Bendito sea el nombre del Señor. Hermanos, que Dios les bendiga, amigos, todos los que están, ¿verdad?, viendo este lindo programa. Le damos gracias a Dios por esta noche que Dios nos permite estar en este lugar, exaltando y bendiciendo el bello nombre de Él. Somos Misión Cristiana Elohim. Ahí estamos ubicados en Colonia Nazarenos para adorar y glorificar el nombre del Señor. Mi nombre es Mayra Mendoza, dándole gracias a Dios por esas bendiciones que Él nos da cada día y cada instante. Gloria a Dios. Vamos a leer un salmo, el Salmo 34. Bendito sea el nombre del Señor. Lo vamos a leer en el nombre del Padre, del Hijo y el Espíritu Santo. Bendiciré a Jehová en todo tiempo, su alabanza estará de continuo en mi boca. En Jehová se gloriará mi alma, lo oirán los mansos y se alegrarán. Engrandece a Jehová conmigo y ensaltemos aún su nombre. Busqué a Jehová y él me oyó, me libró de todos mis temores. Los que miraron a él fueron alumbrados y sus rostros no fueron avergonzados. Este pobre clamó y le oyó Jehová, lo libró de todas sus angustias. El ángel de Jehová acampa alrededor de los que le temen y los defiende. Gustad y ve que es bueno Jehová. Dichoso el hombre que confía en él, teme a Jehová vosotros sus santos. Pues nada falta a los que le temen. Los leoncillos necesitan y tienen hambre, pero los que buscan a Jehová no tendrán falta de ningún bien. Vamos a orar, vamos a poner en las manos de Dios este hermoso programa. Bendito sea el nombre del Señor. Señor Jesucristo, gracias te damos, Señor, por esta bella noche que nos permite estar en este lugar, Señor, glorificando y bendiciendo su bello nombre, Cordero Santo de Israel. Todo lo que saya kenda la maizuki ramaya, todo lo que detenga, Señor Jesús, atamos, Señor. Atamos todo lo que cala saya ki ramanso leve kenda la maize. Espíritu Santo, gracias te damos, Señor, por esta bella noche que nos permite estar en este lugar adorándote, glorificando y bendiciendo su bello nombre. Gracias por este lindo programa, Señor. Allá mi hermano, mi hermana, Señor, que está viendo ahí en Facebook, Cordero Santo de Israel, derrama tu espíritu en cada vida, en cada mente, en cada corazón. Llega donde está la necesidad, Rey de Gloria Celestial, en esta hora. Fluye en cada corazón, a cada mente, Rey de Gloria Celestial, en esta hora. Ahora, gracias te damos, Señor, por este bello momento. En tus manos dejamos, Señor Jesús, todo lo que se haga, Cordero de Dios, aleluya. Bendito sea su nombre, Rey de Gloria Celestial. Amén y amén. Bendito sea el nombre del Señor. Le damos gracias a Dios por esta hermosa lectura. Así que cada uno de mis hermanos, ¿verdad?, que nos están viendo allá en Santa Gertrudis, en la Reforma, en el Congo, en diverso lugar que están viendo este programa, allá en la Nazareno, allá en Chalchuapa, en Ciudad Real, todos mis hermanos que están conectados, que Dios los bendiga grandemente. Sabemos que Dios es bueno y maravilloso con cada uno de nosotros. Si nosotros le creemos, pues Dios hace grandes cosas en nuestras vidas. Bendito sea el nombre del Señor. Y Dios derrame bendiciones a aquellos que están conectados, a aquellos que mandan esas peticiones. En esta hora sabemos que tenemos un doctor en excelencia. Allá mis hermanos, ¿verdad?, en distinto lugar, que quiero mis hermanos, vamos a estar viendo este bello programa, que Dios los bendiga grandemente. En esta hora vamos a oír una hermosa alabanza para que usted manda esas peticiones y vamos a orar por cada una de esas peticiones. Bendito.

Dios, bendito sea el nombre del Señor. Le damos gracias al Señor por permitirnos estar aquí. Mi nombre es Heidi de Ramos. Vamos a venir en palabra de oración, creyéndole a Dios que se va a glorificar. Así que donde usted se encuentra, ponga su mano allí donde está el dolor y créale a Dios que Él va a hacer la obra. Vamos a venir en palabra de oración. Padre buen Dios que estás en los cielos, te damos gracias, Cordero bendito, por permitirnos, Señor, estar aquí, Padre. Te adoramos, Señor, y bendecimos tu nombre, Señor, en esta hora, Padre. Muévete con poder, Señor, en cada vida, Señor, en cada cuerpo, Padre, quemando, Señor, toda enfermedad, Padre, por el poder de la palabra, porque la sangre de Cristo tiene poder, Señor. Bendito sea tu nombre, bendito eres, Señor, te adoramos y te bendecimos, Cordero del Cielo. Padre celestial, en esta hora, Padre, vengo delante de ti, Padre, pidiéndote, Señor, por la vida de Wilfredo, Padre, que pongas tu mano de poder, Señor, en esa rodilla, Padre. Venga quemando y carbonizando, Padre, todo dolor, Padre, toda infección, Padre, en esa rodilla, en esta hora, por el poder de la palabra, Señor. Yo te pido por esa protección divina, Padre, en el nombre de Cristo Jesús. Venga tocando, Señor, esos corazones, esa ayuda, Señor, económica que él necesita, Padre. Toque corazones, Señor, rompa cadenas, abra esas puertas de bendiciones, Señor, en el nombre de Cristo Jesús. Yo te pido por Andrés Mancilla, Padre, por esa carta de libertad, Padre, venga obrando, venga protegiéndolo, Señor, en el nombre de Cristo Jesús. Muévete con poder y gloria allá donde él se encuentra, venga fortaleciendo su vida, Señor, en esta hora, por el poder de la palabra, Señor. Te pido por la vida de Esperanza Mancilla, Padre, venga tocando, Señor, ese nervio asiático, Padre, venga obrando sanidad divina, Padre, en su cuerpo, en esta hora, en el nombre de Cristo Jesús. Venga quemando, Señor, todo quiste en la vesícula, Padre, toque, Señor, toque con poder y gloria, Señor, en esta hora, Padre, en esta hora, mira esa fe, Padre, que ella tiene, Señor, que tú vas a obrar, Cordero del Cielo, manifiéstate, Padre, que tu Espíritu Santo llegue con poder y gloria tocando ese cuerpo en esta hora, en el nombre de Cristo Jesús. Oh, bendito eres, Señor. Yo te pido, Señor, que venga, Señor, ayudando a mi hermana Antonia Vargas, Señor, que ella tuvo una caída, Padre. Oh, bendito eres, Cordero del Cielo. Yo te pido por su salud, yo te pido por todo su cuerpo, Padre, venga obrando, quitando todo dolor, Padre, quitando, Señor, todo lo que le ha pasado, Padre, en el nombre de Cristo Jesús, porque hay poder, Señor, hay poder en esta hora, Padre, venga fortaleciendo su fe, Padre, en esta hora, en el nombre de Cristo Jesús. Hay poder en usted. Yo te pido por mi hermana Yorly, Señor, muévete con poder y gloria, Señor, muévete con poder y gloria, Padre, en esa petición, Señor, que ella ha puesto, Padre, hay poder en esta hora, en el nombre de Cristo Jesús. Así te pido, Padre, por el matrimonio de mi hermana Marisol Argueta, Padre. Yo te pido que te muevas, Señor, con poder y gloria, que cambies todo pensamiento negativo, que vengas, Señor, obrando, Señor, en ese matrimonio, Padre, esa petición, Padre, que ella pone, Señor, delante de ti, Padre. Oh, bendito eres, Cordero del Cielo, porque la sangre de Cristo tiene poder. Hay poder en esta hora, hay poder en la sangre de Cristo Jesús. Oh, te adoramos, Señor, y te pedimos, Señor, por la vida de Ana María Godoy, Padre, por esa sanidad divina, Señor, que ella pide en su cuerpo, Padre. Oh, derrama, Señor, tu Espíritu Santo, Padre, derrama ese aceite fresco, Padre, en todo su cuerpo, Padre, obrando de la cabeza a los pies, porque la vas sujando, le veis. Hay poder en esta hora, ay, la sangre de Cristo tiene poder, la sangre de Cristo tiene poder para cambiar todo pensamiento negativo, para obrar en tu cuerpo. Oh, hay poder en esta hora, toda desesperación que llega a tu vida se quema en esta hora,
por el poder de la palabra, oh Santo, y poder en esta hora, en el nombre de Cristo Jesús. Mira la vida, Señor, de ella, Padre. Mira ese derrame, Padre. Sácala de ese hospital. Haga la obra, Señor, en su cuerpo en esta hora. Allí donde está, levántala de esa camilla, Padre. En el nombre de Cristo Jesús. En el nombre de Cristo Jesús. Santo eres, Señor amado. Mira la vida, Señor, de Yolanda Duarte, Padre. Venga obrando, Señor, en su salud, Padre. Venga poniendo su mano de poder, quemando toda enfermedad. Tú que conoces todo, Padre, queme esa enfermedad que agobia ese cuerpo, que agobia esa vida en esta hora, en el nombre de Cristo Jesús. Te adoramos, Señor, y bendecimos tu nombre, Padre. Mira la vida, Señor, de Mauricio García, Padre, y de Rodolfo Murillo, Padre. Venga dando esa carta de liberación, Padre, en el nombre de Cristo Jesús. Venga protegiéndolos, Padre, de toda acechanza del enemigo, por el poder de la palabra, porque la sangre de Cristo tiene poder. Mira la vida de Jonathan Mendoza, Padre, esa carta de libertad, venga dando, Señor, por el poder de la palabra, Señor, venga fortaleciendo su vida espiritual, Señor, en el nombre de Cristo Jesús. La sangre de Cristo tiene poder. Oh, santo sea tu nombre. Mira, Señor, la vida, Señor, de Floridalia Menéndez, Padre. Yo te pido, Señor, por el hijo de ella, Señor, Lisandrito, Señor, Isaac Alvarenga, Padre. Muévete con poder y gloria, Señor, quemando toda fiebre en esta hora, por el poder de la palabra, por el poder de la palabra. Ponga su mano de poder en esas piernas en esta hora, en el lava su ándele veise uririba ala baba y suririba ándele veise. Ahí está el lava suririba, ahí está Jesucristo obrando sanidad en esos cuerpos enfermos en esta hora, en el nombre de Cristo Jesús. Oh, santo, rabasala, babaise, arrabajala, babaise, venga quemando toda diabetes, Padre, en el nombre de Cristo Jesús. Mira la vida de Delia Miranda, Padre, esa diabetes, Padre, venga quemando en esta hora, por el poder de la palabra. La sangre de Cristo tiene poder. Así te pido por Carolina del Carmen López, Señor, por ese trabajo, Padre, venga dando, Señor. Venga dando ese trabajo en el nombre de Cristo Jesús, en el nombre de Cristo Jesús, Señor. Así la salud de mi lady, Señor, y de Fernando Morán, Señor, venga dando, Señor, ese trabajo. Venga obrando, Señor, en su salud, Padre, en esta hora, por el poder de la palabra, Señor. La vida de Rafael Rocha, Señor, por esa fractura, Señor, en su pie izquierdo, Padre, venga tocando, Señor, y carbonizando, Padre, venga obrando en esa fractura, Padre, por el poder de la palabra en ese pie, Señor, en esta hora, en el nombre de Cristo Jesús, Señor. Hay poder en esta hora, venga quemando, Señor, toda enfermedad, Señor, en los riñones, Padre, en esa presión alta, Padre, en esa azúcar alta, Señor, del hermano Ronnie Álvarez, Señor, venga tocando su cuerpo y nivelándolo, Padre, en el nombre de Cristo Jesús, Señor, quemando toda enfermedad, obrando, Señor, en su cuerpo, en el nombre de Cristo Jesús. Hay poder en esta hora. Yo te pido, Señor, por mi hermana en Flores, Señor, que ella pide oración, Señor, por su hijo William Linares, Señor, por esa liberación de cárcel, Señor, venga dando, Señor, en el nombre de Cristo Jesús, esa respuesta, venga dando, Señor. Te adoramos y bendecimos tu nombre, Padre. Así por la vida, Señor, de Israel Antonio Ávila, Señor, por esa sanidad en esos riñones, venga tocando y limpiando esos riñones en esta hora, por el poder de la palabra. La sangre de Cristo tiene poder. Así en la vida de Guadalupe Orellana, Señor, venga obrando sanidad en su cuerpo, Padre. Tú conoces esa enfermedad, tú conoces ese dolor, Padre. Venga obrando sanidad en esta hora, en el nombre de Cristo Jesús, Señor. Te pido, Señor, por mi hermana Santa Flores, Señor,
Oh santo rabasa la baisuhanda le baise uriri bajanda la baisa mira la baise mira en ese hospital señor abasuriri baja muévete con poder y gloria en su vida señor muévete en esta hora padre por el poder de la palabra porque la sangre de Cristo tiene poder la sangre de Cristo quema toda enfermedad en el nombre de Jesús la vida de Carmen Arias señor por ese pie hinchado Padre, venga poniendo su mano de poder en esta hora en el nombre de Jesús, Señor. Oh bendito eres, Señor, y poderoso. Así por la vida, Señor, de mi hermana Ana Magaña, Señor, por sanidad divina en todo su cuerpo, Padre, tocando ese cuerpo, tocando ese cerebro, esos riñones, Señor, todo su organismo, Padre, en esta hora, por el poder de la palabra, Señor. Así te pido por mi hermana Yolanda Díaz, Señor, por esa sanidad divina en su pulmón, Señor, venga obrando con poder y gloria en ese riñón, en ese corazón, Señor, de su hija, Señor Jenny, Padre, esa sanidad divina en todo su cuerpo, Padre. Oh, muévete con poder y gloria, Señor, en esa joven, en esta hora, levántala de esa cama, Padre, en el nombre de Cristo Jesús, Señor. Te pido por Felicita del Carmen Martínez, Señor. Venga obrando, Señor, en ella, Padre. Mira en su yerno Marlon Asensio, Padre. Venga dando esa carta de libertad en el nombre de Cristo Jesús, Señor. Yo te pido por mi hermano Aristides. Señor, mira, Señor, su sobrino Cristian Emmanuel Gutiérrez, Padre, esa protección divina, Padre, en su sobrino, muévete con poder y gloria, Señor, en esta hora, Padre, en Salvador Ernesto Cepeda, Padre, por esa protección migratoria, Padre, muévete, Señor, con poder y gloria, Señor, y también en su hermana Ceci Girón, Padre, esa sanidad divina, Padre, en su cuerpo, Padre, en el nombre de Cristo Jesús, en la vida de mi hermana Reina Jiménez, Señor, por liberación de cárcel. Oh, bendito eres, Cordero del Cielo, guárdala, Señor, cúbrela, Padre. Así te pido por mi hermana Aide Hernández, Padre, seas tú ayudando, Padre, grandemente, Señor, a mi hermana Aide, Señor, a mi hermana Yanira Linares, Padre, muévete con poder y gloria, Señor, en esas peticiones, en esta hora. Por el poder de la palabra, venga tocando la basa, la vais. Y carbonizando toda enfermedad, todo problema, Padre, rabasala, baise, urriri, bajándala, baise, vaya fortaleciendo esas vidas en esta hora, abriendo puertas de bendición, Cordero del Cielo, oh Santo, urriri, bajándala, baise, tú puedes hacer todo nuevo, Señor, ponga esos riñones nuevos, Señor, ese corazón, esos pulmones, Padre, tocando, Padre, esa rodilla, ese pie hinchado, Padre, en el nombre de Cristo Jesús, porque la sangre de Cristo tiene poder. Oh Santo Raba, Salaba y Sur, Iriba, Andele, Beise, Alababa, Baisur, Iriba, Alabaise. Venga quemando en esta hora, ay, abaisa, fuego de Dios en esta hora, fuego de Dios en esos cuerpos enfermos en esta hora, en el nombre de la basura y kitiriba, ay, ababaisutiriba, alabaisa, ay, alabaisa, que ahí se está moviendo el nazareno, ahí se está moviendo en tu vida, rabasuriba. Ah, ay, es que son como ríos de agua viva, la basuti, riba, anda, veis, la sangre de Cristo tiene poder, rababaisuri, riba, arabais, y vas a testificar de lo que iriba, anda, le veis, riba, porque yo, rabais, yo soy Dios poderoso, Dios grande, rabasuri, riba, uririba, la babaisuri, riba, anda, la babaisuri, riba, pues anda, la veis, la sangre de Cristo tiene poder, iriba, anda, le veis, gracias. Gracias, Padre, gracias, Hijo y Espíritu Santo, por lo que has hecho, Señor. Ay, abala, baisuri, riba. Hay poder en esta hora. Todo te lo pedimos en el nombre del Padre, del Hijo y del Espíritu Santo. Amén. Gloria a Dios. Bendito sea el nombre del Señor. Amén.

Su nombre es Jesús. Siempre hablaremos de Él. Siempre proclamaremos su poder, su grandeza. Aleluya. Así que

0: Jesús. Amén.
1: Y anoche que estamos en esta hora, Dios ha sido bueno con cada uno de nosotros, nos da la oportunidad de poder estar hablando palabra una vez más. Dios ha tenido misericordia de todos. Mi nombre es Giancarlo Morales, estamos congregados, ubicados ahí en Colonia Nazareno, Capo Blanco. En esta preciosa hora vamos a hablar un momento a la palabra del Señor. Vamos a hablar en el segundo libro de el profeta Samuel, en su capítulo 18 y en su versículo 22. Dice la preciosa palabra como está escrita: honrando al Padre, al Hijo y a su Espíritu Santo. Entonces Ahimaaz, hijo de Sadoc, volvió a decir a Joab: sea como fuere, yo correré ahora tras el etíope. Joab le dijo: hijo mío, ¿para qué has de correr tú si no recibirás premio por las nuevas? Gloria al Señor. Vamos a hablar bajo un tema: el tiempo que corras es ahora. Gloria a Jesús. En esta ocasión, este hombre llamado Ahimaaz tenía un objetivo. Su objetivo era llegar hacia donde estaba su rey y darle las buenas nuevas de lo que había sucedido en el campo de batalla. Dice la Biblia que este hombre se le había dado un edicto que tenía que ir hacia a este lugar, pero por diversas circunstancias aparece este hombre llamado Joab y le dice que momento, que él no es él quien dará el anuncio, sino que será otro consiervo, que es un etíope que aparece aquí. Entonces dice la Biblia que este hombre con desesperación le dice: no, yo tengo que ir. Yo tengo que ir a dar las buenas nuevas, aleluya. El tiempo en el que estamos viviendo es un tiempo muy peligroso, muy, por decirlo de esta manera, muy difícil, donde el ser humano tiene solamente un camino, un objetivo, que es el buscar el reino de Dios, que es buscar a nuestro Señor Jesucristo. Gloria al Señor. Porque solamente en Él hay salvación, solamente en Él hay amor, solamente en Él hay perdón de pecados. Gloria a Jesús. Mucha gente indaga en este mundo, gloria a Jesús, sin imaginar lo que a futuro nos espera. Gloria al Señor. Mucha gente se levanta, pero no saben si van a regresar a su casa, si van a ver a su familia una vez más. Aleluya. Pero Dios ha tenido misericordia y este día se sigue predicando las buenas nuevas de salvación para todo aquel que escucha por este medio de sonido. Gloria a Jesús. Por esta emisora. Gloria al Señor. El tiempo en que estamos viviendo es un tiempo terrible, donde el ser humano necesita, aleluya, conocer al Dios que nosotros predicamos, necesita conocer al Dios que nosotros alabamos, aleluya. Nosotros no alabamos a un Dios muerto, sino que alabamos a un Dios vivo. Alabado sea Dios, un Dios que permanece, un Dios que murió por cada uno de nosotros, que fue al madero a dar su vida, aleluya, sin imaginar, gloria al Señor, de que el ser humano ha transversado los pensamientos, ha transversado la Biblia, aleluya. Pero el tiempo se está acercando, el tiempo que corras a la salvación, a los brazos del Señor. Se está acercando el día, se está acercando la hora, aleluya. El tiempo, hermanos amados, aleluya, se está llegando. El ser humano tiene que entender, aleluya, de que solamente hay un camino y tienes que correr a los brazos del Señor Jesucristo ahora, aleluya, porque el mañana no lo conocemos, el mañana no lo sabemos, aleluya. Solo conocemos hasta este minuto, solamente conocemos hasta este segundo, aleluya. El mañana, aleluya, solamente Dios lo sabe, alabado sea Dios. Pero el compromiso que tenemos nosotros, aleluya, es de anunciar, aleluya, es de decirle al amigo que Cristo está a las puertas, de que corra a los brazos del Señor, de que corra apresuradamente, aleluya,
2: Alabado sea Dios, porque el tiempo está acercado, el tiempo se está llegando, aleluya, en que los juicios del Señor vendrán sobre este mundo, vendrán sobre este planeta, aleluya, y nadie podrá evitarlo, nadie podrá evitarlo, aleluya. Lo que miramos ahora en día, la ciencia, lo que miramos está profetizado por el profeta Daniel, que la ciencia se iba a aumentar en gran manera, y es lo que estamos viendo ahora en día, aleluya. Lo que miramos, salimos a las calles, miramos accidentes por aquí, miramos accidentes por allá, gente muriendo de una manera, gente muriendo de otra, niños, jóvenes, toda la gente, aleluya. Mas sin embargo, la palabra se sigue anunciando, la palabra se sigue anunciando de que la gente tiene que venir a los brazos del Señor Jesucristo, aleluya, antes que sea demasiado tarde, antes, aleluya, de que perezcan, alabado sea el nombre del Señor, antes, aleluya, de que acontezcan los tiempos difíciles que está profetizado en esta preciosa palabra, gloria al Señor, aleluya. Entonces dice que este hombre dijo: yo voy a correr, el tiempo que corramos a la salvación es ahora, aleluya. El tiempo de correr, aleluya, a los brazos del Señor Jesucristo es ahora, alabado sea Dios. ¿Por qué? Porque el enemigo tiene un montón de planes, tiene un montón de maneras, de estrategias de cómo acabar con el ser humano, aleluya. Mentiras diabólicas que le está dando al ser humano. Y la gente dice: pero es que la gente tanto que habla de este Dios, pero yo quiero conocerlo, hermano mío. Te digo en esta preciosa tarde, la única manera que tú puedes conocer a este Dios que nosotros predicamos es que te rindes delante de su presencia y arregles tu vida delante del Señor Jesucristo, aleluya. Solamente así tú vas a conocer, gloria al Señor, al Dios que nosotros predicamos, al Dios que nosotros alabamos, al Dios que nosotros bendecimos, aleluya. Hay momentos difíciles, momentos de angustia, pero la Biblia dice que es necesario, alabado sea Dios, de que a través de muchas pruebas y dificultades, aleluya, entremos al reino de los cielos, alabado sea el nombre del Señor. Entonces dice que le dijo a este hombre: ahora no irás tú allá más. No te toca a ti ir a dar las buenas nuevas, aleluya. El enemigo pone tantas trabas, tantos obstáculos para que el pueblo del Señor no anuncie las buenas nuevas de salvación. Pero ahora miramos, aleluya, cómo está la tecnología, aleluya. Se predica por la radio, se predica por las diferentes plataformas, aleluya, por la televisión, por las redes sociales. Ahí aparece gente hablando del amor del Señor, hablando del poder del Señor Jesucristo, hablando, aleluya, de que la gente necesita, alabado sea Dios, con urgencia ir a los brazos del Señor Jesucristo, alabado sea el nombre del Señor. Si usted sale, aleluya, a un parque, ahí está un predicador hablando de las buenas nuevas de salvación. En los buses, aleluya, en todo lugar, aleluya, el evangelio se está predicando. En todo lugar, el evangelio glorioso se está predicando, como la Biblia dice que será este evangelio predicado a todo el mundo, alabado sea el nombre del Señor. Entonces en aquel día no quedará excusa, no va a haber excusa, alabado sea Dios, de que la gente dijo: pero a mí no me hablaron de ese Cristo, yo no conozco a ese tal Jesús. Ay, hermano mío, en esta hora te estamos enseñando, te estamos anunciando, te estamos predicando esta preciosa palabra, aleluya, porque a nosotros se nos ha demandado que llevemos las buenas nuevas de salvación, aleluya. Y Dios ha abierto puertas, y por estas plataformas le anunciamos al amigo, le anunciamos al hermano, a todo aquel que está desviado al camino del Señor, aleluya, aquel que está caminando torcidamente, que se vuelva al Señor Jesucristo, aleluya, antes que sea demasiado tarde, antes que todo sea difícil, aleluya, antes que lo que viene a este mundo comience a suceder, aleluya, y la gente diga: pero qué está pasando, aleluya. La Biblia dice que en aquel día, le voy a poner una suposición, la Biblia dice que en aquel día la gente buscará oír palabra de Dios, mas no habrá palabra del Señor, porque todo, aleluya, aquel que fue obediente, todo aquel que escuchó la voz de Dios, que corrió a los brazos del Señor, aleluya, en el día que suene la final trompeta, esta gente se levanta, aleluya, gloria al Señor. Lastimosamente, aquella gente que hace oídos sordos a la palabra, voy a ir a una iglesia, ahí no me siento bien, ahí todos me miran mal, aleluya, ahí todo es bien difícil. Dijo: alabado sea el nombre del Señor, que solamente todo aquel, aleluya, que obedezca la palabra del Señor, que el mundo es aquel que verá, aleluya, al Cristo poderoso glorificado en aquel día, cuando ya estemos en la patria celestial. Bendito sea el nombre del Señor. Entonces dice la Biblia que le dijo a este hombre: Mas Ahimaas respondió: sea como fuere, hijo, corre. Y corrió pues Ahimaas por el camino de la llanura y pasó delante del etíope. ¿Qué quiere decir? Que no le importó las circunstancias, que no le importó todo lo que dijeran, el que dirán, aleluya. Este hombre corrió, alabado sea el nombre del Señor, como corrió en aquella ocasión aquel hombre llamado José, aleluya, de la tentación cuando aquella mujer lo estaba tentando. La Biblia dice que este hombre corrió, aleluya. ¿Por qué? Porque este hombre no quería, aleluya, fallarle al Señor. Este hombre no quería fallarle, no quería fallar a Jehová, aleluya. Este hombre quería, aleluya, este hombre caminaba en el temor del Señor, a pesar de que sus hermanos lo habían traicionado, a pesar de tantas cosas, aleluya, este hombre se mantuvo confiando, aleluya, apartado de todo, alabado sea el nombre del Señor. Y Jehová, aleluya, recompensó, aleluya, nombrándolo el segundo al mando de Egipto, alabado sea el nombre del Señor. Es que en Dios no hay paso, no hay, en Dios no se camina en vano, en Dios no se camina en vano, aleluya. En Dios está, cada paso que damos es un paso más, aleluya, hacia la patria celestial. Bendito sea el nombre del Señor, aleluya. Podemos ver también, alabado sea Dios, que el apóstol Pablo dice que muchos corren, aleluya, por una corona, aleluya, corruptible. Mas nosotros corremos, aleluya, por una corona, alabado sea Dios, incorruptible, de gloria, que está preparado para todo aquel, alabado sea Dios, que venga a los pies de Cristo, que le acepte, que le

0: Crea que le hay, aleluya. Si tú estás enfermo y vienen a los pies del Señor Jesucristo, Él solidifica en tu cuerpo, Él te sana, aleluya. Él se manifiesta, alabado sea el nombre del Señor. Él está con esos brazos abiertos, esperando, esperante. Él toca la puerta, aleluya. Él toca la puerta, alabado tu corazón, aleluya. Cada mañana que te levantas, amigo, cada mañana que te levantas, aleluya. Y ves el nuevo amanecer, ves el cielo, aleluya. Ves las nubes, respiras el aire por tus pulmones. Es la misericordia de Dios que te está enseñando que Él te ama, aleluya, porque la Biblia dice que no hemos sido creados para la ira, sino para alcanzar misericordia. Alabado sea el nombre del Señor. Dios ha sido bueno con nosotros, Dios es bueno con todos, aleluya, pero Él quiere que la gente se aparte, que el ser humano se aparte, alabado sea Dios, de lo que a Dios no le agrada, aleluya, y corramos apresuradamente, alabado sea Dios, a los brazos del Señor Jesucristo, que nos postremos delante a su presencia y digamos: Señor, aquí estoy, aquí está mi vida, aquí está mi alma delante de tu presencia, aleluya. ¿A dónde me a donde me mandes a ir, aleluya? Si me mandas a este lugar a predicar, yo voy a ir, alabado sea el nombre del Señor. Pero hay mucha gente que lastimosamente esperan estar ya, aleluya, en un estado bien delicado de su cuerpo, estar mal de salud, alabado sea Dios, para servir al Señor Jesucristo, para entender el amor de Dios, para comprender, aleluya, el amor tan grande que Él tuvo por cada uno de nosotros, aleluya. Bendito sea el nombre del Señor Jesucristo. Hay mucha gente, aleluya, que está enferma, alabado sea Dios, y va a los mejores médicos, aleluya. El médico te dice: no hay sanidad para tu enfermedad. No importa lo que hagas, pero te presento al Cristo de la gloria, al Cristo poderoso, que fue el madero por cada uno de nosotros. Y la Biblia dice que por su llaga, aleluya, por su llaga nosotros somos curados. Si tú vienes a los pies de Cristo, aleluya, no importa la enfermedad que tengas en tu cuerpo, Él te sana, Él te glorifica en tu vida, Él se la manifiesta en tu alma, aleluya. Alabado sea el nombre del Señor. Si no lo podemos ver por testimonio grande, aleluya, que miramos, aleluya, de que mucha gente, aleluya, Dios los ha sanado de cáncer, gloria a Jesús. Dios ha sanado de sida, Dios ha sanado de insuficiencia, alabado sea Dios, porque para Él no hay nada imposible, alabado sea Dios. Todo lo que para el hombre es imposible, para Dios todo es posible. Bendito sea el nombre del Señor. Dice la Biblia que Joab le dijo: alabado sea Dios, hijo mío, ¿para qué has de correr? No recibirás premio, aleluya. No vas a recibir nada, alabado sea Dios. ¿Cómo es eso? La Biblia dice que allá en el cielo hay lugares reservados para nosotros, hay moradas celestiales, aleluya. Y conforme lo que hagamos en esta tierra, aleluya, mientras caminemos en este mundo, aleluya, alabado sea Dios, aferrados a esta fe, aleluya, nos esperan mansiones preciosas, aleluya, nos esperan coronas de gloria, alabado sea Dios, nos esperan, hermanos, lugares maravillosos, alabado sea Dios, donde la Biblia dice que hay, aleluya, aleluya, mares de cristal, alabado sea Dios. Allá vamos a ver, aleluya, a los hombres del ayer que se esforzaron en esta fe. Miraremos, hermanos míos, a los profetas, aleluya, del ayer, alabado sea Dios. Miraremos, hermanos, a los apóstoles, aleluya. Es un gran privilegio ver un día, alabado sea Dios, cara a cara al Maestro, Señor Jesucristo, y decirle: gracias, Señor, porque de lo más vil y menospreciado tú tuviste misericordia de mí, aleluya. Cuando la gente decía: ese no sirve para nada, tuviste es algo precioso en mí, aleluya, y por eso estoy aquí, aleluya. Alabado sea su nombre, adorándote. Por eso estoy aquí, aleluya, exaltando tu santo y maravilloso nombre. Alabado sea el nombre del Señor en esta hora, aleluya. Hermano, da lástima ver a mucha gente por las calles, aleluya, con una situación muy difícil, aleluya. Gente, hermanos, tirados en una cuneta. Gente enferma, hermano, de una enfermedad tan grave, alabado sea Dios. Y nadie es por ellos, aleluya. Gente, hermano, quizás postrada en una cama, diciendo: aquí solo me espera la muerte, aleluya. Pero un momento, aleluya, la Biblia dice que nuestro Señor Jesucristo, Él es la resurrección, alabado sea Dios. Él es poder, aleluya. La sangre de Cristo tiene poder, aleluya, para limpiar todo pecado, para sanar toda enfermedad. Bendito sea el nombre del Señor. ¿Cómo que no vamos a recibir nada? La Biblia dice que vamos a recibir, aleluya, muchas bendiciones, alabado sea su nombre. Que más más, hermano mío, que Cristo nos da la salvación eterna. Alabado sea Dios, aleluya. El enemigo solo ofrece, aleluya. Te ofrece el infierno, te ofrece, aleluya, tristeza, te ofrece llanto, te ofrece dolor, aleluya. Mas Cristo, en nombre del Señor, lo que está allá arriba que tú miras, aleluya, es algo maravilloso, hermano mío, es algo precioso que nos espera a todo aquel que se esfuerza, aleluya. Es algo maravilloso lo que le espera a todo aquel que venga a los pies de Cristo. Apresuradamente ven, corre, aleluya, corre, corre, aleluya, a la puerta, aleluya, ven, corre a los pies de Cristo. Alabado sea Dios, aleluya. Como aquella mujer, alabado sea su nombre, que llegó a aquel lugar, dice la Biblia, que derramó aquel perfume de alabastro y se postró delante de la presencia de Dios, y con sus lágrimas, con su cabello, enjugaba los pies del maestro. Qué dicha, qué privilegio tuvo esa mujer, aleluya, que ella vio, aleluya, estuvo postrada a los pies de Cristo. Alabado sea su nombre. Pero la Biblia dice que también nosotros le veremos un día cara a cara, tal como él es. Alabado sea la gloria de Dios en esta hora, aleluya. Bendito sea el nombre del Señor. Cristo está a las puertas. Cristo está a las puertas. Él viene en breve. La Biblia dice que el día que nadie lo espere, él vendrá, él aparecerá. Alabado sea el nombre del Señor. Y todo lo que ahora usted mira, todo lo que usted conoce, aleluya, va a desaparecer. Alabado sea su nombre. Por eso le venimos anunciando, le venimos diciendo, alabado sea su nombre, le venimos anunciando, le venimos enseñando a un Cristo poderoso, a un Dios que perdona todo pecado. Bendito sea su nombre. Si tú te arrepientes de todo corazón, aleluya, y le entregas tu vida al Señor, aleluya, Él hará grandes cosas con usted. Alabado sea su nombre. Testimonios grandes miramos de gente, aleluya, que andaba perdida en el mundo. Ahora miramos grandes evangelistas, grandes pastores, grandes misioneros, aleluya, que andan siendo la gracia del Señor, aleluya. Eso está preparado para todo aquel que venga a los pies de Cristo y le reconozca que le hay, aleluya, y le diga: Señor Jesús, yo quiero arreglar mi vida, aleluya. Ya no le encuentro sentido a esta vida. Alabado sea Dios. El diablo me ofrece, me dice que me mate. No, pero es, escucha una palabra, aleluya. De repente usted escucha una palabra, escucha un predicador, aleluya, que le dice: alabado sea Dios, que no cometa ese error, aleluya, sino que venga ante los pies de Cristo para que le sane, para que le salve, aleluya, y usted reconozca y sienta esas caricias maravillosas del maestro de maestros, del rubio de Galilea, del Cristo poderoso. Alabado sea su nombre, aleluya. Solo de pensar aquella escena, cuando él estuvo colgado en aquella cruz 6 horas, la gente a la cual hizo tantos milagros y le hizo tantas sanidades, ahora están diciendo que lo mata. Alabado sea el nombre del Señor. Imagino esa escena tan preciosa. El maestro le dice al Señor: perdónalos, no saben lo que hacen. Alabado sea su nombre. Ellos no saben lo que hacen. Así que, hermanos, corra a los pies de Cristo, amigo querido que nos está escuchando. Corra a los pies de Cristo antes que sea demasiado tarde, aleluya. Hermano, tú que estás caminando mal, que estás caminando torcidamente, y estás viendo tanta batalla, estás viendo que las cosas no salen como tú estás pensando, como tú creíste que iban a ser, aleluya, te digo y te incito y te animo a que recapacites y vea cómo estás caminando en este camino, aleluya. Y si estás caminando mal, es tiempo que también te arrepientas, aleluya, y te conviertas nuevamente al Señor Jesucristo. Alabado sea Dios. Y tú dices: no siento la presencia del Señor, pues algo estás haciendo, aleluya. Así que ven, aleluya, corre a los pies de Cristo. Gloria al Señor, bendito sea su nombre. Con esto hemos terminado, aleluya, sea Dios bendiciéndolos a todos, aleluya, a la distancia, que su palabra corra y sea glorificada. Gloria al Señor.
1: Gloria a Dios, bendito sea el nombre del Señor. Le damos gracias a Dios por esa palabra. Sabemos que Dios es Dios y nos habla a cada uno de nosotros. Vamos a orar por unas peticiones. Las hermanas me escribieron. Dios bendiga a mi hermana Aide, que escribió desde Sonsonate. Mi hermana Yanira Linares de Quelapa, del centro de San Miguel. Mire qué bueno, hasta dónde están oyendo.

0: mis hermanas, ¿verdad? Allá en Metapán, en Texas, todos los que están conectados, que Dios les bendiga grandemente. Bendito sea el nombre del Señor. Allá en Chalchuapa, Ciudad Real, en el Congo, la Nazareno, todos. Amén. Así que vamos a orar pidiéndole a Dios por esas bendiciones y esas sanidades, esas liberaciones que mi hermana quiere para su hijo. Bendito Dios. Señor Jesucristo, gracias te doy, Señor, por esta noche que nos permite estar delante de usted. Clamo, Señor, por este joven Elías, Cordero Santo de Israel. Rompa cadenas, hay aquí, Ramanso, leve, kenda, lama y se. Espíritu de Dios, hay poder, Ramasaya, kenda, lama y suki, Ramaya. Obra en la vida de ese joven, Espíritu Santo, en esta noche. Conviértalo, Señor Jesús, aleluya. Cúbrelo de la coronilla a la cabeza hasta la planta de los pies, Señor. Ata y sujeta a todo demonio que quiera interrumpir su vida, su mente y su corazón, Señor Jesús. Así la vida, mi hermana Margarita, Señor, esa sanidad en ese cuerpo. Llega la vida de mi hermana, Cordero de Dios, en esta hora. Espíritu Santo, hay poder, Ramás, hay aquí, remenso, lava, cae aquí, Ramá, poderoso de Israel en esta hora. Cubre a mi hermana Margarita y donde se encuentra, Espíritu Santo, obra en ese cuerpo, fluya, Señor, de la coronilla a la cabeza hasta la planta de los pies. Obra en esas mentes, en esos corazones, Espíritu Santo. Así a mi hermana Ana Alicia Quijada, Saya Kenda Lama y Suki Ramaya, ahí en Chalchuapa, Rama Saya Kenda Lama y Suki Ramaya, Espíritu Santo, hay poder en ese cuerpo. La sangre de Cristo tiene poder en ese cuerpo. Vaya atando y sujetando todo demonio que quiere interrumpir, Señor. Espíritu Santo, esa columna, Rama Saya, Indeleve Kenda Lama y Suki Ramanso Lava aquí. Poderoso eres, aleluya, Santo de Israel. Ayuda a mi hermana, necesita de usted esa fuerza, esa cobertura. Espíritu Santo, hay poder, Rey de Gloria, Saya, Kenda, Lama, Isaya, Espíritu de Dios, allá en el Congo, Rey de Gloria, ayuda a mis hermanos, Señor Jesús, ahí, ayúdalos, fortalécelos, guárdalos, cúbralos con tu sangre preciosa. Esas peticiones que pusieron delante de usted, Señor, en tus manos lo dejo, Señor. Allá en los planes, Señor Jesús, en el lago Coatepeque, Rey de Gloria, ayuda a Brenda, ayuda a Iris, Señor. Mira ese corazón, Espíritu de Dios, hay aquí, Ramaya, Endeleve, Kenda, la Maizuki, Remenso, la Basaya, esas arterias, Alabacaya, aquí, Ramaya, obra santo, Ramama, Maizaya, y Rebebebe, Kenda, la Maizuki, Remenso, rompe cadenas, Espíritu Santo. Aquel que confía, remesaya, kenda, lama y se. Espíritu Santo, hay poder en usted, Rey de Gloria. Ahí en Primavera, Señor, ayuda a mi hermana, Señor. Necesita de usted, Señor Jesús, su mano poderosa en ese cuerpo, Señor. Todo obstáculo que el enemigo ha querido poner, Señor, en la vida de mi hermano Walter, su esposo, Señor, su esposa, Cordero Santo de Israel. Mira su niño, Rey de Gloria, mi hermano Will, mi hermana Abigail, Espíritu Santo, cubre su niña, Rey de Gloria celestial. Ahí la vida de mi hermana Erika, Cordero de Dios, aleluya. La vida de mi hermana Ceci, Rey de Gloria, aleluya. Bendito sea su nombre, derrama tu espíritu en esos candeleros, en esas mentes, en esos corazones. Abre, Padre Santo, Ramasaya, Endeleve, Kenda, Lama y su. Y Ramanso de Israel, ahí, Señor, la vida de mi hermano, de mi hermana, Señor, que está conectado, que no conocemos, Señor, pero usted llega donde está la dificultad, donde está la prueba, Señor Jesús, bendito Padre celestial, le adoramos, Señor, le glorificamos, le exaltamos, le damos la gloria y la honra, poderoso de Israel, bendito sea su nombre, Espíritu Santo, Cordero de Dios, aleluya. Bendito sea su nombre, Rey de Gloria. Bendito sea su nombre, Rey de Gloria Celestial. Allí la vida de mi hermana Ruth, Espíritu Santo, hay poder, Señor. Oh, Señor Jesús, Rabacaya, Kiramaya, Endelebekenda, Lamaizuki, Ramanso de Israel. Ayuda a mi hermana, Señor, esas peticiones que tiene delante de usted. Ayuda a mi hermana Ruth, Señor, mi hermana Noemí Rivas, Señor. Obra, Padre Santo, en ese cuerpo. Yo no sé cuál es la dificultad, Señor, pero tu mano poderosa va a llegar a esas vidas, Rey de Gloria Celestial. Gracias, Espíritu Santo, le adoramos, le glorificamos, le exaltamos. Así invitando a cada uno a ese evento el 24 de este mes en Casa Comunal. Ahí va a estar mi hermano Israel predicando la palabra desde las 6 en adelante. Así que todos están invitados. Bendito sea el nombre del Señor. Los cultos ahí en la Nazareno, lunes oración, martes culto de hermana, miércoles culto, jueves oración. Y el día sábado estaremos allá, ese hermoso local, ¿verdad? Ahí en Vía Celeste, celebrando esa hermosa vigilia, vigilia dirigido por mis hermanas, ¿verdad? Así a cada uno que está viendo este lindo programa, que Dios le bendiga. Bendito sea el nombre del Señor. Gloria a Dios.
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Cántale cántico nuevo al Señor. Cántico de lo más profundo de tu corazón. Aleluya, Señor. Tú eres digno de que todos te adoren. Tú eres digno de que todos te canten.

deseado. Gracias por... Gracias, Señor. En el nombre de Jesucristo, gracias. Ayúdanos para poder, Dios mío, serte fiel. Ayúdanos, Señor, para poder encontrarte en esta noche. Para que cada una de las peticiones de mis hermanos y de mis hermanas, Señor, que llaman, puedan obtener una respuesta de parte tuya. En el nombre de Jesucristo, por favor, Padre, haz lo posible. Yo sé que para ti, Señor, no hay imposible alguno. Tú eres el que hace todo. Ayúdanos para que nuestra fe pueda, Señor, acrecentarse. Y que si en algún momento sentimos que la fe se hace pequeña, Señor, pueda usted agregar lo que haga falta. Si la duda quiere entrar, Señor, puedas reprenderla, puedas echarla fuera. En el nombre de Jesucristo, en el nombre de tu Hijo amado, Señor, haga lo posible, mi Rey. Yo te agradezco, Señor, porque yo sé que tú eres fiel, que tú eres verdadero. Yo sé, Padre eterno, que nos escuchas, que no hay, Padre eterno, oídos sordos para con cada uno de nosotros. En el nombre de Jesucristo, Señor, yo te vengo pidiendo para que tú te puedas manifestar en nuestras vidas, en nuestros corazones. Gracias, Señor. En el nombre de Jesús, amén y amén. Dios bendiga a cada uno de los hermanos y hermanas que nos sintonizan a través de Radio Pastor en esta preciosa noche. Agradecemos a Dios porque Él es bueno, porque Él es grande en misericordia. Y yo le hago la atenta invitación a usted que me oye a través de Radio Pastor para que pueda tomar a bien el marcar nuestra línea 74-65-45-70. 74-65-45-70. Y de esta manera usted pueda colocar esa petición que usted tiene para poder orar por ella. Usted recuerde que hay momentos en los que nosotros necesitamos de la fortaleza del Señor, que necesitamos que Dios haga algo en nuestra vida. Y a través de la oración es que nosotros como seres humanos podemos obtener ese favor de parte de Dios. Si usted todavía no ha marcado, pues yo le hago la invitación para que lo pueda hacer. Para que no se quede, ¿verdad?, callado, no se quede en silencio, sino que hablemos con el Señor y obtengamos su perdón, su bendición, porque Dios es bueno. 74-65-45-70. 74-65-45-70. ¿Verdad? Ese es el número, hermano y hermana, que tengo habilitado para que usted pueda llamar, para que usted pueda marcar, y con gusto vamos a estar orando por esas peticiones. Hagámoslo. Yo no le digo, hermano y hermana, crea en mí. ¿Verdad? No es así. Debemos de creer en aquel que hizo tanto por nosotros, en aquel que nos ha amado con amor profundo, aquel que fue capaz de venir y morir en la cruz del Calvario por cada uno de nosotros. Así es que, hermano y hermana que me sintoniza a través de la radio, pues yo le hago la invitación que activemos nuestra línea, el 74-65-45-70. 74-65-45-70. Hagámoslo, hermanos, y busquemos, hermano, del Señor, pues Dios será propicio, ¿verdad?, a cada uno de nosotros. Dios, hermano, no ha menguado. Él, hermano, es eterno. Él sigue siendo el mismo de ayer, hermano, lo será hoy, ¿verdad?, y lo será mañana. Él será por toda una eternidad. Así que yo le hago la atenta invitación para que seamos, hermanos, ¿verdad?, esos hombres, esas mujeres, que nos acerquemos confiadamente, hermanos, en el Señor, ¿verdad?, que confiemos en Él, que le pidamos a Él, hermano, y Él sabrá, hermanos, obrar, ¿verdad?, en nuestros corazones, en nuestra vida. 74, 60.

0: 35 45 70. Si en algún momento, hermano, usted llama, no le contesta, ¿verdad, mi hermana? Vuelve a intentar, hermano, en unos minutos. Recuerde que si hay llamada, hermano, difícilmente podemos atender dos al mismo tiempo. Pero eso no significa que uno, hermano, no quiera atender su llamada, que uno no quiera, pues, orar, hermano, por su petición, por su necesidad. De ninguna manera, hermano, con todo nuestro corazoncito, queremos orar, hermano, por esa petición que usted pueda tener. Y yo le hago la invitación para que usted pueda, marcar 74 65 45 70. 74 65 45 70. Hagámoslo, hermano. Creamos en lo que Dios puede hacer, hermano, en nuestras vidas. Dios, Él no ha menguado, hermano, Él no ha cambiado. Los seres humanos, ¿verdad? Muchas veces, hermano, decimos sí y, hermano, con nuestras acciones decimos no. ¿Verdad? Somos arrevesados, digámoslo de esa manera, hermano. Pero Dios no, mi hermano. Dios sigue siendo maravilloso. Dios sigue siendo, hermanos, bueno. Y yo le hago la invitación para que podamos hoy, hermano, más que nunca, buscar, hermanos, del rostro del Señor. 74, 65, 45, 70. 74, 65, 45, 70. ¿Verdad? Y Dios, hermano, pues sigue siendo, hermanos, bueno, ¿verdad? Así que si usted, por A o B motivo, mis hermanos, está, ¿verdad? Sintiendo, hermano, dificultades, no tenga pena, hermano. No tenga pena. Y hagamos, ¿verdad? Hermanos, reflexión y entendamos que aunque nosotros luchemos, hermano, en nuestras fuerzas, jamás vamos a poder, hermanos, hacer nada. ¿Verdad? Por más, hermano, que luchemos en nuestra humanidad, jamás. El único hermano que nos puede ayudar, ¿verdad? Siempre va a ser Dios, hermano. Siempre va a ser Él. Así que yo le hago la invitación, hermano, para que usted pueda tomar a bien. Y pueda, hermanos, ¿verdad? Marcar. Y con gusto, hermano, oremos, ¿verdad? Por esa petición que usted tiene, ¿verdad? Así que 74, 65, 45, 70. 74, 65, 45, 70. ¿Verdad? Ese, hermano, es el número que ahí tenemos, hermano, habilitado para que usted pueda, hermanos, llamar. Marque, hermano. Llamemos. Coloquemos, hermano, esa petición en el Señor. ¿Verdad? Si hay algo, hermano, que nosotros podemos decirle con total certeza, que solamente el Señor, hermanos, es el que puede ayudarnos, ¿verdad? Así que 74, 65, 45, 70. 74, 65, 45, 70, ¿verdad? Ese, hermano, es el número que tenemos habilitado. Así que, hermanos, llamemos que Dios sigue siendo bueno, ¿verdad? Dios sigue siendo bueno. Gloria sea al Señor. La palabra del Señor, hermanos, fíjese que es muy especial, hermanos, ¿verdad? Y la palabra del Señor, hermano, nos insta, nos llama, hermanos, para que nosotros podamos, ¿verdad?, poner nuestra mirada arriba en los cielos, no en el hombre. Ponerla en el Señor, ¿verdad? Así es que, hermanos, yo le hago la invitación para que podamos, hermanos, acercarnos al Señor. Gloria sea a Cristo Jesús. Bendito sea el nombre de Jesucristo. Así que yo le hago la invitación para que llamemos, hermanos, llamemos. Llamemos, hermano, y coloquemos esa confianza, hermanos, en Cristo Jesús, ¿verdad? que Dios, hermano, seguirá siendo bueno. 74, 65, 45, 70. 74, 65, 45, 70. Es, hermano, es el número que tenemos habilitado para que usted pueda marcar. Y con todo gusto, hermano, con todo nuestro corazón, vamos a estar orando por esa petición que usted puede tener. Así que si todavía no ha llamado, hermanos, hágalo. Y si usted me dice, hermano, acabo de llamar, pero mire, no me contestaron, vuelva a intentar en unos minutos. Porque como le decía, pues mi hermana pues tiene llamadas, ¿verdad? Y hermano, pues no es que uno no quiera contestarle o no quiera orar por su necesidad. Así que hermanos, ¿verdad? Pues yo sé que usted puede comprender eso y yo sé, hermano, que usted puede también, ¿verdad? Allí, ¿verdad? Ser paciente, volver a marcar, hermano, y con gusto, ¿verdad? Si ya está la línea desocupada, vamos a atenderle, hermano, y vamos a orar, ¿verdad? Vamos a orar por su petición. 74, 65, 45, 70. 74, 65, 45, 70. La vez pasada, hermano, yo explicaba de que mencionaba bastante, hermanos, el número. No, hermano, porque uno quiera, hermanos, no sé, vanagloria, qué sé yo, hermano, ¿verdad? Porque el hombre es bobo a veces, hermano, para pensar. No, hermano, fíjese que yo les he comentado de que hay hermanos, ¿verdad? Que ya pues han pasado años, ¿verdad? Ya son personas adultas, ancianos, ¿verdad? Igual que su servidor, hermano, igual que usted un día va a llegar a ese sentido, ¿verdad? Ya que llegamos a nuestra edad, hermano, ¿verdad? Pues de igual manera. Fíjese que ahí pues las hermanas, ¿verdad? Muchas veces nos han dicho, hermano, le agradecemos porque usted pues ha mencionado el número, ¿verdad? Nosotros gracias a eso le hemos podido anotar y, hermano, pues hemos podido llamar, ¿verdad? Así que hermanos y hermanas, yo le hago esa invitación, ¿verdad? Para que usted pueda llamar, para que usted pueda, hermano, colocar, ¿verdad? Peticiones en el Señor. Y pues, hermano, no pensemos, ¿verdad?, en que el hombre pueda hacer algo o que nosotros no vamos a sentir enojados, molestos, porque usted está llamando. No, mi hermano, para nada. Una de las cosas, hermano, que le puedo aseverar es que nosotros nos sentimos alegres. El saber que estamos orando por nuestro hermano, por nuestra hermana, ¿verdad?, en Cristo Jesús. Así que hermanos, llamemos, ¿verdad?, coloquemos esas peticiones en el Señor, que Dios, hermanos, es el que hace la buena obra, ¿verdad? Nosotros con todo gusto oramos por esas peticiones. Hay hermanos que muchas veces me dicen, hermano, yo lo escucho, ¿verdad?, pero yo entiendo que tienen cultos también, ¿verdad? Y hay momentos en que no pueden escuchar tal vez este programa o el programa del día domingo. Pero lo hacen, ¿verdad?, cuando pueden. Así que, hermana, Dios me los bendiga también grandemente. Dios bendiga sus vidas, siempre esas necesidades que ustedes tienen. Yo sé que llaman. Y yo, ¿verdad?, con todo gusto, con todo mi corazón, pues yo también, ¿verdad?, oro por esa petición, por esa necesidad que usted pueda tener. Así es que, pues yo le hago la invitación para que usted pueda seguir llamando, ¿verdad? Vuelva, hermanos, a llamar, vuelva, ¿verdad?, a colocar esas peticiones, que Dios, hermano, pues será bueno. Dios será maravilloso. Gloria sea a Cristo Jesús. 74, 65, 45, 70. 74, 65, 45, 70. Así que hermanos, ahí está, ¿verdad?, para que usted pueda llamar y con gusto vamos a atenderle, hermanos, ¿verdad? Mi hermana ahí va a atenderle, sí, va a anotar sus peticiones, mis hermanos. Gloria sea al Señor. Fíjese cómo es la cosa, cómo, hermanos, Dios, hermano, en su gran misericordia, no nos abandona, no nos deja, hermano, ¿verdad? No nos deja. Él es bueno. Fíjese que muchas veces los seres humanos, hermano, confiamos en personas y nos pagan mal, hermano, ¿verdad? Pero en el Señor no, mi hermano. El Señor, pues, todas las cosas, hermanos, salen, ¿verdad? Nos ayudan a bien. Dios, hermanos, es bueno. Así que, hermano y hermana que me escucha, yo le hago esa invitación, ¿verdad? Para que no me desmaye su corazón. Muchas veces van a murmurar, hermano, en su contra, van a querer verla mal a usted, hermano. Pero, hermano, Dios no nos deja, hermano. Dios no nos deja. Dios, hermano, siempre está ahí, ¿verdad? Con todo amor, hermano. Con un amor diferente, ¿verdad? No, hermanos, como el amor que el mundo, hermanos, ¿verdad?, puede mostrar. Un amor que no es sincero, ¿verdad? Para nada. Dios, hermano, pues nos muestra un amor maravilloso, verdadero, hermano, genuino. Así que, hermanos, yo pues le hago esa invitación, hermano, para que confiemos en Él, para que no desmayemos, hermano, para que tengamos, hermano, presente que Dios en su gran misericordia nos regala cada día, hermanos, para poder, hermanos, acercarnos, ¿verdad?, a Él confiadamente. Así que, hermanos, si usted por A o B motivo, ¿verdad?, se ha sentido desanimado, se ha sentido, hermanos, mal, hermano, acerquémonos al Señor, ¿verdad? No se me quede, hermanos, ¿verdad?, con lo que el enemigo quiere, que usted piense negativo, que usted, hermano, piense en cosas, hermano, malas, ¿verdad? Porque muchas veces los seres humanos pensamos, hermano, de maneras negativas. Y Dios no quiere eso, hermano. ¿Verdad? Él no quiere eso. Dios, hermano, es bueno, ¿verdad? Y si algo quiere para nosotros es el bien. Yo entiendo que como padres, cuando nosotros tenemos hijos, nosotros deseamos, hermano, ¿verdad?, que ellos les vaya bien en la vida. El problema, mis hermanos, es que por más que nosotros les aconsejemos, muchas veces, pues lastimosamente, hermano, no atienden el consejo. Así que, hermanos, nosotros no podemos a la fuerza agarrarlos, amarrarlos, hermano, ¿verdad? No podemos, hermano, que nosotros quisiéramos, ¿verdad? No se puede. Así que, mis hermanos, yo quiero que entendamos que Dios nos ama mucho. Y Él en su inmenso amor y misericordia, si hay algo que Él no quiere, hermanos, ¿verdad?, es que nos vaya mal en la vida. Yo a usted le invito, hermano, para que no, hermanos, ¿verdad?, desmaye, sino que permanezca, hermanos, permanezca firme, ¿verdad? Que por más que el enemigo quiere, hermanos, ¿verdad?, verlo herido, verlo mal, verlo destruido, usted, hermano, sea sabio y nos acerquemos, hermanos, a Dios, ¿verdad?, de una manera confiada, sabiendo que Él, hermano, no nos deja, sabiendo que Él, hermanos, no nos abandona, ¿verdad? 74, 65, 45, 70. 74, 65, 70, ¿verdad? Así que, mis hermanos, acerquémonos confiadamente, hermano, al trono de la gracia. Acerquémonos confiadamente, hermanos, al trono de la gracia. Y Dios, hermano, sabrá ser, hermano, propicio. Sí es, hermano, propicio. Así es que, si usted está pasando momentos difíciles, acerquémonos al Señor. Sepamos, hermano, de que Él jamás nos va a dejar, hermanos, abandonados. Fíjese que a veces los seres humanos pensamos que Dios, hermano, se olvida de nosotros, que Dios no nos ama, hermano. Y se me viene siempre a la mente, hermanos, esa historia, ¿verdad?, que alguien, hermano, pues se la pudo, hermano, inventar, ¿verdad?, digámoslo de esa manera, en base tal vez a una experiencia personal. Y es, hermanos, aquella aquella historia, hermano, de las huellas. Que cuando aquella persona, hermano, se sintió, ¿verdad?, abandonada, se sintió, hermanos, mal. Ella pensó, ¿verdad?, de que Dios, hermano, no la había acompañado en esos momentos difíciles. Y ella, hermanos, pues, tuvo, hermanos, ¿verdad?, la queja. Se quejó. Porque ella dijo, ¿cómo es posible? ¿Cómo es posible? Que cuando yo más he necesitado de Él, Él, pues, me abandonó. Así que, hermanos, mire qué tremendo. Porque la palabra del Señor dice, hermanos, que Él nunca nos dejará, siempre estará con nosotros. Entonces, hermanos, esta persona, al ver esta situación, hermanos, se decepciona, se siente triste. Y lo primero que hace es reclamar como cada uno de nosotros, ¿verdad, hermanos? Y hermanos, pues, mire cómo son las cosas. Dios, hermano, en su inmenso amor, Él viene y Él, hermanos, toma a la persona y le explica. Y le dice, cuando tú veías esas huellas en la cual solo veías un par, era yo el que te estaba cargando. Era yo el que te cargaba. Tú pensaste que en algún momento te había dejado. No. Era yo quien te cargaba. Y le dice, o sea, en ese momento que tú te sentías que desmayabas, era yo quien te estaba cargando. Prometí estar a tu lado. Y imagínense, hermano, Dios en su inmenso amor, Él dice, no, yo no te estoy dejando. ¿Verdad? A pesar de que tú o nosotros, digámoslo de esa manera, hermano, muchas veces somos con el Señor hombres malagradecidos, personas, hermano, que no queremos muchas veces nada, hermano, con el Señor. Somos personas que nos abandonamos, hermano, el barco, ¿verdad? Cuando sentimos lo duro, lo difícil. Dios no es así. Dios es bueno. Dios se mantiene firme y por eso es que dice que Él es fiel, aunque nosotras seamos infieles. Él permanece, hermanos, fiel. Fiel, fiel, fiel, fiel. Imagínese usted. Fiel. Por eso le digo, hermano, no desmaye su corazón. Mantengámonos, hermanos, firmes en Él. Creámosle, hermanos, a Él. Todo aquello que tal vez sintamos, hermano, que se vuelve difícil, duro, Dios, hermano, no nos va a dejar. Dios no nos va a abandonar. Dios estará ahí, hermanos. ¿Verdad? Cuando usted, hermano, vea que algún familiar, cuando usted ve, hermano, que una persona, ¿verdad?, tal vez, hermano, está pasando momentos de alejamiento con el Señor, acérquese a Cristo, hermano, y pídale a Dios por esa persona. Dios, hermano, no nos dejará que esa persona se pierda. No lo hará. Así que, mis hermanos, yo lo que le hago la invitación es para que usted, mi hermano, venga y esta persona la ponga siempre, hermanos, en oración. La ponga en oración. Y yo le aseguro que esa persona, hermanos, esa persona le va a agradecer. Porque si hay algo que yo he podido ver, hermanos, es que Dios no nos deja en ningún momento. No nos deja. No nos deja. ¿Verdad? Aunque nosotros pensemos, hermano, cosas, ¿verdad? Dios no nos deja. No nos deja. Dios, hermano, sigue siendo fiel. Sigue siendo bueno. Así que, mis hermanos, pongan en las manos de Dios, ¿verdad? Póngase en la brecha que se ha abierto entre esa persona y Cristo y órele a Dios, hermano, ¿verdad? Dios es el que hace, hermanos, la buena obra. Nosotros los seres humanos, no, no, no, nosotros no, Dios sí. Dios es tan bueno, hermano, que no nos deja. No nos deja. No nos deja. Así que, hermanos, 74, 65, 45, 70. Ese número, hermano, es el que yo le invito para que usted pueda marcar, ¿verdad? Y en el Señor, hermano, podamos acercarnos. Acerquémonos. Acerquémonos confiadamente, hermano, ante el trono de la gracia. Acerquémonos en el Señor. 74, 65, 45, 70. 74, 65, 45, 70. Así que, hermanos, que no desmaye nuestro corazón, ¿verdad? Que no desmaye nuestro corazón, hermano. 74, 65, 45, 70. Sigue marcando, hermano, ¿verdad? Ahí está la línea abierta para que usted pueda llamar. Está mi hermana atenta, ¿verdad? Para que usted, para poder recibir, hermano, esa llamada y que usted pueda, hermanos, llamar, ¿verdad? Así que recordemos, hermano, poner nuestra confianza en el Señor, ¿verdad? Poner, hermano, nuestra confianza en Él y saber que por más que el diablo, hermano, quiera habernos destruido, Dios sigue siendo, hermanos, fiel. No nos dejará. Pongamos la confianza en Él. No, hermano, veamos a diestra ni a siniestra. Veamos, hermano, siempre al Señor. Veámoslo a Él. 74, 65, 45, 70. Recuerde que también ese número, hermano, que tenemos es de nuestro WhatsApp, ¿verdad? Si usted me dice, hermano, ¿y cuál es el número? 74, ese, hermano, es nuestro WhatsApp también. Usted puede, hermanos, ¿verdad? Ahí, hermanos, llamar, ¿verdad? 74, 65, 45, 70. Y llame, hermanos, ¿verdad? O escríbanos. Yo lo que le hago la invitación que usted escribió, hermano, y usted dice, es que no han visto, hermano, no han visto todavía mi petición. Voy a volver a escribir. No, no, no. Tenga paciencia. Porque si usted vuelve a marcar la hermana, ¿verdad? Que ha tenido la llamada, hermanos, o ha visto el WhatsApp, hermano, ¿verdad? Ella lo lleva en orden, ¿verdad? Desde el más antiguo hasta el más nuevo. Si usted, hermano, viene y escribe, entonces el más, si usted, hermano, ya iba a su turno, se va a volver al primero, es decir, que va a ser el último, pues, porque es el más nuevo que va a haber caído. Así que por eso le hago la invitación, ¿verdad? Que tenga paciencia. 74, 65, 45, 70. Ya en breves momentos, hermano, vamos a estar orando, ¿verdad? Y pues, que Dios sea bueno. Que Dios sea maravilloso. 74, 65, 45, 70. 74, 65, 45, 70, ¿verdad? Así que, hermanos, ¿verdad? Dios sigue siendo, hermanos, bueno. Dios sigue siendo maravilloso. Gloria sea a Dios, ¿verdad? No desmayemos, hermano. No desmayemos. No desmayemos. Echémosle gana al camino del Evangelio. Que Dios, hermano, ¿verdad? Nos va a amparar, nos va a ayudar, no nos va a abandonar, hermanos. Él estará ahí, hermano, con nosotros. No desmayemos. No desmayemos. Así que, hermanos, ya en breve momento, hermano, vamos a iniciar, ¿verdad? A orar. Estas peticiones, hermano, Dios, hermano, seguirá siendo bueno. Gloria sea al Señor. Marquemos, pongamos esas peticiones, hermano, que Dios va a contestarnos, ¿verdad? Así que, hermanos, Dios en su gran amor y misericordia, hermano, no nos deja. Marquemos, hermano, llamemos, coloquemos esas peticiones, coloquemos, hermano, esas necesidades, ¿verdad? Y creamos en lo que Dios, hermano, hará. Creamos en lo que Dios, hermano, hará en nuestra vida, ¿verdad? Gloria sea a Cristo Jesús. Gloria sea, hermanos, el nombre del Señor, porque Él sigue siendo bueno, ¿verdad? Sigue siendo maravilloso. Aleluya. Bendito y alabado sea el nombre de Cristo Jesús. Marquemos, hermano. Marquemos, marquemos, marquemos. Que ya en breve, hermanos, vamos a estar dando inicio por nuestras, hermano, esas peticiones que nosotros, hermano, ¿verdad? Tenemos. Coloquemos en el Señor estas cargas que a veces se vuelven difíciles. Coloquémoslas, hermanos, en el Señor. Y Él, hermano, sabrá ayudarnos a llevarlas, ¿verdad? Esas cargas que a veces se vuelven, hermanos, pesadas, ¿verdad? A veces se vuelven esas cargas, hermano, pesadas. Pero, hermano, confiemos en el Señor, porque dice que Él, hermanos, ha vencido el mundo. Así que, hermanos, no desmaye nuestro corazón. No desmaye, hermano, nuestro corazón. 74, 65, 45, 70. 74, 65, 45, 70. Ese, hermano, es el número, ¿verdad?, que tenemos habilitado, hermanos, para que usted pueda llamar. Gloria sea al Señor. Alabado sea el nombre de Cristo Jesús. 74, 65, 45, 70. Muy bien, vamos, hermanos, a entrar a este momento, hermanos, de oración. Vamos a pedirle a Dios, hermano, que sea Él propicio a nosotros. Ahí donde usted se encuentra, yo le hago la invitación para que pueda, hermano, buscar la sala, buscar, hermanos, ese patio de la casa, buscar, qué sé yo, hermano, ¿verdad?, el cuartito de donde duerme. Ahí, hermanos, acostadito en el hospital, si es que usted tiene un radito, hermano, el celular, ¿verdad?, donde escucha lo que son, hermanos, estos programas. Yo lo que le hago la invitación es, hermano y hermana, por favor, ¿verdad?, ahí donde usted se encuentra, tome a bien, ¿verdad?, el poder, hermanos, colocar, ¿verdad?, su corazoncito hacia donde está el Señor, ¿verdad? Ahí, ¿verdad?, dígale: Padre, pues yo aquí estoy, ¿verdad?, presente con los hermanos para poder orar, ¿verdad?, para poder clamar juntamente con ellos, para poder ver tu gloria. Así que mi hermano y mi hermana que me esté escuchando, yo le hago la invitación para que podamos estar atentos, ¿verdad?, atentos, hermanos, a lo que Dios hará, hermanos, en nuestras vidas, ¿verdad? Así que, hermanos, digámosle: Padre, que tú estás en los cielos, gracias, Señor mío, por tu amor, por tu misericordia. Gracias porque no hay nadie, Señor, como tú. Gracias porque tú eres bueno. Gracias por defenderme en los momentos difíciles. Señor, yo te vengo pidiendo para que pueda glorificarte en cada una de nuestras peticiones, en cada una de nuestras necesidades. Yo te vengo pidiendo para que nos perdones, porque te fallamos con el ver, con el oír, con el hablar. Te fallamos de muchas maneras. Y si hay algo que nosotros queremos es que tú te puedas glorificar. Que tú puedas, Señor, obrar en nuestras vidas, en nuestros corazones. Por favor, papá, no nos abandones. Nosotros reconocemos que el pensamiento es el que más dificultad tenemos para dominar. Yo sé que tú tienes el poder, que tú tienes la fuerza, que tú puedes ayudarnos. En el nombre de Jesús, tu Hijo amado, yo te vengo pidiendo, Padre, para que te puedas manifestar grandemente. Por favor, papá, ayúdenos. Ayúdenos a poder vencer. Ayúdenos a no desmayar. Ayúdanos a salir adelante, papá, en el nombre de Jesucristo. Papá, en el nombre de tu Hijo amado, yo te vengo pidiendo para que sea usted, Señor, propicio a mí. Ayúdenos, ayúdenos, ayúdenos, mi Rey. En el nombre de Jesucristo te lo pido. Papá, yo te vengo pidiendo por la vida de Elsa de Dueñas, para que la puedas proteger, para que le puedas ayudar. Elsa de Dueñas, Señor, ahí donde ella se encuentra, ayúdala, fortalécela, glorifícate, Padre, la vida de Elsa de Dueñas, Padre eterno. Protégela, Padre, todo lazo de cazador, de toda peste destructora, de todo aquello que quiera hacer algo en contra. Véngase glorificando en la vida, Padre eterno, en el nombre de Jesús. Glorifícate, papá, en el nombre de Jesús, en el nombre de Jesús, Dios, glorifícate. Ayúdanos, papá, ayúdanos. Ay, mi Dios, tú eres el único que puede ayudarnos. Tenga misericordia, papito lindo. En el nombre de Jesucristo. En el nombre de Jesús te lo pido que lo haga posible. Papá, véngase glorificando en la vida de Elsa de Dueñas. Protégela, Padre, de todo lo malo. Te pido por Bernarda, por esa fortaleza, Señor, que ella necesita. Ahí donde se encuentra Bernarda, Padre. Por favor, Papá del Cielo, llegue haciendo algo especial en esta vida. En la vida, Señor, de Bernarda. Fortalézcala, por favor, mi Rey. Ayúdela en medio de las dificultades que ella pueda pasar, que ella pueda tener. Venga fortaleciendo esta vida, Señor. Venga, Dios mío, ayudándole. En medio de toda dificultad que ella pueda tener, papá, ayude la vida de Bernarda. Fortalézcala espiritualmente. Te pido por Mario, Señor García. Te vengo pidiendo, Señor, por Jensi Padilla. Por Marcos Rivera, Señor Morán. Te vengo pidiendo, Señor, por Álvaro Mauricio, Padre eterno. Papá, si no te conocen, por favor que te puedan conocer. Y si ellos te han podido conocer, acompáñales, Padre, en medio de este proceso, en medio de esta dificultad en la que ellos se encuentran, en la que ellos, Padre eterno, están pasando. En el nombre de Jesucristo, yo te vengo pidiendo, papá, que lo puedas hacer posible. Ayúdale, mi Dios, ahí donde ellos están. Tenga misericordia. Por favor, Padre glorioso, yo te pido que las familias no dejen de orar, no permitas que su corazón vaya a desmayar. Dales esa fuerza espiritual para que lo puedan hacer, mi Rey. Ayúdales. En el nombre de Jesús, yo te pido, papá, que les des fortaleza, que les ayudes, que ellos no desmayen, mi Rey. Ayude, por favor, a cada una de estas personas para que espiritualmente obtengan esas nuevas fuerzas como las del águila, papá del cielo, para que sean hombres y mujeres que puedan, en el nombre de Jesucristo, Señor, pues, ver tu mano de poder, en el nombre de Jesús. Y yo, tú sabes que no pido por el culpable, pido por aquel que por A o B motivo, Señor, está ahí, pero que es inocente, que el enemigo ha querido, Señor, causarle ese dolor a esa vida, Padre. Yo te pido que le ayudes, por favor, que lo saques adelante a cada uno de ellos. Te pido por Mercedes Cuellar, Padre, por esa sanidad de su cuerpo, esa sanidad divina. Llega donde se encuentre Mercedes, Papá del Cielo, y ayúdala en medio de las dificultades que ella pueda estar pasando. Venga dando esa sanidad divina, Señor, en la vida de Mercedes Cuellar, en el poderoso nombre de Cristo Jesús. Ayuda, Señor, esta vida. ahí donde ella pueda encontrarse, por la vida de Gloria Gutiérrez, Señor, para que puedas otorgar sanidad en el nombre de Jesús. Sana, Señor, la vida de Gloria Gutiérrez. Toca su cuerpo, venga restaurando, venga sanando, venga dándole, Señor, ¿verdad? Esa fortaleza, esa ayuda, Padre eterno, en el nombre de Jesús. Obre grandemente, Señor, en la vida de Mercedes Cuellar. Sana ese cuerpo. Te pido, Señor, por la vida de Gloria Gutiérrez. Venga sanando la vida de Gloria, Señor Gutiérrez. Sana este cuerpo, por favor, Padre mío. Venga tocando, venga manifestándose, que la vida de Gloria Gutiérrez, Dios mío, ella pueda ver tu mano, Padre eterno, en su cuerpo, en su salud. Sácala adelante, venga sanando, Señor, venga restaurando la vida de Gloria Gutiérrez en el poderoso nombre de Cristo Jesús, Padre eterno. Venga haciendo algo especial en la vida de esta mujer, Señor. Venga sanando, Señor, este cuerpo. Yo te vengo pidiendo por la vida de Mario, Señor, Rosales, para que sane, Señor, para que le restaures de aquello que él pueda estar, Dios mío, pasando dificultades. Él pues tiene un dolor de columna, úlcera, problemas en las vías urinarias. Dios mío, yo te pido que tenga misericordia, Señor, de este varón. Y permítele, Padre, que él pueda recuperarse prontamente. Que él pueda tener, Señor, esa salud. Por favor, Padre, en el nombre de Jesucristo, toque la vida de Mario Rosales. Y ayúdelo, Señor, en medio de esas dificultades que él pueda estar pasando. Tenga misericordia. Ayúdele a Dios eterno, por favor, te lo suplico. En el poderoso nombre de Cristo Jesús, Señor. Obra. Obra, mi Rey, obra, Padre Celestial, en la vida, Padre mío, de Mario, Señor Rosales. Permite que él pueda ser sanado de su cuerpo, Padre Eterno. En el nombre de Jesús. En el nombre de Jesucristo, papá. Venga siendo, Señor, lo necesario. En estos cuerpos, Señor, venga restaurando, venga haciendo, Señor, lo necesario en estos corazones, Padre eterno, que te necesitan en medio de estas enfermedades que son duras, que son difíciles. Mira la vida de Noemí Vargas, Padre, ella necesita esa fortaleza espiritual por su esposo, Señor. Y bueno, te pide por él, por la conversión de sus hijos, para que la puedas guardar, para que los puedas proteger a ellos, Señor. Ayuda a Noemí Vargas, Padre, en medio de los problemas, de las dificultades que está pasando. Tenga misericordia, Padre eterno. Ayúdele. No permita, Señor, que desmaye su corazón. No permita, Padre glorioso, que su vida, Padre eterno, pues perezca, Señor. Ayúdala. Dale esas fuerzas, Dios mío. Esos ánimos pronto, Padre glorioso. Venga fortaleciendo, Dios mío, esta vida espiritualmente, papá. Ayúdala, Padre, que ella pueda ver con sus ojos a sus hijos, Señor. A la vida de cada uno de ellos transformado, Padre. Que pueda ver a la vida de cada uno de ellos, Señor. Que sale hacia adelante, Padre bendito, en el poderoso nombre de Cristo Jesús. Tenga misericordia en la vida, Señor. En la vida de esta mujer, Señor. Te pido por la vida de Raquel Galdames. Por ese dolor, Señor, en la pierna. Que siente, Dios mío, desde la cadera, Padre eterno, hasta las piernas. Véngase glorificando en esta vida, Señor. Ayúdele, Padre bendito, en el poderoso nombre de Cristo Jesús. Te pido que te pueda glorificar, Señor. Ayúdele, Dios mío. Quite ese dolor, Dios mío. Venga tocando aquello, Padre eterno, que le está haciendo sentir, Dios mío, ese dolor, esa dificultad, Señor, en el poderoso nombre de Cristo Jesús. Obra, Padre eterno, con poder. Te lo pido, Señor, en el poderoso nombre de Cristo Jesús. Yo te vengo pidiendo por la vida de Israel, Señor Antonio Montano. Sana esos riñones, Papá del Cielo. Venga tocando, Padre Eterno, esos riñones. Padre, que puedan volver a funcionar como debe de ser. Ayude, Señor, la vida de Israel Antonio Ávila Montano, Señor. Toque ese cuerpo, Padre. Venga sanando, venga restaurando, Señor, la vida de este varón, Padre, en el poderoso nombre de Cristo Jesús. Te pido que así lo puedas hacer. Venga obrando grandemente, Señor, en la vida de Israel Antonio Ávila Montano. Te vengo pidiendo por la vida de la familia, Señor Morán. Vengo otorgando sanidad, protección y bendición a sus vidas. Provea lo necesario, Señor, que no falte el pan en la mesa, Padre. Venga proporcionando esa sanidad divina, Señor, a sus cuerpos, Padre. Guardándoles de todo lo malo, de todos los malos deseos, Padre Eterno, que hayan en contra de ellos. Te pido por la vida de Lady, Señor Morán, por Fernando, Señor Morán, para que puedas proveer ese trabajito, Señor, para que puedas proveer ese empleo, Padre glorioso. Te vengo pidiendo, Señor, porque en tu gran amor y misericordia, esa deuda que ellos puedan tener, Señor, puedas, Padre Eterno, proporcionar lo necesario para que puedan, Padre Eterno, subsanarla, para que puedan pagarla, Padre, en el poderoso nombre de Cristo Jesús. Yo te pido, Señor, que venga glorificándote en la vida, Padre Eterno, de Lady Morán, Señor, y de Fernando Morán. Permite, Señor, que ellos puedan conocerte, que ellos puedan, Dios mío, ser transformados, que ellos, Dios mío, pues ese carácter, Padre, ese temperamento que tienen, pueda cambiar, Dios eterno, que ellos puedan ser personas, Dios mío, diferentes, que ellos puedan, Padre eterno, conocerte. En el poderoso nombre de Cristo Jesús te pido que así lo puedas hacer, Cristo glorioso. Ayúdale, Dios mío, en gran manera a la vida, Padre eterno, de Lady y de Fernando Morán. Padre celestial, yo te vengo pidiendo, Padre, por la vida de Gladys Ruiz Molina, por su hijo, para que tengas misericordia de él, de José Ángel Molina. Permita que él pueda, Señor, pues conocerte, Padre. Yo te pido que lo guardes de la muerte. Ahí donde él anda, Padre bendito, tenga misericordia. Libértalo, Padre, de esos vicios que el diablo, Padre eterno, busca la manera de destruirle. Ayúdalo, Padre eterno, en el nombre de Jesucristo, Padre eterno. Permite que él pueda ser libre, Dios mío, de esas malas amistades, de todo aquello que lo induce, Padre, a querer, Dios mío, tener esos vicios. Yo te pido que lo puedas, que puedas romper cadenas, que te pueda glorificar, Dios mío, en gran manera en la vida de José Ángel Molina. Padre, protégelo en estos momentos, Señor, que no vaya a morir sin Dios, sin esperanza, que pueda, Señor, servirte, que pueda, Padre eterno, conocerte, que pueda, Dios mío, pues alegrar el corazón de Gladys Ruiz Molina, Señor, cuando él pueda convertirse. Te pido por Sandra, Señor, Ramírez Asensio. Yo te pido por Sandra, Señor, Ramírez Asensio. Venga cambiando, Señor, ese carácter. Venga, Señor, pues glorificándose grandemente. Cambia, Padre eterno, ese corazón, cambia, Padre glorioso, pues ese temperamento, que te pueda, Señor, conocer si no te conoce. Ayúdale, Señor, ser transformada, a poder, Dios mío, pues ser diferente. En el nombre de Jesús te pido que puedas manifestar tu poder, Dios mío, en la vida de Sandra Ramírez Asensio, Señor. Te pido por la vida de Marcos Antonio, por esa ceguera, por esa presión que él siente, Padre, que se puede bajar o subir por los achaques de la edad. Bueno, yo te pido para que le ayudes, porque yo sé que por un momento siente esa desesperación, esa angustia, y es por esa presión, Dios mío, que se baja o que se sube. Yo te pido misericordia por la vida de él. Ayúdalo, Señor. Tenga misericordia, mi Rey. Obra grandemente, Padre Celestial, en el corazón, Dios mío, de este varón, ahí donde él se encuentre, Padre. Tenga misericordia. Ayúdele, Papá del Cielo, ahí donde él está. No permita, Dios mío, que su corazón, Dios mío, desmaye. Tenga misericordia. En el nombre de Jesús te lo pido. En el nombre de Jesús. En el nombre de Jesús. Obra, Padre eterno, en el nombre poderoso de Cristo Jesús, manifiesta, Señor, tu poder, en el nombre poderoso de Cristo Jesús, Señor, que no desmaye ese corazón, Padre Celestial. Ayude, Padre bendito, la vida de esta persona, que los achaques, que las dificultades, Padre, en muchas ocasiones pueden hacer que el corazón se sienta a desmayar. Tenga misericordia, por favor, te pido, Padre, en el nombre de Jesús, de la vida de esta persona, Señor. Ahí donde él se encuentra, Padre, glorifícate. En el nombre de Jesús, haga, Señor, lo necesario. En el nombre de Jesús. Te pido, Padre eterno, por la vida, Señor, de José Horacio Sánchez, Padre eterno. Esa sanidad que él necesita, glorifícate, por favor, Señor. Obra en la vida, Señor, de José Horacio, por favor. Venga sanando, venga, Señor, restaurando a su familia, Señor. Guárdale, ayúdale, Padre. Mira, Señor, el corazón de este varón, Señor. Tú sabes lo que él, Padre eterno, desea en su corazón. Tenga misericordia, Padre celestial. Y ayúdelo, Señor, en medio de la enfermedad, de la dificultad que pueda estar pasando, Padre. En el poderoso nombre de Cristo Jesús, Padre eterno. Ayúdalo. Permite que su familia sea protegida. Guárdale, Señor, de todo lo malo. En el poderoso nombre de Cristo Jesús. Ayúdale, por favor, Señor. Glorifícate con poder. Ayúdale, Señor. En medio de la aflicción, yo te pido por la vida de Marisol, Señor, del Socorro, por la vida de Carlos Adolfo Contreras, para que cambies ese pensamiento, Padre. Ayuda a esta mujer, Padre, dale esa fortaleza espiritual en medio de la aflicción, Dios mío, que ella puede sentir. En medio, Señor, de la aflicción que su corazón siente, la angustia, Padre eterno, ayúdale, por favor. Sé que no es fácil, Padre glorioso. En el nombre de Jesús te pido que te pueda glorificar en la vida de ella. Obra. En el nombre de Jesús. Que la operación, Dios mío, que le piensan realizarse un éxito. Que pueda ser sanada, Padre eterno, en el nombre de Jesús. Por favor, papá. Ayúdale, que en medio de las aflicciones, Padre eterno, que ella está pasando, tú seas su fortaleza. Ayúdale, Señor, en el nombre de Jesús te lo pido, que así lo puedas hacer. Tenga misericordia, obra, mi Dios, obra, por favor. Glorifícate en el poderoso nombre de Cristo Jesús. Obra, Señor, en mi hermana Marisol. Venga fortaleciendo. Véngale ayudando, Señor. En el poderoso nombre de Cristo Jesús, Señor. Yo te pido que obres, que hagas, Señor, lo necesario en esta vida. En el poderoso nombre, Señor, de Cristo Jesús. Papá, te vengo pidiendo por la vida de Ena Juanita, por ese colesterol, esos triglicéridos, Señor, la diabetes. Ayúdale, Padre, para que pueda salir, Dios mío, victoriosa en medio de estas dificultades que se le han presentado. Obra, Señor, con poder. Tenga misericordia. En el poderoso nombre de Cristo Jesús. Ayúdele, Señor, para que ella pueda ser sanada, Señor. Venga, Padre Celestial, glorificante, quitando, Señor, todo lo malo, Padre. Ven a Juanita. Te pido por José Daniel Salguero, para que te glorifiques, Padre, ¿verdad? En esta familia, libertando, Señor, de todo vicio. José Enrique Toledo, Padre, borra esos vicios, aleja esas malas amistades, esas personas, Señor, que lo único que inducen, Padre Eterno, es para que puedan, Dios mío, pues, perderse, para que puedan, Dios mío, para que puedan, Padre Eterno, pues, ser personas que se perviertan, Dios mío, en sus caminos. Aleja esas malas amistades, esas malas influencias. Ayúdale, Padre, que puedan conocerte, que puedan ser transformados, que puedan ser cambiados, Señor. Que tu Espíritu Santo haga una obra maravillosa en la vida, Padre, de José Daniel Salguero, de José Enrique Toledo, Padre. Te pido por Abel, por Juan Escobar, por Javier Hernández, Señor, que si no te conocen, te conozcan. Y si ya te conocen, acompáñales en este proceso en el que se encuentran, Padre. Ayúdale, Padre Celestial, en el nombre de Jesucristo. Padre Eterno, yo sé que para ti no hay nada imposible. Venga, Señor, haciendo lo necesario en esta vida. Ayúdale, Dios mío. Ayúdales que la familia no deje de orar por ellos. Que si ellos, Padre Eterno, pues muchas veces por envidia, por situaciones, ellos lastimosamente se encuentran en este lugar, Señor. Yo te pido que tengas misericordia, que le permitas, Padre, que ellos puedan ser, Dios mío, libres. En el nombre de Jesús, Señor, que la familia no deje de orar, que se mantenga, Señor, firme en el nombre poderoso de Cristo Jesús. Glorifícate, mi Señor. En el nombre de Jesús te lo pido que así lo puedas hacer. En el nombre de Jesús. Te pido por mi hermano Víctor Guevara, Padre.
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Que Dios le bendiga a toda nuestra audiencia. Gracias por estar escuchando Radio Pastor, donde sea que usted esté escuchando esta emisora. Que Dios le esté bendiciendo grande y poderosamente. 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

Buenas noches, hermanos. Que nuestro Dios nos continúe bendiciendo a todos. Es un enorme privilegio poder acompañarle en la noche del día viernes 19 de junio del año 2026.

0: Bienvenidos, hermano. Tenemos un espacio de 3 horas para poder complacerle con sus alabanzas. 2 horas de alabanzas y 1 hora de saludos. Qué bendición, hermanos. Esta noche tenemos a nuestro hermano Nelson Pinzón colaborando con 30 minutos de este espacio. Es decir, que tenemos 2 horas y media disponible. Bienvenidos, hermanos. Así iniciamos. Dios le bendiga. Dios le bendiga, Brandon. Sí, amén. Amén, hijo, le escucho. Bueno, saludos, abuelita. Sí, amén.
1: Para mi mamá.
0: Sí, amén. Ahí está el saludo.
1: Para mi hermanito.
0: Sí, saludos, hermanito.
1: Para hermano Elías.
0: Saludos, hermano Elías.
1: Para usted.
0: Gracias.
1: Y hermana Dianita.
0: Bueno, saludos, Dianita.
1: Y yo soy de tu familia.
0: Bueno, por ahí está el saludo.
1: Y te alabanza. Y hoy sin
0: gloria sin fin. Bueno, con gusto.
1: Gracias.
0: Para servirle. Dios le bendiga. Feliz noche.
1: Gracias.
0: Bueno, por ahí estaba Brandon reportándose al 2415-1436. 2 horas y media tenemos disponible de este espacio. Si usted desea ser uno de nuestros colaboradores, puede comunicarse. Damos paso a esta llamada. Dios le bendiga.
2: Dios le bendiga, hermano.
0: Amén, hermano. Dios lo bendiga.
2: ¿Me puede contar con alabanza?
0: ¿Cuál desea escuchar?
2: Más allá del sol con los Alvarado.
0: Bueno, con gusto le complacemos.
2: Amén.
0: Dios le bendiga.
2: Amén.
0: 2 horas y media tenemos disponible de este espacio. Si usted desea colaborar, puede comunicarse al 2415-1436. Al 7657-6093. Continuamos. Dios le bendiga.
3: Dios me le bendiga, hermana Jacqueline.
0: Hermano Miguel, Dios lo bendiga.
3: Por aquí pidiéndole una alabanza, hermano.
0: ¿Cuál desea escuchar?
3: Necesitamos escuchar El Alfarero con Nancy Ramírez, hermana.
0: De acuerdo, hermano.
3: Bendiciones, hermano.
0: Igualmente, hermano. Dios me lo bendiga.
3: Amén.
0: Un saludo muy especial para todos nuestros fieles oyentes. Hermano Miguel, vamos a programarle El Alfarero con Nina Leal. ¿Qué le parece? Agradecidos con nuestro Dios y con nuestros patrocinadores. Cada noche Dios siempre se provee de un patrocinador. Esta noche nuestro hermano Nelson Pinzón está colaborando con 30 minutos, 2 horas y media tenemos disponible. Dios le bendiga.
4: Dios le bendiga, hermana Yacelina.
0: Amén, hermana. Dios me la bendiga.
4: Me puede complacer con una alabanza.
0: ¿Cuál desea escuchar?
4: Cristo Rey.
0: De acuerdo, hermana. ¿Cuál es su nombre?
4: Rosalina Villa.
0: ¿De dónde me llama, hermana?
4: De aquí, de San Francisco, de los Cerros, de municipio del Tainal.
0: Amén, hermana. Muchísimas gracias por su reporte.
4: Dios me bendiga.
0: Dios me la bendiga.
4: Amén.
0: 2 horas y media tenemos disponible de este espacio. Si usted desea colaborar, puede comunicarse 2415-1436. Señor Jesús, hermanos, esta gripe no se quiere ir todavía. Pero gracias a la misericordia de nuestro Dios estamos aquí. Bendito sea nuestro Dios que nos da la fuerza, nos da la oportunidad de poder servirle a su pueblo. Dios le bendiga.
4: Dios le bendiga, hermana.
0: Amén, hermana. Dios me la bendiga.
4: Hermana.
0: Sí, amén, hermana.
4: Le habla Irma Yolanda Ortiz.
0: Amén, hermana Irma.
4: ¿Me puede poner una alabanza?
0: ¿Cuál desea escuchar?
4: Qué lindo es mi rey.
0: De acuerdo, hermana Irma. Y le complacemos.
4: Va, y me lleva en oración a las 11.
0: Amén, hermana.
4: Bye,
0: vamos,
4: hermana.
0: A estar clamando, hermana Irma, oye.
4: Va, hermana, Dios le bendiga.
0: Cuídese, hermana, Dios la bendiga.
4: Miren, me saluda a Dora Marisol del León.
0: Bueno, por ahí está el saludo, hermana.
4: Bueno, a toda la familia León.
0: Sí, amén, por ahí está su saludo, amada hermana.
4: Va, Dios le bendiga.
0: Bueno, Dios me la bendiga, hermana, feliz noche.
4: Gracias.
0: Gracias. Un saludo muy especial para nuestros hermanos que a través del internet están ahí pendientes, a través del en vivo, a través de las diferentes plataformas. Continuamos por acá. No me lo elimine. Saludos para nuestros fieles oyentes por ahí enviándonos sus notas de voz. Sea Dios bendiciendo a cada uno de nuestros hermanos. Esta noche tenemos 2 horas y media disponible. Si usted desea colaborar, puede comunicarse al 2415-1436. Continuamos por acá, tenemos muchísimos reportes, notas de voz que vamos a escuchar en este preciso momento.
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0: Por orden de llegada, hermanos. Vamos a escucharlos por orden de llegada. Esta noche tenemos 2 horas y media disponible del espacio de complacencias. Si usted desea colaborar, puede comunicarse al 2415-1436. Escuchamos por acá esta
6: Buenas
0: nota
6: Buenas noches, hermano.
0: Buenas noches.
6: Quiero oración por mi mamá, por mi abuela.
0: Santo Dios. Si nos dice bien al detalle el nombre y el apellido para orar, Dios le bendiga. Dios mío santo, hermanos. Un saludo muy especial para cada uno de nuestros hermanos que a través de Facebook y de YouTube nos están sintonizando. Saludos, hermano Edwin Martínez. Él nos ve a través de YouTube. Dios está bendiciendo a toda la familia. Dios le bendiga.
7: Dios le bendiga.
0: Sí, amén.
7: Quiero saludar a mi abuelita Antonio Colado.
0: Bueno, por ahí está el saludo.
7: Mi abuelita María Colado.
0: Sí, amén.
7: A usted.
0: Gracias.
7: Al hermano Elías.
0: Sí, amén. Saludos, hermano Elías.
7: A la hermana Arianita.
0: Amén, amén.
7: Y a la hermana Victoria Paniagua.
0: Bueno, por ahí está el saludo.
7: Y quiero la alabanza con plumas de oro.
0: Con gusto le complacemos.
7: Dios le bendiga.
0: Cuídese, Dios me la bendiga.
7: Gracias.
0: Esta noche tenemos 2 horas y media completamente disponibles. Si usted desea colaborar con 30 minutos,
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0: con una hora, puede hacerlo. Un saludo muy especial para nuestros hermanos que por ahí nos han dejado ya su nota de voz. Dios le bendiga. Dios le bendiga.
8: Manuña, qué lindo, Dios le bendiga.
0: Amén, hermana, Dios me la bendiga. Sí, amén, le escucho, hermana. Dios le bendiga. Santo Dios, tú. Continuamos, hermanos, damos paso a esta nota de voz.
9: Bendiga,
0: escuchamos,
9: bendiga,
0: amén, bendiga, hermana, Dios me la bendiga.
9: Soy María Luz Chávez, viuda de Salamanca.
0: Sí, amén, hermana.
9: De Calmique, departamento de Libertad.
0: Amén, amén.
9: Le quiero pedir que si me pueden completar con la alabanza, mis alabanzas, por favor.
0: De acuerdo, hermana.
9: Bendiciones,
0: cierto. Igualmente, hermana, que el Señor me la bendiga a usted. Amén, amén, hermana.
9: Y
0: Dios me la bendiga.
9: Le pido oración por que me ha salido herpes en la axila.
0: Padre ¿Más? Santo, hermana.
9: Una enfermedad que llama herpes, eso es lo que me ha llegado. Pero,
0: sí, amén. Dice
9: que el Señor me está probando como el oro fino, ¿verdad?
0: Así es.
9: Así es, mi amada hermana, bendiciones.
0: Amén, amén, hermana.
9: Bendiga.
0: Amén, amén.
9: Bendiciones de lo alto.
0: Amén, igualmente para usted, hermana, vamos a estar clamando, Dios le bendiga. Dios mío santo. Continuamos por acá entonces, 2 horas y media tenemos disponible de este espacio. Si usted desea colaborar, puede comunicarse. 2415-1436. Dios le bendiga.
10: Dios le bendiga, hermana.
0: Amén, hermana.
10: Una alabanza,
0: hermano,
10: por favor.
0: ¿Cuál desea escuchar?
10: Del sol más allá, hermana, por
0: bueno,
10: favor.
0: Bueno, con gusto le complacemos,
10: bueno, hermana.
0: Hermano.
10: Dios le bendiga.
0: Amén, hermano. Dios lo bendiga.

0: saludo muy especial para cada uno de nuestros hermanos. Damos paso a esta llamada. Dios le bendiga. Santo Dios, entonces aquí.
1: Dios le bendiga.
0: Amén,
1: amén.
0: Sí. Amén, hermano. Bueno, con gusto le complacemos. Amén, hermano Víctor.
1: Este es mi trabajo y en el programa compañero de trabajo.
0: Sí, amén.
1: Compláscame con el canto aquel que dice mi hermano, la tumba vacía, por favor,
0: bendiciones. Santo Dios. Y yo estaba buscando el otro canto, hermano. ¡Qué barbaridad! Continuamos por acá. Esta noche tenemos 2 horas completamente disponible. Si usted desea colaborar, 2 horas y media. 30 minutos lo está patrocinando nuestro hermano Nelson Pinzón. Si usted desea colaborar, puede comunicarse. Escuchamos por
2: hermano,
0: acá.
2: Hermano, muy buenas noches.
0: Buenas noches, hermano. Sí, amén.
2: Su hermano en Cristo, Juan Villanueva, fue conversado en la búsqueda con Oscar Medina.
0: Sí, amén.
2: Soy un fiel oyente de Radio Pastor. Saludos, hermano en Cristo, Juan Villanueva. Alabanza, búsqueda con Oscar Medina. Amén.
0: Señor Jesucristo, desde Guatemala. Hermano, sí, me solicita otro canto, por favor. Con gusto vamos a complacerle. Sí, me solicita otra alabanza. Para poder tomar nota, amada hermano, desde Guatemala. Continuamos por acá.
3: Dios te bendiga.
0: Sí, amén.
3: Y hermanos, quisiera la isla de Manuel. La extraño y la amo mucho.
0: Sí, Ángela Donay.
4: Por la paz que me da.
0: La isla. Santo Dios. Estoy buscando la isla, hermanos.
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0: Voceros de Cristo. La isla con los voceros de Cristo. Vamos a programarle, hijo. 2 horas y media tenemos disponible de este espacio. Si usted desea colaborar con 30 minutos, con 1 hora, puede hacerlo, no hay ningún problema. Continuamos por acá, escuchamos.
5: Dios le bendiga, hermano.
0: Sí, amén.
5: Soy Ainhoa, le saludo a Techelchuapa. ¿Me puede saludar primeramente a usted?
0: Sí, amén.
5: Después a hermana Margarita del Chile.
0: Bueno, saludos.
5: A la hermana Vilma Jordán, a la hermana María de la Paz.
0: Amén, amén.
5: A los esposos Conde, al hermano Elías.
0: Sí.
5: Al hermano Toniel.
0: Saludos, hermano.
5: A la hermana Dianita.
0: Amén, amén.
5: A la hermana Angélica Erevalo, a la hermana María de la Paz.
0: Bueno, saludos.
5: A la hermana Enilda de Martínez.
0: Sí, amén.
5: Y a la hermana. Y a la hermana Angélica Paniagua.
0: Amén,
5: y
0: amén.
5: Y a la hermana Rosita, ¿sí? Portillo. Y me puede llevar encadenación a mi mamá, a mi abuelita, a mi hermanita de Besito y a mí.
0: Bueno,
5: me puede llevar encadenación a mi abuelita por vista, a mi mamá por mala circulación en las canillas, a mi hermanito por estudio y a mí que tenemos una audiencia el 22, bueno. El 22 de junio.
0: Sí.
5: De este año.
0: Sí, amén.
5: ¿Me puede complacer con una alabanza, hermano?
0: ¿Cuál? Michelin.
5: Cristo mi Rey, Dios me la bendiga, hermana Jacqueline, la quiero mucho, feliz noche.
0: Yo también, Ainhoa, Dios me la bendiga. Cuídese mucho, hija. 2 horas y media tenemos disponible de este espacio. Si usted desea colaborar, puede comunicarse al 2415-1436, al 7657-6093. Dios le bendiga.
6: Dios le bendiga, hermana.
0: Amén, hermano, Dios le bendiga.
6: ¿Me puede complacer con la alabanza?
0: ¿Cuál desea escuchar?
6: Las 5 vírgenes.
0: Con gusto le complacemos.
6: A el Señor me la bendiga.
0: Amén, ¿listo? Amén, Dios le bendiga.
6: Amén, amén.
0: 2 horas y media tenemos disponible de este espacio. Si usted desea colaborar, puede comunicarse. Dice por acá, Dios le bendiga, hermana Jacqueline. Saludos a todos los que trabajan en la Radio Pastor y saludos a toda la fiel audiencia. Bueno, por ahí está el saludo de parte de nuestro hermano Ricardo Flores Díaz. Dios le bendiga.
7: Dios le bendiga, hermana.
0: Amén, hermana. Dios le bendiga.
7: Amén. Cree que me complace con la alabanza Amor Inmensurable de los Voceros de Cristo.
0: Con gusto le complacemos, hermana.
7: Y un saludito ahí, hermana, para mi hermana Irma Yolanda Ortiz, de allá. Está escuchándonos ahí en Singuil.
0: Sí, amén. Por ahí está el saludo, amada hermana.
7: Vaya, muchas gracias.
0: Dios me la bendiga, hermana. Feliz noche.
7: Amén, gracias igual. Gracias. De parte de hermana Doris de León.
0: Sí, amén, hermana Doris. Dios me la bendiga.
7: Amén, hermana.
0: Saludos, hermana Doris. Gracias por estar en nuestra sintonía.
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0: Sea Dios bendiciendo la vida de nuestros hermanos que por ahí nos dejan ya sus comentarios. Un saludo muy especial para nuestra fiel audiencia. 2 horas y media tenemos disponible de este espacio. Si usted desea ser uno de nuestros colaboradores, puede comunicarse, mandarnos una nota de voz, un mensaje de texto. Escuchamos por acá.
2: Entonces, hermanita, ¿me puede complacer con una alabanza de Mi Dios, solo mi Dios?
0: Con gusto, hermano.
2: Siempre estoy aquí pendiente, escuchando su programa, hermanita.
0: Amén,
2: mi
0: amén.
2: Mi Dios, solo mi Dios.
0: Sí, amén, hermano. Con
2: saludos,
0: gusto.
2: En nombre de Cristo Jesús.
0: Sí, amén.
2: Saluda a Juan Villanueva.
0: Hermano Juan Villanueva.
2: Saludos a usted y su familia, hermano.
0: Amén, amén.
2: Amén.
0: Amén, hermano Juan. Dios le está bendiciendo. Mi Dios, solo mi Dios. Este es el canto que vamos a programarle, hermano. Gracias por estar pendiente en Guatemala. 2 horas y media tenemos disponible de este espacio. Continuamos por acá.
8: Dios me bendiga, hermana.
0: Amén, hermana.
8: Jacqueline,
0: Dios me la bendiga.
8: Favor de complacerme con una alabanza.
0: Sí, amén, hermana.
8: ¿Cómo podré pagarte?
0: Bueno, con gusto, hermana.
8: ¿Cómo podré pagarte, hermana? ¿Me puede comprender con las alabanzas?
0: Amén, amén, hermana.
8: Y me puede llevar en oración a las 11, hermanas. Hoy Delia Miranda, hermana
0: Delia
8: por
0: Miranda.
8: Diabetes, por la vista, hermana. Cada día me siento peor de la vista,
0: Santo
8: hermana.
0: Santo Cristo, hermana. Vamos a estar clamando, hermana. Continuamos por acá. Damos paso a esta llamada. Dios le bendiga.
9: ¿Cómo podré pagar?
0: Dios le bendiga. Bueno. Estamos al aire. Continuamos por acá. Dios le bendiga.
10: Hermana Jacqueline, Dios me la bendiga.
0: Hermano Daniel.
10: ¿Qué se ha hecho? ¿Se ha perdido?
0: Dios mío, santo, hermano.
10: Ya tenía días de no irla.
0: Sí, hermano, siempre estamos.
10: ¿Y qué tal, hermano? ¿Todo bien?
0: Con gripa, pero todo bien.
10: Ay, hombre, está serio, hermana. Sí, es hermana que quería que me pusiera una alabanza.
0: ¿Cuál desea escuchar, hermano?
10: Necesito que me ponga Rumbo al Cielo.
0: ¿Rumbo al Cielo?
10: Y quiero dedicarle un saludo a usted, un saludo a Dianita, a Manuel, Manuel Elías.
0: Bueno.
10: Un saludo a mi esposa Lila Isabel Hernández.
0: ¿Sí?
10: Y que me lleve en cadena de oración por sanidad completa de mi vista.
0: De acuerdo, hermano.
10: Y me lleve en cadena de oración a Héctor Hernández, Calidonio.
0: Sí.
10: Y póngame media hora, debo media hora, voy a llegar a cancelar la hora otro día de estos.
0: De acuerdo, hermano, por acá vamos a anotarle hoy.
10: Bueno,
0: Dios me lo
10: bendiga, hermanita, cuídese mucho.
0: Igualmente, hermano, Dios le bendiga. Un saludo muy especial para nuestro hermano Daniel Calidonio. Esta noche tenemos 2 horas completamente disponibles. Dios le bendiga. Dios
11: le bendiga, hermanita.
0: Amén, hermano. Dios le bendiga.
11: ¿Quién le quieren hablar ahorita?
0: Sí. Adelante, hermano.
12: Está
0: linda. Amén, hermana. Dios la bendiga.
12: Hermanita, ¿cree que me puede llegar a la niña?
0: Claro que sí, hermana. Hermana Elsa. Elsa, Sama.
12: Sí, es, hermana.
0: Ah, venga, ven, hermana. Me dice el canto que desea escuchar, hermana. ¿Cuál sería, hermana?
12: Allá en aquel reino.
0: Allá en aquel reino. Bueno, con gusto, hermana.
12: Saluda a mis hijos.
0: Sí.
12: Siempre canta, hermana.
0: Sí, amén, hermana.
12: Para que. Pero...
0: Sí.
12: Sí,
0: amén.
12: Se siente mal.
0: Amén, ya. Amén.
12: Y a mis hijos por reconcilio.
0: Bueno, hermana, por ahí vamos a estar clamando, oye.
12: Y mi hijo, porque me siento triste. Pero sé que está la fuerza. Y saluden a sus padrecitos allí. Felicidades para su papá por haber tenido esa niña tan preciosa.
0: Amén.
12: Qué linda de parte de Dios.
0: Bueno, hermana, gracias.
12: Cuídate mucho, hermano.
0: Sí, amén.
12: Que Dios me la bendiga y yo sé que Dios va a tener sanita.
0: Amén, amén, así es, hermana.
12: Me alegro de oírla.
0: Gracias, hermana, que Dios me la bendiga, a usted también. Un saludo muy especial para cada uno de nuestros hermanos. Esta noche tenemos hora y media disponible. Si usted desea colaborar, 30 minutos los patrocina nuestro hermano Nelson Pinzón. 30 minutos nuestro hermano Daniel Calidonio. 30 minutos hermana Elsa Asana. Hora y media tenemos disponible. Dios le bendiga.
9: Aló, Dios me la bendiga, hermana.
0: Amén, hermana. Dios le bendiga.
9: ¿Qué tal? ¿Cómo está?
0: Bendecida, gracias a nuestro Dios, hermana.
9: Ay, Orquita. No había podido llegar porque viera qué mal estaba.
0: Hermana Juana. Hermana Juana Ortiz.
9: Sí.
0: Hermana, por Dios, yo cambié de número y no tengo su número.
9: ¿Ya?
0: Dios mío, bendito, hermana.
9: Sí, yo estaba viendo.
0: Sí, hermana. Bueno, por ahí voy a tratar de contactarla, oye. ¿El mismo número sí tiene usted?
9: Ese con que le estoy hablando.
0: Ay, Padre bendito.
9: Ahí se lo voy a llegar un día.
0: Mejor bien y me lo deja.
9: Ya me sienta mejor porque sí. Viera que quiero que me lleven oración.
0: Sí, amén, hermana, vamos a estar clamando
9: y
0: hoy.
9: Quiero que me lleven oración a mi hermano que lo fui a buscarlo ayer de años.
0: Santo Dios, hermana.
9: Que me lo lleven oración de liberación de vicios.
0: ¿Cómo se llama su hermano?
9: Adulio Ortiz.
0: Adulio Ortiz. Bueno, vamos a estar clamando, hermana, oye.
9: Ay, me alegro de oírla.
0: Igualmente,
9: la
0: hermana.
9: Mucho.
0: Yo
9: quiero
0: también,
9: una
0: hermana.
9: Una alabanza que me gusta mucho del dúo de Manuel.
0: ¿Cuál sería?
9: Y Jesús viene pronto en las nubes o bajando en las nubes.
0: Ay, Dios mío santo. Mi Jesús viene pronto en las nubes. Es del dúo Líbano.
9: El dúo de Manuel.
0: Emanuel.
9: Sí.
0: Bueno, hermana, con gusto le complacemos.
9: Ay, Dios me la bendiga, me alegro de oírla.
0: Igualmente, hermana, que el Señor me la bendiga.
9: Amén.
0: Amén. Hora y media tenemos disponible de este espacio. Si usted desea colaborar, puede comunicarse 2415-1436. Continuamos por acá, solamente mirar, hermana Telma. ¡Qué barbaridad! Dios le bendiga.
9: Póngame la hora y media.
0: Hora y media, hermana Juana Ortiz.
9: Sí.
0: Me decía el canto, hermana.
9: El dúo de Manuel, mi Jesús viene pronto en las nubes. O bajando en las nubes, como dice.
0: Bueno, ahí le voy a buscar el dúo de Manuel, hermana.
9: ¿Del dúo de Manuel?
0: De acuerdo, hermana. Por ahí le buscamos. Igualmente, hermana, que el Señor me la bendiga.
9: Amén.
0: Amén.

0: especial para nuestros patrocinadores. Esta noche, nuestro hermano Nelson Pinzón está colaborando con 30 minutos. Hermano Daniel Calidonio, 30 minutos. Hermana Elsa Sama, 30 minutos. Y se nos une nuestra hermana Juana Ortiz con la hora y media que teníamos disponible en este espacio de complacencias, cuerdas y voces por siempre. Déjenme verificar por acá la programación de la oración de las 11 de la noche. Momento de oración para esta noche. No tenemos patrocinador en el espacio de la oración, hermanos. Si usted desea colaborar, puede comunicarse. Dios le bendiga.
1: Dios le bendiga, hermano.
0: Amén, hermano. Dios le bendiga.
1: ¿Me puede comprar con una alabanza?
0: ¿Cuál desea escuchar?
1: Bello Jardín.
0: Bello Jardín. Con gusto, hermano.
1: Amén.
0: Cuídese, hermano. La hora de la oración. Momentos de oración está disponible. Si usted desea colaborar, tenemos disponible el espacio de momentos de oración de las 11 de la noche. Déjeme verificar por acá. La oración de la madrugada también está disponible. Si usted desea colaborar, puede comunicarse 2415-1436. La hora de momentos de oración y la oración de la madrugada está disponible. Si usted desea colaborar, puede comunicarse al 2415-1436. Dice por acá, Dios le bendiga, me podría complacer con la alabanza Muy Pronto Viene, al que anunciamos, de Ramón González. Bueno, déjeme buscarla. Saludos para usted que está en la comodidad de su hogar. Usted que cada noche está ahí pendiente. Saludos especiales para nuestros niños. Muy pronto viene. Dios mío santo, damos paso a esta llamada. Dios le bendiga. Dios le bendiga.
2: Dios le bendiga, hermana.
0: Amén, hermano. Dios le bendiga.
2: ¿Me podría poner, por favor, la hora de la oración de la madrugada?
0: La de la madrugada, hermano. Hermano Roberto Cuellar.
2: Exacto. Y, por favor, podría, bueno, le saludo a usted. Sí, dale, y a los hermanos. Y quiero saludar a mis familiares.
0: Sí, adelante, hermano.
2: Y por favor, podría ponerme la alabanza Peregrinos y Extranjeros con los hermanos Cuellar.
0: Peregrino y extranjero de los Cuellar. Bueno, con gusto, hermano.
2: Gracias.
0: Para servirle, hermano. Dios le bendiga. Saludos para nuestro hermano Roberto Cuellar, que está colaborando con la oración de las 3 de la madrugada. Tenemos disponible momentos de oración de las 11 de la noche. Dios le bendiga. Dios le bendiga.
3: Aló, Dios le bendiga, hermana.
0: Amén, hermana, Dios le bendiga.
3: Quería colaborar con la oración de las 11.
0: Sí, amén, hermana. ¿Cuál es su nombre?
3: Esmeralda Hernández, hermana.
0: Esmeralda Hernández, hermana. ¿Alguna petición, hermana?
3: Le pido oración, hermana, por el dolor de mis rodillas y también por oración divina por Rebeca Hernández.
0: De acuerdo, hermana, porque vamos a orar por Rebeca.
3: Por sanidad divina, hermana.
0: Amén, hermana. Vamos a estar clamando, oye.
3: Vaya, pues, hermana.
0: Dios me le bendiga, hermana. Amén, amén. Dios le bendiga. Gracias, hermana Esmeralda. Dios tiene el control de nuestras vidas, hermana. Y esta noche agradecemos el patrocinio de nuestro hermano Nelson Pinzón, hermano Daniel Calidonio, hermana Elsa Alzama, hermana Juana Ortiz. Dios me le esté bendiciendo, amada hermana. Momento de oración, hermana Esmeralda Hernández. Y la oración de la madrugada, patrocinada por nuestro hermano Roberto Cuellar. Son nuestros patrocinadores de este día. Esta noche, que Dios les esté bendiciendo. Ahora sí, continuamos con los saludos. Dios mío santo, tengo por ahí varios comentarios. Padre bendito, Dios le bendiga.
4: Dios le bendiga, hermanita.
0: Amén, hermana, Dios me la bendiga.
4: Si quisiera que orara por mi ojo.
0: ¿Cómo se llama usted, hermana?
4: Alabonce.
0: Sí, ¿cómo
4: soy? Marta Vázquez Guillén.
0: ¿Marta?
4: Vázquez Guillén.
0: Vázquez Guillén.
4: De aquí de Coatepeque, Luciana.
0: Amén, hermana. Vamos a estar clamando hoy.
4: Bueno, por favor.
0: Amén, hermana. Dios me la bendiga.
4: Dios le bendiga.
0: Amén, amén.
4: Algún día la voy a conocer.
0: Primero Dios, hermana. Primero sí. Dios. Bueno, cuídese, hermana Marta. Dios me la bendiga. Un saludo muy especial para cada uno de nuestros patrocinadores esta noche. Sea Dios bendiciendo la vida de nuestros hermanos. Déjenme verificar los comentarios que tenemos por acá. Dice: Dios le bendiga, hermana Jacqueline. Dios le bendiga siempre a usted, hermano Gustavo Flores. Dios le esté bendiciendo, hermano. Hermana Margarita Peraza nos dice: buenas noches, hermana. ¿Me puede poner la alabanza? ¿Quién es él? De acuerdo, con gusto le complacemos. ¿Quién es él? Tenemos listo este canto por acá. Saludos para nuestros patrocinadores esta noche. Nuestro hermano Julio Hernández nos dice: Dios le bendiga, hermana Jacqueline. Me hace el favor de complacerme con la alabanza Agradecida con Dios. Aquí estamos en sintonía desde el cantón San Juan Chiquito. Saludos a la hermana Magdalena Hernández. Dios me la bendiga. Bueno, con gusto le complacemos, hermanos. Saludos para los hermanos ahí en San Juan Chiquito. Gracias por estar en nuestra sintonía. Dios bendiga la vida a nuestra hermana Enilda, nuestra hermana Bertila. Saludos, hermana Victoria. Sea Dios bendiciendo la vida a nuestra hermana Angélica de Arévalo. Continuamos por acá. Bueno, damos paso a esta llamada. Dios le bendiga.
5: Dios le bendiga, hermano.
0: Amén, hermano. Dios le bendiga.
5: ¿Alguien puede cumplir con la alabanza?
0: ¿Cuál desea escuchar?
5: Solo por amor, de Francisco Arante.
0: Solo por amor. Ay, de acuerdo, Dios, hermano.
5: Ay, hermanita. Ay, Dios me le bendiga y me lo guarde siempre todo. A mi hermana Eri Quiteño.
0: Amén,
5: también.
0: Amén.
5: Familia.
0: Sí, amén.
5: A mi hermana Eri Quiteño, hermana Elías.
0: Bueno, hermano.
5: Familia, hermana Dianita, familia.
0: Sí, saludos.
5: Hermana familia.
0: De acuerdo, hermano.
5: Hermano Quiteño, familia, hermano Conde y familia.
0: Amén,
5: hermana,
0: amén.
5: Hermano Grijalva.
0: Sí. Saludos, familia, hermano.
5: Hermano también este Alberto Cuellar, sí, que vi, me topé con él ahí en la radio que viví.
0: Señor bendito, qué bonito.
5: Pues le digo que también a hermano Francisco Paredes.
0: Sí, bueno, ese saludo.
5: Ernesto Cardona también.
0: De acuerdo, hermano, por ahí está su saludo.
5: Hermanita, Dios me lo guarde a todos.
0: Sí, amén, hermano.
5: Directores de programa. Todos.
0: Amén, amén.
5: Bye, hermanito. Dios me lo bendiga.
0: Feliz noche, hermano. Dios lo bendiga. Amén. Saludos para los hermanos ahí en el sector del volcán de Santa Ana. Gracias por estar en nuestra sintonía. Continuamos por acá. Dios le bendiga.
6: Dios le bendiga, princesa.
0: Amén, hermana. Dios me la bendiga. La estábamos esperando.
6: Gracias. Qué alegría escucharla.
0: Sí, amén, hermana.
6: Me da permiso de hacer mis saludos,
0: sí,
6: pero antes quiero suplicarle si todavía hay espacio para que alabaré con Sergio Fugama.
0: Bueno, con gusto, hermana.
6: Pues gracias, hermana, ya que primeramente, sí, a usted y su amada familia.
0: Gracias,
6: que Dios me
0: hermana.
6: Los bendiga.
0: Sí, amén.
6: Y también a mi hermana Vilma Jordán, que me tiene preocupada. Anoche me marcó, le marqué de nuevo yo y ya no me contestó.
0: No,
6: y le volví a marcar ahora y no me contestó.
0: Santo Dios.
6: Así es que primeramente Dios esté bien.
0: Primero Dios que sí,
6: y también
0: hermana.
6: A las hermanitas de allá del hospital, que Dios me las bendiga.
0: Sí, amén, hermana.
6: Y a la hermana Rosario Gámez, a Rebequita, hermana,
0: sí,
6: Daisy.
0: Saludos, amén.
6: Al hermano Fidel Ángel, hermana Elsa Guadalupe.
0: Bueno, hermana.
6: Que le bendiga, y hermana Angélica de Arévalo,
0: sí,
6: y su amada familia.
0: Amén, hermana.
6: la hermana Isabel de Umaña, bendiciones, sí. Y a María José, a la hermana Felicita de Los Ángeles, que tengo sí. días de no escucharla.
0: Sí, amén.
6: Y también a la hermana Rosa Martínez allá en sitio de Talnique.
0: Sí, amén, hermana.
6: Dios me la bendiga mucho, hermana Rosita.
0: Bueno,
6: y hermana. También a la hermana María de la Paz.
0: Sí.
6: Al hermano Margarito, al hermano Manuel de Jesús Ponde.
0: Sí, amén. Saludos.
6: A la hermana María Elisa Mengíbar. Primeramente, amén. Dios, ya esté mejor mi hermana, pues ya esté en su casita.
0: Sí. Primero Dios.
6: A la hermana
0: sí.
6: María Inés.
0: Sí,
6: a
0: amén.
6: Carlitos Benjamín.
0: Bueno.
6: Y a la hermana Julia Margot Cortés.
0: Sí.
6: A Valentina y Noah. A Luisito. Dios me bendiga a esos niños preciosos.
0: Sí, amén.
6: A la hermana Dina Torres, a los esposos Guerra.
0: Bueno.
6: A la hermana Julia Portillo, aquí en el 5 de marzo.
0: Sí.
6: Y la hermana María Inés de Mendoza.
0: Sí, amén, hermana.
6: También a mi hermana Bertila Galán, que Dios me la bendiga, esperando que se encuentre muy bien. La hermana Esperanza Aquino, Dios me la bendiga, hermana.
0: Sí, amén.
6: A la hermana Silvia Herrera, a la hermana Noemí Guevara, a la hermana Telma Cristales, bendiciones, sí. Hermana Telma. A la hermana Anita Hernández, a la hermana Marta de Lucero en Candelaria, sí, a hermano José Tejada en Chalatenango.
0: Saludos, hermano.
6: A la hermana Antonia Alemán,
0: sí.
6: Bendiciones, hermana.
0: Amén,
6: a la hermana
0: amén.
6: Dorita López.
0: Sí.
6: También a los pastores Luna, a los
0: sí.
6: pastores Cáceres.
0: Amén.
6: Muchas bendiciones, hermana Rosita.
0: Sí,
6: a la hermana
0: amén.
6: Edith Hernández, hermano José María Morán.
0: Bueno, saludos.
6: Y la hermana Juana de Bonito.
0: Sí,
6: y la
0: amén.
6: Niña Ramos allá en El Mirador.
0: Amén, hermana.
6: Gracias, hermana Jackie.
0: Para
6: Dios
0: servirle.
6: Me la bendiga. Feliz
0: amén.
6: Noche.
0: Amén. Feliz noche, hermana Nilda. Dios me la bendiga.
6: Amén, hermana.
0: Amén. Agradecemos la colaboración esta noche de nuestros hermanos, hermano Nelson Pinzón, hermano Daniel Calidonio, hermana Elsa Sama y hermana Juana Ortiz hacen posible el espacio de Cuerdas y Voces por Siempre. Para la oración de esta noche tenemos como patrocinadora a nuestra hermana Esmeralda Hernández. Para la oración de las 3 de la madrugada tenemos a nuestro hermano Roberto Cuellar. Son nuestros colaboradores esta noche y les agradecemos a cada uno de nuestros hermanos su esfuerzo, su apoyo para este ministerio radial. Continuamos por acá. Hermana Blanca García, qué bueno saber de usted, amada hermana, que Dios me la esté bendiciendo. Dice por acá, Dios le bendiga, hermana Jacqueline. Es un privilegio saludarla nuevamente. Póngame el tiempo que tiene disponible y salúdeme a la hermana Dianita. De acuerdo, hermana Blanca. Por ahí podemos coordinarnos con hermana Dianita. ¿Le parece bien, hermana Blanca? Para poder agendarla o anexarla, usted me dice, me deja saber en un comentario, hermana Blanca, si la anexamos esta noche o le agendamos. Para otro día, hermana Blanca, usted nos dice, usted nos deja saber en un comentario. Hermana Noemí Muñoz dice, Dios la bendiga, madre hermana, desde Orlando, Florida. Bueno, saludos, hermana Noemí. Dios esté bendiciendo a toda la familia Muñoz a través del en vivo, trascendiendo las fronteras, hermanos. ¡Qué bonito! Hermano Julio Hernández dice, Dios le bendiga, hermana Jacqueline.
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0: Un gusto saludarle y saludos para toda la audiencia. Bueno, por ahí tenemos el comentario de nuestro hermano Julio. Continuamos por acá. Y dice, hermana, ¿me podría complacer con la alabanza Más Allá del Horizonte? Bueno, vamos a incluir esta alabanza, haciendo por ahí una excepción con este canto para complacer a nuestros hermanos. Sí, hermanos, con paciencia. Dios mío de la gloria, ¿qué estoy haciendo? Saludos para nuestros hermanos que están de turno esta noche. Dios les esté fortaleciendo, amados hermanos. Ay, sí, ya la encontré. Continuamos por acá. Dice, bendiciones, hermana, un saludo desde Canadá. Por la paz. Hermana Rosemary Urías. Bueno, hermanos, hoy estamos viajando a cada uno de los estados de Estados Unidos. ¡Qué barbaridad! Saludos, hermana Rosemary Urías. Dios le está bendiciendo a usted y toda su familia. Gracias por acompañarnos esta noche. Dice para acá, Dios le bendiga, hermana Jacqueline. Me puede complacer con la alabanza con Cristo en las bodas. Hermana Araceli Gómez. Dios le esté bendiciendo, amada hermana. Saludos, hermana Elsa Guadalupe. Dios le esté bendiciendo, hermano Juan Genovés. Saludos para cada uno de nuestros hermanos. Tengo listo por acá este canto con Cristo en las bodas. Dios mío santo, hermanos. Ya estamos llegando al tiempo de las alabanzas. Por acá dice nuestro hermano Freddy Álvarez. Dios le bendiga, hermana Jacqueline, extrañando a la familia Morales. Que no les vimos ahora en el culto, pero saludos para todos. Gracias, hermano. Hermana Mili Vázquez, Dios me la esté bendiciendo, amada hermana. Dice, Dios me la bendiga, hermana Jacqueline. Saludos para usted también, hermana. Hermana Azucena. Hermana Azucena Hernández. Dios mío santo, hermana Azucena. Bueno, gracias por estar ahí pendiente. Dice, Dios le bendiga, hermana Jacqueline. ¿Me podría saludar al pastor Antonio Calderón? De parte de la familia Santa María de Chalchuapa. Y a mi mami Alicia Santa María, gracias y bendiciones. Amén, hermana, por este saludo, pastor Antonio Calderón. Ya tenemos días de no verlo, pastor. Esperando en Dios que ya se haya recuperado. Dice por acá, Dios le bendiga, madre hermana. Desde Orlando, Florida. Amén, amén. Continuamos. Hermano Freddy Álvarez, nos quedamos acá en el perfil de Cañas Martínez. Nos dice, Dios le bendiga, hermana. Quiero que me lleve en oración a mi abuelita porque está en el hospital Virginia Cañas. Vamos a estar clamando, hermanos. Dios es quien tiene el control de nuestras vidas. Y Él es quien fortalece nuestros corazones, hermanos. Continuamos por acá. Hermana, ¿nos puede complacer con la alabanza indeleble? Indeleble. Bueno, por acá vamos a buscarle indeleble. Del dueto Moreno, hermana Mili. Indeleble. No la había escuchado, pero sí. Esta hermana Mili, me deja saber en un comentario, hermana Mili Vázquez.

0: efectivamente, ahí la encontramos. Bueno, queda lista en la programación de esta noche, hermana, hermana Emily Vázquez. Dios esté bendiciendo la vida de nuestra hermana Imelda Díaz Portillo desde Chalchuapa, nos dice nuestra hermana. Saludos. Que Dios esté bendiciendo la vida de nuestros hermanos por acá. Continuamos, hermanos. Hermana Telma, gracias por las imágenes de su deliciosa cena, hermana. Me imagino que es su cena. Saludos, hermana Telma Cristal, y nos comparte por ahí unas deliciosas pupusas. Creo que son de... Hasta ahí nos quedamos, hermanos. Dios le bendiga.
1: Dios le bendiga, hermana.
0: Amén, hermano. Dios le bendiga.
1: Le habla Julio Fuente.
0: Amén, hermano Julio.
1: Si quiere que me colabore con una oración, por favor.
0: Bueno, me dice hermano Julio Fuentes.
1: Sí, Julio Fuentes.
0: Sí, amén.
1: Quiero que me dé también en oración a Ángela Santos.
0: De acuerdo, hermano.
1: Quiero ver los cuatro hermanos, por favor.
0: Bueno, con gusto le complacemos, hermano.
1: Que Dios me la bendiga, hermana Yaquil.
0: Igualmente, hermano. Dios le bendiga.
1: Ayer voy a pagarlo para el viernes.
0: Amén, hermano. ¿Serían los tres hermanos, hermano?
1: Vaya, hermano.
0: Son tres.
1: Dios me la bendiga.
0: Los cuatro, Dios mío, santo, hermano. Santo Dios, hermano. Eran cuatro hermanos. Yo le estoy quitando uno. Ay, santo Dios, hermano. Sí, el tiempo de las alabanzas ya lo complementamos, hermanos. Continuamos por acá. Dice, sí, hermana, esa es, bendiciones. Por acá dice hermana Carmen Cabrera. Dios le bendiga, hermana. Me complace con la alabanza. Le escucho acá en Santa Ana. Soy Carmen Cabrera y quiero la alabanza Bello Jardín. Cuídese, princesa bella. Hermana Carmen, Dios me la esté bendiciendo, amada hermana. Para el próximo viernes, ¿de acuerdo, hermana Blanca? Para el próximo viernes vamos a agendarle su espacio.
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0: Viernes 26, amada hermana Blanca. Si programamos una hora, dos horas o el espacio completo de las tres horas, usted me dice, hermana Blanca, y nos coordinamos ahí con nuestra hermana Dianita. Se dio bendiciendo la vida de nuestros hermanos.
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0: tengo pendiente, hermanos, muchísimos reportes.
3: Carro de Israel.
0: Carro de Israel.
3: Feliz noche.
0: Igualmente, hermano, que Dios lo bendiga.
3: Saludos, Dianita.
0: Saludos, hija.
3: Me duerma.
0: Amén, amén.
3: Saludos, hermanita Raquel.
0: Sí, gracias, hermano. Por ahí está mi hermana Raquel.
3: Génesis.
0: Saludos, Génesis.
3: Saludos, hermanitos de Trébol.
0: Amén, amén. Por ahí está el saludo.
3: Saludos, hermano de Huachapán.
0: Desde Huachapán.
3: Victoria Paniagua.
0: Bueno, por ahí está el saludo.
3: Todos los hermanos.
0: Sí, amén.
3: No se me duerma.
0: Ahora no, hermano.
4: ¿Escuchamos? Jacqueline, que Dios le bendiga.
0: Sí, amén, hermana. Dios
4: habla
0: la bendiga.
4: Irma Martínez.
0: Sí, amén.
4: Quiero pedirle, si me complace con una alabanza, hermana, la tumba vacía.
0: Sí, amén.
4: Que tenga una bendecida noche usted y todos los que laboran en Radio Pastor.
0: Amén, amén, hermana.
4: Y así pedirle, hermana, siempre por el caso de Brenda, por sus papeles de migración.
0: Sí, amén.
4: Por mis nietas y por mi hijo Raúl Ernesto Martínez. Que sea Dios el que es el que lleva el control de todo, hermana.
0: Sí,
4: yo
0: amén.
4: Sé que primero Dios un día voy a dar el testimonio de sí. Las maravillas que Dios hace con nosotros.
0: Amén, hermana.
4: Que Dios me le bendiga.
0: Sí, amén. Gracias, hermana Blanca. Hermana Iris Umaña, Dios la está bendiciendo, amada hermana. Esta es hora que ya llegando a casa. Pero Dios les está bendiciendo. De acuerdo, hermana Blanca, vamos a agendarle el espacio completo. Continuamos por acá. Gracias, hermana Blanca García. Dios la esté bendiciendo a usted y a toda la familia. Gracias por apoyar este ministerio radial. Escuchamos.
5: Dios le bendiga, hermana.
0: Amén, hermano. Dios lo bendiga.
5: Un saludo para usted, para su familia.
0: Sí, amén, hermano.
5: Me puede ponerme una alabanza a la cascarita.
0: La cascarita.
5: Y llevarme en oración en la hoja a las 11, hermana, por diabetes.
0: Sí.
5: Dios me le bendiga.
0: Amén.
5: Por la vista.
0: Amén, hermano. Vamos a estar clamando a nuestro Dios por acá. Déjeme hacer algo. Hermana Dina Torres.
6: Dios le bendiga, hermana Jacqueline.
0: Amén, hermana.
6: Saluda a Dina Torres.
0: Dios
6: un saludito muy especial para usted.
0: Gracias,
6: para hermana.
0: Hermana
6: Elías, hermana
0: sí,
6: Dianita. Y mi hermana Enilda, que acabo de oír, que me saludó.
0: Sí, amén.
6: Y así para todas las que me saludan, hermana.
0: Para todos.
6: Póngame la alabanza con la hermana Reina Trujillos. Que Dios le bendiga, hermana.
0: Sí, amén, hermana. Dios la bendiga. Usted también, hermana Dina. Ya no me dijo cuál canto de Reina.
7: De parte
0: Trujillo.
7: De hermana Mari de Molina, un saludo para mi hermano Pastor Roberto Catota.
0: Saludos,
7: Pastor
0: amada Roberto.
7: Su amada esposa y sus hijos.
0: Sí, amén.
7: Y un saludo para la Iglesia Central como filial.
0: Sí, amén, hermana.
7: Y también un saludo para hermana Margarita de Castillo.
0: Sí, saludos.
7: Y para la Iglesia Filial.
0: Sí,
7: de
0: amén.
7: Parte de hermana Mari de Molina, bendiciones.
0: Amén, amén, hermana. Hermana Mari de Molina, Dios me la esté bendiciendo, amada hermana. Continuamos por acá, dice por acá. Sí, su cena, hermana. Buen provecho para los que están cenando. Continuamos, Dios le bendiga.
8: Dios le bendiga, hermana.
0: Amén, hermana. Dios me la bendiga.
8: Aquí le hablo de Ciudad Real.
0: Ciudad Real. ¿Cuál es su nombre?
8: Carmen Godoy.
0: Hermana Carmen, dígame, hermana.
8: ¿Me puede comprar con una alabanza?
0: ¿Me dice cuál?
8: Búscame.
0: Búscame. Bueno, con gusto, hermana.
8: Dios me la bendiga, hermana.
0: Cuídese, hermana. Dios me la bendiga. Igualmente, feliz noche.
8: Amén.
0: Gracias, hermana Carmen, por estar ahí pendiente. Dios me la bendiga, hermana Iris. Saludos, hermana Blanca García, hermana Carmen Cabrera, hermana Mili Vázquez, hermana Imelda Díaz Portillo, hermana Azucena Hernández, familia Cañas Martínez. Dios les está bendiciendo, hermano Wilmer Adalberto Contreras. Dios les está bendiciendo. Un saludo muy especial para todos nuestros hermanos que están ahí pendientes. Ya lo decíamos anteriormente, el tiempo de las alabanzas, ya lo repasamos, hermano. Rebasamos ya el límite de las alabanzas. Saludos para nuestros patrocinadores esta noche. Dios bendiga la vida de nuestro hermano Nelson Benson. Se me había perdido el día. La fecha. Hermano Nelson Pinzón, hermano Daniel Calidonio, hermana Elsa Sama, hermana Juana Ortiz. Son nuestros patrocinadores para momentos de oración, hermana Esmeralda Hernández. Para la oración de la madrugada, nuestro hermano Roberto Cuellar. Les agradecemos, amados hermanos. Continuamos por acá, damos lectura a los mensajes que tenemos pendiente. Hermana Elizabeth Campos, gracias por la paciencia, por su comprensión, amada hermana. Dice, Dios le bendiga, hermana Jacqueline. Este es el canto que quiere el niño.
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0: Señor Jesucristo. Gracias, hermana Elizabeth. Por estar ahí pendiente. Continuamos por acá. No la encuentro, hermana Elizabeth, Dios mío santo. Saludos para nuestros colaboradores. Sí, aquí estás. Déjeme verificar algo por acá entonces, hermana Elizabeth. Sí, este sería el canto. Gracias, hermana Elizabeth. Qué barbaridad.
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0: Gracias, hermana Elizabeth. Ahí tenemos los stickers.
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0: Sí, qué bonita, qué inspirada alabanza. Dice, Dios le bendiga, soy hermana Esmeralda Hernández y me puede complacer con la alabanza. Agradecimiento. El tiempo de las alabanzas ya lo complementamos, hermanos. Dios le bendiga. Santo Dios.
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0: Nuestra patrocinadora es usted, hermana Esmeralda Hernández. Continuamos por acá, hermana Dina.
7: ¿Todos? Gratitud, hermana.
0: Gratitud, Dios mío.
7: Con hermana Reina Trujillo, gratitud.
0: De acuerdo, hermana.
2: Señor.
0: Sea Dios bendiciendo la vida de nuestros hermanos, nuestros colaboradores esta noche, cada uno de nuestros patrocinadores. Dios les está bendiciendo. Gracias, hermanos, por estar ahí pendientes. Sí, a usted también, hermana. Que Dios la bendiga en grande manera, hermana Elizabeth. Un saludo muy especial para nuestros patrocinadores esta noche, cada uno de nuestros hermanos. Hermano Nelson Pinzón. Saludos, hermano Daniel Calidonio. Hermana Elsa Alzama. Hermana Juana Ortiz. Dios les esté bendiciendo, amados hermanos. Gracias por colaborar para momentos de oración, nuestra hermana Esmeralda Hernández. Para la oración de la madrugada, hermano Roberto Cuellar. Les agradecemos, amados hermanos. Gracias por colaborar, por apoyar este ministerio radial. Dios está bendiciendo a nuestros hermanos. Dice por acá, Dios le bendiga, hermana Jacqueline. Aquí vamos escuchando el programa. Venimos de Planes del Ranchador, de un hermoso culto de acción de gracias. Y le pido la alabanza, gloria sin fin. Le saluda a su hermana en Cristo, hermana Griselda de Mejía. Dios me la está bendiciendo, amada hermana. Dios le traiga con bien. Que su retorno esté siendo muy bendecido, amada hermana. Que Dios bendiciendo a cada uno de nuestros hermanos. Solamente déjenme verificar los comentarios. Que su retorno esté siendo muy bendecido, amada hermana. Que Dios bendiciendo a cada uno de nuestros hermanos. Solamente déjenme verificar los comentarios.

0: en las redes sociales, hermano. Saludos y bendiciones, familia Páez. Dice por acá un saludo muy especial para los esposos Rubio. Saludos, Pastor Salomón Rubio, su amada esposa, nuestra hermana Tinita. Complázcame con la alabanza que se llama Un mensaje a la iglesia de los hermanos Alvarado. Bueno, por ahí vamos a tomar en cuenta la alabanza, amada hermana.
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0: Un saludo muy especial para cada uno de nuestros hermanos. Dios mío santo, ¿qué estoy haciendo? Solo es una. Bueno, saludos especiales para todos nuestros hermanos. Gracias a nuestros colaboradores, hermanos patrocinadores. Desde Nueva York, Dios esté bendiciendo la vida de nuestros hermanos que están en fiel sintonía. Hermano Ricardo Flores Díaz, hermano Roberto Cuellar, Dios le está bendiciendo, hermano, a usted y toda la familia, hermana Blanca García. Saludos, hermana. Dios esté bendiciendo a todos nuestros hermanos desde Canadá, hermana Rosemary Urías, Orlando, Florida. Dios bendiga la vida de nuestra hermana que nos estaba escribiendo de ese lugar. Y hoy sí, hermano, hicimos internacionales. Saludos para nuestros hermanos, para usted que está en nuestra sintonía. Que la gracia de nuestro Dios nos acompañe siempre, hermanos. Y aunque los días se pongan difíciles, hay alguien que está de nuestro lado, nuestro Señor Jesucristo, que no nos deja ni un tan solo momento. Hermana Juana Ortiz, ya pasará toda esa tormenta, hermana. Y luego viene la bonanza, la bendición para cada uno de nuestros hermanos que está pasando momentos difíciles. No dura para siempre la prueba, hermanos.
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0: No es para siempre pasar en esa dificultad. Solamente son momentos, días difíciles. Si resistimos la prueba, hermanos, si luchamos con valentía hasta el final, de Dios obtendremos la recompensa y recompensa de vida eterna. Cristo viene pronto, hermanos, y habrá terminado toda nuestra lucha, habrá terminado toda dificultad. Ya no habrá más dolor, no habrá más enfermedad, un lugar donde no habrá tristeza ni tribulación, un lugar donde estaremos por la eternidad adorando y glorificando a nuestro Dios, hermanos. Pero mientras ese día no llega, usted y yo debemos continuar firmes, caminando firmes, con nuestra confianza, con nuestra mirada puesta en nuestro Señor Jesucristo, no viendo a los lados. No, yo voy a terminar predicando, hermanos. Y este es un espacio de complacencias. Saludos para cada uno de nuestros colaboradores, nuestros patrocinadores, hermano Nelson Pinzón, hermano Daniel Calidonio, hermana Elsa Sama, hermana Juana Ortiz. Para la oración de las 11 de la noche, hermana Esmeralda Hernández. Para la oración de la madrugada, hermano Roberto Cuellar. Ha sido una enorme bendición acompañarles, hermanos. Y como se los adelantábamos, todavía tenemos gripa. Pero aquí estamos, gracias a la misericordia de nuestro Dios. Saludos y bendiciones para cada uno de nuestros hermanos. Quedamos entonces así, hermana Blanca García, para el próximo viernes. Sea Dios bendiciendo la vida de todos nuestros hermanos. Amén, hermana, que el Señor me la bendiga a usted también. Gracias por estar ahí pendiente, hermana Ruth Arita. Dios le está bendiciendo a usted y toda la familia. Sí, amén, hermana, sin duda alguna. Dios haciendo todo. Saludos especiales para usted también. Feliz noche, hermana Telma. Sí, ya casi nos vamos, hermanos. Solamente vamos a escuchar por acá. Buenas noches, hermana Esperanza.
2: Bendiciones.
0: Amén,
2: que
0: amén.
2: Dios me la siga fortaleciendo.
0: Sí, amén, hermana.
2: Hermanita Jacqueline, siempre le voy a pedir que siempre me lleve en oración.
0: Amén,
2: por
0: hermana.
2: Por favorcito. Se lo voy a agradecer,
0: sí,
2: tanto.
0: Amén.
2: sanidad divina.

0: completa, hermanita.
1: Bueno, hermana.
0: El dolor de mis brazos, de todo mi cuerpo por el artritis.
1: Sí, amén,
0: mis rodillas, mis pies, todo me duele, hermanita Jacqueline. Pero gracias a Dios, ahora pude ir al culto.
1: Gloria a Dios.
0: Casi no voy porque solo cuando va mi nieta voy al culto el día viernes, que es el día de los niños.
1: Sí.
0: Y entonces, sí, hermanita Jacqueline, bueno, yo me uno a la oración, hermanita Jacqueline.
1: Sí, amén, hermana.
0: Sanidad divina completa por mi cerebro también.
1: Amén.
0: Y yo lo creo que Dios te está obrando.
1: Sí, así
0: porque
1: es.
0: Porque yo lo creo. De
1: amén,
0: que
1: hermana.
0: Por pura misericordia de él, ahí me tiene todavía.
1: Sí, así es.
0: Pase una feliz noche, hermanita.
1: Igualmente,
0: ya
1: hermana.
0: Me habla de hermana Esperanza.
1: Amén,
0: aquí,
1: hermana no Esperanza. Dios me la bendiga. Feliz noche. Y lo decíamos anteriormente, hermanos, que la fe ha sostenido la vida de nuestra hermana Esperanza Aquino. Cuando comenzamos los turnos de noche, suplicamos misericordia a Dios y le digo, Señor, por favor, ayúdela. Y han pasado ya, no un año, sino más. No les digo cuánto, pero han pasado más. Y la fe de nuestra hermana la ha sostenido. Porque aquí está siempre nuestra hermana escuchando la radio. Dios esté bendiciendo a cada uno de nuestros hermanos. Espero no quedar en deuda. Dice por acá, Dios le bendiga, hermana. Me complace con la alabanza El Corrido de Daniel.
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1: Carlos Ayala desde Carretera.
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1: Al Cerro Verde, bendiciones. Bueno, hermano Carlos Ayala. Carretera al Cerro Verde. Dios le esté bendiciendo. Dice por acá, bendiciones. Siempre pidiéndole oración por mi hermano William Linares, por liberación y respuesta de Dios. Vamos a estar clamando a nuestro Padre Celestial.
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1: De acuerdo, hermana Blanca García. Ahí vamos a esperar indicaciones de nuestra hermana Dianita. Para poder transmitirle el programa el próximo viernes, amada hermana. Sea Dios bendiciendo la vida de todos nuestros hermanos. Gracias, hermana María Luz Chávez, hermano Víctor Guevara. Sea Dios bendiciendo los patrocinadores de esta noche, hermano Nelson Pinzón, hermano Daniel Calidonio, hermana Elsa Azama y hermana Juana Ortiz. Para la oración de las 11 de la noche tenemos a nuestra hermana Esmeralda Hernández. La oración de la madrugada patrocinada por nuestro hermano Roberto Cuellar. Gracias, amados hermanos. Sea Dios bendiciendo a toda nuestra fiel audiencia. Iniciamos con este canto, La Palmera, que nos había solicitado nuestro hermano Nelson. Y luego cada uno de los cantos que han sido solicitados.
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1: Santo Dios. Bueno, ahora sí, estamos listos. Bendecida noche para usted que está de turno, para nuestros hermanos vigilantes, para los hermanos en los hospitales, para usted que no le da sueño.
2: Fidelidad.
1: Y escucha la radio toda la noche. Dios les está bendiciendo, amados hermanos. Ahora sí, gracias a nuestros patrocinadores. Excelente noche para todos.

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el tiro de gracia. 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

Dios les bendiga, hermanos. Ha llegado el momento de orar, de clamar a nuestro Dios y de pedir por cada una de las necesidades. Hoy queremos agradecer y bendecir la vida de nuestra hermana Esmeralda Hernández, nuestra patrocinadora de Radio Pastor Santa Ana. Esta noche en Radio Pastor Sonsonate tenemos a nuestra hermana Yanira Ramírez. Ella es la patrocinadora de Momentos de Oración en Radio Pastor Sonsonate. Les agradecemos y les bendecimos, amados hermanos. Nuestra hermana Yanira de Ramírez, nuestra patrocinadora de 11 a 12 Momentos de Oración en Radio Pastor Sonsonate, acá en Santa Ana. Tenemos a nuestra hermana Esmeralda Hernández. Ella es nuestra patrocinadora. Que Dios le esté bendiciendo, amada hermana. Confiamos que Dios hará la obra, hermana. En cada una de nuestras vidas, Dios es poderoso para obrar, hermanos, para restaurar, para sanar, para fortalecer. Esta noche venimos confiando en el poder de nuestro Dios, confiando en que para Dios no hay nada imposible, hermanos. Si usted desea que oremos por usted, puede hacernos llegar su petición. Puedes llamarnos al 2415-1436, al 7657-6093.

0: Dios
1: le
0: bendiga.
1: pidiendo de favor que me ayude a orar por
0: sí, amén, hermana. Sí, amén, hermana.
1: Por favor, hermana.
0: Bueno, hermana.
1: Que Dios me la bendiga mucho.
0: Sí, amén, hermana.
1: Y me la guarde.
0: Amén,
1: y me
0: hermana.
1: Respuesta porque sí, amén. Y ustedes, hermanas, todos los que trabajan allí en la radio.
0: Sí, amén.
1: Todos los ayudan a orar, hermana. Y bendiciones para todos.
0: Sí, amén, hermana. Que el Señor me la bendiga a usted también.
1: Amén, hermana.
0: Amén.
1: Feliz noche.
0: Sí, amén, igualmente, hermana. Dios me la bendiga.
1: Gracias.

0: 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Nuestra hermana Esmeralda Hernández, patrocinadora de Radio Pastor Santa Ana. Y tenemos a nuestra hermana Yanira Ramírez. Ella patrocina en Radio Pastor Sonsonate, Momento de Oración. Dios le bendiga. Dios le bendiga.
1: Dios le bendiga, hermana.
0: Amén, hermana. Dios le bendiga.
1: Habla, hermana Rosa Mélida. Sale, hermana.
0: Amén, hermana Rosa Mélida.
1: Le quiero suplicar, hermana, que me ayude a orar, por favor, por dolor de la cabeza y atarantamiento, hermana.
0: De acuerdo, hermana. Vamos a estar clamando hoy.
1: Y por mi vista, hermana.
0: Amén, hermana.
1: Por sanidad divina, hermana.
0: Amén, hermana. Vamos a estar clamando hoy.
1: Vaya, Dios me la bendiga, hermana. Muchas gracias.
0: Amén, hermana. Dios le bendiga. Amén. Dice por acá, buenas noches, hermana. Dios le bendiga. Le saluda Santos Pérez, de la colonia Lobato, pidiéndole oración por mis rodillas. Me duele mucho, hermana. Vamos a estar clamando, hermano. Para Dios no hay nada imposible. Continuamos por acá y dice, buenas noches, me llamo Francisco López. ¿Me puede llevar en oración a mi hija Jamilet López por un vómito que le ha dado? Somos de Candelaria de la Frontera. De acuerdo, vamos a estar clamando, hermano. Él es quien da sanidad. Nuestro Dios es quien hace la obra. Dios le bendiga.
2: Dios le bendiga, hermanita.
0: Amén, hermana. Dios me la bendiga.
2: Hermanita, quiero que por favor me ayude a orar por Miriam Castillo.
0: Miriam Castillo.
2: Sí.
0: Amén, hermana. ¿Cuál sería la petición?
2: Por sanidad divina, hermanita.
0: De acuerdo, hermana. Vamos a
2: estar clamando. Y por clamando. Miriam Méndez, por liberación de vicios.
0: Amén, hermana. Vamos a estar clamando hoy.
2: Bueno, hermanita, Dios me la bendiga y tenga buena noche.
0: Igualmente, hermana, que el Señor me la bendiga. Amén. Esta noche queremos agradecer a nuestros hermanos, nuestras hermanas patrocinadoras, hermana Esmeralda Hernández. De Radio Pastor Santa Ana tenemos a nuestra hermana Esmeralda Hernández y en Radio Pastor Sonsonate. Esta noche tenemos a nuestra hermana Yanira Ramírez. Sea Dios obrando en su cerebro, hermana. Ella pide oración por dolor de cabeza y por su madrecita María Angelina, que ha sido operada y no ha quedado bien de la operación. Vamos a estar clamando, hermana Yanira Ramírez, de Radio Pastor Sonsonate. Dice por acá, Dios le bendiga, yo le pido oración por mi hija Rosemary, para que ella halle un empleo fijo.

0: Les saluda desde Ciudad Real, hermana Araceli. Vamos a estar clamando, hermana, que Dios sea quien abra puertas de bendición a favor de su hija. Para Dios no hay nada imposible. Dice por acá, Dios le bendiga, le saludo de aquí de Charchuapa y le ruego me lleven en cadena de oración a mi hijo. Él se llama César Enrique Hernández, por liberación de cárcel. Vamos a estar clamando para que sea Dios quien haga la obra en la vida de nuestros hermanos. Dios le bendiga.
1: Dios le bendiga, hermanita.
0: Amén, hermana, Dios me la bendiga.
1: Quería que me llevara en oración.
0: ¿Cuál es su nombre y su petición?
1: Vilma Rodríguez.
0: ¿Por qué vamos a orar, hermana Vilma?
1: Por cita de la corte, para que todo me salga bien, para que todo salga bien, para que yo salga en triunfo.
0: Amén, hermana. Vamos a estar clamando hoy.
1: Gracias, hermanita.
0: Dios me la bendiga. Amén, amén, hermana. Dios le bendiga.
1: Amén.
0: Por acá, Dios le bendiga, yo pido oración por sanidad divina, mi nombre es Abigail. Vamos a estar clamando, hermana Abigail, para Dios no hay nada imposible. Dice por acá, Dios le bendiga, pido oración por mi matrimonio, que Él nos ayude para poder seguir adelante. De acuerdo, hermana Marisol, vamos a estar clamando, Dios le bendiga.
1: Dios le bendiga.
0: Amén, Ana, hermana, Ana, Dios le bendiga.
1: Ana Maraña.
0: Amén, hermana Ana.
1: Quiero que me lleven oración, hermanita.
0: ¿Por qué vamos a orar, sanidad, hermana?
1: Sanidad divina, hermanita, y mi cerebro y mi vista, que me está molestando también un dolor que tengo en estos ojitos, hermanita. Y por de mis riñones también, hermanita. Ay, Dios me la bendiga.
0: Amén, hermana.
1: Ay, que el Señor me la fortalezca, sí. Y Dios me bendiciones, hermanita.
0: Gracias, hermana. Igualmente, hermana. Dios me la bendiga.
1: Ven.
0: Dice por acá, por favor, quiero que ore por mi vida. Dice que tengo una llaguita que me resultó en mi pie. Hermana Cecilia Flores. Amén, hermana, vamos a estar clamando para que sea Dios quien haga la obra de sanidad en su cuerpo. Continuamos por acá, Dios le bendiga.
2: Dios le bendiga, hermana Jackie.
0: Amén, hermana, Dios me la bendiga.
2: Le habla Dora Morán.
0: Hermana Dora Morán, sí, amén, hermana.
2: Así, hermana, quiero pedirle el favor, me ayude a orar por Luis Felipe Mancía, por sanidad divina.
0: De acuerdo, hermana, vamos a estar clamando hoy.
2: Y así, hermana, por mucha necesidad en la familia Gutiérrez, hermana, por favor.
0: Amén, hermana.
2: Bendiciones, hermana Jackie.
0: Amén, hermana, Dios me la bendiga.
2: Dios me la bendiga y me dé gran fortaleza.
0: Amén, hermana. Amén, hermana.
2: Siempre en la oración,
0: sí,
2: yo,
0: amén.
2: Hermana, suplicándole. Amén, hermana.
0: Bendita. Amén. Dios me le bendiga.
2: Amén.
0: Continuamos por acá. Sea Dios obrando en la vida de nuestro hermano Víctor. Vamos a estar clamando por toda su familia. Continuamos por acá. Tenemos esta nota de voz. Vamos a escuchar.
3: Dios le bendiga, hermana Jacqueline.
0: Sí, amén. Dios le bendiga.
3: Soy la hermana.
0: ¿Sí?
3: Soy la hermana Berta.
0: Hermana Berta.
3: López Romano. Quiero pedirle, hermana, que me den oración por diabetes, hermana.
0: Sí, amén, hermana.
3: Que dice que me lo ven empañada, hermana.
0: Amén, hermana.
3: Y también que ore por Diosito, por su vista. Y también, hermanita, por mis tobillos, porque el Señor está haciendo la obra, hermana, pero necesito también hacer la obra del Señor.
0: Sí, así es, hermana.
3: Le mando a mi Señor, hermano, que ore por mi vista, hermanita, y por eso la diabetes. Dios le bendiga, hermana.
0: Ya que le mando, amén, hermana.
3: Bendiciones, hermanita.
0: Sí, amén. Amén, hermana. Dios le bendiga.
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0: Hoy queremos agradecer y bendecir la vida de nuestra hermana Esmeralda Hernández, patrocinadora de Radio Pastor Santa Ana, de Momento de Oración. En Radio Pastor Sonsonate, esta noche tenemos a nuestra hermana Yanira Ramírez, nuestra patrocinadora. Le agradecemos, amada hermana.
3: Qué linda, Señor, me bendiga.
0: Sí, amén, hermana. Dios
3: soy
0: bendiga.
3: Hermana Silvia, aquí en Chalchapa, hermana. Esperando esa oración. Pidiendo a la hermana que me ayude a orar siempre por mi yerno, por José David Magaña, por la oración de casa, hermana. No me canso de poner esa petición, que yo sé que un día Dios me va a responder. Que el Señor me la bendiga, hermana.
0: Amén, hermana. Que el Señor la bendiga a usted también, amada.

0: Vamos a estar clamando por cada una de las peticiones, agradeciendo el patrocinio de nuestra hermana Yanira Ramírez, es la patrocinadora de Radio Pastor Sonsonate. En Radio Pastor Santa Ana tenemos a nuestra hermana Esmeralda Hernández. Les agradecemos, amadas hermanas, gracias por hacer posible este espacio de momento de oración.
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0: Sea Dios obrando en la vida de cada uno de nuestros hermanos. Vamos a estar clamando, hermana. Por acá tenemos
2: buenas noches, hermana. Quisiera oración. Amén, porque habla la hermana Lucy de Delgado. Oración porque no aguanto el dolor en la columna, hermana. Que Dios deshaga esa, haga la obra, deshaga esas hernias. En el nombre de Jesús necesito una sanidad, en el nombre de Jesús.
0: Amén, hermana. Vamos a estar clamando. Dios es fiel y Él es quien merece toda la honra y toda la gloria, hermanos. Vamos a unirnos en oración, creyendo y confiando que es Dios quien hace la obra sobre nuestras vidas. Sea Dios bendiciendo la vida de nuestras patrocinadoras esta noche. Agradecemos el patrocinio de nuestra hermana Esmeralda Hernández en Radio Pastor Santa Ana y de nuestra hermana Yanira Ramírez en Radio Pastor Sonsonate. Les agradecemos, hermanos.
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0: Sea Dios obrando de manera muy especial en la vida de nuestros hermanos. Ya hemos dado un tiempo bastante prudencial para poder tomar nota de sus peticiones y juntos clamar a nuestro Dios, hermanos.

Vamos a leer una porción de la palabra de nuestro Dios en la carta del apóstol Pablo a los Filipenses. En su capítulo número 4 dice la palabra de nuestro Dios tal y como está escrita. Así que, hermanos míos, amados y deseados, gozo y corona mía, estad así firmes en el Señor, amados. Ruego a Evodia y a Sintique que sean de un mismo sentir en el Señor. Asimismo, te ruego también a ti, compañero fiel, que ayudes a estas que combatieron juntamente conmigo en el Evangelio, con Clemente también y los demás colaboradores míos, cuyos nombres están escritos en el libro de la vida. Regocijaos en el Señor siempre. Otra vez os digo, regocijaos. Vuestra gentileza sea conocida de todos los hombres en el Señor. El Señor está cerca. Por nada estéis afanosos, sino sean conocidas vuestras peticiones delante de Dios en toda oración y ruego con acción de gracias. Y la paz de Dios, que sobrepasa todo entendimiento, guardará vuestros corazones y vuestros pensamientos en Cristo Jesús. Por lo demás, hermanos, todo lo que es verdadero, todo lo honesto, todo lo justo, todo lo puro, todo lo amable, todo lo que es de buen nombre, si hay virtud alguna, si hay algo digno de alabanza, en esto pensad. Lo que aprendisteis y recibisteis y oísteis y visteis de mí, esto haced, y el Dios de paz estará con vosotros. Padre nuestro que estás en los cielos, en esta hora, Señor mío, venimos delante de su presencia, Padre, para agradecerles su bondad tan grande, para agradecerles, Señor, su misericordia, Padre mío, para agradecerle, Padre bendito, lo bueno, lo maravilloso, Señor, que usted es en nuestras vidas. Señor, mi Dios, le damos gracias, Padre amado, gracias, Cristo de la gloria, gracias por todo lo que usted está haciendo, Señor. Gracias porque su mano de poder se mueve, Señor mi Dios, sobre nuestras vidas, Cristo de la gloria. Señor, venimos delante de su presencia suplicando, Señor, suplicando, pidiendo, Dios mío bendito, que sea usted quien obre de manera muy especial, quien tenga misericordia de nuestras vidas, Padre. En esta hora venimos clamando, venimos suplicando que sea usted quien se glorifique de una manera muy especial, Señor, sobre nuestras vidas. Hoy más que nunca necesitamos de su presencia, hoy más que nunca necesitamos de su gracia, de su Espíritu Santo sobre nuestras vidas, Señor. Gracias, Cristo bendito, gracias, Señor, gracias, Cristo de la gloria, gracias le da mi alma, Padre. En esta hora venimos clamando, venimos pidiendo, tenga misericordia de nosotros, Señor, tenga misericordia, Padre. En esta hora venimos clamando, venimos suplicando, glorifíquese de manera muy especial, Cristo de la gloria. Gracias le da mi alma, Padre. Gracias, Señor, gracias, gracias por todo lo que usted está haciendo. Gracias, Señor, porque su mano de poder se mueve sobre nuestra vida, Señor. Gracias, Cristo de la gloria. Gracias le da mi alma, Padre mío. Gracias, Señor, gracias, Cristo de la gloria. Gracias, Señor mío, gracias porque su mano de poder se mueve, Señor. Gracias, poderoso Dios, gracias le da mi alma, Padre. Gracias, Señor, gracias, Cristo bendito. Gracias, Padre amado, porque usted ha sido más que bueno, Señor. Gracias, Dios mío, quiero agradecerle por la vida de mi hermana
Yanira Ramírez, Padre, bendígale, protéjale. Mire, Señor, venga sanando ese dolor de cabeza que está estorbando el cuerpo de mi hermana, Señor. Y quiero pedirle que su mano de poder se mueva de una manera muy especial, Cristo bendito. Gracias, poderoso Dios, gracias le da mi alma. Gracias, Señor, porque usted ha sido más que bueno. Gracias, Cristo bendito. Bendito, en el nombre maravilloso de Cristo Jesús, estamos clamando, estamos pidiendo, Señor, y que sea usted quien se glorifique de una manera muy especial, Cristo de la gloria. Gracias le damos, Señor mío. Gracias, poderoso Dios de Israel. Gracias, Señor, y queremos clamar por mi hermana. Ayúdele cada día, Señor, mi hermana Yanira Ramírez. Padre, mire la vida de mi hermana, Señor, mi Dios, mi hermana Esmeralda Hernández. Padre, por favor, Señor mío, quiero suplicarle que sea usted, Señor mío, quien obre de manera muy especial en esta hora, Señor, mi Dios. Pedimos que sea usted quien se glorifique, Padre amado. Gracias le damos, Padre bendito. Gracias, Cristo de la gloria, gracias por todo lo que usted está haciendo. Gracias, Cristo de la gloria, gracias, Señor, gracias, Padre, en esta hora, Señor, y queremos suplicarle, glorifíquese de una manera muy especial, Cristo bendito, Señor, y queremos clamar y queremos pedir que obre de una manera muy especial en la vida de mis hermanos, Padre mío, en el nombre maravilloso de Cristo Jesús, venga sanando, Señor, y queremos pedirle por la vida de nuestros hermanos, Padre amado. Queremos suplicar por la vida de Jonathan Mendoza, por Carta de Libertad. Oramos por la vida de Julio Fuentes, por Sanidad Divina, Padre, en esta hora. Clamamos por la vida de Rodolfo Murillo, por Carta de Libertad, por Mauricio García, Padre, venga dando esa Carta de Libertad, Señor. Oramos por la vida de Yolanda Duarte, venga sanando, Señor, la vida de mi hermana. Oramos, Señor, por la vida de nuestra hermana María Godoy, por sanidad, Padre. Mire, Señor, este derrame, Padre mío, que la llevó a estar hospitalizada. Oramos por la vida de nuestra hermana Marisol Argueta. Usted conoce la necesidad de mi hermana, la situación que mi hermana está viviendo, Padre, en esta hora. Queremos pedirle, glorifíquese de una manera muy especial, Cristo amado. Glorifíquese en la vida, Señor, mi Dios, de cada uno de mis hermanos, Cristo de la gloria. Señor, sea usted glorificándose, sea usted obrando de manera muy especial, Cristo bendito. Sea usted, Señor mi Dios, dando sanidad, Padre, en esta hora. Estamos pidiendo, Señor, y que sea usted quien se glorifique de una manera muy especial, Cristo bendito. Gracias por todo lo que usted está haciendo. Gracias, Cristo de la gloria. Gracias le da mi alma, Padre, en esta hora. Queremos pedirle, Señor, y que su mano de poder se mueva, Cristo de la gloria, que venga usted haciendo la obra, que venga usted glorificándose de una manera muy especial, Cristo bendito. Gracias le da mi alma, Padre. Gracias, Cristo bendito. Gracias, poderoso Dios. Oramos, Padre mío, clamamos, pedimos que su mano de poder se mueva, Cristo de la gloria. Venga usted glorificándose de manera muy especial, Cristo amado, en esta hora, Señor, y queremos pedirle que venga obrando en la vida de nuestra hermana Ana María Godoy, por sanidad divina, Señor, mi Dios.

Dios, glorifíquese la vida de nuestra hermana Antonia Vargas, Padre. Mire esa situación difícil, esa caída, Padre. Señor, sea usted sanando a nuestra hermana Irma Yolanda Ortiz, Padre. Pedimos por sanidad nuestra hermana María Luz Chávez, sanidad de herpes, Padre. Venga sanando. Oramos por la vida de Eitan Hernández Calidonio, Padre. Venga sanando. Mire la vida de nuestro hermano Daniel Calidonio, Padre. Yo le pido su mano de poder se mueva, Señor, en su vista. Oramos por nuestra hermana Elsa Sama. Clamamos, Señor, por la vida de sus hijos, Cristo de la gloria. En esta hora, poderoso Dios, estamos pidiendo por la vida de nuestra hermana Juana Ortiz. Padre, usted conoce la dificultad, la situación de mi hermana. Señor, en esta hora estamos clamando por la vida de Odulio Ortiz, Padre. Odulio Ortiz, Padre, esa liberación de vicios, Padre. Él es hermanito de nuestra hermana Juana Ortiz, Padre, y quiero pedirle que su mano de poder se mueva en la vida de nuestra hermana Marta Vázquez Guillén, Padre. Estamos clamando por sanidad en su vista. Mira su ojito, Padre. Yo le pido que su mano de poder se mueva a favor de nuestra hermana Marta Vázquez Guillén. Oramos por la vida de nuestra hermana Virginia Cañas, Padre. Llega desde esa camilla de hospital, Señor amado, y ponga su mano de sanidad conforme a su propósito, conforme a su voluntad, Padre. Mi Dios, en esta hora queremos pedirle que sea usted quien se glorifique de una manera muy especial, Cristo bendito. Señor, en esta hora queremos suplicarle por la vida de nuestro hermano Julio Fuentes. Padre, estamos clamando por la vida de Ángela. Señor, venga poniendo su mano de sanidad, Padre. Venga poniendo su mano de sanidad en la vida de Ángela Santos. Oramos por la vida de Brenda, Señor, esos papeles de migración, Padre mío. Queremos pedirle que sea usted quien obre de una manera muy especial. Oramos por la vida en extrema en Esperanza Aquino, por sanidad de artritis, Padre. Ponga su mano de sanidad en todo su cuerpo. Usted conoce la dificultad de nuestra hermana, Padre. Nos humillamos delante de su presencia, Cristo de la gloria. Estamos clamando, estamos pidiéndole, glorifíquese de una manera muy especial, Cristo bendito, en el nombre poderoso de Cristo Jesús. Estamos clamando, estamos pidiendo, Padre mío, en esta hora, Señor mi Dios, queremos pedirle, glorifíquese, Dios mío, glorifíquese la vida de nuestros hermanos, Padre amado. Gracias por todo lo que ha hecho hasta en este momento. Gracias, Padre mío. Gracias, Cristo de la gloria. Gracias por todo lo que usted está haciendo. Señor, en esta hora queremos suplicarle que obre de manera muy especial en la vida de nuestra hermana. Señor, venga obrando de manera muy especial nuestra hermana Esperanza Aquino, Marvin Ramírez Espinosa, por carta de libertad. Mi hermana Yanira Ramírez, Señor, mi Dios, mire, Dios mío, su madrecita María Angelina, Señor, y que fue, Señor, mi Dios, sometida a una cirugía, pero no quedó bien la operación, Padre. Yo le pido que ponga su mano de sanidad, Padre. Señor, en esta hora queremos pedirle que su mano de poder se mueva en la vida de nuestra hermana Rosa. Oramos por la vida de Elida González, por sanidad en su vista y sanidad divina para nuestra hermana Rosa, Padre. Queremos pedirle por la vida de nuestra hermana, Señor Santos Pérez. Clamamos para que sea usted dando sanidad en sus rodillas, Padre. Ponga su mano de sanidad en la vida de mi hermana. En esta hora estamos clamando por la vida de nuestro hermano Francisco López, Padre.
Señor, Él está pidiendo por la vida de su hija Yamilet López. Padre, mire ese vómito que le está afectando. Padre, ponga su mano de sanidad, Padre mío. Ponga su mano de sanidad, Cristo de la gloria. Queremos suplicarle por la vida de Miriam Castillo, por sanidad divina, Padre. La vida de William Méndez, por liberación de vicio, Padre. Ponga su mano, Señor. Ponga su mano de libertad, Padre, en esta hora. Oramos por la vida, Señor mi Dios, de nuestros hermanos, Padre mío. La vida de Rosemary, Padre, para que usted le pueda abrir puertas de bendición y pueda dar ese empleo fijo que mi hermana necesita. Ahí está clamando mi hermana Araceli por su hija Rosemary, Padre. En el nombre poderoso de Cristo Jesús estamos clamando. Venga obrando en la vida, Señor mi Dios, de César Enrique Hernández, por liberación de cárcel, Padre mío. Ponga su mano, Cristo de la gloria. Oramos por la vida de Vilma Rodríguez, Padre, me necesita en la corte, nuestra hermana Vilma, Padre, obre de manera muy especial, Cristo bendito, glorifíquese la vida de nuestra hermana Vilma Rodríguez, Padre amado, que todo salga bien, que mi hermana pueda salir en triunfo, Padre. Oramos por la vida de Abigail, Padre amado, que sea usted dando, Señor, sanidad divina. Venga sanando la vida de mi hermana Abigail, Padre. Oramos por nuestra hermana Marisol Argueta, Padre. Usted conoce la dificultad que hay, Señor, en su matrimonio. Usted conoce la dificultad que hay, Padre mío. En esta hora, Señor, y queremos pedir por la vida de nuestra hermana Marisol Argueta. Dele fuerza, Padre. Dele fuerza a mi hermana, Padre. En esta hora estamos clamando por la vida de nuestra hermana Ana Magaña. Dios mío, ponga su mano de sanidad en su cerebro. Mira su vista, sus riñones, Padre. Oramos por la vida en esta semana, Señor, dele fuerzas a mi hermana, Dios mío, a mi hermana Ana Magaña. Señor, oramos por la vida de nuestra hermana Cecilia Flores, Padre, venga sanando su piel, Padre, esa llaga. Dios mío, venga sanando, para usted no hay nada imposible, Padre mío. En esta hora queremos pedirle que sea usted obrando en la vida de nuestra hermana Dora Morán, Padre. Queremos clamarle que su mano de poder se mueva en la vida de nuestro hermano Luis Felipe Mancía, por sanidad, Padre amado. La vida de nuestro hermano Luis Felipe está en sus manos, Padre mío. Las necesidades que tiene la familia, usted las conoce, Padre. Yo le pido que su mano de poder se mueva de manera muy especial, Cristo de la gloria. Gracias por la vida de nuestros hermanos, Padre mío. Queremos clamar por nuestra hermana Berta López Román, Padre mío. Venga sanando de diabetes, Padre mío. Venga poniendo su mano, Cristo de la gloria. En esta hora, Señor, queremos suplicarle que obre de manera muy especial en la vida, Señor mi Dios, de nuestra hermana Berta López Román, Padre mío. Estamos clamando por la vida de Justin. Mire, Padre, venga poniendo su mano de sanidad sobre su vista, Padre. Padre mío, oramos por la vida de nuestra hermana Silvia. Señor, estamos clamando por la vida de nuestra hermana Silvia. Estamos clamando por la vida de su yerno, José David Magaña, Padre. Ponga su mano, Señor, venga dando esa carta de libertad, Padre mío. Estamos clamando por la vida de nuestra hermana Lucy Delgado, Dios mío. Ponga su mano de sanidad sobre su columna. Venga sanando, Señor, venga obrando de manera muy especial. Cristo de la gloria, estamos clamando por nuestra hermana Dina Torres. Estamos clamando, Padre mío, que venga usted restaurando toda la familia, todas las peticiones que mi hermana tiene delante de su presencia, Cristo de la gloria. Estamos clamando, estamos pidiendo que sea usted quien se glorifique de una manera
muy especial, Cristo de la gloria. Gracias por todo lo que usted está haciendo. Gracias, Cristo bendito, en esta hora, Señor mío, queremos pedirle que obre en la vida, Señor, de Beatriz González. Padre, estamos clamando para que usted venga sanando, para que usted venga obrando, que mi hermana pueda dormir. Padre, mire ese dolor de muelas que le está afectando. Ponga su mano de sanidad, Señor. Ponga su mano de sanidad, Cristo de la gloria, ahí donde se encuentra nuestra hermana Beatriz González. Padre mío, oramos por la vida de Esperanza Ramos, Padre, por toda la familia Ramos, Señor. Estamos clamando por protección divina. Proteja a la familia, Señor. Proteja a la familia.

familia, Padre amado, en esta hora estamos pidiéndole, glorifíquese de una manera muy especial, Cristo de la gloria. Gracias por lo que está haciendo, Señor. Gracias por lo que ya hizo, Padre. En esta hora estamos pidiendo, Señor, que toque cada día los corazones, Padre. En el nombre maravilloso de Cristo Jesús, clamamos, pedimos, suplicamos misericordia, Padre. En el nombre maravilloso de Cristo Jesús, venga obrando de manera muy especial, Cristo bendito. Gracias le damos, Señor, gracias. Gracias porque su mano de poder se mueve, Señor. Gracias, Cristo de la gloria, en sus manos estamos, Cristo bendito. Gracias le da mi alma, Padre. En esta hora queremos suplicarle, sea su mano de poder obrando, sea usted glorificándose de una manera muy especial, Cristo de la gloria. Gracias, Señor, gracias porque su mano de poder, Señor, se glorifica. Gracias, Cristo de la gloria, gracias por todo lo que usted está haciendo. Padre, en esta hora queremos clamar, Padre mío, que venga usted fortaleciendo al debilitado, que venga usted glorificándose de una manera muy especial. Padre mío, en esta hora queremos pedirle por la vida de nuestro hermano Víctor Guevara. Padre, estamos clamando por la vida, Señor mi Dios, de nuestros hermanos. Señor, bendiga la vida de nuestro hermano Carlos. Hermano Carlos Ayala, a nuestra hermana Elizabeth Campos, Padre mío. Oramos por la vida, Señor, de nuestro hermano Santos Ramírez, Padre, la vida de nuestro hermano Ricardo Flores Díaz, nuestro hermano Roberto Cuellar, Padre mío, venga bendiciendo la vida de mi hermana Delia, Padre, estamos clamando por nuestra hermana Delia Miranda, oramos por la vida, Señor, mi Dios, de cada uno de nuestros hermanos, Cristo bendito, clamamos, suplicamos de su misericordia, de su bondad sobre nuestras vidas, Padre, solamente usted puede obrar. Solamente usted puede hacer la obra, Padre. En usted está puesta nuestra confianza. Gracias le da mi alma, Padre. Gracias, poderoso Dios. Gracias, Cristo de la gloria. Venga obrando de una manera muy especial, Cristo bendito. Mi alma le alaba. Mi alma le da la honra y la gloria. Porque usted ha sido más que bueno, Señor. Porque usted ha sido más que bueno, Señor. Gracias, Dios mío. Gracias, poderoso Dios. Gracias por todo lo que usted ha permitido hacer hasta en este momento, Padre mío.

0: gracias, Padre, en esta hora, Señor. Queremos suplicarle su gracia, su cobertura, Padre. En el nombre maravilloso de Cristo Jesús.
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0: Estamos clamando, Padre, que su mano de poder se mueva. En el nombre poderoso de Cristo Jesús estamos clamando. Estamos pidiendo, Padre, que su mano de poder se mueva. Gracias, Cristo bendito.
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0: Gracias por todo lo que usted está haciendo, Padre amado. Gracias, Señor mi Dios. Gracias, Padre mío. Gracias, Señor, porque su mano de poder se mueve, Señor. Gracias, Cristo de la gloria. Gracias le da mi alma, Padre. Gracias, Señor. Gracias, Cristo bendito. En el nombre maravilloso de Cristo Jesús estamos clamando. Estamos pidiendo, Señor, y que sea usted quien obre de una manera muy especial. Glorifíquese, Dios mío, glorifíquese. Glorifíquese, Padre amado. En el nombre maravilloso de Cristo Jesús estamos pidiéndole que sea usted quien haga la obra conforme a su voluntad, Padre. Le necesitamos, Señor, necesitamos de su poder en nuestras vidas, Señor. Necesitamos cada día más y más de su presencia. Necesitamos cada día más y más, Señor, que sea usted quien obre de una manera.

glorificándose, así como solamente usted lo sabe hacer, Cristo amado. Venga obrando de una manera muy especial, Cristo de la gloria. Gracias, Señor mío, gracias, Padre.

0: poderoso de Cristo Jesús.
1: Guiado por el fuego.
0: Estamos pidiendo misericordia, Padre mío. Estamos clamando que sea usted quien obre.

misericordia. Tenga misericordia, Padre, en esta hora. Estamos pidiendo, estamos suplicando, Padre, que su mano de poder se mueva, Señor mi Dios. Gracias, Dios mío, gracias. Gracias porque es usted quien se glorifica sobre nuestras vidas, Padre. Señor, en tus manos dejamos todas las necesidades, todas las peticiones, Señor. En tus manos, Padre, dejamos todo, Cristo de la gloria. Venga usted glorificándose de una manera muy especial, Cristo bendito. Gracias por lo que usted está haciendo, Padre amado. Gracias, Cristo de la gloria. Gracias le da mi alma, Padre, en esta hora queremos pedirle, Dios mío, que venga usted glorificándose en la vida de nuestros hermanos. ¿A quién iremos, Señor, si solamente usted tiene palabras de vida eterna para nuestras vidas? ¿A quién iremos, Padre?

0: gracias por escuchar nuestra oración, Padre mío. Gracias le da mi alma, Padre amado. Gracias, poderoso Dios de Israel, en esta hora, Señor. Estamos pidiendo, Señor, que su mano de poder se mueva
1: en mi vida,
0: a favor de este ministerio, Padre. Oramos por cada proyecto. Oramos por la vida de nuestros hermanos, Cristo bendito. Oramos, Padre, para que sea usted quien obre de manera muy especial, Cristo bendito. Clamamos, Señor, pedimos misericordia, pedimos de su guianza. En el nombre poderoso de Cristo Jesús estamos pidiendo. Venga glorificándose, Padre mío. Venga obrando de manera muy especial, Cristo amado. En el nombre poderoso de Cristo Jesús lo hemos pedido todo, creyendo y confiando que para usted no hay nada imposible, creyendo y confiando que es usted el único que merece toda honra, toda gloria, Padre mío. Oramos por cada una de las peticiones de mis hermanos, Padre, mi hermana Elías Flores, Padre, mi hermana Dianita, bendiga, la guarde, la proteja, la cada día del

0: lugares está mi hermana. Señor, queremos clamar por la vida de nuestro hermano Luis Alvarenga. Queremos clamar y que sea usted quien venga obrando de una manera muy especial. Queremos suplicarle, Padre mío, sea usted, Señor, quien obre de una manera especial en la vida de nuestro hermano Luis Alvarenga, en la vida de nuestro hermano Toniel. Señor mío, bendígales cada día, mis hermanos. Padre, su mano de poder se mueva. Sea usted, Dios mío bendito, obrando de una manera muy especial, Señor. Gracias, gracias le damos, Padre mío. Gracias, poderoso Dios. Gracias, Cristo de la gloria. Mi alma le alaba, Señor.
1: Despierto.
0: Mi alma le da la honra y la gloria, poderoso Rey. Gracias le damos, Cristo bendito. Gracias por todo lo que usted ha hecho hasta en este momento en nuestra vida, Padre. Señor, mi Dios, que podamos descansar un momento, que su gloria, su poder, Señor, pueda estar, Señor, alrededor, Señor, en nuestras vidas, guardándonos, ayudándonos cada día, protegiéndonos, Señor mío. Gracias le damos, Señor amado. Gracias por la vida de cada director de programa, por cada patrocinador, Señor, por cada socio, por cada hermano que nos lleva en sus oraciones, Padre, le damos las gracias, Padre amado, porque hasta aquí usted nos ha ayudado, hasta aquí su mano de poder nos ha sostenido, Padre mío. Gracias por todo lo que ha hecho, Señor. Gracias, Cristo de la gloria. En el nombre poderoso de Jesús de Nazaret, damos toda la honra y toda la gloria solamente a usted. Dios mío, en esta hora, Señor, queremos encomendarnos en sus manos, Padre amado. Queremos suplicar su cobertura, su protección, su guianza. En el nombre maravilloso de Cristo Jesús lo estamos pidiendo, creyendo y confiando que es usted quien hace la obra, creyendo y confiando que es usted quien tiene el control de todas las cosas. Señor, mi Dios, en usted está, Señor, nuestra confianza. Señor, mi Dios, usted es nuestro refugio, nuestro pronto auxilio en la tribulación. En esta hora, Señor, queremos suplicarle, Señor, que sea usted quien obre de una manera muy especial, Señor mío. Gracias le damos, Padre. Gracias, poderoso Dios. Gracias, Cristo bendito. Gracias le damos, Padre amado, por todo lo que usted está haciendo, Señor, en nuestras vidas, Padre mío. Gracias, Cristo de la gloria. Gracias, gracias, Señor, en el nombre poderoso de Cristo Jesús. Damos toda la honra y toda la gloria solamente a usted, Cristo bendito. Gracias, mi Dios amado, hemos clamado delante de su presencia. Oramos por la vida de Rebeca Hernández, Padre mío. Clamamos para que usted pueda darle, Señor, mi Dios, sanidad divina, Padre. Mire nuestra hermana Esmeralda Hernández, Señor, ese dolor en sus rodillas, Padre. Queremos suplicarle que sea usted quien venga sanando, quien venga obrando de manera muy especial, Cristo de la gloria. Gracias le da mi alma, Padre amado. Gracias, Cristo Jesús. Amén, Señor, y amén.

Hemos presentado Momentos de Oración, confiando que Dios responderá a nuestro clamor, y pidan con fe, no dudando nada.

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3: 11 de la noche, con 59 minutos.

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0: 12 de la noche, con 12 minutos.
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0: 12 de la noche con 23 minutos.
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1: 12 de la noche con 30 minutos.

Por lo demás, hermanos míos, fortaleceos en el Señor y en el poder de su fuerza. Vestíos de toda la armadura de Dios para que podáis estar firmes contra las asechanzas del diablo. Porque no tenemos lucha contra sangre y carne, sino contra principados, contra potestades, contra los gobernadores de las tinieblas de este siglo. Por tanto, tomad toda la armadura de Dios para que podáis resistir en el

0: 12 de la noche, con 50 minutos.
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1: 12 de la noche con 58 minutos.

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0: una de la madrugada con 14 minutos.
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0: una de la madrugada, con 25 minutos.
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0: una de la madrugada con 45 minutos.
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0: Una de la madrugada, con 55 minutos.
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0: 2:37.
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0: 2 de la madrugada con 46 minutos.
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2: 3 de la madrugada, en punto.

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1: Tres de la madrugada, con 8 minutos.

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Cántale cántico nuevo al Señor. Cántico de lo más profundo de tu corazón. Aleluya, Señor. Tú eres digno de que todos te adoren. Tú eres digno de que todos te canten.

0: les bendiga, hermanos. Ha llegado el momento de orar, de clamar a nuestro Dios y de pedir por cada una de las necesidades. Hoy queremos agradecer a nuestro hermano Roberto Cuellar. Él es nuestro patrocinador de Radio Pastor Santa Ana. Y queremos agradecer a nuestra hermana Tomasa Sarabia. Ella es la patrocinadora de este espacio de oración de la madrugada de Radio Pastor Sonsonate. Le agradecemos, hermana Tomasa Sarabia. Dios es quien ha de contestar la petición por su hijo Manuel Alberto Beltrán por liberación de cárcel. Vamos a estar clamando, hermana.
1: Aleluya.
0: Agradecer el patrocinio de nuestros hermanos. Nuestro hermano Roberto Cuellar está patrocinando para Radio Pastor Santa Ana. Y nuestra hermana Tomasa Sarabia está patrocinando de Radio Pastor Sonsonate. Sea Dios obrando en la vida de nuestra hermana Tomasa y de toda la familia.
1: 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Ofrécele al Señor toda tu vida en un sacrificio.
0: Hoy queremos buscar de la presencia de nuestro Dios, no sin antes recibir sus llamados. Damos paso a esta llamada. Dios le bendiga.
2: Dios le bendiga, hermana.
0: Amén, hermano. Dios lo bendiga.
2: Amén, hermana. Aquí siempre, hermana, poniendo las peticiones.
0: Sí, amén, hermano.
2: Y pues, hermana, cada día pues, tengo más peticiones.
0: Sí, amén.
2: Prefiriéndole oración a Ana Polina, sobrino Cristian, en Manuel Gutiérrez.
0: Sí, amén.
2: Por protección divina, para que se recibe su salida y su entrada.
0: Sí, amén.
2: Y por mi sobrino Salvador, Salvador Cepeda.
0: Sí, amén.
2: Por mi hermana Ceci Mirón, porque ella se fue a hacer un examen, hermana, y ha salido mal.
0: Dios mío santo, hermano.
2: También por mi otro hermano Salvador. Ese es el papá de mi sobrino Salvador Ernesto. Y él es mi hermano Salvador. Ahí viven en Santa Ana y él está bastante mal de salud ahora.
0: Amén, hermano.
2: Se fue a hacer también unos exámenes. Y le han detectado un coágulo en la cabeza, hermana.
0: Amén, hermano. Vamos a estar clamando hoy.
2: Mi hermana, él se llama Salvador Chachagua.
0: Amén, hermano.
2: Pues, él ya es una persona grande, hermana. Ya sí. Tiene 90 años.
0: Sí.
2: Pues, hermana, le suplico que me lo lleve en oración también.
0: Sí, amén, hermano. Vamos a estar clamando hoy.
2: Y también bueno, por una Esperanza Jiménez, por la liberación de cárcel.
0: Amén, hermano. Vamos a estar clamando hoy.
2: Dios me lo bendiga, hermanita.
0: Igualmente, hermano. Dios lo bendiga.

0: Cántale cántico nuevo al Señor. Cántico de lo más profundo de tu corazón. Aleluya, Señor.
1: Dios le bendiga.
2: Dios me le bendiga, hermana.
1: Amén, hermano. Dios le bendiga.
2: Siempre ir pidiéndole la oración, hermana, por mi hermana en sangre, Felicita de Carmen Lucero Martín.
1: Sí, amén.
2: Y por Marlon Asensio Lima, por liberación de cárcel, hermana.
1: Amén, amén. Vamos a estar clamando. Dios me la bendiga, hermano.

0: vamos a estar buscando de la presencia de nuestro Dios, hermano. Recientemente recibíamos un llamado de nuestro hermano Mario Domínguez, uno de nuestros programadores, hermano. Exactamente eso de las... hacia la una de la madrugada. Estábamos por ahí en comunicación con nuestro hermano Mario Domínguez y nos compartía la información. Y hoy vamos a compartirla con cada uno de nuestros oyentes, la información de nuestro hermano Mario Domínguez. Damos paso a esta llamada. Dios le bendiga. Dios le bendiga.
1: Dios le bendiga, hermana.
0: Amén, amén. Dios le bendiga.
1: Sí, hermana Jacqueline, yo quisiera que me hiciera el favor de llevarme en oración a Gloria Mayes Ordóñez.
0: Gloria Mayes Ordóñez, porque vamos a orar.
1: Porque fíjese que ella le agarra mareos y le agarra un malestar y dice vomitar sangre. Sí. Cada vez que ella hace la fuerza para vomitar.
0: Amén. Vamos a estar clamando hoy.
1: Vaya, hermana, Dios le bendiga. Habla Inés Mayes, desde aquí de Carretera Cajutla, hermana. Dios me la bendiga, hermanita.
0: Amén, hermana Inés. Dios me la bendiga.
1: Amén.
0: Amén.

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1: Reiteramos la información de nuestro hermano Mario Domínguez, uno de nuestros programadores, directores de programa.
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1: Y por ahí estaba compartiendo con nosotros que el pastor Fabio Francisco Salguero Magaña partió a la presencia del Señor. Y pues el hermano estaba ahí contactándonos, nuestro hermano Mario Domínguez, para poder compartir la información con cada uno de nosotros. El pastor Fabio Francisco Salguero Magaña esta noche pasó a la presencia del Señor. Sus restos estarán siendo velados la noche de este día sábado en la iglesia profética Esmirna, ahí donde él mismo pastoreó durante muchos años, contiguo a Tropigás. El pastor Fabio Francisco Salguero Magaña, la noche del día viernes, fue llamado a la presencia del Señor, hermano. Sus restos estarán siendo velados en la iglesia Esmirna, donde él estuvo pastoreando por muchos años. Es la información que tenemos hasta el momento de la hora del entierro. Todavía estamos a la espera si será domingo por la mañana o domingo por la tarde. Todavía estamos esperando la información, pero nuestro hermano Mario Domínguez nos llamaba para poder compartirnos la información y nosotros trasladarla a nuestros fieles oyentes. Recuerdo que nuestra hermana Antonia Alemán, una de nuestras directoras de programa, estuvo clamando mucho por la vida del pastor Fabio, pues pasó a la presencia del Señor. Ya a descansar, hermanos. Son bienaventurados nuestros hermanos que se nos adelanten, hermanos, porque ellos serán los primeros que van a resucitar en el día del arrebatamiento de la iglesia, hermanos. Y todo aquel que se esfuerce,
0: cántale,
1: tenemos esa promesa, promesa de vida eterna, hermanos.
0: Cántico de lo más profundo de tu corazón.
1: Dice: Dios le bendiga, hermana Jacqueline, esperando la hora de la oración para unirme.
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1: Para ayudarle a orar por todos los que estén escuchando momentos de oración. Y cada día son nuevas las misericordias de nuestro Dios. Por eso estoy eternamente agradecido con nuestro Padre Celestial. Bendiciones, hermana. Desde Sonsonate, su hermano Rafael Antonio Gutiérrez Oliva. Amén, hermano.
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1: Gracias por estar ahí pendiente, hermano. Vamos a escuchar por acá.
2: Y todo mi trabajo yendo a venir al programa con sí, mi medio de trabajo. Quiero que me lleven a cada nación. A mi persona y a toda mi madrecita, mis hermanas, mi papá, mi yerno, mis hijas, mis pajaritas, por sanidad,
1: sí, amén,
2: protección y solución de problemas. Bendiciones.
1: Amén, amén, hermano. Estamos clamando a nuestro Dios para que sea Él quien haga la obra. Bienaventurados, hermanos. Los hermanos que se nos adelanten solamente descansan de todo el afán de esta tierra, de todo el sufrimiento. Ya ellos culminaron la carrera, hermanos. Hoy queremos agradecer el patrocinio de nuestra hermana, nuestro hermano Roberto Cuella. Esto para Radio Pastor Santa Ana. Y tenemos.
0: Tú eres santo.
1: en Radio Pastor Sonsonate, nuestra hermana Tomasa Sarabia. Vamos a clamar a nuestro Dios. Creyendo y confiando de que Dios es quien hace todas las cosas, hermano, todo Él lo permite, Él sabe cómo lleva el proceso en nuestras vidas, hermano.

0: Vamos a dar lectura. Primera de Tesalonicenses, capítulo número 4. Anoche leímos Filipenses 4. Hoy vamos a leer Primera de Tesalonicenses en su capítulo número 4. Dice la palabra de nuestro Dios tal y como está escrita. Por lo demás, hermanos, os rogamos y exhortamos en el Señor Jesús que de la manera que aprendisteis de nosotros cómo os conviene conduciros y agradar a Dios, así abundéis más y más, porque ya sabéis que las instrucciones que os dimos por el Señor Jesús, pues la voluntad de Dios es vuestra santificación. Que os apartéis de fornicación, que cada uno de vosotros sepa tener su propia esposa en santidad y honor. No en pasión de concupiscencia como los gentiles que no conocen a Dios. Que ninguno agravie ni engañe a su hermano, porque el Señor es vengador de todo esto, como ya os he dicho y testificado. Pues no nos ha llamado Dios a inmundicia, sino a santificación. Así que el que desecha esto, no desecha a hombre, sino a Dios, que también nos dio su Espíritu Santo. Pero acerca del amor fraternal, no tenéis necesidad de que os escriba, porque vosotros mismos habéis aprendido de Dios que os améis unos a otros, y también hacéis así con todos los hermanos que están por toda Macedonia. Pero os rogamos, hermanos, que abundéis en ello más y más, y que procuréis tener tranquilidad y ocuparos en vuestros negocios y trabajar con vuestras manos de la manera que os he mandado, a fin de que os conduzcáis honradamente para con los de afuera y no tengáis necesidad de nada. Tampoco queremos, hermanos, que ignoréis acerca de los que duermen, para que no os entristezcáis como los que no tienen esperanza. Porque si creemos que Jesús murió y resucitó, así también traerá Dios con Jesús a los que durmieron en él. Por lo cual os decimos esto en palabra del Señor, que nosotros que vivimos, que habremos quedado hasta la venida del Señor, no precederemos a los que durmieron, porque el Señor mismo, con voz de mando, con voz de arcángel y con trompeta de Dios, descenderá del cielo, y los muertos en Cristo resucitarán primero. Luego nosotros, los que vivimos, los que hayamos quedado, seremos arrebatados juntamente con ellos en las nubes para recibir al Señor en el aire. Y así estaremos siempre con el Señor. Por tanto, alentaos los unos a los otros con estas palabras.
1: Solo tú eres santo.
0: Padre nuestro que estás en los cielos, en esta hora, Señor, venimos delante de su presencia para agradecerle su bondad tan grande, su misericordia sobre nuestras vidas. Señor, para agradecerle, Padre mío, lo bueno, lo maravilloso, lo especial que usted es con cada uno de nosotros. Dios mío, estamos delante de su presencia, Padre, para agradecerle, Señor. Agradecerle infinitamente la fuerza que nos da, porque no tenemos cómo pagarle. Cómo pagar todo lo que usted ha hecho hasta en este momento en nuestras vidas. Señor, en esta hora venimos delante de su presencia, no como buenos, sino como necesitados, Señor. Necesitado de su gracia, Padre mío. Yo le agradezco por la vida de los patrocinadores, hermano Roberto Cuellar y hermana Tomasa, Padre mío. Cada uno, Señor, con diferentes necesidades. cada uno de mis hermanos, Padre mío, esforzándose cada día. Señor mi Dios, es usted quien tiene el control de todas las cosas. Hoy quiero agradecerle por la vida de nuestros hermanos, Padre mío. Porque hasta aquí usted no nos ha dejado, no nos ha desamparado, ha estado siempre a nuestro lado. Señor, le damos gracias, Padre mío, gracias, poderoso Dios, gracias, Cristo de la gloria. Gracias le da mi alma, Padre amado. Gracias, Cristo bendito, porque usted merece toda la honra y toda la gloria. Dios mío, estamos delante de su presencia para orar por cada una de las peticiones juntamente con nuestros hermanos, Señor, para suplicarle, Dios mío, que sea usted quien obre de una manera muy especial. Dios mío, queremos suplicarle por la vida de nuestro hermano Salvador. Señor, usted conoce la dificultad de nuestro hermano Salvador. Dios mío, mire ese coágulo en su cabeza. Señor, sea usted tomando el control de todas las cosas. Señor, cuando recibimos algún diagnóstico, cuando recibimos los resultados de los exámenes y guardábamos esa esperanza que todo saliera bien, sin embargo, todo está en sus manos, Señor. Todo está en sus manos, Padre mío. Ayúdenos, Padre, ayúdenos. ¿Por qué nos desesperamos, Señor? Ayúdenos, porque se nos acaba la fuerza. Señor, yo le pido que sea usted quien se glorifique en la vida de nuestros hermanos. Dios mío, estamos a punto de llegar a la meta final. Ya hemos batallado, ya hemos luchado tanto tiempo como para rendirnos y quedarnos así como si nada. No, Señor mío. No, mi Rey. No es tiempo de rendirse. No. Es tiempo de avanzar. Dios mío, en esta hora queremos pedirle por la vida de Esperanza Jiménez, Padre amado. Venga usted glorificándose, Padre mío. Venga dando esta carta de libertad. De igual manera, felicita del Carmen Lucero Martínez por liberación de cárcel. Por Marlon Lima, por liberación de cárcel, Padre mío. Señor, y quiero clamar por la vida de nuestro hermano Aristides. Dios bendito, sea usted teniendo el control. Sea usted teniendo el cuidado de la vida de nuestro hermano Aristides, Señor, de cada una de sus peticiones, Señor. Estamos clamando por la vida de su sobrino Cristian Emanuel Gutiérrez, por protección divina. Por la vida de su sobrino Salvador Ernesto Cepeda, por protección migratoria. Oramos por la vida de su hermana Ceci Girón, Señor, por sanidad. Por la vida de Reina Jiménez, por liberación de cárcel, Padre. Estamos clamando, estamos pidiendo que sea usted quien se glorifique de una manera muy especial. Dios mío, oramos por la vida de nuestros hermanos, Señor. La vida de nuestra hermana Yolanda Díaz, Señor, usted conoce la condición de mi hermana. Señor, mi hermana Ana Magaña, Dios mío, estamos clamando, estamos pidiendo que sea usted quien se glorifique de una manera muy especial. Oramos por nuestra hermana Carmen Arias, Oramos, Padre mío, para que su mano de poder se mueva en la vida de Israel Antonio Ávila. Clamamos por nuestra hermana Inma Flores, Dios mío. Oramos, Padre mío, por nuestra hermana Juana Ortiz, Padre. Oramos por la vida de Ronnie Álvarez, Padre mío. Oramos por la vida de nuestro hermano Rafael Rocha, por esa fractura en su pie izquierdo, Señor. Oramos por la vida, Señor, de nuestra hermana Milady. Clamamos por la vida de Fernando Morán, Padre, por ese trabajo, Dios mío. Clamamos, Padre mío, que sea usted quien se glorifique de una manera muy especial sobre nuestras vidas, Padre. Hoy más que nunca necesitamos de su gracia, de su presencia. Oramos por la vida de nuestra hermana Reina Albanés. Clamamos por nuestra hermana Cipriana, Señor, nuestra hermana Sonia. Oramos por la vida de nuestros hermanos, Padre mío, sea usted glorificándose de una manera muy especial, Dios mío, en esta hora. Estamos pidiéndole que sea usted quien se glorifique de una manera muy especial. Gracias, Señor. Gracias, poderoso Dios. Gracias, Cristo de la gloria. Gracias le da mi alma, Señor mío, en esta hora. Queremos suplicarle por la vida, Señor, de nuestros hermanos, Padre amado, nuestro hermano Miguel Ángel, Padre Martínez. Señor, oramos por nuestra hermana Sonia Martínez, Padre. Clamamos, Padre mío, por la vida de nuestra hermana Juanita de Bonito, Señor. Donde quiera que se encuentre, protéjala, bendita. Oro por la vida de nuestra hermana Dora López, Padre. Sea usted poniendo su mano en la vida de mi hermana. Señor, y quiero clamar por la vida de nuestros hermanos, Cristo bendito, glorifíquese de manera muy especial, Cristo bendito. Estamos clamando, Señor, por la vida de nuestra hermana Carolina Martínez González. Señor, sea usted glorificándose de una manera muy especial, Cristo bendito. Gracias le da mi alma, Padre amado. Gracias por lo que ha hecho en la vida de nuestra hermana Carolina. Señor, en esta hora tenemos, Dios mío, delante de su presencia, las peticiones de nuestros hermanos, Cristo de la gloria. Señor, sea usted glorificándose de una manera muy especial, Padre mío. Clamamos por la familia Guerra. Oramos, Padre, para que sea usted quien se glorifique de una manera muy especial, Cristo bendito. Gracias le da mi alma, Padre amado. Gracias, poderoso Dios.
1: Que todos te adoren.
0: Oramos, Padre mío, clamamos, pedimos misericordia para que sea usted quien se glorifique de una manera muy especial, Cristo bendito. Queremos clamar por la vida de nuestro hermano Carlos Antonio Laguán Guerra, Padre. Oramos por la vida de nuestro hermano.

usted fortaleciendo. Clamamos por Fermín Laguán, Señor, la vida de Juan Enrique Laguán, Padre amado. Clamamos por la vida de Maclovio Federico Laguán, Padre, sea usted poniendo su mano, Cristo de la gloria. Clamamos por nuestra hermana, Señor, ayúdele cada día, nuestra hermana Delmi Araceli Guerra, Padre, bendígale en grande manera. Oramos por toda la familia, por esos problemas personales. Clamamos, Padre, para que sea usted quien dé victoria, Padre mío, en esta hora, poderoso Dios. Estamos clamando, estamos pidiendo que venga usted glorificándose de una manera muy especial, Dios mío. Oramos, Padre mío, clamamos, Señor, y que sea usted quien se glorifique de manera muy especial. Gracias le da mi alma, Padre. Gracias, poderoso Dios, gracias, Cristo bendito. Señor, en esta hora clamamos, Padre mío, pedimos, Padre, que su mano de poder se mueva en la vida de nuestros hermanos. Señor, solamente a usted lo puede hacer, Padre mío, solamente a usted puede, Dios mío, glorificarse la necesidad. Oramos por nuestro hermano Rafael Antonio Gutiérrez Olivo. Oramos, Padre, por nuestros hermanos en Sonsonate, Padre amado. Bendiga usted la vida de nuestra hermana, Señor, en el nombre poderoso de Cristo Jesús. Estamos clamando, Padre mío, que sea usted bendiciendo cada día. Señor, nuestra hermana Carmen Lemos, nuestra hermana Ana María López, Padre amado, sea usted glorificándose la vida de nuestros hermanos, Padre mío. Clamamos, pedimos misericordia para nuestra hermana Tomasa Sarabia. Señor, sea usted glorificándose en la vida de su hijo Manuel Alberto Beltrán por liberación de cárcel, Padre. Estamos clamando por la vida de cada uno de nuestros hermanos, Padre mío, en el nombre maravilloso de Cristo Jesús. Clamamos, pedimos, Padre, que su mano de poder se mueva en esta hora. Señor mío, estamos pidiendo misericordia, estamos clamando, Padre mío, que sea usted y quien se glorifique de una manera muy especial. Ayúdenos a todos, Padre mío, venga sanando, Padre, toda dolencia, Señor mi Dios, toda dificultad, Padre, la ponemos en sus manos. Usted es nuestro médico por excelencia. Usted es quien hace la obra. Delante de su presencia está, Señor. Oramos, Padre mío, por la vida de nuestros hermanos, Señor. Nuestra hermana Angélica de Arévalo, Padre mío, bendígale en grande manera a su familia, sus peticiones, las necesidades de ella, Padre mío. Quiero orar por los hermanos que en su juventud dedicaron todo su tiempo a su obra. Quiero orar por los hermanos que hoy ya son grandes en edad, Padre mío, pero cuando tuvieron toda su fuerza, Señor, toda su vida la pusieron al servicio de su obra, Padre. Yo le pido que su mano de poder se mueva de manera muy especial, Padre, en esta hora. Clamamos, suplicamos, pedimos misericordia.

0: clamamos, Señor, cobertura de lo alto. Venga sanando, Padre, todo dolor de cuerpo, Dios mío, todo dolor de cabeza. Padre amado, sea usted sanando, sea usted glorificándose de una manera muy especial, Cristo bendito. Gracias le damos por todo. Gracias porque su mano de poder, Señor, sostiene nuestras vidas. Padre, oramos por la vida, Señor mío, de nuestros hermanos. Padre amado, la vida de nuestro hermano Manuel Ramírez. Padre, estamos clamando, Señor, que sea usted quien obre en la vida de su esposa, Padre. Quien obre, Padre mío. Quien provea lo necesario, Señor. Que sea usted quien abra puertas de bendición, Padre. Yo le pido que toque el corazón de Jairo, Padre amado. Toque su corazón, Señor, y que aprendamos a ser responsables de nuestras acciones, Padre mío. Ayude a la familia Ramírez, Señor. Ayúdele, Padre amado. Tenga misericordia. Tenga misericordia, Padre mío. Yo le pido, Señor, que sea usted quien obre de manera muy especial y ayude la vida de nuestro hermano Manuel Ramírez, Señor, su esposa. Usted conoce todas las dificultades que ellos han atravesado, Padre mío. Estamos clamando, estamos pidiendo misericordia en el nombre poderoso de Cristo Jesús. Clamamos, suplicamos, Señor, por la vida, Dios mío, de nuestra hermana Juana Ortiz, Padre mío, por la vida de nuestra hermana Celia Juárez, Padre amado, la vida de la familia Cañas, Dios mío, sea usted glorificándose, sea usted obrando, Dios mío, de manera muy especial. Queremos clamar, queremos pedirle que obre, Señor mi Dios, que sea usted glorificándose la vida de nuestros hermanos, Padre mío. Clamamos, suplicamos misericordia, Señor, por la vida de nuestra hermana Virginia Cañas. Dios amado, está hospitalizada. Yo le pido que sea usted ayudando la vida de nuestra hermana, Señor.
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0: Yo le pido que su mano de poder se mueva de manera muy especial, Cristo bendito. Gracias, poderoso Dios, gracias por todo lo que usted está haciendo. Señor, en esta hora queremos suplicarle, queremos pedirle que sea su gracia, su misericordia en la vida de Elida González, Padre amado. Oramos, Señor mío, por cada una de las necesidades, Señor, mi hermana Paulina. Señor, oro por la vida de nuestro hermano Atilio, la vida de nuestro hermano Salvador, Padre mío, la vida de nuestro hermano José María Morán, Señor, nuestro hermano Oscar, Padre, bendígale, protéjale, Señor mi Dios, sea usted obrando en la vida de nuestro hermano Santo, en la vida de nuestros hermanos, nuestro hermano Manuel de Jesús Conde, la vida, Señor mío, de cada uno de nuestros hermanos, poderoso Dios, sea usted glorificándose de una manera muy especial, Cristo de la gloria. Gracias le da mi alma, Padre. Gracias, Cristo bendito, porque es usted el único que puede obrar en la vida de nuestra hermana Yanira Ramírez. Bendígale. Oro por la vida de nuestra hermana María Angelina. Padre, sea usted dando esa recuperación. Oramos por la vida de nuestra hermana Yanira, que sea usted dando esa sanidad de dolor de cabeza, Padre mío. Quiero clamar, Padre amado, quiero suplicarle que su mano de poder se mueva de manera muy especial, Cristo de la gloria. Clamamos por nuestra hermana Dina Torres, Padre mío. Oramos por la vida de nuestra hermana Doris Marisol Argueta, Padre. Usted conoce la dificultad de nuestra hermana. Oramos por la vida de nuestra hermana Dora Morán, Padre mío. Oramos por la vida de nuestros hermanos, Cristo de la gloria, bendiga la vida de nuestro hermano Manuel Aquino. Señor, mire la condición de su esposa, Padre. Oramos por la vida de nuestra hermana Jenny. la hija de nuestra hermana Yolanda Díaz, Padre amado. Oramos para que sea usted quien tenga misericordia. Tenga misericordia, Señor mío. Tenga misericordia. Por favor, Señor. Oramos por la vida de nuestros hermanos, Cristo amado. ¡Aleluya! Mi Dios, clamamos, pedimos misericordia, Padre, en esta hora. Oramos, Padre mío, por la vida de nuestros niños, Señor, ahí donde está Rosita, donde está Ainhoa, donde está Carlos, Benjamín, Padre mío, sea usted glorificándose en la vida de Ángel, Adonai, en la vida de Brandon, Señor, mi Dios, la vida de Michelle, Padre amado, cada uno de los niños están en sus manos, Padre, oro por la vida de mi hermana Griselda, Señor, sea usted glorificándose en la vida de su esposo, su hijo, Señor, su madrecita, sus hermanos, Padre, sea usted teniendo el cuidado de la vida de nuestra hermana Griselda. Padre, ayúdele cada día, Señor, fortalezcala. Oro por la vida, Señor, mi Dios, de nuestros hermanos, Padre amado. Venga para bendecir, Señor mío, la vida, Señor, mi Dios, de nuestro hermano Daniel Calidonio, su esposa, su familia, Eitan, Padre amado. Dios mío, quiero clamar por mi hermana María Ángel, Dios. Oro por la vida de mi hermano. Usted conoce la petición, Padre amado. Usted conoce la necesidad, Padre, en esta hora. Queremos pedirle que sea usted quien se glorifique de una manera muy especial en la vida de nuestra hermana María Ángel, Señor, su pequeño hijo, Padre. Sea usted glorificándose de una manera muy especial. Venga dando sanidad. Señor, queremos clamar por la vida de nuestra hermana Silvia, por la vida de su yerno José David Magaña. Señor, oramos por la vida de nuestros hermanos, Padre mío. Venga obrando en la vida de nuestra hermana Bertila, Señor, nuestra hermana Telma, Padre amado. Venga obrando en la vida de nuestra hermana Celia Lapa, bendígale cada día, Señor. Venga obrando en la vida de cada uno de nuestros hermanos, Padre mío. Glorifíquese de manera muy especial. Estamos clamando, pidiendo misericordia. Oramos, Padre amado. Clamamos, suplicamos. Que sea usted quien obre de manera muy especial, Cristo bendito. Gracias, Señor. Gracias, poderoso Dios. Gracias, Cristo amado. Señor, en esta hora estamos suplicándole, estamos clamándole que venga obrando, Señor. Que venga usted, Señor, teniendo el cuidado de la vida de nuestros hermanos. Padre, en esta hora clamamos, suplicamos, Señor mío, por cada uno, Señor, de nuestros programadores, cada uno de nuestros socios, cada uno de nuestros hermanos que nos llevan en sus oraciones. Oramos, Señor mío, por cada patrocinador, Señor mi Dios, por cada hermano que nos ayuda a orar en la madrugada, Señor, estamos clamando por cada uno de ellos. Bendígales, ayúdeles, Padre mío, mi hermano Elías, venga sanando la vida de mi hermano Elías, Padre amado.
1: Gloria.
0: Venga sanando la vida de mi hermano Elías, Padre mío. Gracias. Mi hermana Enilda, Padre, su hijo, Señor. Mi hermana Vilma Jordán, Padre, por favor, protéjala. Oramos, Padre, para que sea usted quien se glorifique de manera muy especial. Gracias, Señor. Gracias, poderoso Dios.
1: Ofrece
0: su presencia real en nuestra vida. Es usted quien se glorifica, Señor, sobre nuestras vidas. Gracias. Gracias, Cristo bendito. Gracias le da mi alma. Que su cobertura esté sobre nuestras vidas en este día, Señor. Los hermanos que no mencionamos sus nombres, pero que están ahí clamando, orando, quiero pedirle que sea usted propicio. Oramos para que este sea un día bendecido.
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0: Para que usted guarde nuestra salida, nuestra entrada.
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0: para que sea ustedes, Señor mi Dios, obrando de una manera muy especial. Gracias, Cristo bendito, gracias le da mi alma, Padre amado. Gracias porque es tu mano de poder se mueve. Gracias, mi Dios. Gracias, Cristo Jesús. Amén.

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0: Buenos días, hermanos. Que nuestro Dios nos continúe bendiciendo a todos. Es un enorme privilegio poder acompañarle en el amanecer del día sábado 20 de junio del año 2026. Sea Dios bendiciendo a cada uno de nuestros hermanos que a toda hora están en sintonía de Radio Pastor. Sea Dios bendiciendo la vida de nuestros patrocinadores, hermano Saúl Mendoza, que está colaborando con 30 minutos para este espacio, es decir, que tenemos hora y media disponible. Gloria. Si usted desea colaborar, puede comunicarse al 2415-1436 al 7657-6093.
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0: Esperamos en nuestro Dios, hermanos, que ahora sí ya nos esté pasando esto de la gripa. Porque hoy sí ya estamos sintiendo que cuando ya el flema, hermanos, es porque eso ya está pasando. Gracias a nuestro Dios. Sea Dios bendiciendo la vida de nuestros hermanos. Hora y media tenemos disponible. Si usted desea colaborar, puede comunicarse. Damos paso a esta llamada. Dios le bendiga.
2: Dios le bendiga, hermano Yacamí.
0: Amén, hermano. Dios le bendiga.
2: Me puede complacer con una alabanza.
0: ¿Cuál desea escuchar?
2: Yo necesito de ti con el bendito.
0: Bueno, con gusto le complacemos.
2: Amén.
0: Dios le bendiga. Hora y media tenemos disponible. Si usted desea colaborar con 30 minutos, con una hora puede hacerlo. Damos paso a esta llamada. Dios le bendiga. Santo Dios. 2415-1436-70. Hacerlo. Damos paso a esta llamada. Dios le bendiga. Santo Dios. 2415-1436-7657-6093. Hoy queremos

0: Diciendo amados hermanos, sea Dios bendiciendo la vida de nuestra hermana Catalina Tino y de nuestra hermana Flor Alicia Tino en Nahuizalco. Nos están escuchando nuestros hermanos y son patrocinadoras en Radio Pastor Sonsonate. Es el sueño, hermanos, sin duda alguna es el sueño. Dios le bendiga.
1: Dios le bendiga, hermanito.
0: Amén, hermano. Dios le bendiga.
1: Muchas gracias. Una alabanza, por favor.
0: ¿Cuál desea escuchar?
1: No sé si usted lo tiene por allí.
0: Perdone, hermano. ¿Cómo es el canto?
1: Bendice mi casa, Señor.
0: Bendice mi familia, Señor.
1: Mi casa.
0: Mi casa. ¿Será la misma, hermano? Cánteme un pedacito.
1: Aparece así como alabanzas del reino.
0: Alabanzas del reino. De acuerdo, empieza, hermano, por ahí vamos a buscarle hoy.
1: Empieza así, empieza, hermano.
0: Alabanzas del reino. Señor,
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0: Aquí estoy.
1: Y en gratitud.
0: En silencio.
1: En completa rendición.
0: Silencio.
1: Y empieza.
0: Bueno, vamos a buscarle, hermano. Oye.
1: Dios le bendiga.
0: Dios le bendiga, hermano. Sea Dios obrando en la vida de nuestros hermanos. Música cristiana, hermano. No sé si será esta. Hora y media tenemos disponible de este espacio. Si usted desea colaborar, puede comunicarse al 2415-1436. Dios le bendiga. Dios le bendiga.
2: Sí, hermano.
0: Amén, hermano. Dios le bendiga.
2: Hola, con alabanza.
0: ¿Cuál desea escuchar?
2: Tirando la red.
0: Tirando la red. Con gusto le complacemos, hermano. Cuídese, hermano. Dios me lo bendiga. Amén. Saludos, hermano Nelson Pinzón. Gracias por estar ahí pendiente. Hora y media tenemos disponible de este espacio. Agradecer el patrocinio de nuestro hermano Saúl Mendoza. Está colaborando con 30 minutos. Dios le bendiga.
1: Dios le bendiga, hermana Jacqueline.
0: Amén, hermano. Dios le bendiga.
1: Amén, hermanita. Gracias por poner en las anotaciones y peticiones.
0: Sí, amén, hermano.
1: Momento de la oración, yo me sentí bien fortalecido.
0: Sí, amén.
1: Pues quiero que me haga el favor de ponerme un canto.
0: ¿Cuál desea escuchar, hermano?
1: Las paredes de mi habitación.
0: Bueno, con gusto le complacemos.
1: Bueno, un saludo ahí para la hermana Dianita.
0: Sí, amén.
1: Hermano Elías.
0: Amén.
1: Un saludo también ahí para el hermano Salvador Grijalva.
0: Sí, saludos.
1: Que tengan un excelente fin de semana.
0: Gracias, hermano.
1: Bendiciones, hermana Jacqueline.
0: Buen día, hermano. Dios me lo bendiga.
1: Amén.
0: Hora y media tenemos disponible de este espacio. Si usted desea colaborar, puede comunicarse al 2415-1436. Y es que los medicamentos de la gripa, hermanos, eso algunas dan sueño. Y eso me está sucediendo. Ay, Señor Jesús.
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0: No sé si será este el canto.
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0: Ay, Señor Jesús.
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0: Dios le bendiga.
4: Dios me le bendiga, hermano Jacqueline.
0: Amén, hermano.
4: Aquí pidiéndole una alabanza.
0: ¿Cuál desea escuchar?
4: Agradecimiento con Estanislao Marino.
0: Bueno, con gusto le complacemos.
4: Bendiciones, hermana.
0: Igualmente, hermano. Dios me lo bendiga.

0: le bendiga.
1: Amén,
0: hermana, Dios la bendiga. ¿Cómo se llama su esposo, hermana?
1: Él se llama Wilfredo Escalante.
0: ¿Wilfredo?
1: Quiero estar sufriendo. Está sufriendo un dolor de una pierna.
0: De acuerdo, hermana. Vamos a estar clamando hoy.
1: De acuerdo. Él me lleva una oración a mi familia, hermana.
0: ¿Cómo se llama usted, mi hermana?
1: Yo me llamo Elsa Padilla.
0: Elsa Padilla. De acuerdo, hermana. Por acá está anotada, ¿oye?
1: Vale, hermana. Dios me la bendiga.
0: Cuídese, hermana. Buen día. Dios me la bendiga.
1: Gracias.
0: Sea Dios obrando cada

0: Damas Paz está llamada. Dios le bendiga. Dios le bendiga.
1: Dios le bendiga. Amén. Voy a poner ahí que oiga un poquito de la alabanza. Santo
0: Cristo. De acuerdo, hermano. Escuchamos. Adelante. Dios mío. Casi no le escucho, hermano. Póngalo en altavoz. Santo Cristo. Dios mío. No logro identificar. Padre bendito, hermanos. ¡Qué barbaridad! Por ahí estamos tratando de escuchar la alabanza. Hora y media tenemos disponible de este espacio. Si usted desea colaborar, puede comunicarse. Dios le bendiga. Padre bendito, hermano.
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0: Saludos especiales para nuestros hermanos que a través del internet nos están escuchando. Hermano Roberto Cuellar, Dios los esté bendiciendo. Saludos especiales para cada uno de nuestros hermanos.
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0: Damos paso a esta llamada. Dios le bendiga.
3: Dios le bendiga, hermana Jacqueline.
0: Sí, amén. Dios le bendiga.
3: Y aquí la saludo de Chalchuapa.
0: ¿Cuál es su nombre, hermana?
3: Soy la hermana Mayra que llegó al programa con el hermano Raúl Alarcón.
0: Amén, amén, hermana. Que el Señor me la bendiga.
3: Amén. Mire, me puede complacer con la alabanza a la llaga podrida.
0: Bueno, con gusto, hermana.
3: Y mire, hermana, y es para patrocinarse uno como...
0: Usted me dice que quiere colaborar, hermana, y después nos envía la ofrenda. Así es como trabajamos, hermana. Después usted puede enviarnos la ofrenda con el hermano Alarcón, o usted nos dice si desea que le visitemos.
3: Amén, hermana. Está bien, hermana. Con media hora ahí.
0: Media hora.
3: Sí, hermana.
0: Regáleme su nombre completo, hermana.
3: Mayra.
0: Sí.
3: Rosibel Menéndez.
0: Rosibel Menéndez.
3: Sí.
0: De acuerdo, hermana. Por acá vamos a tomar nota. Oye.
3: Bueno, hermana, que el Señor me hermana. La bendiga y que siga mejor de la vida.
0: Gracias, hermana. Amén. La llaga podrida me solicita, ¿verdad,
3: Dios
0: hermana?
3: Me la bendiga.
0: Sería la llaga podrida, ¿verdad?
3: Sí, amén, hermana. Amén, amén.
0: Bueno, por ahí le complacemos.
3: Gloria a Dios,
0: Dios me la bendiga, hermana.
3: Dios me la bendiga.
0: Amén, amén. Hermana Mayra, también tenemos espacio disponible para que usted pueda predicar la palabra de nuestro Dios.
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0: Saludos especiales para cada uno de nuestros directores de programa. Dios mío, santo, hermano. Ya me está dando necesidad. Dios le bendiga. Dios le bendiga. Amén.
4: Hermana. Quiero saber cómo se llama la alabanza que tiene ahorita en sonido.
0: Santo Cristo, hermana. He llorado en silencio, así se llama.
4: ¿Llorar en silencio?
0: He llorado en silencio.
4: He llorado en silencio.
0: Sí, así es, hermana.
4: Vaya, Dios me la bendiga,
0: amén,
4: hermana.
0: Dios le bendiga.
4: Somos fieles oyentes, hermana.
0: Sí, amén, hermana, muchísimas gracias.
4: Ahí me lleva en oración por dolor de la rodilla.
0: ¿Me dijo su nombre, hermana, perdone?
4: Inés Maye.
0: La hermana Rina.
4: Inés
0: Maye. De acuerdo,
4: Maye,
0: hermana.
4: Maye.
0: Vamos a estar clamando hoy.
4: Hermana, ahí siempre me llega en oración a mi sobrina, a Gloria Maye Ordóñez.
0: De acuerdo, hermana, por ahí vamos a estar clamando, oye.
4: Vaya, Dios me la bendiga.
0: Igualmente, hermana, Dios me la bendiga.
4: Amén.

0: junto a ti. Continuamos por acá.
1: Dios le bendiga. Ore por mí, hermana. Ore
0: bueno,
1: por mí.
0: Hermana,
1: Dios le bendiga.
0: Estuvimos clamando a nuestro Dios. Tenemos hora y media disponible. Digo una hora, hermanos. Qué barbaridad, hermana Mayra. Y ya la quería dejar sin la bendición. Una hora tenemos disponible en este espacio de Voces de Sion. Si usted desea colaborar, puede comunicarse. Dios le bendiga.
2: Ay, disculpe, hermano.
0: No se preocupe, hermano.
2: No deje esa.
0: Santo Cristo. Solicíteme otra.
2: Bendice, Señor, mi casa.
0: Bendice,
2: este
0: Señor,
2: mismo
0: mi
2: que
0: casa.
2: Está cantando ahorita,
0: de este no, mismo. Ay, Señor, bendito.
2: Sí,
0: bendice, Señor, mi casa. Mi casa. De acuerdo, bien, hermano. Vamos a buscársela, oye. De bueno, este mismo cantante. Dios me lo bendiga.

0: saludo muy especial para cada uno de nuestros hermanos que por ahí estaban pendientes. Estoy buscando ese canto, hermano. Espero poder complacerle. Encontré esta versión. Bendice, Señor, mi casa. No sé si será esta, hermano.
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0: Una hora tenemos disponible de este espacio. Si usted desea colaborar, puede comunicarse.
2: Buenos días.
0: Buenos días.
2: Bueno, vaya a este mundo, que esto no vaya, bueno, no vaya a esta tierra.
0: Bueno.
2: Me escucho aquí en el canto a favor del caso de Hernando Arena, Machipá.
0: Sí.
2: José, yo firmo.
0: Hermano José, Dios lo esté bendiciendo, hermano. Damos paso a esta llamada. Dios le bendiga. Santo Dios.
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0: 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Sea Dios bendiciendo la vida de nuestros oyentes. En esta ocasión tenemos una hora disponible. Si usted desea colaborar, puede comunicarse. Dios le bendiga.
3: Dios le bendiga, hermana.
0: Amén, hermano.
3: La hora y vos.
0: ¿Cuál es su nombre, hermano?
3: Gracias por la alabanza, hermano.
0: Esta es.
3: La vida.
0: Dios mío, lo hemos logrado, gloria a Dios. Su nombre, no, hermano, no tenga pena. ¿Cuál es su nombre, hermano? Perdone.
3: De arriba, el refugio.
0: El hermano César.
3: Así es, hermano.
0: César Rivas. Lo logramos, gloria a Dios, hermano. Bueno, Dios le bendiga. Sí, adelante con el saludo para su esposa, hermana Ana.
3: Y aló. Los que laboran en la finca, las tres ranas, a todos los trabajadores.
0: ¿En la finca? ¿Cómo se llama la finca?
3: Quintana.
0: ¿La finca?
3: Las tres ranas.
0: Las tres ranas, el refugio. Bueno, por ahí está el saludo, hermano.
3: Flores.
0: Amén, amén, por ahí está el saludo, hermano.
3: Y a todos ahí, los que laboran en la radio también.
0: Amén, amén, hermano. Muchísimas gracias.
3: Dios le bendiga.
0: Dios le bendiga. Qué bonito. Vale la pena el esfuerzo, hermanos. Saludos, hermano César, su amada esposa. Bendice, Señor, mi casa.
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0: Sí, la hemos encontrado. Saludos para nuestros colaboradores, nuestros patrocinadores, nuestro hermano Saúl Mendoza, nuestra hermana Mayra Rosibel Menéndez y nuestro hermano César Rivas. Saludos para los hermanos ahí en la finca, las tres ranas, nuestra hermana Ana de Rivas, esposa de nuestro hermano César. Dios le esté bendiciendo. Son nuestros colaboradores, hermano César Rivas, hermana Mayra Rosibel Menéndez y hermano Saúl Mendoza. Continuamos por acá y dice, Dios le bendiga, hermana Jackie. Por favor, ¿podría complacerme con la alabanza? Perdóname, Señor. Y póngame media hora. Gracias, hermano Roberto Cuellar. Por ahí estuvimos clamando en la madrugada a nuestro patrocinador. Dios le esté bendiciendo, hermano. Sea Dios bendiciendo la vida de nuestros hermanos. Continuamos por acá. Déjeme verificar este canto, hermano. Sí. Este es el canto. Qué barbaridad, hermano. Solo alabanzas que me gustan, habían solicitado los hermanos.
1: Señor,

0: Que se bendiga, hermana Jacqueline.
1: Amén, hermana.
0: Gracias que Dios nos tiene con vida.
1: Sí, amén, hermana.
0: Gracias por su vida.
1: Amén, amén.
0: Y le pido de que quiero la alabanza.
1: Sí.
0: Quiero la alabanza, Cristo mi Rey.
1: Amén, amén, hermana. Vamos a estar.
0: Le pido, hermana, que sigamos orando.
1: Sí.
0: Ayude siempre a orar.
1: Amén, amén.
0: Que el Señor ponga su mano poderosa en mi cuerpo.
1: Amén, hermana. Vamos a estar clamando.
0: Dios me le bendiga, hermana.
1: Amén, hermana. Que Dios me la bendiga. Usted también.
0: Hemos cumplido con nuestra misión de estar orando con usted toda esta.
1: Sí, amén.
0: Estos minutos que
1: amén, amén.
0: Le tocan a usted.
1: Amén, hermana.
0: Gracias, Señor, hermano.
1: Sí, amén.
2: Dios le bendiga, hermana Jacqueline.
1: Sí, amén, hermana. Dios
2: le
1: la bendiga.
2: Alba Hernández, de aquí de Salchuapa.
1: Amén, hermana.
2: Le doy gracias, hermana, siempre por llevarnos en oración.
1: Sí, amén.
2: Gracias porque usted nos ha apoyado grandemente. Y gracias a Dios, pues Dios está ayudándonos.
1: Sí, amén.
2: En todo momento. Y gracias, hermana. Dios me la bendiga.
1: Amén.
2: Y quería que me complaciera con la alabanza Camina conmigo, Jesús.
1: Saludos especiales para
2: de Oscar Medina.
1: Amén, hermana.
2: Dios me la bendiga, hermana. Feliz día.
1: Igualmente para usted, bendecido día, hermana. Gracias por estar ahí pendiente. Saludos para nuestros colaboradores, nuestros patrocinadores, hermano Saúl Mendoza, hermana Mayra Rosibel Menéndez, hermano César Rivas, son nuestros patrocinadores de este espacio.
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1: Un saludo muy especial para nuestros hermanos.
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1: Escuchamos por acá.
4: Buen día,
1: amén, amén.
4: Espero que se encuentre bien.
1: Amén, hermano.
4: Y un saludo para usted y todos los que escuchan la radio.
1: Sí, gracias, hermano.
4: Soy el hermano Manuel Melgar de Colonia Lobato.
1: Amén, amén.
4: Me puede complacer una alabanza con una alabanza. Alístate, amigo, hermana. Dios me le bendiga, hermana.
1: Amén, hermano, que el Señor lo bendiga a usted también. Gracias por estar
4: y
1: ahí
4: que
1: pendiente.
4: Señor me la bendiga.
1: Amén, hermana.
4: Que Dios me la colme de bendiciones, hermana Jacqueline.
1: Sí, amén, hermana.
4: Gracias, hermana Jacqueline, porque siempre me lleva en oración a mi yerno. Siempre se acuerda de la hermana Silvia.
1: Sí,
4: que el Señor me la bendiga y me la colme de muchas bendiciones.
1: Sí.
4: A sus padres, a su familia. Que el Señor me la bendiga, hermana Jacqueline.
1: Amén, hermana.
4: Me complace con una alabanza. Dame un abrazo ahora, hermana Jacqueline.
1: Bueno,
4: que el Señor me la bendiga.
1: Igualmente, hermana, que Dios la bendiga a usted. Gracias por estar ahí pendiente. Vamos a estar llevándole siempre en oración. Saludos para nuestros colaboradores, nuestros patrocinadores, hermano Saúl Mendoza, hermana Mayra Rosibel Menéndez, hermano César Rivas.
5: Soy la hermana Delmi Morales.
1: Hermana Delmi.
5: Me quería solicitarle la alabanza cuando el cielo se partió. Un saludo para todos los que laboran ahí en la radio. Muchas bendiciones.
1: Amén, hermana, que el Señor me la bendiga.
5: Hace.
1: Amén, amén. Saludos especiales para todos nuestros hermanos. Nos vamos ya con las alabanzas. Nuestros hermanos son Sonsonate. Dios esté bendiciendo la vida de nuestra hermana Catalina Tino. Por ahí recibimos su informe, amada hermana. Que tenga un excelente fin de semana. Saludos especiales para nuestros hermanos en Nahuizalco, hermana Catalina Tino y hermana Flor Alicia Tino. Dios les esté bendiciendo en grande manera. Y aquí estábamos con este fondo y luego nos quedamos con las otras alabanzas, hermanos. ¡Qué barbaridad! Nos dice por acá nuestra hermana Catalina. Alístate, amigo, está solicitando a nuestra hermana, con gusto le complacemos. Saludos especiales para nuestros hermanos en Nahuizalco. Vamos a iniciar con esta alabanza y cada uno de los cantos que han sido solicitados. Agradecer a nuestros patrocinadores, nuestro hermano Saúl Mendoza, hermana Mayra Rosibel Menéndez y hermano César Rivas en Radio Pastor Santa Ana. Son nuestros colaboradores. José de Sion en Sonsonate, en Ahuizalco, se encuentra nuestra hermana Catalina Tino y nuestra hermana Flor Alicia Tino. Les agradecemos, amadas hermanas. Así iniciamos. Excelente fin de semana para

Señor, habita aquí, en mis pensamientos, en mis silencios, en mis lágrimas, en mis victorias y en mis batallas. Que cada palabra que se diga en mi hogar lleve el eco de tu amor. Que cada herida sea sanada por tu luz y que cada risa sea testimonio de tu fidelidad. Bendice mi puerta, Señor, que quien entre por ella sienta tu paz. Que los cansados encuentren descanso, que los tristes encuentren esperanza, que los que dudan encuentren fe.

Dios de Abraham, de Isaac y de Jacob. Sé también el Dios de mi generación, que mi linaje te conozca, que mi apellido sea sinónimo de fe, que mis nietos hablen de tus promesas, que mis hijos vivan de tu verdad, que aun cuando yo ya no esté, tu espíritu siga habitando este lugar.

No te vayas, Señor. Quédate aquí. Que mi casa sea tu trono y

Espíritu de Dios, sopla sobre mi hogar, sopla sobre mis días.

Padre amado, gracias por lo que diste, por lo que das y por lo que darás.

todo lo que soy, todo lo que tengo, todo lo que seré. Siempre que tu fuego no se apague, que tu amor no se aleje, que tu espíritu siempre viva.

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Ahí es donde está. Hermanos, esa bendición diariamente que estamos llegando, 6 de la mañana, hora de California, todos los días. Nuestro objetivo, orar por usted. Nuestro objetivo, que Dios haga milagros en usted, en su familia. Estamos soñando con llegar a 1 millón de hogares diariamente. Para diciembre tenemos que terminar con ese 1 millón de hogares para siempre. Hemos empezado una campaña de traer esta bendición hasta la casa suya. Iniciamos ya, hermanos, hace 7 años, 2020, iniciamos con esta programación. Vamos a llegar a los 7 años este año, ya estamos caminando en esos 7 años. Iniciamos 2020, la hora más oscura de los años que ha pasado el mundo. Iniciamos con este programa Mañanas de Gloria con el Espíritu Santo, pero este año, 2026, hace un mes, Dios nos pidió que oráramos por 1 millón de personas, por 1 millón de hogares. Abril y mayo, el Señor nos pidió que oráramos por 1 millón de personas diarias. Y estamos pidiéndoselo al Señor con su ayuda, primeramente de Dios y después de usted, llegaremos a ese 1 millón de personas diariamente. Allí donde usted está, dígale al Espíritu Santo: Espíritu Santo, te amo. Dígale al Espíritu Santo: Espíritu Santo, te amo. Espíritu Santo, adoro tu nombre. Vamos, escríbale al Espíritu Santo ahí donde usted está. Escríbale al Espíritu Santo ahí donde usted está. Dígale: Espíritu Santo, te amo. Porque ese es nuestro objetivo. Este programa es Mañanas de Gloria con el Espíritu Santo. No es con el director del programa, no. No es con el pastor Walter McDonald, no. Es con el Espíritu Santo. Mañanas de Gloria con el Espíritu Santo. Un programa donde el Espíritu Santo se mueve. Un programa donde el Espíritu Santo derrama su presencia, su gloria. Le decimos que lo amamos. Espíritu Santo, amo tu presencia. Espíritu Santo, te amo a ti. Espíritu Santo, te exalto. Espíritu Santo, te glorifico. Espíritu Santo, te doy la gloria, la honra, el poder y el honor. Gracias, Espíritu Santo. Gracias, Espíritu Santo. Vamos, escríbale allí al glorioso Espíritu Santo. ¿Cuál es la frase que usted le tiene al Espíritu Santo? ¿Cuál es su frase privilegiada que usted le tiene al Espíritu Santo? ¿Cuál es? Dios bendiga a nuestra hermana Sonia que va llegando. Dice: buenos días, mi pastor. Buenos días, Dios me la bendiga. ¿Quién más va llegando esta mañana? Pero salude al Espíritu Santo. Dígale: buenos días, Espíritu Santo. Te amo, Espíritu Santo. Adoro tu nombre, Espíritu Santo. Vamos, ¿quién más se atreve juntamente conmigo a decirle: Espíritu Santo, te amo? 714-878-1869 es el número que usted debe de marcar. Una vez más, habilitado en WhatsApp. 714-878-1869. Ahora oramos. Una oración de agradecimiento al Señor. ¿Quién más va llegando? ¿Quién más va llegando? ¿Quién más va llegando esta mañana? ¿Quién más va llegando esta mañana? Mientras usted va anotándose, escribiéndonos ahí a través de Facebook, estamos en vivo en Facebook, estamos en vivo en TikTok y estamos en vivo en diferentes páginas, hermanos de las radios. Pero hoy le decimos gracias, Señor. Padre, te doy gracias, Señor, por tu amor y tu misericordia. Gracias, Señor, porque aquí estamos delante de tu presencia. Señor, gracias por la vida. Gracias por la salud. Gracias por la fuerza. Gracias por la fe de creer en ti. Gracias por la fe de creer en ti, Señor. Señor, porque sin tu ayuda nada somos.
Sin tu ayuda, nada somos. Gracias por la fe. Gracias por la fe. Gracias, Dios mío, por la fe. Gracias, Dios mío, por Mari, que está pidiendo oración, Dios mío, por su mamá, su hermano. Dios mío, ahí pongo esa familia en las manos tuyas, Señor. Ahí donde está, Dios mío, Mari, pidiendo, Dios mío, ahí, por su familia, ponemos, Señor, en tus manos esa familia. Su mamá, Dios mío, su hermano, toda esa familia la ponemos en tus manos. Gracias, Señor. Gracias porque estás haciendo un milagro en ellos. Gracias, Señor, por los milagros que ya empezaste a hacer esta mañana. Gracias por los milagros que ya comenzaste a hacer esta mañana, Señor. Gracias, gracias, gracias. Gracias, Dios mío, por la familia de TikTok. Gracias por la familia que está, Dios mío, en Facebook. Gracias por cada uno de los que han entrado esta mañana. Dios mío, alabando tu nombre, glorificando tu nombre. Gracias por cada uno de los que saluda, Dios mío, te saluda. Espíritu Santo, gracias, gracias, gracias, gracias. Gracias, Señor, por cada radio. Gracias por cada canal. Gracias por cada hermano que está a través de las redes sociales. Gracias, Señor, en el nombre de Jesús. Mi alma te adora. Mi alma te alaba, Señor. Mi alma te glorifica. Bendigo, Padre, esas vidas, Señor. Te doy gracias por la vida de mi familia, la vida de mi esposa. Señor, gracias por nuestra descendencia. Gracias por nuestra, Señor. Te glorifica mi alma, Padre Celestial. Sea su nombre alabado, sea su nombre glorificado. Gracias por la familia espiritual, Señor. Gracias por Iglesia Oasis de Gloria. Gracias, Señor. Gracias, Dios mío, por esta iglesia. Señor, bendecimos tu nombre. Gracias por mi mamá, Dios mío, mis hermanas, mis hermanos, toda la descendencia. Gracias por la familia. Gracias por la familia espiritual, Señor. Gracias por Iglesia Oasis de Gloria. Gracias, Señor. Gracias, Dios mío, por esta iglesia. Señor, bendecimos tu nombre. Gracias por mi mamá.

por permitirnos dirigir este programa y llegar, Señor, hasta lo último de la tierra. En el nombre de Jesús presentamos este programa. Buenos días, pueblo de Dios. De años 2020, iniciamos con esta programación. Vamos a llegar a los 7 años este año. Ya estamos caminando en esos 7 años. Iniciamos 2020, la hora más oscura de los años que ha pasado el mundo. Iniciamos con este programa Mañanas de Gloria con el Espíritu Santo, pero este año, 2026, hace un mes, Dios nos pidió que oráramos por 1 millón de personas, por 1 millón de hogares. Abril y mayo, el Señor nos pidió que oráramos por 1 millón de personas diarias. Y estamos pidiéndoselo al Señor con su ayuda, primeramente de Dios, y después de usted, llegaremos a ese 1 millón de personas diariamente. Allí donde usted está, dígale al Espíritu Santo: Espíritu Santo, te amo. Dígale al Espíritu Santo, te amo. Espíritu Santo, adoro tu nombre. Vamos, escríbale al Espíritu Santo ahí donde usted está. Escríbale al Espíritu Santo ahí donde usted está. Dígale: Espíritu Santo, te amo. Porque ese es nuestro objetivo. Este programa es Mañanas de Gloria con el Espíritu Santo. No es con el director del programa, no. No es con el pastor Walter McDonald, no. Es con el Espíritu Santo. Mañanas de Gloria con el Espíritu Santo. Un programa donde el Espíritu Santo se mueve. Un programa donde el Espíritu Santo derrama su presencia, su gloria. Le decimos que lo amamos. Espíritu Santo, amo tu presencia. Espíritu Santo, te amo a ti. Espíritu Santo, te exalto. Espíritu Santo, te glorifico. Espíritu Santo, te doy la gloria, la honra, el poder y el honor. Gracias, Espíritu Santo. Gracias, Espíritu Santo. Vamos, escríbale allí al glorioso Espíritu Santo. ¿Cuál es la frase que usted le tiene al Espíritu Santo? ¿Cuál es su frase privilegiada que usted le tiene al Espíritu Santo? ¿Cuál es? Dios bendiga a nuestra hermana Sonia, que va llegando. Dice: buenos días, mi pastor. Buenos días, Dios me la bendiga. ¿Quién más va llegando esta mañana? Pero salude al Espíritu Santo. Dígale: buenos días, Espíritu Santo. Te amo, Espíritu Santo. Adoro tu nombre, Espíritu Santo. Vamos, ¿quién más se atreve juntamente conmigo a decirle: Espíritu Santo, te amo? 714-878-1869 es el número que usted debe de marcar. Una vez más, habilitado en WhatsApp. 714-878-1869. Ahora oramos. Una oración de agradecimiento al Señor. ¿Quién más va llegando? ¿Quién más va llegando? ¿Quién más va llegando esta mañana? ¿Quién más va llegando esta mañana? Mientras usted va anotándose, escribiéndonos ahí a través de Facebook, estamos en vivo en Facebook, estamos en vivo en TikTok y estamos en vivo en diferentes páginas, hermanos de las radios. Pero hoy le decimos gracias, Señor. Padre, te doy gracias, Señor, por tu amor y tu misericordia. Gracias, Señor, porque aquí estamos delante de tu presencia. Señor, gracias por la vida. Gracias por la salud. Gracias por la fuerza. Gracias por la fe de creer en ti. Gracias por la fe de creer en ti, Señor. Señor, porque sin tu ayuda nada somos. Sin tu ayuda nada somos. Gracias por la fe. Gracias por la fe. Gracias, Dios mío, por la fe. Gracias, Dios mío, por Mari, que está pidiendo oración, Dios mío, por su mamá, su hermano. Dios mío, ahí pongo esa familia en las manos tuyas, Señor. Ahí donde está, Dios mío, Mari, pidiendo, Dios mío, ahí, por su familia, ponemos, Señor, en tus manos esa familia. Su mamá, Dios mío, su hermano, toda esa familia la ponemos en tus manos. Gracias, Señor, gracias porque estás haciendo un milagro en ellos. Gracias, Señor, por los milagros que ya empezaste a hacer esta mañana. Gracias.

por los milagros que ya comenzaste a hacer esta mañana, Señor. Gracias, gracias, gracias. Gracias, Dios mío, por la familia de TikTok. Gracias por la familia que está, Dios mío, en Facebook. Gracias por cada uno de los que han entrado esta mañana. Dios mío, alabando tu nombre, glorificando tu nombre. Gracias por cada uno de los que saluda, Dios mío, te saluda. Espíritu Santo, gracias, gracias, gracias, gracias. Gracias, Señor, por cada radio. Gracias por cada canal. Gracias por cada hermano que está a través de las redes sociales. Gracias, Señor, en el nombre de Jesús. Mi alma te adora. Mi alma te alaba, Señor. Mi alma te glorifica. Bendigo, Padre, esas vidas, Señor. Te doy gracias por la vida de mi familia, la vida de mi esposa. Señor, gracias por nuestra descendencia. Gracias por nuestra, Señor. Te glorifica mi alma, Padre Celestial. Sea su nombre alabado, sea su nombre glorificado. Gracias por la familia espiritual, Señor. Gracias por Iglesia Oasis de Gloria. Gracias, Señor. Gracias, Dios mío, por esta iglesia. Señor, bendecimos tu nombre. Gracias por mi mamá, Dios mío, mis hermanas, mis hermanos, toda la descendencia. Gracias por la familia, Dios mío. Gracias, gracias, Señor. Gracias, Padre Celestial. Para usted, Dios mío, sea la gloria. Para usted sea la honra. Para usted sea la alabanza. Para usted sea la adoración. Gracias, Señor, por permitirnos dirigir este programa, Señor. Gracias por permitirnos dirigir este programa, Señor. Gracias, gracias, gracias, Señor, por permitirnos dirigir este programa y llegar, Señor, hasta lo último de la tierra. En el nombre de Jesús presentamos este programa, lo ponemos en tus manos y pongo mi vida en tus manos. Gracias, Señor. Usa mis labios, usa mi cerebro, usa los dones que me has dado para orar por el pueblo. Sin ti, nada somos, Señor. En el nombre de Jesús, amén. Dios bendiga a nuestro hermano Reyes, que Dios me lo bendiga. Gracias por estar con nosotros esta mañana. Paola dice, pido oración por mi hijo, Keiner Cruz, preséntalo. Padre, ahí donde está, Dios mío, el hijo de nuestra hermana Paola. Extienda su mano de poder, Señor. Extienda su mano de poder, Dios mío. Ahí donde está, Dios mío, Keiner David, Dios mío. Extienda su mano, ese dolor en el pecho desaparece, Señor. Ese dolor en el pecho desaparece, Señor. Extiendo mis manos, Dios mío, hacia esas cámaras, Señor. Y yo declaro sanidad. Declaro sanidad en el nombre de Jesús. Declaramos sanidad. Ahí donde está el hijo, Dios mío, de nuestra hermana Paola. Extienda sus manos. Bendice, Dios mío, a nuestro hermano Reyes Martínez, Señor. Bendícelo donde quiera que se encuentre. Extienda su mano de poder. Extienda su mano de gracia en su familia. Oramos por su familia, Señor. Gracias, Señor, en el nombre de Jesús. Amén. Este es un programa, hermanos, este es un programa de oración. Este es un programa de oración. Donde venimos, hermanos, a declarar bendiciones para el pueblo. Donde venimos a declarar bendiciones para el pueblo. Donde venimos a orar por el pueblo, por esas necesidades. Entre un millón, ¿cuántas necesidades habrán? Y yo siempre le digo a usted, si usted está con necesidad, es el mejor lugar. Si usted está 100%, es el mejor lugar. Ahora, si es el mejor lugar, dele la gloria y la honra a nuestro Dios. Vamos, síganos en TikTok. Queremos 10 seguidores esta mañana. Que usted se suscriba o nos siga en TikTok. Vamos, gracias por esos 920 corazones. Regálele 1,000 de corazones para nuestro Dios. Regálele 1,000 de corazones para nuestro Dios. Zapatitos dice, pido oración por William Navas. Está perdido en vicios, licor, mujeres, para que Dios lo quebrante. Padre, en el nombre de Jesús, venimos orando, Dios mío, por William Navas. Dios mío, ahí esos vicios. Rompemos todo vicio. Por el poder de la sangre. Por el poder de la sangre, Dios mío, de Jesucristo, ahora rompemos toda maldición, todo espíritu de vicios, alcoholismo, drogadicción. Rompemos ahora en el nombre de Jesús esos vicios, Dios mío. Extienda su mano de misericordia. Ahí donde se encuentra, llegue, Dios mío, con su mano de misericordia, rompiendo todo vicio. Gracias, Señor, en el nombre de Jesús. Amén.
Thank you, Jesus. Vamos esta mañana, orando, orando, hermanos, esta mañana por esos hermanos días. Ahí dice nuestra hermana, Happy Birthday, Pastor. Sí, porque hoy es el día de nuestro cumpleaños. Eso lo dice la Biblia. Eso, Salmo, ¿qué era que dijimos que decía? Voy a leerles ese capítulo. Gracias por recordarse, hermana. Gracias por recordarse, porque nosotros, los hijos de Dios, todos los días cumplimos años. Todos los días, desde que se convirtió usted, todos los días cumple años usted. ¿Por qué? Porque somos eternos. Oh, thank you, Jesus. Thank you, Jesus. Thank you, Jesus. Dice la palabra, vamos a ver, Salmos 2:7. Déjame contarte lo que Dios dijo a continuación. Lo que Dios dijo: eres hijo y hoy es tu cumpleaños. Profetizo sobre su vida que hoy es su cumpleaños. Porque somos eternos. Desde que usted acepta a Jesucristo, usted es eterno. Usted es eterno. Desde que usted acepta a Jesucristo, usted es eterno. Y hoy es el día. Levante sus manos y diga: hoy es el día de mi cumpleaños y Dios me regala todo lo que le pido. Vamos, diga: Dios me regala todo lo que le pido. Vamos a orar por usted esta mañana. Queremos orar por nuestra hermana María Arévalo, por su rodilla. Padre, en el nombre de Jesús, venimos, Dios mío, en el nombre de Jesús, venimos declarando, Dios mío, ahora ese milagro en nuestra hermana, Dios mío, María Arévalo. Por esa rodilla declaro, Señor, que esa rodilla recibe sanidad. Esa rodilla recibe sanidad en el nombre de Jesús. Declaro que esa rodilla ahí donde nuestra hermana María Arévalo recibe sanidad, recibe sanidad, recibe sanidad en el nombre de Jesús. Venimos declarando, Dios mío, esa sanidad, esa sanidad, esa sanidad. Ahora, Dios mío, en el nombre de Jesús, en el nombre de Jesús, venimos declarando sanidad, sanidad en esa rodilla, Señor, ahora. In the name of Jesus, we pray. Esa rodilla, usted que amaneció con dolor de rodilla, hoy Dios te hace el milagro. Hoy Dios te hace el milagro. Y usted que amaneció con ese dolor de sus rodillas, póngase las manos en las rodillas y Dios va a hacer, hermanos, ese milagro. Padre, en el nombre de Jesús, vengo declarando, Dios mío, vengo declarando, Señor, sanidad. Vengo declarando ese milagro hecho. Todas esas personas que tienen, Dios mío, esas rodillas, que están, Dios mío, enfermos de las rodillas, ponga su mano de sanidad ahora. Ponga su mano de sanidad ahora. En el nombre de Jesús, yo declaro sanidad en esa rodilla. Sanidad en esa rodilla. Sanidad en esa rodilla. Esas rodillas reciben fuerza. Esas rodillas reciben fortaleza. En el nombre de Jesús, declaramos sanidad. Gracias, Señor, por la sanidad de esas rodillas. 1,300 corazones y usted siga dando corazones. Vamos, 2,000. ¿En cuántos segundos llegamos a 2,000 corazones para Cristo? Todos esos corazones se los dedicamos a nuestro Señor Jesucristo. 10 nuevos seguidores que estamos pidiendo ahora. Usted que está también, good morning, Anthony. Happy birthday. Happy birthday, Anthony. Dios te bendiga. Oh, yeah, today is your birthday too. Because we believe our eternal life. Vamos a declarar ese milagro. Vamos a declarar ese milagro esta mañana. La palabra del Señor dice, hermanos, vamos a ir a la palabra del Señor para comenzar a orar esta mañana. Vamos a los decretos de esta mañana. Job 22:28 dice la palabra del Señor. También decidirás y decretarás algo. Y se establecerá para ti. Y la luz del favor de Dios resplandecerá sobre tus caminos. Oiga, comencemos. ¿No ha llegado Canal 7 o si ya llegó Canal 7? ¿No ha llegado Canal 7? ¿Dónde está Canal 7? Vamos, háblenme al Canal 7, que no está Canal 7 ahí todavía. Óigame, vamos, dice, también decidirás y decretarás algo. Usted decide su sanidad. Usted decide qué es lo que usted quiere. Usted decide qué es lo que quiere. ¿Quiere una bendición? Bueno, recibe esa bendición.
recibe esa bendición. ¿Qué es lo que usted quiere? Vamos a orar por esas personas que hoy, esta semana, les detectaron cáncer. Hoy Dios va a hacer ese milagro, ese cáncer. Decrete que usted es sano, que usted es sano. Vamos a declararlo. La Biblia dice, la palabra de Dios dice, repito, también decidirás, usted decide seguir en el asunto o levantarse y creerle a Dios. Dios bendiga los hermanos que están en México, Chacaltianguis, Veracruz, México. Déjenos sus comentarios. 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Hermanos, es el número que usted debe de marcar. 714-878-1869. Vamos, nos faltan 1,000 corazones para llegar a esos 2,000 y usted lo puede hacer. Oramos por esas personas que les detectaron cáncer. Esas personas que les detectaron cáncer, esas personas que van a empezar a la quimioterapia. Hoy decidimos que esas personas son sanas y declaramos la sanidad en el nombre de Jesús. Vamos, Padre, en el nombre de Jesús. Venimos declarando, Señor, sanidad ahora. Extienda su mano de poder. Ese cáncer desaparece, Señor. Detectaron cáncer, Dios mío, ahora en el nombre de Jesús. Declaramos que ese cáncer desaparece para la gloria y la honra suya, Señor. Extienda su mano, Dios mío, arrancando ese cáncer, llevándose ese cáncer, Señor, ahora en el nombre de Jesús. Se va ese cáncer ahora, desaparece ese cáncer ahora. Esa persona que está en quimioterapia, Dios mío, está llegando a la última quimioterapia. Hoy, Señor, extienda su mano de poder, hoy extienda su mano de gracia, hoy extienda su mano de gloria, trayendo sanidad. Ema soja maya kenda lava soja. Oh, Dios mío, ahora, en el nombre de Jesús, venga usted sanando, venga usted sanando, Dios mío, en el nombre de Jesús. Oh, en el nombre de Jesús, Dios mío, declaro sanidad por el poder de la sangre de Cristo. Amarro toda lengua calumniadora. Por el poder de la sangre de Cristo, amarro todo demonio, ato todo demonio. Dios mío, en el nombre de Jesús, ahora, por el poder de la sangre de Jesucristo, venimos atando toda fuerza del mal, todo espíritu de brujería, todo espíritu de hechicería. Ahora, en el nombre de Jesús, venimos, Dios mío, ahora, atando por la autoridad que nos ha sido delegada. En el cielo se nos ha delegado autoridad de poder decretar que toda lengua calumniadora ahora en el nombre de Jesús es atada. Gracias, Señor, en el nombre de Jesús. Gracias, Señor. Padre, oramos, Dios mío, por la fábrica de José. Dios mío, María no tiene cliente. Dios mío, extienda su mano de poder. En esa fábrica, Señor, lleguen clientes, envía clientes, Dios mío, a esa fábrica. Envíe clientes a esa fábrica, Señor, en el nombre de Jesús. Venimos declarando, Dios mío, esos negocios, Señor, florezcan. Señor, esos negocios florezcan, Padre Celestial. Bendice los negocios de tus hijos. Bendice los negocios de tus hijos, Señor, ahora en el nombre de Jesús. En el nombre de Jesús, Dios mío, ahora. En el nombre de Jesús venimos declarando, Dios mío, esos milagros. Gracias, Señor, en el nombre de Jesús. Amén. Dios bendiga a nuestra hermana Inés, que viene llegando también. Dios me la bendiga. Vamos, Padre, ese dolor en los brazos desaparece ahora. Ese dolor en los brazos, Dios mío, ese dolor en los músculos, ahora en el nombre de Jesús. Vengo declarando, Dios mío, ahora, Dios mío, en el nombre de Jesús. Vengo declarando sanidad, Dios mío, ahora. Ahí esos músculos que están doliendo en la vida, Dios mío, de Gustavo, ahora reciben sanidad en el nombre de Jesús. Ponga su mano poderosa. En el nombre de Jesús declaramos esos milagros hechos ahora. Gracias, Señor, en el nombre de Jesús. Amén. Decrete que usted es un hijo de Dios y usted es un ungido de Dios. Usted es una ungida de Dios. Usted es un ungido de Dios. Póngase las manos en la cabeza y diga conmigo: decreto que mi cabeza está ungida para el éxito y el favor. Todo bloqueo sobre mi destino es destruido por fuego ahora.
El fuego de Dios comienza a limpiar. Soja Maya, Kenda, alaba Soja Maya. Ay, su aquí, alaba Soja. Ema, aquí, alaba Soja Maya. Ahora el fuego de Dios comienza a quemar. El fuego de Dios comienza a quemar las enfermedades en los riñones. Las enfermedades en los riñones. Ahora. En el nombre de Jesús declaramos sanidad. Ahora, en el nombre de Jesús declaramos sanidad. Ahora, Dios mío, en el nombre de Jesús, ahora, Señor, reciba, Dios mío, ese, Dios mío, milagro en los riñones, Dios mío, riñones nuevos, Dios mío, en el nombre de Jesús. Ahora, Señor, declaramos, Dios mío, sanidad. Gracias, Padre Celestial, por esos riñones nuevos. Gracias, Señor, en el nombre de Jesús. Óigame, hermano, qué lindo. ¿Cómo vamos a llegar, hermanos, a la audiencia? Por eso estamos usando las redes sociales. Mire cómo tenemos ahí. Ya Ronald tiene, ¿cuántos minutos? 22 minutos de estar con nosotros. Oiga, tiene 22 minutos de estar con nosotros escuchando. Mire, le encanta mi oración. Ahí está con nosotros, ahí está pendiente. Oiga, todo eso que están escribiendo... Ya llevan 22 minutos y no se van. ¿Por qué no se van? Porque les encanta nuestra oración. Ay, Padre, bendice, Dios mío, bendice a Ronald, Señor. Que se quede toda la hora, Dios mío. Que no se vaya, sino que se mantenga ahí, Padre Celestial. Señor, en el nombre de Jesús, Dios mío, que se quede ahí, Señor. Todos esos que están escribiendo, Dios mío, ahí en el nombre de Jesús, Dios mío, les ordenamos que no se muevan de este programa. Oh, thank you, Jesus. En el nombre de Jesús. Ya va a ver que allí se van a quedar. Ya va a ver. Mire cómo les doy órdenes. Y todos esos que escriben ahí, ¿verdad? Todas esas cosas. Todo eso nos sube a nosotros. Por eso que ayer les dije a los hermanos que no quitaran nada. Porque todo eso nos sube a nosotros la audiencia. Dios mío. Thank you, Jesus. Oiga, vamos esta mañana, seguimos esta mañana. Alguien diga gloria a Dios, alguien diga gloria a Dios, alguien diga gloria a Dios, alguien diga gloria a Dios esta mañana. Alguien diga gloria a Dios esta mañana. Vamos inundando esas redes, dándole gloria a Dios. Dios bendiga a nuestra hermana Yesenia Hernández que está allí también. Que Dios me la bendiga, Dios me la bendiga, Dios me la bendiga. Gracias. Alfonso Méndez dice bendiciones, pastor, que Dios lo siga usando grandemente. Amén. Bendiciones, bendiciones. Alfonso, Dios me lo bendiga, Dios me lo bendiga, Dios me lo bendiga. Reciba bendiciones de Dios. Levante sus manos al cielo ahora. Levante sus manos al cielo ahora y diga ahora conmigo. Vamos, declare conmigo ahora. Rechazo, diga conmigo. Rechazo todo espíritu de retraso y de cesión. Todos aquellos que han amanecido con decepción, hermano. Vamos, escuche lo que le voy a decir. Todos aquellos que han amanecido decepcionados. Hoy, levántese ánimo. La palabra del Señor dice que usted decide. Usted decide estar decepcionado o levantarse con gozo esta mañana. O levantarse con alegría. Ay, sama, tienda, lava, soja, maya. Oh, yo vengo declarando ahora. Ahora. Toda aquella persona que ha amanecido con ese espíritu, hermanos, de retraso y decepción, ahora en el nombre de Jesús, venimos declarando, Señor, ahora, en el nombre de Jesús, venimos declarando, Dios mío, que se levanta, ese ánimo se levanta, esa fuerza se levanta en el nombre de Jesús, ahora, en el nombre de Jesús, Dios mío, da fuerza, Dios mío, a esa persona que amaneció decepcionada, Dios mío, da fuerza, Dios mío. En el nombre de Jesús, Padre Celestial. Dios mío, ahora venimos declarando, Señor, ahora venimos declarando. Toda decepción se va. Toda tristeza profunda desaparece ahora. Desaparece ahora. En el nombre de Jesús. Venimos declarando, Dios mío, sanidad. Venimos declarando ese milagro, Padre Celestial. Señor, ahora, desde hoy, declaramos, Dios mío, un avance. Una velocidad divina, Señor. Dios mío, ahora, Dios mío, un avance. Se levanta ese pueblo.
se levante ese pueblo, se levante ese pueblo, se levante ese pueblo y recibe ese milagro, en el nombre de Jesús. Levante sus manos al cielo y dígale: Señor, dame una unción de gozo, dame una unción de alegría. Levante sus manos al cielo y diga: levante sus manos al cielo, levante sus manos al cielo y diga: recibe una unción de gozo, recibe una unción de más soja maya, quien da alaba soja, ay so aquí alaba soja, aquí alaba soja, reciba la unción de Dios. Gracias, Señor, en the name of Jesus. Buenos días, dice la hermana, le saludo desde Chalchuapa. Y dice que no se olvide de mi Gladys Retana, de mí, dice Gladys Retana, sus oraciones por mis hijos, dice amén, oramos por sus hijos. Padre, no nos olvidamos, Dios mío, de nuestra hermana Gladys Retana. Señor, extienda su mano ahí donde ella se encuentra, Dios mío, sus hijos. Oramos por David, oramos por sus demás hijos, Señor. Oramos por Vanessa, oramos por toda su familia. Gracias, Señor, gracias, Señor, gracias, Señor. En el nombre de Jesús declaramos, Dios mío, esa bendición sobre mi hermana. Ahora extienda sus manos, Dios mío, de poder. Ahora extienda sus manos de poder, Dios mío, sobre nuestra hermana. Dios mío, sobre su familia. En el nombre de Jesús venimos declarando, Señor, esa bendición, Padre Celestial, en el nombre de Jesús. En el nombre de Jesús lo declaramos ahora. Gracias, Señor, en el nombre de Jesús. Alfonso Méndez dice: pido oración por mi hija Arlet, para que busque de Dios. Padre, todo aquel, Dios mío, aquel hijo que no está buscando de Dios, vamos, orando por los hijos esta mañana, pidiéndole a Dios por los hijos esta mañana. Padre, en el nombre de Jesús, venimos orando, Dios mío, en el nombre de Jesús, venimos orando esta mañana, venimos pidiendo, Dios mío, por los hijos perdidos, por esos que se han retirado, Dios mío, por esos que se han retirado, por esos que se han ido, Señor, en el nombre de Jesús, venimos declarando, Dios mío, salvación. Aquellos hijos que se han perdido, venimos declarando salvación ahora. Sálvalos para tu gloria, sálvalos para tu gloria, sálvalos para tu gloria, Señor. En el nombre de Jesús declaramos, Dios mío, salvación ahora. Gracias, Señor. In the name of Jesus we pray. Qué lindo es mi Cristo. Qué lindo es nuestro Señor Jesucristo. Que tiene esa misericordia. Que tiene ese amor para salvarlos. Óigame, hermano. Que extiende su mano de salvación para cada aquel que le pida. 714-878-1869 es el número que nosotros debemos, hermanos, debemos de pedirle allí a Dios. Márquenos 714-878-1869. 714-878-1869. Número de WhatsApp. No sé si tenemos peticiones a través de radio. No sé si puedo entrar. Déjenme ver si podemos entrar a través de Radio Júbilo, que estamos los viernes con Radio Júbilo. Vamos a ver si podemos entrar a Radio Júbilo. Vamos a ver si creo que vamos a poder, para ver si tenemos hermanos en Radio Júbilo. Saludando a todos los hermanos de Chacaltianguis, Veracruz, México. Dios me los bendiga. No me aparece por acá. No me aparece por acá. Creo que a ver si no me transvierso por acá. Vamos, síganos escribiendo usted a través de hermanos. Vamos a actualizar la página. Usar página, ay, ay, ay, no me quiero meter ahí, hermanos, y desordenar. Tengo que practicarlo más después. Vamos, esta mañana, sigue usted escribiendo, usted que está en TikTok, vamos, tenemos 6,100 corazones. Vamos a buscar más corazones, vamos a buscar más corazones. 10,000 en 10 minutos, 10,000 en 10 minutos, ¿cree que podemos hacerla? 10,000 en 10 minutos, vamos. Esos 10,000 corazones llegan en 10 minutos. Vamos a ver si llegan. Seguimos orando esta mañana. Déjenme volver aquí a nuestro Facebook para ponerlo, los hermanos que están allí. Ahí está el número de WhatsApp. Está el número de Facebook también. Si usted quiere. Vamos a ver por acá. Ahora ya casi. Vamos a ver. Ahora sí, casi que entramos. Vamos a ver. Bueno, vamos a dejarlo por acá. Vamos entonces, hermanos, esta mañana. Vamos a ver dónde lo perdimos otra vez. Perdón a los hermanos que están en la radio. Perdón la interrupción a los hermanos que están en la radio. Síganos ahí siempre. Seguimos acá un momento más. Volvemos ahí con ustedes, los de la radio. Síganos ahí. Estamos orando por ese millón de almas. Padre, en el nombre de Jesús. Venimos orando, Dios mío, por ese millón de almas.
Señor, ese millón de almas, Dios mío, que estamos pidiendo, Padre Celestial, para la gloria y la honra suya, Dios mío, venimos pidiendo ese millón de almas. Extienda su mano de poder, Dios mío, en ese millón de almas. Queremos llegar a ese millón de almas, Señor, en el nombre de Jesús. En el nombre de Jesús, Dios mío, extienda su mano de poder, su mano de salvación, Dios mío. Gracias, Señor, gracias, Señor. Queremos ver, Dios mío, su poder. Queremos ver su gracia, su misericordia, Dios mío, en el nombre de Jesús. Extienda su mano de poder, extienda su mano de gracia, Dios mío, salvando esas vidas, salvando esas almas. Permítenos llegar a ese millón de almas, Señor. Gracias, Padre Celestial. Gracias, Señor. Gracias, Señor. Gracias, Padre Celestial, en el nombre de Jesús. Ese millón de almas, Dios mío, que estamos pidiendo, Señor, ya vienen en camino, Señor. Para diciembre estaremos terminando con ese millón de almas, en el nombre de Jesús. Dios mío, suelta. Le hablamos a Satanás que suelte esas almas. Suelte esas almas. Suelte esas almas ahora, en el nombre de Jesús. Declaramos que esas almas son sueltas. Dios mío, oramos por la radio. Que la señal se extienda, que la señal se extienda, Dios mío. Que la señal se extienda, Dios mío, en el nombre de Jesús. Ahora, en el nombre de Jesús, Dios mío, declaramos salvación para ese millón de almas. Gracias, Señor, en el nombre de Jesús. Amén. Vamos, seguimos orando. Vamos orando. Diga conmigo. Toda marca maligna sobre mi vida es borrada por la sangre de Jesús. Diga, diga conmigo, toda marca maligna sobre mi vida es borrada por la sangre de Cristo. Toda marca maligna, esa marca, esa persona que amaneció como, thank you Jesus, diga conmigo, thank you Jesus, esa persona que amaneció, esa persona que amaneció, hermanos, con moretones, ahora yo vengo declarando, hermanos, sanidad. Esos demonios que te visitaron anoche, esos demonios que te visitaron anoche y te hicieron la vida imposible con pesadillas, es una marca ahora. Ahora venimos declarando sanidad. Padre, toda marca. Esas personas que amanecieron con moretones sin golpearse. Dios mío, esas personas que fueron tocadas por el enemigo. Ahora, en el nombre de Jesús, yo vengo declarando, Dios mío, sanidad. Y le hablamos a todos esos demonios que, Dios mío, atacan con pesadillas, que atacan por la noche. Ahora los reprendemos en el nombre de Jesús. Reprendemos, Dios mío, toda marca satánica, toda marca, Dios mío, satánica, Dios mío, que mis hermanos hayan amanecido, esa Dios mío, amargura que Satanás tiró por la noche, esa amargura que Satanás tiró, masojamaya, alguna persona que se siente mal este día, que está escuchando, que le acaba de llamar a alguien para, hermanos, darle una mala información, para contarle un chisme y le dejó una marca en su mente. Hay unas personas que me están escuchando que alguien les llamó temprano de la mañana para, hermanos, meterles, hermanos, chismes en sus mentes. Y esa les está, hermanos, los está destruyendo. Esa llamada que recibiste fue una llamada satánica. Fue tu amigo, tu amiga que te llamó, pero fue una llamada satánica. Esa persona que te llamó para meterte un chisme fue una persona impulsada por el mismo diablo. Hoy, en el nombre de Jesús, vengo declarando ahora que esa marca que te dejaron ahí en tu mente, por lo que te contaron, ahora la rompemos en el nombre de Jesús. Ahora la rompemos en el nombre de Jesús. Rompemos toda marca, rompemos toda marca ahora en el nombre de Jesús. Eso que metieron en tu mente ahora desaparece. Eso que te metieron en tu mente ahora desaparece en el nombre de Jesús. Oramos, Dios mío, por Josué, José Manuel, Dios mío, ahora, Dios mío, libertado, Dios mío, de esos vicios, rompe toda cadena de vicios, ahora, en el nombre de Jesús, rompe toda cadena de vicios, Señor, ahora, en el nombre de Jesús, declaro que todos esos vicios se rompen, drogadicción, prostitución, alcoholismo, ahora, lesbianismo, homosexualismo, ahora, desaparece de esas vidas, Señor. Todos aquellos que están atados, Dios mío, aquellas mujeres que están atadas al lesbianismo, todos aquellos hombres que están atados al
al homosexualismo. Ahora se rompe esa maldición. Se rompe esa maldición ahora. Se rompe esa maldición a aquellos que están atados a la pornografía. Ahora se rompe en el nombre de Jesús. Se rompe todo vicio ahora, ahora, ahora. En el nombre de Jesús. Declaro esos milagros hechos. Hay poder en la sangre de Cristo. Hay poder en la sangre de Cristo. Vamos, diga, hay poder en la sangre de Cristo. Diga conmigo, hay poder en la sangre de Cristo. Diga conmigo, hay poder en la sangre de Cristo. Y hay salvación para el que está perdido. Hay salvación para el que está perdido. Alguien diga gloria a Dios esta mañana. Diga conmigo, la sangre de Cristo tiene poder. 10,000 corazones tenemos ya. Señor, dedicamos esos 10,000 corazones para tu gloria. Hoy vamos por otros 10,000. ¿Cree que podemos llegar a esos otros 10,000? Vamos, vamos, vamos, vamos. 714-878-1869. Ahora. 714-878-1869. No pude ver las peticiones que tenían nuestros hermanos a través de Radio Júbilo, pero estamos orando por ustedes. Vamos a orar por esas peticiones que hay en Radio Júbilo. Vamos a orar por esa radio y vamos a orar por esas hermanos bendiciones. Padre, en el nombre de Jesús, venimos orando, Dios mío, en esta mañana por todas esas peticiones, Dios mío, que han entrado a través de Radio Júbilo. Allá en Chacaltianguis, México, Señor, extienda su mano de misericordia. Extienda su mano de poder, Dios mío, allá en México, Señor. En el nombre de Jesús, Dios mío, todo lo que están pidiendo esas oraciones. Allá, Dios mío, en Chacaltianguis, venga usted haciendo ese milagro. Haciendo ese milagro, Señor, en el nombre de Jesús, Dios mío. Ahora, ahora, extienda su mano de poder. Extienda su mano de poder, Dios mío, trayendo sanidad. Milagro, Señor. Oramos, Dios mío, por María, que está enferma, Señor. Ahí, Fernando, pidiendo por María. Extienda su mano de poder, Dios mío, ahí en María. Llegue trayendo sanidad, Dios mío. Venimos orando también, Dios mío, por Dios mío, en este momento venimos orando, oh Dios mío, por salud, Dios mío, ahí de nuestra hermana Chaparrita, oramos, Dios mío, por su salud, oramos por su salud, Dios mío, en el nombre de Jesús, venimos declarando ese milagro hecho, Señor, ahora, en el nombre de Jesús, venimos declarando esos milagros, esos que están pidiendo oración a través de TikTok, reciban ese milagro, reciban ese milagro, reciban ese milagro, en el nombre de Jesús, venimos declarando, reciban ese milagro, Señor, ahora, en el nombre de Jesús, declaramos, Dios mío, en el nombre de Jesús, ahora, gracias, Señor, gracias, Señor, gracias, Señor, en el nombre de Jesús, declaramos ese milagro, gracias, Señor, en the name of Jesus. Vamos a ver qué dicen por ahí. Vamos a orar también, dice oración por mi hija Andrea Rodríguez. Padre, extienda su mano de poder ahí en Andrea. Dios mío, venimos orando por Andrea Rodríguez. Dios mío, extienda su mano de poder. Extienda su mano de gracia, Dios mío, ahí donde está, Dios mío, en el nombre de Jesús. Dios mío, extienda su mano, Dios mío. En el nombre de Jesús, venimos orando, Señor, que usted ponga su mano poderosa, Dios mío, en el nombre de Jesús. Ahí donde están pidiendo, Señor, haga ese milagro, Señor. Gracias, gracias, Señor. Gracias, Señor, en el nombre de Jesús. Lo declaramos, Dios mío, en el nombre de todas esas mujeres, Dios mío, que dicen que le tienen asco a los hombres, Señor. Señor, venimos borrando eso de sus mentes. Quizás, Dios mío, fueron, Dios mío, abusadas cuando eran pequeñas, Señor, pero hoy venimos declarando, Dios mío, limpieza del corazón, limpieza de la mente por el poder de la sangre de Cristo. Óigame, hermano, Satanás se sacude cuando mencionamos la sangre de Cristo. Por favor, vamos todos a escribir: la sangre de Cristo tiene poder. Vamos a escribir: la sangre de Cristo tiene poder. Vamos a escribir todos: la sangre de Cristo tiene poder. Vamos a escribir todos. Vamos a través de TikTok, a través de Facebook. Vamos a declarar a través de la radio. Declare conmigo: la sangre de Cristo tiene poder. Los brujos se atormentan cuando usted menciona la sangre de Cristo. Los brujos caen de rodillas cuando usted más oja maya, kenda lava soja maya. Los demonios caen de rodillas. Los demonios caen de rodillas cuando menciona la sangre. Siento que la sangre de Cristo está derramándose. La sangre de Cristo todavía tiene vida. La sangre de Cristo tiene vida y tendrá vida eternamente. La sangre de Cristo es eterna. Ahora use la sangre de Cristo. Use la sangre de Cristo.
Hay una unción cayendo ahora. Hay una unción moviéndose ahora. Hay una unción moviéndose ahora. Una unción poderosa moviéndose ahora. Vamos, hablando esas lenguas. Hablando esas lenguas. Lo que Satanás, hermano, le sacude es que usted hable esas lenguas. Cuando usted comienza a hablar esas lenguas, ay, su aquí alaba soja. Maquia alaba soja maya, kenda alaba soja maya, ay su aquí alaba soja, maquia alaba. Siento la presencia de Dios, se metió Dios ahí en tu casa, se metió Dios ahí en tu casa, la sangre de Cristo ha limpiado tu hogar y se ha metido la presencia de Dios. Vamos, recibe, recibe, recibe, recibe, recibe, recibe. Mi alma adora. Padre, en el nombre de Jesús, oramos por los documentos de la hija de Selvia, Dios mío, Corea. Oramos por sus documentos ahora. Oramos por sus documentos. Oramos por salud ahora. En el nombre de Jesús, ahora venimos orando, Dios mío, por esos documentos. Venimos orando por esa salud ahora. En el nombre de Jesús, Dios mío, venimos orando ahora. Dios mío, vengo orando, Señor, por la petición de mi hermana Brenda, Dios mío, la Juan allá, Dios mío, en Lourdes, Colón. Venimos clamando ahora por esas peticiones. Ahora en el nombre de Jesús venimos orando por esas peticiones. Nuestra hermana, Dios mío, recibe respuesta en sus hijos. Recibe respuesta en sus hijos. Recibe respuesta en sus hijos. Ahora en el nombre de Jesús declaramos respuesta. Hay una presencia de Dios, Dios mío. Oramos por Cristín, por Cristo, por el Señor. Esa, Dios mío, ahora en el nombre de Jesús. Oramos, Dios mío, también, Señor, por Mari, Dios mío, en el nombre de Jesús. Gracias, Dios mío. Ahí también, Señor, oramos, Dios mío, por nuestra hermana Ana Alejandra Martínez, Dios mío, venimos orando, que ha pedido oraciones, Dios mío, allá en Santa Ana, Dios mío, a través, Dios mío, de lo que es, Señor, el WhatsApp. Ahí nuestra hermana Ana, Dios mío, Dios mío, Dios mío, en el nombre de Jesús. Oramos por Agustina, Dios mío, Agustina, Señor, oramos, Dios mío, por su esposo, que vuelva a casa, Dios mío, en el nombre de Jesús. En el nombre de Jesús oramos, Dios mío, oramos por nuestra hermana Ana Alejandrina, Dios mío, extienda su mano de poder, extienda su mano de poder, su mano de gracia, su mano de misericordia, alcanzando esas vidas, Señor. Ahora oramos, Dios mío, por Saúl, Dios mío, Saúl, por liberación de vicio, Dios mío. Ahora venimos declarando, Dios mío, en el nombre de Jesús, Dios mío, que Saúl recibe, Dios mío, ese milagro, recibe ese milagro. Oramos, Dios mío, por nuestra hermana Magdalena, Señor, Corea, ahora en el nombre de Jesús. Oramos, Dios mío, por nuestra hermana Rosa Margarita, también oramos por nuestra hermana Berta, Dios mío, en el nombre de Jesús. Nuestra hermana Magdalena, oramos por ella, Señor, en el nombre de Jesús. Extienda su mano de poder, extienda su mano de misericordia, ahora en el nombre de Jesús, ahora en el nombre de Jesús. Oramos, Dios mío, también por el hijo de nuestra hermana Yuri, Señor, su hogar, su finanza. Extienda su mano de poder en esa finanza, extienda su mano de poder en esa finanza, en el nombre de Jesús. Declaramos, Dios mío, sanidades completas para la gloria y la honra suya. Gracias, Señor. In the name of Jesus we pray. Diga, en el nombre de Jesús oramos. Llegamos a 16,200 corazones. Nos faltan 4,000 corazones para llegar a los 20,000. ¿Cree que lo podemos hacer? Sí. Métale fuego ahí. Métale fuego, hermano. Amén. Métale fuego. También no se olvide de nuestro número de teléfono, 714-878-1869. 714-878-1869. Es el número que usted debe de marcar. Usted que me está escuchando en la radio, viera qué lindo se pone en TikTok. Todo mundo tiene TikTok. Hasta los viejitos tienen TikTok. Así que vamos, vamos a meterle ahí. Vamos a meterle ahí, hermanos. Dios bendiga, ya llegó nuestro hermano, ¿cómo se llama nuestro hermano? ¿Cómo se llama? Falco Díaz. Dios te bendiga, Falco. Gusto en saludarle. Amén, ya está con nosotros, Falco. No se ha perdido ni un programa. Oiga, el Falco no se ha perdido ni un programa. Le encanta nuestra programación. Desde que iniciamos está con nosotros, hace como 4 semanas, creo. Ahí está con nosotros, hermano. Ahí está el Falco con nosotros. Saluden a Falco, por favor. Te saludamos, Falco. Dígale. Vas a venir a los pies de Cristo llorando. Dígale. Te tenemos a los pies de la cruz de Cristo. Dígale. Vas a venir chillando. Dígale. Amén. Vamos esta mañana. Seguimos esta mañana
dándole gracias a Dios por esos hermanos sembradores, esos hermanos que siembran en nuestro programa, que han enviado esa ofrenda a nuestro programa. Dios me los bendiga. Gracias, gracias por esos hermanos sembradores. Si usted quiere hacerse un socio de este programa también, puede sembrar una semilla, hermanos, allí al P.O. Box, o puede hacerlo también en lo que es, hermanos, el CEL, o llevarla a la radio donde nos escucha. Ahí llegue, lleve esa semilla. Vamos a llegar a ese millón. Queremos llegar a ese millón sembrando una semilla. Dios lo va a bendecir. Dios lo va a bendecir. Nosotros estamos orando por usted. Usted que siembra una semilla, usted va a llevar una bendición. Vamos a orar por usted. Mire, este mes estamos bendecidos. Entró un hombre a romper esa maldición que teníamos, que los hombres no estaban ofrendando. Ahí entró un hombre, entró nuestro hermano Ovidio, entró con una ofrenda para, hermanos, este programa. Ahí entró con esa ofrenda para ese programa. Así que vamos a orar y vamos a declarar. Vamos, anótese usted también a sembrar esa semilla. 18,400 corazones. Thank you, Jesus. Recibe esos corazones, Señor. Recibe más interacción. Vamos, sigue escribiendo. Síganos escribiendo a través de, hermanos, a través de TikTok. Síganos escribiendo. Vamos a orar en esta hora. Vamos a orar en esta hora por esos hermanos. Padre, solo voy a dar, hermanos, un nombre de los que han sembrado, porque ahora estoy teniendo mucho cuidado, porque entra muchos hermanos, personas deshonestas, hermanos, a TikTok. Por eso es que hemos bajado un poco de mencionar sus nombres, porque entra mucha persona, hermanos, ¿cómo le dicen? Malandrines a TikTok, y por eso hemos, pero vamos a dar solo el primer nombre de las personas que han sembrado, porque Dios las está protegiendo con su sangre. Con su sangre. Amén. Hay sangre en el dintel de tu casa. Diga conmigo, hay sangre en el dintel de mi casa. Diga conmigo, hay sangre en el poste de mi casa. Son las 6:47. Hay personas que han estado escribiéndonos ahí, hermanos, obscenidades, pero tienen 47 minutos de estar con nosotros. Eso ya, hermano, eso ya vale la pena. Eso ya vale la pena, porque para que tener una persona que no es cristiana por una hora, hey, miren cómo me siento honrado por Dios. Me siento honrado por Dios, porque mantener una persona que no es cristiana por 47 minutos, eso es que Dios ya lo está respaldando a uno, hermano. Alguien diga gloria a Dios.

0: A Dios sea la honra. A Dios sea todo. Recibe, Señor, toda la alabanza. Vamos, diga, recibe, Señor, toda la alabanza. Vamos, diga, recibe, Señor, toda la alabanza. Diga conmigo, recibe, Señor, toda la alabanza. Diga, recibe, Señor, toda. Más hoja, siento la presencia de Dios Padre en este momento de presencia tuya. En este momento de presencia tuya vengo orando, Dios mío, por, Dios mío, nuestra hermana Celia que ha presentado, Dios mío, esa ofrenda. Nuestra hermana Miriam que ha presentado esa ofrenda, Dios mío. Nuestra hermana Inés que ha presentado esa ofrenda, Dios mío. Nuestra hermana Yesenia que ha presentado esa ofrenda. Nuestra hermana, Dios mío, ahora Sonia que ha presentado esa ofrenda. Nuestra hermana Rosa que ha presentado esa ofrenda, Dios mío. Nuestro hermano Ovidio que ha presentado esa ofrenda, Dios mío, ahora en el nombre de Jesús, Dios mío, que han presentado esa ofrenda este mes. Vengo declarando esas bendiciones sobre sus vidas. Vengo declarando esas bendiciones sobre sus vidas, Señor, ahora en el nombre de Jesús. Vengo declarando bendiciones sobre sus vidas. Extienda su mano de poder, extienda su mano de gracia, Dios mío, ahora sobre ellos. Finanza, Dios mío, sopla finanzas para sus hogares, sopla finanzas para sus hogares, sopla finanzas para sus hogares, sopla finanzas para sus hogares, Señor, en el nombre de Jesús. Declaramos, Dios mío, que levantes nuevos sembradores para este programa, que este mes se sigan añadiendo, Dios mío, más sembradores, se sigan añadiendo más sembradores, Dios mío, en el nombre de Jesús, se sigan añadiendo más sembradores, Dios mío, en el nombre de Jesús. Declaramos, Señor, que se sigan, Dios mío, añadiendo. Bendice a los que están, Dios mío, ahora. Bendice a los que están ahí, Dios mío, ahora listos para sembrar esa semilla. Esa semilla, Dios mío, cosecharán ahora. Yo vengo declarando que reciben una cosecha del 100x1 en el nombre de Jesús. Gracias, Señor. Amén. Thank you, Jesus. 21,000 corazones. Óigame. Thank you, todos los hermanos que están ahí. Hermanos, a través de lo que es este TikTok. Gracias, gracias. 21 corazones. Óigame, 21 corazones. Queremos cuántos de los que están allí en TikTok nos van a seguir nuestra programación. ¿Cuántos van a seguir nuestra programación? Ah, también les invito. También les invito. Eso nos ayuda a nosotros a llevar esta palabra hasta el mundo entero. Que usted también le dé corazones a nuestras portadas, a nuestros videos que subimos en TikTok y en Facebook. Que le dé y le dé. Y le dé, y le dé. Porque eso nos ayuda también. Eso nos ayuda también. Y ayúdenos a seguirnos y compartiendo esta programación. ¿Quiénes ya compartieron nuestra programación? ¿Quiénes ya compartieron nuestra programación? Estamos, hermanos, en un... hermanos, en una propaganda de llegar hasta lo último de la tierra. Queremos alcanzar 1,000,000 de personas. Eso no solo en las redes sociales. Recuerde, tenemos las radios. Tenemos Radio Pastor. Tenemos Radio Júbilo en México. Hermanos, y ahí es donde vamos a llegar. Vamos a llegar, y ahora, y con todo este empuje de las redes sociales, vamos a alcanzar. No solo le dé me gusta a los en vivos, porque todo lo de los en vivos se desaparece cuando terminamos. No queda nada del en vivo cuando terminamos. Pero las portadas que subimos todo el día, ahí estamos subiendo portadas, estamos subiendo bendición para usted. Vamos, dele me gusta también, y también traiga más gente ahí con nosotros. Cuando usted invita a alguien, mira, suscríbete a este social.
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poderles saludar a cada uno de ustedes. Así vamos a dar inicio leyendo en Juan 7:32, honrando al Padre, al Hijo y al Espíritu Santo, como está escrito. Los fariseos oyeron a la gente que murmuraba de él estas cosas, y los principales sacerdotes y los fariseos enviaron alguaciles para que le prendiesen. Entonces Jesús dijo: todavía un poco de tiempo estaré con vosotros, e iré al que me envió. Me buscaréis y no me hallaréis, y a donde yo estaré vosotros no podréis venir. Entonces los judíos dijeron entre sí: ¿dónde se irá ese que no le hallemos? ¿Se irá a los dispersos entre los griegos y enseñará a los griegos? ¿Qué significa esto que dijo: me buscaréis y no me hallaréis, y a donde yo estaré vosotros no podréis venir? En el último y gran día de la fiesta, Jesús se puso en pie y alzó la voz diciendo: si alguno tiene sed, venga a mí y beba. El que cree en mí, como dice la Escritura, de su interior correrán ríos de agua viva. Esto dijo del Espíritu que habían de recibir los que creyesen en él, pues aún no había venido el Espíritu Santo porque Jesús no había sido aún glorificado. Amén, hermanos, hasta ahí lo vamos a dejar y vamos a venir en palabras de oración para poner en las manos de Dios esta hora de programa. Padre nuestro que estás en el cielo, santificado sea su nombre, venga a nosotros su reino, hágase Señor su voluntad en el cielo así también en la tierra. El pan nuestro cada día dénos hoy, perdona nuestras ofensas así como nosotros perdonamos a aquellos que nos ofenden, no nos dejes caer en tentación, mas líbranos de todo mal, porque así es el reino, el poder y la gloria por los siglos de los siglos. Amén. Gracias, mi Rey amado, por otro sábado más que nos permite estar aquí, Cordero de Gloria, y poder, Padre Santo, dirigirnos a cada uno de mis hermanos, Cordero de Gloria. Gracias por cada una de sus misericordias, Padre Santo, porque nos dio un nuevo día, Cordero de Gloria, un nuevo despertar, Cordero de Gloria. Muchas gracias por todo, Padre Santo, por la salud que nos da, Cordero de Gloria, porque muchas personas, Cordero de Gloria, están mal de salud, Cordero de Gloria, no pudieron ver un nuevo amanecer, Cordero de Gloria, pero nosotros le agradecemos, Cordero de Gloria, porque usted nos regaló un nuevo día, Cordero de Gloria. Gracias por su misericordia y su fidelidad, Padre Santo, porque usted tiene, Padre Santo, el control de nosotros, Cordero de Gloria. Gracias, Cordero de Gloria. Así, mi Rey amado, le vengo pidiendo de su bendición, Padre Santo, para la vida de mis hermanos que ya están ahí en sintonía del programa, Padre Santo. Yo sé que usted es poderoso para derramar de sus bendiciones, Cordero de Gloria, en la vida de cada hermano, Cordero de Gloria, que ya está ahí en sintonía del programa, Padre Santo. Que todos los sábados, Padre Santo, mis hermanos están pendientes, Cordero de Gloria, para estar en sintonía del programa, Padre Santo. Sea usted, Cordero de Gloria, derramando de sus bendiciones, Cordero de Gloria. Así, Padre Santo, por algún amigo, Padre bendito, que puede estar ahí en sintonía del programa, Padre Santo, sea usted, Cordero de Gloria, llegando ahí donde está ese amigo, Cordero de Gloria, tocando el corazón del amigo, Padre Santo, para que vuelva a sus caminos, Cordero de Gloria. Yo sé que para usted no hay nada imposible, Padre, yo sé que usted puede romper las cadenas, Cordero de Gloria. Así, Padre Santo, le vengo pidiendo por mis hermanos que se estarán comunicando, Padre Santo, por sus peticiones, Cordero de Gloria. Yo sé que usted es poderoso, Padre Santo, para responder, Padre Santo, la petición que mis hermanos tienen con usted, Cordero de Gloria. Yo sé que usted es poderoso, Padre Santo, para glorificarse, Padre, para inclinar su oído, Cordero de Gloria, el clamor de mis hermanos, Cordero de Gloria, que están ahí, Padre Santo, con una necesidad, Cordero de Gloria. Yo sé que usted es poderoso, Cordero de Gloria. Así también a mis hermanos que se estarán comunicando, Padre, por alguna alabanza, Cordero de Gloria, sea usted, Padre Santo, derramando sus bendiciones, Cordero de Gloria, en la vida, Padre Santo, de mis hermanos, Cordero de Gloria, que estarán pidiendo la alabanza, Padre Santo. Yo sé que usted es poderoso, Cordero de Gloria. Le
vengo pidiendo, Padre Santo, por el momento de meditar en su palabra, Cordero de Gloria, que sea usted, Padre Santo, hablando, Cordero de Gloria, al corazón de cada hermano, Padre Santo, conforme sea la necesidad, Padre Santo, que podamos tener, Padre Santo. Yo sé que usted es poderoso, Cordero de Gloria. Así, Cordero de Gloria, vengo pidiendo por mi hermana Jacqueline, Cordero de Gloria, sea usted bendiciéndole, Padre Santo, sea usted ayudándole, Cordero de Gloria. Yo sé que usted es poderoso, Padre Santo, le vengo pidiendo de su protección, Padre Santo, para la vida de mi hermana, Cordero de Gloria, sea usted, Cordero de Gloria, protegiéndola, Padre Santo, donde quiera que ella ande, Padre Santo, porque usted es poderoso, Cordero de Gloria. Así, Padre Santo, vengo poniendo en sus manos, Cordero de Gloria, esta hora de programa, Padre, que sea usted, Cordero de Gloria, tomando el control, Padre Santo, de todo lo que haremos, Cordero de Gloria, que sea de bendición, Padre Santo, para la vida de mis hermanos, Cordero de Gloria, que están ahí en sintonía del programa, Padre Santo, porque usted es poderoso, Cordero de Gloria. Gracias, Padre, y gracias, Hijo, y gracias, Espíritu Santo, amén y amén. Bueno, hermanos, pues así está el tiempo abierto para que usted se pueda comunicar con nosotros. Nosotros con muchísimo gusto estaremos ahí atendiendo su llamada o viendo ahí el mensaje que usted envíe. Nosotros con muchísimo gusto le estaremos atendiendo ahí por alguna alabanza que ustedes escucharon por su petición. El número de cabina es el 2415-1436 y el de WhatsApp que es el 7657-6093. Ahí usted se puede comunicar con nosotros y nosotros con muchísimo gusto le estaremos atendiendo y orando por la petición que usted tiene con Dios. Sea Dios bendiciendo la vida de cada hermano que sábado con sábado están comunicándose con nosotros, que sea Dios bendiciéndoles de una manera grande y poderosa. Si los dejamos con una preciosa alabanza para que usted se pueda comunicar con nosotros.

Dios les bendiga, hermanos. Es una bendición enorme la que Dios nos concede estar en este precioso lugar. Dios bendiga la vida de cada uno de ustedes que están ahí en sintonía del programa. Que sea el Señor bendiciéndoles de una manera grande y poderosa. Así también Dios bendiga la vida de mis hermanos que se han estado comunicando. Dios bendiga la vida de mi hermano Mario que se estaba comunicando con nosotros. También Dios bendiga la vida de mi hermana Nilda de Martínez. Ella se estaba comunicando con nosotros. Estaba saludando a mi hermana Vilma Jordán. Y a mi hermana Yolanda Díaz también, que sea el Señor bendiciéndole de una manera grande y poderosa. También Dios bendiga la vida de mi hermana Alicia de García, que se estaba comunicando con nosotros. Dios la bendiga de una manera grande y poderosa. Así pues, la vida de cada uno de ustedes que están en sintonía del programa. También Dios bendiga la vida de mi hermano Luis Aquino, mi hermano José Centeno también, que sea el Señor bendiciéndoles de una manera grande, que están mis hermanos en sintonía del programa. Así la vida de cada uno de ustedes que siempre están pues sábado con sábado en sintonía del programa. Dios les bendiga de una manera grande y poderosa. Así también está el tiempo abierto para que usted se comunique con nosotros. El número de cabina, que es el 2415-1436, el de WhatsApp, que es el 7657-6093. Ahí está también en las redes sociales, que es Radio Pastor 97.3 FM Estéreo. Ahí usted lo puede buscar en Facebook. También está en www.radiopastorelsalvador.org. Ahí usted lo puede buscar también en Radio Pastor 97.3 FM, La Voz del Amado. En TuneIn también usted lo puede buscar. Y nosotros con muchísimo gusto estaremos complaciendo la alabanza que usted desee escuchar, o ya sea por alguna petición que usted tenga con nuestro Dios. Nosotros les estaremos ayudando a orar de igual manera. Usted se puede comunicar con nosotros. Mientras tanto, les dejamos con una preciosa alabanza para que usted se comunique con nosotros. Así les dejamos con una alabanza.

0: Bueno, hermanos, sea Dios bendiciendo la vida de cada uno de ustedes que está en sintonía del programa. Sea Luz, sea Dios bendiciendo la vida de mi hermana Luz Gómez, que se estaba comunicando con nosotros. Ella estaba saludando a Mayra Noemí Gómez, que ahora está de cumpleaños. Que sea Dios bendiciéndole de una manera grande y poderosa. Que sea Dios regalándole muchísimos años más de vida. Y estaba su madrecita saludándola. Que sea Dios bendiciéndole de una manera grande y poderosa. Así la vida de cada uno de ustedes que está allí en sintonía del programa. Así vamos a entrar al tiempo de la oración. Usted ponga la fe en Dios y verá que Él hará cosas maravillosas en su vida, y Él contestará la petición que usted tiene con Él. Así vamos a venir en palabras de oración. Ponga su mano ahí donde está esa dificultad y verá que Dios estará obrando en su vida. Padre bendito, gracias por todo lo que usted nos ha permitido. Cordero de gloria, gracias por su misericordia y su fidelidad, Padre Santo. Así, Cordero de gloria, vengo pidiendo de su misericordia, Padre Santo, para la vida de cada hermano, Cordero de gloria, que está, Padre Santo, pasando una necesidad, Cordero de gloria. Yo sé que usted es poderoso, Padre Santo, para glorificarse, Padre Santo, para dar esa sanidad, Padre Santo, en el cuerpo de mis hermanos. Cordero de gloria, yo sé que usted se puede glorificar, Padre Santo. Usted puede hacer misericordia, Padre Santo, en la vida de mis hermanos, Cordero de gloria, que están presentando esa dificultad, Padre Santo. Yo sé que usted es poderoso para glorificarse, Padre Santo, para hacer misericordia, Padre bendito. Para usted no hay nada imposible, Padre Santo. Yo sé que usted, Padre Santo, puede hacer misericordia, Padre. Usted se puede glorificar, Padre Santo. Así, Cordero de Gloria, le vengo pidiendo, Padre Santo, por mi hermano Mario, Cordero de Gloria. Sea usted, Padre Santo, dando esa sanidad, Cordero de Gloria. Yo sé que usted se puede glorificar, Padre Santo. Yo sé que usted puede llegar ahí donde está él, Padre Santo, poniendo, Padre Santo, su mano, Cordero de Gloria, en esa columna, Cordero de Gloria. Sea usted glorificándose, Padre Santo. Usted conoce, Padre Santo, la dificultad, Padre Santo. Yo sé que usted se puede glorificar, Padre. Usted puede hacer misericordia en el cuerpo de mi hermano, Cordero de Gloria. Sea usted, Padre Santo, dando esa sanidad, Cordero de Gloria, porque usted es poderoso, Padre Santo, para glorificarse, Padre Santo. Sea usted, Cordero de Gloria, dando esa sanidad, mi Rey amado, porque para usted no hay nada imposible, Padre Santo. Le vengo pidiendo, Cordero de Gloria, por Melvin Martínez, Cordero de Gloria. Sea usted, Padre Santo, dando esa protección, Cordero de Gloria. Yo sé que usted es poderoso, Padre Santo, para glorificarse, Padre Santo, para hacer misericordia, Padre Santo. Sea usted, Cordero de Gloria, protegiéndolo, Padre Santo. Yo sé que usted, Cordero de Gloria, puede dar esa protección, Padre Santo. Yo sé que usted puede cuidar de él, Padre Santo. Sea usted, Cordero de Gloria, cuidando, Padre Santo, donde quiera que él ande, Cordero de Gloria, porque usted es poderoso, Padre Santo, para dar esa protección, Padre Santo. Le vengo pidiendo, Padre Santo, de su protección, Padre Santo, para la familia de él, Cordero de Gloria. Yo sé que usted es poderoso, Cordero de Gloria, para dar esa protección, Cordero de Gloria. Le vengo pidiendo por mi hermana Nilda de Martínez, Cordero de Gloria. Sea usted, Padre Santo, glorificándose, Padre Santo, en la vida de mi hermana, Cordero de Gloria. Yo sé que usted es poderoso, Padre Santo, para llegar ahí donde está ella, Padre Santo, con esa dificultad, Padre Santo. Usted es poderoso, Cordero de Gloria. Yo sé que usted se puede glorificar, Padre Santo. Sea usted llegando ahí, Padre Santo, poniendo su mano, Cordero de Gloria, en los oídos de mi hermana, Cordero de Gloria. Yo sé, Padre Santo, que usted, Cordero de Gloria, se puede glorificar, Padre. Usted puede hacer misericordia, Padre Santo. porque usted es poderoso, Cordero de Gloria, para dar esa sanidad, Padre Santo, para hacer misericordia, Padre bendito. Yo sé que para usted no hay nada imposible, Cordero de Gloria, y usted se puede glorificar, Padre Santo. Usted puede hacer misericordia, Padre, en la vida de mi hermana Enilda, Cordero de Gloria. Le vengo pidiendo por Selvin, Cordero de Gloria, está usando esa liberación de cárcel, Cordero de Gloria. Usted es poderoso, Padre Santo, para glorificarse, Padre Santo, para dar esa carta de libertad, Padre Santo. Yo sé que usted, Cordero de Gloria, puede hacer misericordia, Padre Santo. Yo sé, Cordero de Gloria, que usted, Padre Santo, puede dar esa carta de libertad, Cordero de Gloria. Sabe usted, Padre Santo, cuidando del Cordero de Gloria en esa cárcel, Cordero de Gloria, porque usted es poderoso, mi Rey amado. Le vengo pidiendo por William Barrientos, Cordero de Gloria, sea usted, Cordero de Gloria, llegando ahí donde está él, Padre Santo, dando esa liberación de cárcel, Cordero de Gloria. Usted es el mejor abogado, Cordero de Gloria, y yo sé que usted se puede glorificar, Padre bendito. Usted puede hacer misericordia, Padre. Usted puede dar esa carta de libertad, Cordero de Gloria. Para usted no hay nada imposible, Padre Santo, y yo sé, Cordero de Gloria, que usted puede obrar, Cordero de Gloria. Usted puede hacer misericordia, Padre Santo. También le vengo pidiendo por Omar Barrientos, Cordero de Gloria, sea usted, Padre Santo, dando esa liberación de cárcel, Cordero de Gloria, sea usted glorificándose, Padre Santo. Usted puede hacer misericordia, Padre, sea usted, Cordero de Gloria, dando esa carta de libertad, Cordero de Gloria, porque usted es poderoso, Cordero de Gloria, para glorificarse, mi Rey amado, para hacer misericordia, Padre Santo, en la vida de ellos, Cordero de Gloria. Le vengo pidiendo por mi hermana Bertila López de Aquino, Padre Santo. Tenga misericordia de mi hermana, Cordero de Gloria. Yo sé que usted es poderoso, Padre. Para usted no hay nada imposible, Cordero de Gloria. Yo sé que usted se puede glorificar, Padre Santo. Yo sé que usted, Padre Santo, puede poner sus manos, Cordero de Gloria, ahí donde está esa dificultad, Padre Santo. Sea usted, Cordero de Gloria, dando esa sanidad completa, Padre Santo, en el cuerpo de mi hermana, Cordero de Gloria. Sabe usted, Cordero de Gloria, llegando ahí donde está ella, Padre Santo. Usted es el mejor médico, Padre Santo. Yo sé que usted se puede glorificar, Padre. Usted puede hacer misericordia, Padre Santo, en el cuerpo de mi hermana, Cordero de Gloria. Yo sé, Padre Santo, que usted puede inclinar su oído, Padre Santo, y usted puede hacer misericordia, Padre Santo, porque una palabra suya bastará, Padre Santo, para que mi hermana esté bien, Cordero de Gloria, porque usted es poderoso, Cordero de Gloria, para glorificarse, mi Rey amado, para hacer misericordia, Padre Santo, en el cuerpo de mi hermana, Cordero de Gloria, que está pasando esa dificultad, Cordero de Gloria. Le vengo pidiendo por mi hermana Yolanda Díaz, Cordero de Gloria, tenga misericordia de mi hermana, Padre Santo. Sea usted, Cordero de Gloria, llegando ahí donde está mi hermana, Cordero de Gloria. Yo sé que usted puede hacer misericordia, Padre Santo, en la vida de mi hermana, Cordero de Gloria. Yo sé que usted puede dar esa sanidad, Padre Santo, porque usted es poderoso para glorificarse, Cordero de Gloria. Sea usted, Padre Santo, llegando, Cordero de Gloria, ahí donde está mi hermana, Padre Santo, con esa dificultad, Padre Santo. Yo sé que usted se puede glorificar, Padre Santo. Usted puede dar ese milagro, Cordero de Gloria. Yo sé que para usted no hay nada imposible, Padre Santo, y yo sé que usted puede llegar ahí donde está mi hermana, Cordero de Gloria, glorificando
1: Dios, Padre Santo, dando esa sanidad, Cordero de Gloria, porque usted es poderoso, Padre Santo, para glorificarse, Cordero de Gloria, para dar esa sanidad, Padre Santo, le vengo pidiendo, Cordero de Gloria, por Jenny Díaz, Cordero de Gloria, sea usted, Padre Santo, tocando el cuerpo de esa hembra, Cordero de Gloria. Yo sé que para usted no hay nada imposible, Padre Santo, y yo sé que usted se puede glorificar, Padre, usted puede hacer misericordia, Padre. Sea usted, Cordero de Gloria, dando esa sanidad, Padre Santo, porque usted es poderoso, Padre Santo, para glorificarse, Padre Santo, en la necesidad de ella, Cordero de Gloria. Sea usted, Padre Santo, dando esa sanidad, Cordero de Gloria. Yo sé que usted se puede glorificar, Padre Santo. Usted puede hacer misericordia, Padre. Sea usted, Cordero de Gloria, dando esa sanidad, Cordero de Gloria. Porque poderoso es usted, Padre Santo. Le vengo pidiendo por mi hermana Vilma Jordán, Padre Santo. Tenga misericordia, Padre Santo, ahí donde está mi hermana, Cordero de Gloria. Usted conoce la dificultad, Padre Santo, yo sé que usted se puede glorificar, Padre. Usted puede hacer misericordia, Padre Santo, en el cuerpo de mi hermana, Padre Santo. Yo sé que usted es poderoso, Cordero de Gloria. Por mi hermana Dora López, Cordero de Gloria, tenga misericordia, Padre. Sea usted llegando ahí donde está mi hermana, Padre Santo. Sea usted poniendo sus manos, Cordero de Gloria, porque usted es poderoso, Cordero de Gloria, para glorificarse, Padre Santo, para dar esta sanidad, Cordero de Gloria, en el cuerpo de mi hermana, Padre Santo, le vengo pidiendo, Cordero de Gloria, por mi hermana Alicia de García, Cordero de Gloria, sea usted, Padre Santo, llegando ahí donde está mi hermana, Cordero de Gloria, yo sé que usted es poderoso, Padre, yo sé que usted se puede glorificar, Padre Santo, en la necesidad de mi hermana, Cordero de Gloria, yo sé, Padre Santo, que usted puede llegar ahí donde está ella, Padre Santo. Yo sé que usted puede dar esa sanidad, Padre Santo, en el cuerpo de mi hermana, Cordero de Gloria. Yo sé que una palabra suya será suficiente, Padre Santo, para que mi hermana esté bien, Cordero de Gloria. Así, Cordero de Gloria, le vengo pidiendo de su misericordia, Padre Santo, por la vida de cada hermano, Cordero de Gloria, que puede estar pasando una necesidad, Cordero de Gloria, que sea usted obrando, Padre Santo, si mis hermanos, Cordero de Gloria, no se pudieron comunicar, Padre bendito, pero usted conoce la necesidad, Padre Santo, de cada hermano, Cordero de Gloria, yo sé que usted se puede glorificar, Padre, usted puede hacer misericordia, Padre Santo, en la necesidad de cada hermano, Cordero de Gloria. Sea usted, Padre bendito, llegando a esos rinconcitos, Cordero de Gloria, haciendo misericordia, Padre Santo, dando de su sanidad, Padre Santo, para la vida de cada hermano, Cordero de Gloria, que puede estar ahí, Padre Santo, esperando su milagro, Cordero de Gloria. Yo sé que usted es poderoso para glorificarse, Padre Santo, para hacer misericordia, Padre Santo, en la vida de mis hermanos, Cordero de Gloria. Así también algún amigo, Padre Santo, que puede estar pasando una dificultad, Padre Santo. Sea usted, Cordero de Gloria, glorificándose, Padre Santo, en la vida del amigo, Padre Santo, para que pueda reconocer sus maravillas, Cordero de Gloria, y volver a sus caminos, Cordero de Gloria, porque usted es poderoso, Cordero de Gloria. Así, Padre Santo, le pido por la meditación en su palabra, Padre Santo. Yo sé que usted, Padre Santo, puede hablar a nuestras vidas, Cordero de Gloria, conforme sea la necesidad, Cordero de Gloria, que podamos tener, Cordero de Gloria. Gracias, Padre, gracias, Hijo, gracias, Espíritu Santo. Amén y amén. Bueno, hermanos, pues así ha terminado el tiempo de la oración. Ya verá que Dios estará haciendo cosas grandes en su vida. Así pasa, mi hermana, con la meditación en la palabra.
0: Bueno, hermanos, vamos a meditar un momento en la palabra de nuestro Dios. Para ello nos vamos a ir al libro de Jonás 3:7. Dice así, honrando al Padre, al Hijo y al Espíritu Santo. E hizo proclamar y anunciar en Nínive, por mandato del rey y de sus grandes, diciendo: hombres y animales,
1: bueyes y ovejas. No gusten cosa alguna, no se les dé alimento ni beban agua, sino cúbranse de silicio, hombres y animales, y clamen a Dios fuertemente, y conviértanse cada uno de su mal camino de la rapiña que hay en sus manos. Bueno, hermanos, nosotros sabemos de que a través de la palabra de nuestro Dios, las cosas malas de que esa ciudad de Nínive hacía, nosotros conocemos un poco de la historia que la palabra de nuestro Dios nos relata, y hemos visto de lo malo que ellos hacían o del pecado que ellos practicaban. Pero llegamos hasta este pasaje donde dice la palabra de nuestro Dios que Jehová hizo sacar pues a Jonás de aquella boca de aquel pez. Y dice la palabra de nuestro Dios de que Dios siempre seguía con su propósito de que darle una oportunidad a esta ciudad. Y en esa ocasión dice la palabra de nuestro Dios que hizo proclamar y anunciar en Nínive por mandato del rey y de sus grandes, diciendo: hombres y animales, bueyes y ovejas, no gusten cosa alguna, no se les dé alimento ni beban agua. Miren qué precioso lo que Dios hace. Y Dios sabía el propósito también. Tal vez en su corazón Dios dijo: ellos se van a arrepentir de todo el mal que ellos andan haciendo. Y Dios les regaló esa grande oportunidad. Y vemos de que ellos lo tomaron así como una oportunidad que Dios les daba para poder salvar sus vidas. En esa ocasión ya no es Jonás. En esta ocasión somos los hijos de Dios que anunciamos su palabra para aquel amigo, para instarles a que se aparten de su mal camino, como dice la palabra de nuestro Dios aquí. Para instarles de que busquen de Dios, porque sabemos que solo Él nos puede dar la salvación de nuestras almas. Que solo Él es el camino, Él es la verdad, y que en Él encontramos la vida eterna también. El Señor en esa ocasión a usted, amigo que me puede estar escuchando, les regala una oportunidad, así como hizo con Nínive. Dios les dio una gran oportunidad a Nínive, y fue esta, de que Jonás proclamara y dijera que de aquí a 40 días Nínive iba a ser destruido. Y vemos de que ellos tomaron la oportunidad que Dios le hizo. Y dice la palabra de nuestro Dios de que ellos, en el 8 dice: si no, cúbranse de silicio hombres y animales, y clamen a Dios fuertemente. Mire qué precioso es cuando nosotros nos arrepentimos. Cuando nosotros nos arrepentimos de aquello malo que andamos haciendo, porque Dios en nuestros corazones pone que aquello que estamos practicando es malo. Y cuando llega el arrepentimiento y nosotros nos cubrimos, como dice la palabra de nuestro Dios, de aquella humildad o de aquel arrepentimiento en nuestros corazones, que cubrimos nuestros corazones, nuestras propias vidas de arrepentimiento. En esta ocasión nosotros no utilizamos silicio, pero utilizamos aquel símbolo de arrepentimiento también. Ellos en esa ocasión, dice la palabra de nuestro Dios, que se cubrieron de silicio, todos, hombres y animales, todos se cubrieron de silicio y clamaron a Dios fuertemente. Y sabemos de que Dios les regaló esta oportunidad, que Jonás proclamara lo que Dios le había dicho. En su corazón el Señor sabía de que ellos se podían arrepentir de todo el pecado que ellos habían practicado. Y vemos a través de la palabra de nuestro Dios de que fue así. Ellos se arrepintieron de aquel mal que ellos habían hecho, de tanto daño que ellos habían hecho, ellos se arrepintieron. ¿Y qué pasó? Dice la palabra de nuestro Dios que se cubrieron de silicio. Y dice la palabra de nuestro Dios en el 10: y vio Dios lo que hicieron, que se convirtieron de su mal camino, y se arrepintió del mal que había dicho que les haría, y no lo hizo. Mire qué importante y qué bueno es tomar la oportunidad que Dios nos regala, el arrepentirnos de las cosas malas que podemos llegar a hacer. Mire qué importante es tomar nosotros en cuenta aquella oportunidad que Dios nos brinda, porque la palabra de nuestro Dios nos brinda aquí ese precioso ejemplo de que si nosotros nos arrepentimos, Él va a arrepentirse tal vez del mal que puede procurar para nuestras vidas, de ver que en la manera que nosotros nos conducimos. Y la palabra de nuestro Dios nos está dando una gran lección aquí, nos está dando una gran enseñanza, el cual nosotros tenemos que tomar tanto como hijos de Dios o como aquel amigo que me puede estar escuchando, también puede decir, voy a tomar en cuenta la oportunidad que Dios me está dando y me voy a arrepentir de lo malo que ando haciendo como Nínive y voy a pedirle a Dios de su misericordia. Dice la palabra de nuestro Dios que el cilicio que ellos utilizaron es como símbolo de arrepentimiento. Representa la humillación y el dolor espiritual ante Dios. Y también es señal de luto. Los habitantes de Nínive lo vistieron para mostrar que lamentaban sus pecados y buscaban el perdón divino para evitar la destrucción de su ciudad. Mire qué precioso, en esta ocasión nosotros no nos tenemos que vestir así de esas ropas, sino que nosotros tenemos que arrepentirnos de igual manera y pedirle de su perdón a Dios por el mal que nosotros hayamos hecho. Dice la palabra de nuestro Dios, y conviértanse cada uno de su mal camino y de la rapiña que hay en sus manos. Y mire qué importante, porque ellos al escuchar a aquello que andaban proclamando de lo que el rey había dicho, ellos tomaron en cuenta aquella voluntad del rey y hicieron así tal cual el rey les había mandado. Y dice que ellos se arrepintieron de su mal camino, porque nosotros lo pudimos contemplar en el 10, donde dice que ellos se convirtieron de su mal camino. Y la palabra de nuestro Dios también nos dice en 2 Crónicas 7:14, si se humillare mi pueblo sobre el cual mi nombre es invocado y oraren y buscaren mi rostro y se convirtieren de sus malos caminos, entonces yo oiré desde los cielos y perdonaré sus pecados y sanaré su tierra. Mire qué importante, y lo que nosotros tenemos que tomar en cuenta el día de hoy por tantas situaciones que hemos estado pasando. En todo el mundo se pasan situaciones difíciles, pero ¿qué nos pide el Señor? Que nos humillemos, que reconozcamos que Él es el poderoso que nos puede ayudar, que nosotros nos arrepintamos de nuestro mal caminar. Y Él va a ser grande en perdonarnos, en escuchar nuestro clamor y de perdonar nuestros pecados. Así pues llegamos hasta aquí, estaremos el próximo sábado aquí, si Dios así lo permite. Dios les bendiga.

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Bendito sea el Señor. Paz de Cristo, amados hermanos, Dios nos bendiga a todos. Bienvenidos, nueva edición de su programa. Esto es Voz de Dios y no de hombre, a través de la señal de Radio Pastor. Bienvenidos a nueva edición, 60 minutos, donde deseamos que el Todopoderoso nos bendiga de manera especial. Que a través de los cantos encontremos una grande bendición, mensaje de nuestro Dios para nuestra vida. Que a través de los saludos de nuestros hermanos podamos bendecir las vidas vuestras también. Y a través de la reflexión de su palabra encontremos armas para edificar una vida cristiana. ¿Por qué? Porque justamente estamos edificando, amados hermanos, una vida cristiana. ¿Sí? Y llegará el momento en el que cada uno de nosotros que hayamos edificado vida cristiana, seamos elevados con Cristo y que busquemos de su presencia cada día para un día por la eternidad estar con Él. Quiero invitarle que vaya conmigo en oración, que agradezcamos al Dios Todopoderoso por su amor, por su misericordia, que agradezcamos a Él su bondad, puesto que cada mañana son nuevas sus misericordias y esta nueva misericordia del Señor Todopoderoso hemos de agradecerle. Decimos en el nombre de Jesús, Padre buen Dios, Padre eterno. Gracias, gracias, gracias, Cristo bendito. Gracias, Señor, por tu misericordia, por tu amor, por tu bondad. Gracias, Señor Jesucristo, por tan grande bondad para con cada uno de tus hijos. Tus hijas, Señor, y los hijos de tus hijos, Dios mío. Tu bondad nos ha alcanzado hasta este momento y ruego que seas tú obrando como hasta ahora en nuestras vidas, obres de manera especial. Llega, Señor, y ministra la vida de los tuyos. Oh, llega, Señor, y transforma nuestras tribulaciones y tristezas. Señor Jesucristo, pongo en tus manos ese espacio de radio. Permítanos llegar, Señor, a la comodidad del hogar de muchos de nuestros hermanos. Una vez más pido la bendición para todos nuestros patrocinadores. Que seas tú obrando de manera especial, Dios amado, en aquellos que tú ya has tocado el corazón, Señor, para bendecirnos y bendecir este programa. Ruego, Señor Jesucristo, que sigas tú manifestándote en la vida de cada uno de los tuyos. Tu palabra, Señor, traiga ahora edificación a nuestra vida espiritual y siempre, Señor, todo cuanto hagamos sea conforme a tu voluntad. En tu nombre glorioso, en el nombre de Jesús. Amén y amén. Creo en ti.

precioso Jesús, precioso es nuestro Dios, amados hermanos, Dios los bendiga a todos. El primer canto que escuchábamos, Mi alma llora, de Héctor Fuente, nos lo ha solicitado nuestra hermana Leticia Delgado, que nos escribe: Padre Cristo hermano, saludar a mi abuelita Luz Mancía, nos escucha en Cantón Nazaradas, saludar a todos los hermanos de la Iglesia Apostólica Dios es Uno, y me complace con una alabanza, Mi alma llora, de Héctor Fuentes. Dios bendiga a la hermana Leticia, allá en Nazaradas, con su abuelita Luz Mancía. Dios la bendiga de manera especial. Hermano René Mendoza, él nos pedía el canto que recién escuchamos, de Julio Melgar, bendito sea el Señor. Él pedía saludar al pastor Carlos Villalta, su esposa, al hermano Ulises Villalta, y también a su esposa, su familia. Dios les bendiga de manera especial. Bendiga Dios también a los pastores Misael Cabrera, a los pastores López, a los pastores Román. Dios les bendiga de manera grande allá en su zona Tizalco, a los pastores Cuellar. Dios les bendiga también a los jóvenes, al hermano Gerson Jordán, al hermano Cristian Mendoza. Los saludos de parte de nuestro hermano René Mendoza y al hermano también Martínez. Dios bendiga al hermano Saúl Pérez.

0: Ñate y a su esposa, la hermana Jocelyn Martínez. Dios les bendiga de manera especial. Y a todos los hermanos que mi hermano René ha traído a saludar. Dios les bendiga de manera grande con el canto de Julio Melgar. Creo en ti. Bendito sea Jesús. Bien, amados hermanos, por ahí tenemos un par de audios que vamos a escuchar, puesto que este día, patrocinado por nuestra hermana María Elena Velázquez de Cabrera, bendito sea el Señor. Ella pues nos envía colaboración para pagar este programa, puesto que el Señor Todopoderoso le concedía un año más de vida recién el 16, bendito sea Jesús, el 16 de este mes. Así es de que y su hija, la hermana Elizabeth, y su nieta también, la hermana Hailey, envían muchos saludos para nuestra hermana y ya están ahí en cabina los audios. Vamos a escucharlos en cualquier momento, amados hermanos, estos audios. Y saludar de nuestra parte también a nuestra hermana María Elena Velázquez. Que el Señor derrame muchas bendiciones en su vida por muchísimos años, amados hermanos. Mi hermana ha estado en la congregación. Recuerdo, yo era muy, muy, muy pequeño, amados hermanos, cuando llegamos a... Bueno, mis padres llegaron a pastorear, amados hermanos, ahí en calle Lechera de Colonia La Fortuna. Y nuestra hermana María Elena ya estaba en ese lugar. De hecho, mis padres habían pastoreado allí antes. Y cuando ellos se fueron a Sonsonate y Salco, yo aún no estaba, hermanos. Y cuando volvieron 4 o 5 años después, yo ya venía, bendito sea Jesús, ya venía en la familia. Y mi hermana María Elena ya estaba en la congregación, bendito sea el Señor. Así es de que deseamos muchas bendiciones para mi hermana María Elena Velázquez, para cada uno de sus hijos, Pastor Misael, hermana Elizabeth, hermana Mercedes, hermana Gloria, a la hermana Margarita, ¿verdad? Dios les bendiga, a Samuel también y a Will. Que el Señor bendiga a toda esta familia de manera muy especial, ¿verdad? Vamos a escuchar estos audios, amados hermanos, y después de los audios vamos a escuchar este canto Dulces Cantares, porque para saludar a nuestra hermana María Elena y a petición de mi hermana Elizabeth Cabrera. Recuerde, usted está en sintonía del 97.3, ahora Radio Pastor. Esto es voz de Dios y no de hombre. No nos cambie, volvemos pronto.
1: Padre Cristo, un saludo al pastor y un saludo a mi pastor Enrique y congregación. Así también un saludo a mi madre, María Elena Velázquez de Cabrera, que el 16 de junio cumplió año. Que Dios derrame muchas bendiciones y que cumpla muchos años más. Me complace con alabanza, Dulces Cantares. Padre Cristo.
2: Padre Cristo, hermanos, un saludo a mi pastor Enrique Villalta, así como a mi abuelita que cumplió años. Así me puede complacer con la alabanza Tus Cuerdas de Amor. Padre Cristo, hermanos.

0: Gloria a Jesús, aleluya, aleluya. Ahí el canto para saludar a nuestra hermana María Elena Velázquez de Cabrera, saludados de parte de su hija y de su nieta. Bendiga a Dios, hermana Hailey Medrano, y también a nuestra hermana Elizabeth Cabrera. Bendito sea el Señor, Dios le bendiga de manera muy especial. También mi hermana Estela Herrera se une a estos saludos y ella testifica, les leo. Paz y Cristo, hermano Enrique, yo agradezco a nuestro único y soberano Dios, aleluya, por todos sus favores y misericordias para con mi vida y mi familia. De igual manera, quiero saludarle a usted y a su familia. Dios me la bendiga, hermana Estela. Dice que Dios Todopoderoso les fortalezca siempre a todos los radioyentes de este hermoso programa, esperando que sea de edificación para todos los que escuchan. Saludar de manera muy especial también a nuestra hermana Elena Cabrera por esos años que ya Dios le ha concedido de vida, siendo ya una mujer muy bendecida de parte del Dios Todopoderoso y de su familia. Que Dios les bendiga. Esos son los saludos de parte de mi hermana Estela Herrera. Dios me la bendiga también a mi hermana, hermana Cristina Elizondo. Dios les derrame muchas bendiciones a su vida y también allá en la Canadá, ¿verdad? Dios bendiga a nuestra hermana Miriam Herrera y a sus hijos. Amados hermanos, ahí está el saludo de parte de mi hermana Estela para nuestra hermana Elena Cabrera. Bendito sea el Señor. Dios les bendiga. Y mi hermana, vamos por acá, tenía otro mensajito. Vamos a mirar, amados hermanos. Lo he perdido, amados hermanos. Acá está, es un audio. Así de que al volver de este canto lo vamos a hacer los saludos de mi hermana Magdalena Flores, que es la que me ha enviado otro canto. En Facebook ya han reaccionado 6 hermanitos. Recuerden que con las reacciones pues nosotros podemos enviarles muchos saludos. Dios bendiga a mi hermana Claudia Orellana, que está por ahí también, ¿verdad? Mi hermana Elena. Aquí dice Valiente, pero yo sé que es Acevedo también. Dios la bendiga, la hermana Acevedo. A Freddy Osorio, desde Connecticut. Dios me lo bendiga de manera especial. Ana Torres también, que yo también sé que mi hermana es valiente también. Dios me la bendiga. Hermana Carmen Quintanilla, hermana María Teresa y hermano René Mendoza. Son los que han dejado sus reacciones por el momento. Recuerden un comentario, una reacción. Y más adelante vamos a estar saludándoles a todos los que en las redes están presentes. Ahora mismo escuchamos esta canción que es Cuerdas de Amor de Julio Melgar. Volvemos pronto, amados hermanos.
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Aleluya, bendito sea el Señor. Este canto muy especial lo escuchamos muchas semanas, amados hermanos, muchas veces a petición de nuestra hermana Magdalena Flores. Dios me la bendiga, la hermana Paula Flores también. Dios le bendiga de manera muy especial. Saludos de verdad a cada uno de sus hijos. Vamos a estar en oración. Mi hermana me testifica y me dice, espero no aburrirlo, me dice ella, de siempre le pido oración por mis hijitos. Y no, hermana, en ningún momento. Sabe que al contrario, me llena de mucha alegría. Yo sé que muchas madres exponen su petición delante del Señor. Muchas madres, no habrá día que no pongan palabras en favor de sus hijos, lo sé. Sin embargo, encontrar que están ahí testificándolo, me llena de alegría. Y reconozco y digo, así oraba mi madre por mí, así oraba mi padre por mí. Y es especial. Sí, y es porque así oro yo por mi hijo, hermano. O sea, y de la misma forma le digo al Señor, espero no aburrirte al Señor nunca, ¿ya? Porque le digo los piecitos de mi hijo, sus manitas, sus pensamientos, sus caminos, sus palabras, hermano. Yo pongo en las manos del Señor cada día la vida de mi hijo. Y tiene que 2 añitos, 5 o 6 meses. Y no me canso, hermanos. Y espero no cansarme jamás. En mis oraciones, poner una palabra por mis hijos. Así que le comprendo, hermana Magdalena, como a todos los padres, ¿sí? Muchas veces no soy mucho de compartir esta clase de cantos en días que el mundo celebra tales días. Y no quiero dañar definitivamente absolutamente a nadie. Sé que hay programadores en esta cabina de radio que respetan esos días y los festejan igual. En ningún momento mi intención es dañarlos de ninguna manera. Pero nuestra iglesia, hermanos, en su gran mayoría, la iglesia apostólica, no lo hacemos. No celebramos en una fecha específica para un día de la madre, ni una fecha específica para un día del padre. No celebramos días de Navidad, no celebramos ninguna de estas actividades, ni un 14 de febrero. No lo festejamos de esta manera. Y muchas veces estos cantos favorecen y les repito, no estoy en contra de quien lo haga, ¿no? Usted es libre de hacerlo como guste. Yo no lo hago así. Por eso muchas veces estos cantos no los ponemos en estos días. Sin embargo, no estoy en contra ni peleo con los que lo hacen. Yo no lo hago, me enseñaron así, lo entiendo así y por consecuencia lo hago así. Así es de que bendiga Dios a mi hermana, Dios premie sus lágrimas de madre en favor de sus hijos. Dios premie sus lágrimas como el doblar rodillas, ¿sí? El buscar de Dios genuinamente y sobre todo más allá de la oración que es con Dios, dar el ejemplo como padre. No hay nada mejor que podamos hacer referente a nuestros hijos que darles un buen ejemplo. Todas nuestras oraciones en favor de nuestros hijos están delante de la presencia del Señor. Pero no serán suficientes si oramos con Dios de una forma y delante de nuestros hijos tenemos otras acciones. Perdónenme, pero es así. Dios nos bendiga a todos. Les invito a que vayamos en oración. ¿Sí? Oremos, pidámosle a Dios en favor de las peticiones que tenemos, posiblemente yo no conozco todas sus peticiones, amados hermanos, no las conozco. Yo conozco la misericordia de un Dios maravilloso. Yo sé, ¿sí?, que el Señor a quien nosotros servimos y adoramos, Él es amplio en amor para con cada uno de nosotros. Yo bendiga ahí a hermano Rodolfo, que ya me deja su audio también. Vamos a estar orando por su salud, hermano Rodolfo González, allá en el Congo, si no me equivoco, la hermana Lina, su esposa. Hace algunos meses tuve la oportunidad de conocerlo, ¿verdad? Y me llena de mucha alegría y me llena de mucho gozo el conocer a nuestro hermano. Así es de que vayamos, por favor, en el nombre de Cristo a la oración en esta mañana. Y decimos en su nombre maravilloso, Padre bueno, Padre amado, gracias Cristo bendito, gracias, gracias Señor. Tu misericordia, tu bondad, tu amor, que cada mañana, Señor Jesucristo, encontramos. Favor tuyo, Señor Jesucristo, a nuestras almas. Ruego, Señor Jesús, ruego, poderoso Dios, que seas tú obrando.
Sés tú, Señor, ministrando nuestras vidas. Por favor, Cristo bendito, llega al hogar de cada uno de mis hermanos que ahora mismo, doblando rodillas, entran a tu presencia. Hermanas, Señor, que en sus hogares, en sus quehaceres, Señor, apartan un momento para ir delante de tu trono. Señor, aquellos hermanos, aquellas personas que doblan rodillas, Señor, delante de tu presencia. Señor, meditan en intimidad contigo, un puesto de mercado, un taller, una oficina. Aquellos que van en sus vehículos, poderoso Dios, aleluya. De manera especial, Señor Jesucristo, de manera especial, poderoso Dios. Obra de manera tal, Señor Jesús, que encontremos siempre un favor. Obra de manera tal, Señor Jesucristo, que cada día podamos ver tu mano poderosa obrando. La petición, Señor, desde la camilla de un hospital. Desde la cama, Señor, la habitación de tu Hijo, Dios mío, postrado en cama, no puede levantarse. Obra, Señor, rescata sus vidas, te lo ruego. Señor Jesucristo, te pido, poderoso Dios, por mi hermana Gloria Cisneros, por cada uno, Señor, de sus hijitos. Señor, te pido por Wilber, por Raúl Eduardo, por Josué Obedo, por Keila Merari, Señor. Te pido por Cecia, Eunice, Eimer, Isaí. Lo llevo a tu presencia, Señor Jesucristo. Jessica y Amilet, Señor. Oh, haya una obra especial en sus vidas. Haya una obra grande, Señor, en sus vidas, te lo ruego. Mira, Señor Jesucristo. Señor amado, te pido por Vicky Castillo, Señor, por Manuel López. Ruego, Señor, que seas tú obrando en sus vidas. Acorázales, Señor. Libértales, poderoso Dios. Toca sus cuerpos y las enfermedades, Señor. Limpia, Señor, sus cuerpos, te lo ruego. Mira por sus hijos, los hijos de Meni, Señor Jesucristo. Los hijos de Vicky, poderoso Dios, yo los llevo a tu presencia. Hermana Magdalena Flores, Señor, te pido por Maritza, Karina, Susana, por Nelson. Glorifícate en sus vidas, Señor. Manifiéstate de manera tal, Señor Jesucristo, en que siempre haya favor y misericordia. Obra de manera grande, Señor. Allá, Señor, por Salvador Mendoza, hermana Ana Cíntigo, Señor Jesucristo, hermana Luisa de Mendoza, hermana Lilian Mendoza, Señor, hermano Israel Esquivel, por su madrecita, Señor, por su esposa. Llevo a tu presencia, Señor, y en la vida del hermano Diego, Señor, derrama tu gloria y tu poder. Derrama tu autoridad suprema, Señor Jesucristo, tu soberanía en la vida de este varón, Señor. Te pido por Liam, poderoso Dios, oh, bendícenos con un milagro en su vida. Ruego, Señor Jesús, favor y misericordia. Mi hermana María Elena Velázquez, poderoso Dios. Años que tú concedes a su vida, poderoso Jesús, la edad que tú ya concediste, Señor eterno. Sus hijos, Señor, y los hijos de sus hijos. Te pido, Señor, por Pastor Misael, Señor Jesús, por hermana Elizabeth, hermana Gloria, hermana Mercedes, hermana Margarita, poderoso Jesús. Los llevo a tu presencia, Señor, y tu mano poderosa siempre actúe en su vida. Te pido por Samuel y por Will, Señor, los llevo a tu presencia. Los nietecitos de mi hermana, Señor, te pido por Eduardo, por hermano Elmer, poderoso Jesús, por Fran. Señor, te pido por Omar, Señor Jesucristo, por Eber, poderoso Dios. Yo los llevo a tu presencia, esos varones, Señor amado. Ruego, Señor, que obres en la vida de hermano Misael y de Carolina. Mira, Señor Jesucristo, obra en sus vidas, poderoso Dios. Actúa de manera especial, Señor, en Esmeralda. En Nelly, poderoso Dios, actúa en sus vidas, Señor, yo los llevo a tu presencia. Hermana Elizabeth, Señor, hermano David, por Ronald, Señor Jesucristo. Oh, glorifícate, glorifícate de manera especial. Por la hermana Priscila, Señor, glorifícate en su vida y las peticiones de su corazón. Por el hermano Diego, Señor Jesucristo, quien llevo a tu presencia una vez más, poderoso Dios. Ruego, Señor, por las hijitas de hermano Samuel, Dios mío. Oh, acude al auxilio, Señor. Las peticiones en su corazón. Oh, santo, santo de gloria.
Aleluya, aleluya, aleluya, Santo Jesús. Señor, y los hijos de sus nietecitos, Señor, esta generación es poderoso Dios, yo los llevo a tu presencia. Cada uno de ellos, poderoso Dios. Oh Señor, sé propicio a tú, oh Dios, en sus vidas. Ruego tu misericordia. Ruego tu poder, poderoso Jesús. Aleluya. Señor, otorga bendiciones a sus vidas. Oh amado Dios, de hermana Cristina Elizondo, Señor, pon tu mano poderosa en su cuerpo. Sí, Señor Jesucristo. Mira, oh Dios, su nietecito, te pido por Kevin, Señor, lo llevo a tu presencia. Rompe las cadenas, Señor Jesucristo, que atan su vida, te lo ruego. Oh, bendícenos, Señor Jesucristo, la familia Ruiz, hermana Norma, Señor, hermana Claudia, te pido por Antonio, Señor, por Dieguito, por Jocelyn, por el hijito de mi hermana Norma, Señor, sus nietecitas. Los llevo a tu presencia, Señor, y ruego que tú obres de manera especial. Poderoso Jesús, por cada uno de mis hermanos oyentes, Señor, ruego tu misericordia, tu bondad, tu poder. Ruego tu mano poderosa, una obra especial en sus vidas. En el nombre tuyo, en el nombre de Jesús. Amén, Señor. Amén.

Aleluya, las lágrimas de un pastor casi nadie comprenderá. Es uno de los cantos que más bendición traen a la vida de nuestra hermana María Elena Velázquez. Y ahí le hemos saludado a nuestra hermana, ¿verdad? Dios me la bendiga, cumpleañera de esta semana. En redes ahora tengo ya algunos comentarios, hermanos, a los que les voy a dar lectura en estos momentos. Y nomás mencionarle, ¿verdad? Y siempre bendecir sus vidas. Bendiga Dios a los patrocinadores de programa que hacen posible que sigamos al aire. A veces nos preocupa, amados hermanos, el pago de programas, pero Dios siempre está ahí, ¿verdad? Para con nosotros. Así que los comentarios son: mi hermana Beatriz Amaya, allá en Caserillo Los Gómez, ¿verdad? Se congrega con el pastor Juan Cano. Paz de Cristo, hermano Enrique. Me haría el favor de saludar a la hermana Paula de Palma y a mis hijas Sofía y Camila. También saludos a su hijo Benjamín, a hermana Rosa Rodríguez. Muchas bendiciones. Dios me la bendiga, hermana Beatriz Amaya. Bendiga a Dios a sus hijitas. Y el saludo también para nuestra hermana Ana Paula Herrera de Palma. Dios me la bendiga, la hermana Paula también, hermano Ricardo Palma, allá en el Portezuelo, ¿verdad? En la Santa María número 2, si no me equivoco. Que Dios me la bendiga de manera muy especial también a cada uno de sus hijos. Bendiga a Dios también ahí a la hermana Rosa Rodríguez, es de parte de mi hermana Beatriz Amaya. Dios me diga, hermana Rosita, también de manera especial. Vamos, hermanos, saludos para Benjamín. Dios bendiga a Benjamín, que ahora se quedó en casa, amados hermanos. Hermana Claudia Orellana Santos dice: Dios le bendiga, hermano Enrique. Pido que siempre lleve en oración mi hogar, a mis hijas. Dios bendiga a hermana Hailey y a la hermana Adrianita también, que están en nuestras clases dominicales. Y hermana Hailey también ya está en la congregación participando con la sociedad de jóvenes. Sí, Dios bendiga de manera especial a esta sociedad de jóvenes, valientes jóvenes. Gloria al Señor. Dice así también mi embarazo. Ajá, aleluya. No sabíamos, pero qué gozo, qué alegría. ¿Ya? Dios me bendiga a la hermana Claudia Orellana, ¿verdad? Embarazo, pues, vamos a volver a chinear. Que Dios me la bendiga y que el Señor me la cubra con su poder maravilloso y me le contemple cada día, ¿sí? Y que este proceso llegue a término de la mejor manera. Felicitar a la hermana Elena Cabrera. Dios le conceda muchos años más de vida y salud. Por supuesto que sí, es el deseo de muchos. Ahí están sus saludos, hermana Claudia. Dios me la bendiga. No más que esta criatura tiene que nacer en la iglesia, hermana Claudia. Sí, yo tengo que comprometerla a usted. Porque sí, su hijito o su hijita tiene que nacer ya dentro de la iglesia. Así es de que no sé cómo le vamos a hacer ahí. Bendito sea el Señor. Aleluya. Dios me la bendiga. También allá su esposo. Muchas felicidades por este nuevo bebé. Nuestra hermana Hilda Macal, también cumpleañera en la semana pasada. Aunque ella dice, siempre ella celebra la palabra. Ella siempre celebra sus años de vida con respecto al día en que el Señor la llamó de nuevo. Así es de que también son años de vida. Así es de que Dios bendiga a hermana Hilda Macal. La estuvimos saludando el sábado pasado y el miércoles también. Dios me la bendiga de manera muy especial. Saludos para el hermano Joaquín Macal también allí en El Mora. Mi hermana testifica y dice: paz de Cristo, que Dios esté siempre, que Dios esté siempre bendiciendo su vida. Dios me la bendiga y le colme de dicha y muchísimas bendiciones, dice mi hermana. Se lo recibo en el nombre de Jesús, mi hermana. Saludos a toda la amada familia en Jesús. Amén. Dios me la bendiga igual a usted, a sus hijos también, a los hijos de sus hijos. Y si ya hubiese algún bisnieto, que también Dios me lo llene de vida. Y si no, ya van a llegar, hermana. Hermana Irma Estrada dice: Dios le bendiga, hermano. Ya presente, dice: hermoso programa. Dios es uno y uno su nombre. Dios me la bendiga, hermana Irma Estrada. Que el Señor también derrame bendiciones en su vida. Amados hermanos, también por acá, hermana Dorita Morán nos llamaba desde el Congo. Testifica ser fiel oyente. Bendito sea el Señor, fiel oyente de nuestro programa. Saluda a mi hermana Luz Mancilla, que es su pariente, dice, es su familia en Cristo y familia en carne también, allá en Las Aradas. Así que Dios me la bendiga, ¿verdad? Ahí está el saludo de parte de mi hermana Dora Morán, fiel oyente en el Congo, es esto. También mi hermano Rodolfo enviaba mensajito y mi hermano Rodolfo decía que le envía muchos saludos a su hermanito, al hermano Manuel González. Así es de que doy lectura, era un audio, pero pude por acá
transformarlo. Doy lectura a las palabras de mi hermano Rodolfo. Decía, Dios le bendiga, hermano Enrique. ¿Cómo está? Dice, espero que esté bien, hermano Enrique. Dice, yo quería enviar muchos saludos al hermano Manuel González y a su esposa y a todos sus hijos. Dice, tengo ya días de no me doy cuenta de Manuel. Dice, así es de que, hermano Manuel, hay que ponerse en contacto con hermano Rodolfo, ¿verdad? Dice, él, tengo días de no saber de él, ¿ya? Casi no me doy cuenta de él. Dice, Dios me lo bendiga. Dice, le doy muchos saludos a toda su familia. Bendiciones, tenga lindo sábado. Dios me lo bendiga, hermano Rodolfo. Amados hermanos, Dios me los bendiga a todos. Bien. En esta ocasión, los saludos de redes son para Enríquez Hugo, Raquel Cáceres, Odira Acevedo, Tati García, Ana Torres, Carmen Quintanilla, María Teresa, René Mendoza, Sofía Román, Inda de Macal, María José Navas de Flores, Beatriz Amaya, Silvia Villalta, Claudia Elizabeth Orellana, Santos, Elena Valiente y Freddy Osorio. Amados hermanos, la reflexión de la palabra de Dios a nuestra vida. Y en esta ocasión, en el día que temo, yo en ti confío. Es la palabra de Dios en el Salmo capítulo 56, versículo 3. ¿Sabe? Tenemos tiempos difíciles, momentos de tristeza, momentos de dolor, donde nos afligimos, donde nos preocupamos. ¿Sí? La palabra de Dios me enseña que el salmista confiaba en el día del temor. Él confiaba en Dios. En número 23, 19, Dios no es hombre para que mienta. Tampoco es hijo de hombre para que se arrepienta. Si Él prometió, Él va a cumplir. Si Él dijo, Él lo hará, amados hermanos. Las circunstancias cambian. Las personas cambian su opinión. Los tiempos, el ambiente, todo cambia. El Señor no cambia. Él es fiel. Él promete estar con nosotros todos los días hasta el fin. Hasta el fin. ¿Sí? Y el fin, amados hermanos, ya sea de nuestra vida. ¿Sí? O que Cristo venga, el fin para la humanidad. Está cerca, está muy cerca. Y Él prometió que iba a estar con nosotros. Muchas veces los hombres prometemos, no cumplimos. Muchas veces lo condicionamos. Pero la promesa de Dios llega, aparece. Aparece en un momento de dificultad. Muchas veces las promesas de Dios parecen que tardan. No llega tarde la promesa de Dios. Llega en un momento tan justo que aprendemos a valorarlo. Sigue creyendo, porque Dios no ha dejado una promesa incumplida, hombre. Él no ha dejado una promesa sin cumplir. Él ha cumplido sus promesas. Tal es el caso que a pesar de la desobediencia del hombre, cuando Ezequías se enfermó de muerte, el Señor le prometió 15 años más de vida. Años que, en los que él cambió su forma de vida y ya no honró a Dios. Si bien la honra, la integridad que había vivido sus primeros años de vida le garantizaron 15 años más de vida. Estos últimos 15 años no los vivió igual. Pero el Señor prometió 15 años y el Señor le cumplió 15 años de vida a pesar de sus dificultades. Sigamos creyendo en el Señor porque está con nosotros, porque ha estado con nosotros en el pasado. En 1 Samuel capítulo 17, versículo 37. Jehová, que me ha librado de las garras del león y de las garras del oso, Él también me librará. Una vez más el salmista testificaba delante del rey y dijo, yo voy a ir y yo voy a pelear, yo voy a ir y yo voy a vencer. ¿Por qué? Porque ya he estado en esta situación, ya he estado en esa situación, incluso peor, osos, leones, lo que viniera, yo lo ahuyentaba, pero si aún así persistía, yo lo perseguía y le mataba, porque el Señor ha estado conmigo. El Señor ha estado con nosotros en muchas dificultades antes. El Señor está con nosotros hoy. No sé qué es lo que estás necesitando. No sé qué es lo que te está afligiendo. Si el enemigo ya ha llegado a tentarte, si el enemigo ya ha llegado para tribularte, si el enemigo ya ha llegado para hacerte llorar, volverá a llegar. Pero el Señor ha estado contigo antes. El Señor va a estar contigo hoy. Señor, ¿a quién iremos? Tú tienes palabras de vida eterna. Son las palabras de Juan en el capítulo 6, versículo 68. ¿A quién iremos? Tú tienes palabras de vida eterna. Muchos discípulos le dejaron. Muchas personas hoy día le están dejando. Muchos hoy están decidiendo volver atrás. Tú no tienes que ser de estos. Tú tienes que persistir. Tú tienes que perseverar. Porque el que creyere, fuera bautizado en agua en el Espíritu Santo, y perseverare hasta el final, este será salvo. De lo contrario, hay una condenación. Les invito para el próximo miércoles, 7:30 de la noche. Si Dios no ha venido todavía, vamos a estar transmitiendo el programa. Próximo sábado,
8 de la mañana, si no concede la vida. Esto es voz de Dios de hombre. Esto es hasta que Cristo venga. Padre Cristo.

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0: 9 de la mañana, en punto.
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nuestras manos en señal de gratitud. Así que Dios le bendiga grandemente. En este día hermoso queremos dejarle una preciosa palabra. Nos hemos gozado con esas preciosas alabanzas. Mi amado hermano, hay corazones agradecidos en este precioso día. Y eso es lo que a nuestro Dios le agrada, de que usted y yo estemos con corazones agradecidos por todas las bendiciones, las grandezas que Él hace con usted y conmigo. Bendito sea el nombre del Señor. Bendiciones ahí a cada congregación. Dios le bendiga grandemente a cada uno por nombre. Dios bendiga a cada pastor, cada evangelista, ahí donde están, mi amado hermano, predicando la palabra del Señor. Dios le bendiga grandemente a cada uno por nombre. Bendiciones, bendiciones a cada familia. Gloria al Señor. Ahí donde están, en todo El Salvador, en Guatemala, en México, Estados Unidos, República Dominicana, Brasil, Venezuela, Ecuador, Honduras, Nicaragua, ahí donde están, mi amado hermano, siempre deleitándose con nosotros. Dios les bendiga en este precioso día. Los que se reportan de allí, de Tijuana, de Arizona, Dios les bendiga grandemente. Los que se reportan, mi amado hermano, ahí donde siempre nos escuchan, en Virginia, Nueva York, en diferentes partes, mi amado hermano, Dios les bendiga a cada uno por nombre. Gloria al Señor, aleluya. En este precioso día queremos dejarle una preciosa palabra. Queremos, mi amado hermano, meditar en una palabra muy hermosa. Bendito sea el nombre de nuestro Dios. Aleluya. Hay una hermosa palabra, mi amado hermano, que Dios ha dado a mi vida. Yo quiero compartirla con usted en este precioso día. Una palabra que nos habla cada día y nos enseña, mi amado hermano, a ser guerrero, guerrera de Dios. Bendito sea el nombre de nuestro Dios. Y vamos a estar leyendo en 2 de Timoteo 2, del 1 en adelante. Escuchen lo que dice la preciosa palabra de Dios en este hermoso día. Lo leemos honrando al Padre, al Hijo y al Espíritu Santo de Dios. Y dice de la siguiente manera. Y usted puede leer que dice, un buen soldado de Jesucristo. Aleluya. Dice de la siguiente manera, del 1 en adelante. Tú pues, hijo mío, esfuérzate en la gracia que es en Cristo Jesús. Lo que has oído de mí antes muchos testigos, esto encarga a los hombres fieles que sean idóneos para enseñar también a otros. Tú pues sufre penalidades como buen soldado de Jesucristo. Ninguno que milita se enreda en los negocios de la vida a fin de agradar a aquel que lo tomó por soldado. Y también el que lucha como atleta no es coronado si no lucha legítimamente. El labrador, para participar de los frutos, debe trabajar primero. Considera lo que digo y el Señor te dé entendimiento en todo. Acuérdate de Jesucristo, del linaje de David, resucitado de los muertos conforme a mi evangelio. Aleluya. Bendito sea la palabra de nuestro Dios. Gloria al Señor. Dice la palabra, mi amado hermano, que hemos leído, y al leer esta hermosa palabra, mi amado hermano, nos motiva más a seguir hacia adelante. Un buen soldado de Jesucristo. Y qué hermoso esta palabra, mi amado hermano, que nos aconseja a usted y a mí sufrir, mi amado hermano, pelear,

por este evangelio hermoso. Seguir hacia adelante como hijo de Dios, como buenos soldados de Jesucristo. Tú pues sufre, dice, penalidades como buen soldado de Jesucristo. Y dice la palabra del Señor que ninguno que milita se enreda en los negocios de la vida a fin de agradar a aquel que lo tomó por soldado. Mi amado hermano, en el evangelio vamos a tener luchas y pruebas, el cual no tenemos que quedarnos a medio camino. En medio de la situación difícil que estemos pasando, tenemos que continuar hacia adelante firme, confiando en nuestro Dios Todopoderoso, que Él va a dar la victoria, que Él se va a glorificar. Bendito sea el nombre del Señor, y no podemos quedarnos a medio camino. También dice la palabra del Señor, aquí donde leíamos, que el que lucha como atleta no es coronado, sino lucha legítimamente. Y el labrador dice, para participar de sus frutos, debe trabajar primero. No va a lograr, mi amado hermano, los frutos, mi amado hermano, solo viendo como otros siembran aquel fruto. Tiene que actuar, tiene que trabajar, tiene que sembrar la cosecha para ver aquel fruto. Tiene que darle mantenimiento a aquella cosecha para ver aquellos frutos. El atleta, mi amado hermano, para terminar aquel logro, aquella carrera, tiene que empezar creyendo que lo va a lograr, confiado en sí mismo que lo va a lograr. Tiene que prepararse físicamente, tiene que prepararse para poder lograr aquella carrera, para poder lograr aquel logro. Siempre le he dicho a mi amado hermano, un estudiado no va a lograr obtener su título, no va a lograr terminar esa carrera si no estudia, si no se prepara. Para llegar de tener esa graduación, para llegar de tener ese título, tiene que prepararse. Tiene que continuar, no puede quedarse a medias, porque si se queda a medias no lo va a lograr. No va a lograr esa meta. Tiene que terminar, tiene que prepararse físicamente, mentalmente, decir, lo voy a lograr, tengo que prepararme. Y al final puede decir, aquella persona valió la pena, lo logré, tanto esfuerzo, tanto sacrificio, lo logré. Puede obtener quizás aquel título al final de aquella carrera, ese atleta puede tener esa medalla, pero se esforzó, se preparó. Un buen soldado de Jesucristo, tenemos que prepararnos, tenemos que estar con esa armadura de Dios. Tenemos, mi amado hermano, que estar siempre buscando de Dios. Siempre tenemos que estar, bendito Dios, buscando de la presencia del Señor. Siempre tenemos, mi amado hermano, que estar con esas armaduras. La palabra del Señor nos habla que un buen soldado de Jesucristo está alerta, que un buen soldado de Jesucristo está preparado. Cuando venga, mi amado hermano, un soldado, cuando va, mi amado hermano, a la guerra, primeramente va con su vestidura,
va con su armadura, no va con los brazos cruzados. Y si usted se da cuenta, él va bien preparado y bien entrenado, y no se queda a medio camino. Va, lleva una meta, lleva una orden y tiene que cumplirla. Pero él va preparado. Esa persona fue preparada. Y va con esa vestidura y esa armadura que lo distingue, que es un soldado. Bendito sea el nombre del Señor. Y usted y yo, mi amado hermano, tenemos que estar con esta armadura de Dios y pelear esta carrera como un buen soldado de Jesucristo. Un buen soldado de Jesucristo no se queda a medias. Un buen soldado de Jesucristo se pone esa armadura de Dios. La palabra del Señor nos habla en Efesios 6, del 10 en adelante, de la armadura de Dios. Desde la coronilla hasta la planta de nuestros pies. Bendito Dios, aleluya. Mi amado hermano, viene a mi memoria, mi amado hermano, David. David, cuando venció, mi amado hermano, aquel gigante, un ejército no pudo vencer a aquel gigante, un ejército que estaba preparado. En lo terrenal tenía preparación. Pero hubo, mi amado hermano, un joven que no tenía esa preparación, no tenía esa armadura. Quisieron ponerle esa armadura y no pudo. Pero tenía algo muy especial, que era la presencia de Dios. Tenía gracia, tenía, mi amado hermano, eso hermoso que los demás no podían tener, que los demás no alcanzaron, mi amado hermano, a tener. Ese es el buen soldado de Jesucristo. Ese es el buen soldado de Jesucristo. Asegurarnos a tener esa armadura de Dios desde la coronilla hasta la planta de nuestros pies, para cuando lleguen luchas y pruebas, mi amado hermano, no nos quedemos a media, no nos acobardemos y terminemos esa carrera. Terminemos, mi amado hermano, bendito Dios, esa carrera como buen soldado de Jesucristo. Cuando el Señor me daba esta palabra, mi amado hermano, quebrantaba mi corazón. Bendito Dios, porque es necesario, mi amado hermano, es necesario. Dice, pues tú, dice, sufre penalidades como buen soldado de Jesucristo. No nos acobardemos a medio camino. Quizás estamos a punto de llegar a la meta final, quizás estamos a punto de obtener esa victoria grande que Dios tiene para usted y para mí. Quizás estamos a punto de poder levantar banderas, nuestras manos en victoria. Estamos a punto de decir, esto terminó. Bendito Dios, pero tenemos que esforzarnos. Tú, pues, hijo mío, dice, esfuérzate. Esfuérzate en la gracia que es en Cristo Jesús. Él es el único que nos puede dar entendimiento y sabiduría. Él es el único que nos puede fortalecer. Él es el único que puede ayudarnos a seguir hacia adelante. No lo vamos a lograr solos, no. No lo vamos a lograr. Nosotros solos no podemos. La grande victoria, mi amado hermano, solamente las podemos lograr con Dios. Dios tiene propósitos grandes para su vida y mi vida. Pero no lo podemos lograr por nuestras propias fuerzas. No podemos, mi amado hermano, comprar las victorias con dinero. No podemos comprar esas fuerzas con dinero, no.
No, solamente viniendo de rodillas, clamando a nuestro Dios, pidiéndole fortaleza, entendimiento y sabiduría, y forzarnos cada día y buscar de Él, y Él nos va a dar esa victoria grande. La victoria grande solo la vamos a lograr con nuestro Dios. Solamente con Él podemos lograr esa victoria. Bendito sea nuestro Dios. Pero tenemos que vencer cada lucha, cada prueba, cada tentación y permanecer firmes en el Señor. El apóstol Pablo, mi amado hermano, enseña la palabra del Señor. Bendito Dios. Que todas las cosas, mi amado hermano, no son lícitas, pero más no todo nos conviene. Y tenemos que estar, mi amado hermano, viendo el blanco que es Cristo siempre. Tenemos que estar en la roca que es Cristo. Bendito Dios. Él decía, mas no me dejaré dominar de ninguna. Porque solo no podemos. Es nuestro Dios el que nos ayuda a vencer cada lucha, cada prueba, cada obstáculo. Tenemos que ser vencedores. Tenemos que obtener esa victoria. Tenemos, mi amado hermano, que seguir en las luchas y en las pruebas firmes. Tenemos que seguir hacia adelante. Dice la palabra del Señor, mi amado hermano, que de Dios viene nuestro socorro. El salmista David dice en su palabra, alzaré mis ojos a los montes, ¿de dónde vendrá mi socorro? Mi socorro viene de Jehová, que hizo los cielos y la tierra. Él es el que guarda nuestra vida, nuestro diario vivir, cada paso que damos. Él guarda nuestra alma. Él guarda nuestra salida, nuestra entrada, desde ahora y para siempre, dice esa preciosa palabra ahí en el Salmo 121. Bendito sea nuestro Dios. A donde quiera que vayamos, a donde quiera que estemos, ahí está Él peleando por usted y por mí. Siempre habrán pruebas, habrán luchas, habrán tribulaciones. Pero en medio de esas luchas y esas pruebas, Dios no te dejará solo. Él te va a ayudar. Él te va a ayudar a ser vencedor. Él te va a ayudar a pasar esa tormenta, por muy fuerte que esté. Tenemos que seguir hacia adelante. Tenemos que seguir firmes cada día. La palabra del Señor dice ahí en Isaías 43. Que cuando pase, dice, por las aguas, yo estaré contigo. Y si por los ríos, no te anegarán. Cuando pases por el fuego, dice, no te quemarás, ni la llama arderá en ti. Ahí va a estar nuestro Dios. En los momentos más difíciles, Él te va a decir, hijo mío, yo estoy contigo. No desmayes. No te quedes a medio camino. No te quedes en medio de la prueba. No, eso es de cobarde. Sé valiente. Sé valiente. Y sé un buen soldado de Jesucristo. Sé una guerrera, un guerrero de Dios. Que no se queda a medias. Un guerrero, una guerrera de Dios. Que no se queda a medias. Sigue caminando con Dios. Sigue caminando. Sigue caminando y espera en Él. Cosas grandes Él va a hacer en tu vida. Cosas grandes Él va a hacer en tu vida. Él no te va a dejar solo. Él nunca me ha dejado sola a mí, mi amado hermano. Y yo sé que nunca lo va a dejar solo a usted también. En los años que tengo de vida he visto, mi amado hermano, situaciones difíciles. Situaciones, mi amado hermano, donde hay momentos que llegan, momentos de angustia, sí. Pero ahí está nuestro Dios. Ahí está Él.
Ahí está Él siempre, mi amado hermano, teniendo misericordia de cada uno de nosotros. Dice Isaías 41:13, porque yo, Jehová, soy tu Dios, quien te sostiene de tu mano derecha y te dice, no temas, yo te ayudo. Ese es nuestro Dios, el que está allí disponible, mi amado hermano, para ayudarle a usted y a mí. Bendito sea nuestro Dios. Bendito sea nuestro Dios, aleluya. Los que esperan en Jehová, dice su palabra, tendrán nuevas fuerzas. Levantarán alas como las águilas, correrán y no se cansarán, caminarán y no se fatigarán. Bendito sea el nombre de nuestro Dios, porque Él da fuerza, dice, al cansado. Ahí en Isaías 40, 29 y 31. Él da fuerzas al cansado y multiplica las fuerzas al que no tiene ninguna. Bendito sea nuestro Dios. Pero Él, donde está palabra en este día hermoso, que peleemos como un buen soldado de Jesucristo, un guerrero y una guerrera de Dios, no tira su armadura, no regresa atrás con las manos vacías. Un guerrero, una guerrera de Dios, tiene que continuar hacia adelante, tiene que terminar esa carrera, tiene que pelear firmes, tiene que pelear la armadura más valiosa de un cristiano, de un hijo de Dios, es la oración. El poder del cristiano está en la oración. Ahí hay victorias grandes y Dios contesta conforme a su voluntad y a su tiempo. Bendito sea el nombre de nuestro Dios. Isaías 41, 10 dice, no temas, porque yo estoy contigo. No desmayes, porque yo soy tu Dios, quien te esfuerzo. Siempre te ayudaré, siempre te sustentaré con la diestra de mi justicia. Querido hermano, sigue hacia adelante. Sigue hacia adelante. Sigue hacia adelante, firme cada día. Sigue hacia adelante, pelea, pelea por esa victoria. No te quedes con los brazos cruzados. Estás enfermo, hay problemas, estás angustiado. Nuestro Dios es más grande. Nuestro Dios es más grande que tu problema. Nuestro Dios es más grande que la situación que estás pasando. Nuestro Dios es grande y Él te va a dar la victoria. Tu hijo mío, dice, esfuérzate en la gracia que es en Cristo Jesús. Lo que has oído, dice, de mí ante muchos testigos, esto encargo a hombres fieles que sean idóneos para enseñar también a otros. Tú pues sufre penalidades como buen soldado de Jesucristo. Ninguno que milita se enreda en los negocios de la vida. Tengamos cuidado. Tengamos cuidado. Aparta tu pie de todo mal. Aparta tu pie de lo que a Dios no le agrada. Bendito sea nuestro Dios. A fin de agradar, dice aquel que lo tomó por soldado. Dios te ha escogido como soldado. Dios te ha escogido y eres hijo de Rey de Reyes. Tenemos que aprender a ponernos esta armadura de Dios, de la coronilla hasta la planta de nuestros pies. Tenemos que aprender, mi amado hermano, a seguir peleando esta batalla. No es fácil, yo sé que no es fácil. Vienen momentos de angustia, momentos de aflicción. Pero Dios está allí para darte fuerzas, entendimiento y sabiduría. No te quedes a media. Estás a punto de llegar a la meta. Estás a punto de ser coronado. Estás a punto
de terminar esa carrera. Y qué gran ejemplo los pone nuestro Dios. Que el que lucha como atleta no es coronado, sino lucha legítimamente. Y otro gran ejemplo, el labrador, para participar de los frutos debe trabajar primero. No es con los brazos cruzados, no es sentado en una silla esperando a ver qué pasa. No, no es acostado en una cama a ver qué pasa. No, no es esperando a ver qué me trae la vida, qué me trae el futuro. No, tenemos que pelear, tenemos que luchar. Tenemos, mi amado hermano, mi amada hermana, que guerrear como hijo de Dios. Pelear esta carrera como un buen soldado de Jesucristo. Pero yo te aconsejo en este precioso día que nos aseguremos a tener esa armadura de Dios. Que nos aseguremos a tener esa armadura de Dios. De la coronilla hasta la planta de nuestros pies. Bendito sea el nombre de nuestro Dios. Que nos aseguremos a estar firmes en Dios y no nos quedemos a media. No nos quedemos a media. Bendito sea nuestro Dios. Por lo demás, hermanos míos, dice la palabra, ahí en Efesios 6, 10 en adelante, donde habla de la armadura de Dios. Fortaleceos en el Señor y en el poder de sus fuerzas, y vestido de toda la armadura de Dios, para que podáis estar firmes contra las asechanzas del diablo. Mire qué hermoso. Y ahí usted puede ver cada armadura, desde la coronilla hasta la planta de nuestros pies. Bendito sea nuestro Dios. Bendito sea el nombre de nuestro Dios. Qué hermosa palabra, mi amado hermano. Peleemos como un buen soldado de Jesucristo. Sigamos hacia adelante viendo el blanco que es Cristo. No nos quedemos a media. Terminemos esta carrera. Como hijos de Dios vamos a tener luchas y pruebas. Pero somos más que vencedores en Cristo. No es con espada, no es con ejército, sino es con el Santo Espíritu de Dios que vamos a lograr vencer cada prueba, cada lucha. Bendito sea nuestro Dios. Yo le invito en este precioso día que levante su mano. Allí donde se encuentra en este día, pueda decirle: oh Padre mío, quizás está a punto de tirar esa armadura. Quizás está a punto de decir: ya no puedo, me doy por vencido. No te des por vencido. Sigue clamando por ese milagro. Sigue clamando por ese problema. Sigue peleando. No te quedes a media. No te acobardes. Este evangelio no es para cobardes, es para valientes. Sigamos firmes en la roca que es Cristo. Sigamos hacia adelante. Levanta tu mano y dile: Señor, aquí estoy. Aquí estoy levantando mis manos en señal de gratitud por esa victoria grande que usted va a hacer en mi vida. Por ese milagro grande que usted va a hacer en mi vida. Ayúdeme a ser fuerte y valiente. Ayúdeme a ser ese guerrero, esa guerrera. Ayúdeme a permanecer firme y pelear esta carrera como buen soldado de Cristo. Ayúdeme. Ayúdeme a llegar hasta la meta, hasta el final, y poder levantar mis manos en señal de victoria. Allí donde están los hermanos, Señor. Allí donde están los amigos en esta hora, poderoso Dios. Sea usted, Señor, escuchando ese clamor. Escuchando, Señor, esa oración.
esos momentos de angustia, sea usted fortaleciendo en este día, quitando todo temor, quitando toda angustia de cada corazón, quitando todo desánimo, Señor, todo lo que esté estorbando en esos cuerpos, Señor, desanimado, allí donde están, Señor, esos cuerpos, Señor, atribulados, angustiados, Señor, sea usted dando fuerzas, sea usted dando esas fuerzas como la del búfalo, levántelos como las águilas en este precioso día, declaramos victoria, Señor, allí donde estás, Señor, mis hermanos clamando, Señor, declaramos soldados suyos, guerreras suyas en este día, Señor, que puedan, Señor, decir, Padre, seguiré peleando, seguiré luchando, seguiré esperando que pronto llegará la victoria, seguiré hacia adelante viendo el blanco que es usted, mi Cristo. Aumente esa fe, Señor, aumente esa fe, mi Dios, en esta hora, Padre. De fuerza, Señor amado, reprendemos, Señor, todo lo que quiera levantarse en los aires, todo lo que quiera robarse esa victoria, Señor amado, y venimos declarando cada uno de sus hijos en victoria en este día. Gracias por su amor y su misericordia, gracias por su presencia, Señor, gracias, porque hasta aquí podemos decir, Ebenecer, hasta aquí nos ha ayudado Jehová, aleluya, y nos seguirá ayudando si confiamos en Él. Ayúdenos a permanecer firmes, Señor. Guarde cada niño, guarde, Señor, a cada joven, Señor, líbrelos de toda tentación, Señor, ayúdenos a apartar, Señor amado, nuestro pie del mal, a guardarnos cada día para usted, Señor, en nuestro cuerpo, alma y espíritu, Señor, sea, Padre, guardado para usted, Señor, póngase temor en cada corazón, Señor, en cada uno, Señor, en cada hermano, en este precioso día, y donde nos esté escuchando, Señor, guárdelos, Padre. Que esta palabra quede en cada mente, en cada corazón. Gracias, Señor, por su preciosa palabra. Gracias por su presencia, Señor. Sobre todo que su presencia esté en cada vida, en cada corazón, Señor amado, llenándolo de entendimiento, de sabiduría, Señor. Fuerza para seguir hacia adelante, Señor. Declaramos, Señor amado, esa armadura, Padre. Desde la coronilla hasta la planta de nuestros pies, Señor, declaramos esa armadura. Bendito Dios, y declaramos, Señor, guerreros, guerreras suyas, en este día, Padre. En victoria, Señor, en victoria, Padre. En victoria, mi Dios todopoderoso. En victoria, Señor, declaramos victoria, Padre. Allí donde está, Señor, este problema. Allí donde está esa enfermedad, mi Dios amado. Allí donde están los hermanos clamando en este día, declaramos victoria. Victoria en el nombre de Jesús. Victoria en el nombre de Jesús. Victoria en el nombre de Jesús. Victoria en el nombre de Jesús. Aleluya, bendito Dios. Porque no hay nada imposible para usted, mi Dios eterno. Y usted, Señor, va a romper cadena. Usted va a libertar al cautivo, Señor. Ahí donde están clamando en este día, Padre. Declaramos liberación, declaramos fortaleza. Declaramos, Señor, en este día milagro grande, Señor. Porque el tiempo de los milagros continúa. El tiempo de los milagros continúa, mi Dios. Gracias, Señor amado, bendito Dios, que el centro de estos hogares sea usted, que el centro de estos hogares, Señor, ahí esté usted obrando, que el centro de estos hogares, Señor, ahí esté usted, Padre, glorificando, restaurando esos hogares, tocando corazones, Señor, perdone toda falla, Señor, ahí donde están esos reconcilios en este día. Usted conoce cada mente y cada corazón, Señor, perdone, mi Dios. Allí donde están, Señor, en este precioso día, Señor amado. Quizás los amigos, Señor eterno, pidiéndole perdón, Señor, reconciliándose, aceptando por primera vez, Señor, que hoy, mi Dios amado, puedan ser, Señor, esos soldados, esos guerreros valientes. Que sigan peleando cada día, Señor, en medio de las luchas y de las pruebas. Se mantengan firmes con esa armadura suya, mi Dios. Gracias, bendito Dios, por su presencia. Gracias por su palabra, Señor. Gracias, bendito Dios, en este día hermoso. Gracias le damos, Señor, porque usted es más que bueno, Señor amado. Mire cuántas peticiones hay, Señor, a cada uno por nombre, Padre. A cada petición, ahí donde están, Señor, sea usted, mi Dios todopoderoso.
tocando, Señor. Ahí donde están en una camilla de un hospital, Señor, sigue usted poniendo su mano preciosa. Allí donde están, Señor, enfermos en sus hogares, Señor. Sigue usted llegando con su amor y su misericordia, poniendo su mano preciosa. Sigue usted ese médico, esa medicina. Y sacando en victoria, Señor, a cada uno, Señor. Ahí donde está ese problema, Señor amado, que claman, Señor. Por una situación difícil, Padre, sea usted ese juez, ese abogado. Sea usted peleando por nosotros, Señor. Sea usted levantando manos, Señor, en este día, Señor. En señal de victoria, Padre. Gracias, poderoso Dios, por su presencia. Ayúdenos siempre a estar orando y clamando. Orar sin cesar, como dice su preciosa palabra, Señor. Ayúdenos, bendito Dios. Ayúdenos, Señor amado. Bendiga, Señor, a cada cantante, Señor, a cada evangelista, a cada predicador, a cada pastor. Bendiga esas congregaciones, Señor. Sea usted ayudándonos a seguir hacia adelante, Señor. Siempre viendo el blanco que es usted, Señor. Ayúdenos, bendito Dios, a que cada día podamos seguir firmes, Señor. Ayúdenos, Padre eterno, como miembros, como hijos suyos, Señor. A permanecer, Señor, congregándonos, Padre, siempre viendo el blanco que es usted, mi Cristo, siempre, Señor, peleando, Señor, esta batalla, Padre, bendito Dios, porque no es nuestra, mi Dios amado, la guerra. Usted pelea por su pueblo, Señor, bendito Dios, aleluya, y los, todo aquel que se mete con sus hijos, Señor, es como que se metieran con usted, Padre, y usted pelea por cada uno de nosotros. Solamente ayúdenos a esperar, Señor, el tiempo suyo es perfecto. El tiempo suyo es perfecto, Señor. Ayúdenos a mantenerlo firme, Señor, peleando como buenos soldados de Jesucristo. Y declaramos en este día, guerreros y guerreras de Dios, firme, Señor. Firme, Señor amado, con esta armadura, caminándose hacia adelante, caminando en medio de las luchas y en las pruebas, que sigamos escalando peldaños, Señor. Gracias, Señor amado, por su palabra. Gracias, Señor amado, por su presencia en este precioso día. Bendiga a cada oyente, Señor, ahí en Facebook, en TuneIn, allí donde escuchan, Señor, en YouTube. Allí donde están, Señor, por medio de las redes sociales, por medio de la radio Pastor, por medio de la radio Voz Evangélica, ayúdele, bendito Dios, ayúdele, Señor amado. Allí donde se encuentran, Señor, esas peticiones, clamamos por Jonathan, allí donde se encuentra, Señor. Sea usted, Señor, obrando, glorificándose, Padre, alcanzándolo, allí donde se encuentra, Señor. Ayúdele, fortalezca, Señor, aquel que esté débil espiritualmente. Ayúdele, Señor, aumente esa fe, Señor, que usted va a hacer la obra, Señor amado. Aumente esa fe, Señor amado, bendito Dios, para aquel que no tiene ninguna. Aumente esa fe, mi Dios, allí donde están, Señor, clamando por esa enfermedad. Siga usted limpiando estos riñones, quitando toda presión alta. Limpiando ese azúcar, Señor, de esa sangre, sigue usted limpiando, Señor. Allí donde está, Señor, mi hermano Ronnie, Padre. Sigue usted glorificándose, dando la victoria, Señor amado. Limpie, Señor, esos cuerpos dañados, enfermos, debilitados, Señor. Allí donde están, Padre eterno, ese problema, Señor, ese hígado, ese problema en ese páncreas. Este problema en esta vesícula, Señor, en estos ovarios, quite todo quisque, todo tumor, todo cáncer, toda infección. En esta matriz, Señor, sigue usted limpiando, en el colon, sigue usted limpiando. En estos pulmones, Señor, sigue usted, Padre, limpiando, quitando todo dolor de cabeza. Quitando todo problema, Señor, nasal, en esta hora, sigue usted limpiando. En el nombre de Jesús. Toda migraña, Señor, todo problema en ese cuerpo.
cerebros, Señor, según sanando. Ahí nos encuentra, mi hermana, que usted glorificándose, Padre, examinando su cuero, ni que usted quitando toda dolencia de esa rodilla, de ese nervio ciático, se usted sanando, Señor. Cual sea esa enfermedad, fortalezca sus corazones, Señor. Todo problema de próstata, Señor, se guste el Padre, ese problema, sus hijos, Señor, en esta preciosa fíjese, mi Dios. Quite todo problema de migraña, Señor, Señor, allí donde está el dolor, allí donde está esa angustia, Señor, aumente esa fe, que podamos decir en este día, Señor, por fe, yo declaro esa victoria, yo declaro ese milagro y levantaré mis manos en señal de victoria. Gracias, Señor, porque lo creemos, que el milagro, Señor, conforme a su voluntad va a ser hecho. Gracias le damos, poderoso Dios, en esta preciosa hora. Le damos la honra y la gloria a usted, mi Dios. Gracias le damos, Padre, Hijo y Espíritu Santo de Dios. Hemos llegado al final del programa, mi amado hermano. Seguiremos orando por esas peticiones que siempre están ahí en nuestra mente, clamando, mi amado hermano, por usted. Y un día vamos a darle honra y gloria a nuestro Dios por esa victoria grande que usted va a recibir. Sigamos hacia adelante peleando esta batalla como buen soldado de Jesucristo. Vistámonos de la armadura de Dios y no nos quedemos a medio camino. Terminemos esta carrera. Cristo viene pronto. Dios les bendiga. Les amo en el amor de Cristo y será hasta la próxima, si así Dios lo permite. Esta ha sido la hora de programa. Jehová es mi luz y mi salvación. Bendiciones. Hasta la próxima.

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bendiga a todos. Gracias por estar en sintonía de Radio Pastora a esta hora de la mañana. Por acá tenemos una información que queremos dar a conocer a toda nuestra audiencia. Este día celebramos la vida de nuestra hermana Virginia Cañas, abuelita de nuestro hermano Daniel Juárez, director del programa en este ministerio radial. Aún no contamos con la información acerca de su velación y su sepelio. Sin embargo, cuando la tengamos, ahí estaremos brindando los detalles. Elevamos nuestras más sinceras condolencias a nuestro hermano Daniel Juárez y a toda su familia, rogando a Dios que les conceda fortaleza, consuelo y paz en estos momentos de dolor. Confiamos que el Señor sostendrá sus vidas y les dará el ánimo necesario para afrontar esta difícil pérdida. En Mateo 5:4 dice: bienaventurados los que lloran, porque ellos recibirán consolación. Acompañamos a la familia en oración y nos unimos a su pesar. Que sea el Señor brindando esa fortaleza. También informamos a nuestra audiencia el fallecimiento del hermano Fabio Francisco Salguero Magaña, pastor de Iglesia Profética Esmirna. Sus restos estarán siendo velados en las instalaciones de la iglesia que pastoreaba, ubicada en Planes del Ranchador, contiguo a Planta Tropical Santa Ana. Repetimos la información: este día pasó a la presencia de Dios el pastor Fabio Francisco Salguero Magaña, pastor de Iglesia Profética Esmirna. Sus restos estarán siendo velados en las instalaciones de la iglesia, así que igual expresamos nuestras más sinceras condolencias a su familia, a la congregación, amigos y seres queridos. Que sea Dios fortaleciendo sus vidas. Si usted desea acompañarlo, será de mucha bendición en estos momentos difíciles. Ahí confirmamos la información, así que si usted desea más información, ahí puede comunicarse con nosotros para brindarle mayores detalles. Continúe en sintonía de Radio Pastor.

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Gloria a Dios, bendito sea el nombre de nuestro amado Dios. Esta hermosa mañana es un privilegio estar ya en cabina de Radio Pastor para poder saludarles en el nombre de nuestro amado amor tan grande, infinito de nuestro amado Dios. Aleluya. Dios bendiga su vida, Dios bendiga su negocio, Dios bendiga sus manos, porque el poder está en nuestras manos y la autoridad está en nuestra boca y nuestros labios. Gloria a Dios, aleluya, porque de allí, hermanos, donde con nuestros labios confesamos que Cristo es la verdad y es Él ha prometido una promesa para todo el pueblo que crea a Dios, aleluya. Dios bendiga esta mañana, esta hermosa programa, hermano, de 2 horas iniciamos con gozo y alegría. No es fácil, hermano, presentarlos. No es fácil, hermanos, el sacrificio, pero lo hacemos con amor. Dios les bendiga a toda esa amada audiencia, hasta donde esté llegando la señal. Bendiciones de parte de nuestro amado Dios en esta hermosa mañana. Su misericordia es nueva. Gloria a Dios. Y estrenamos esta mañana. Dice la palabra del Señor, el Salmo 24. Para iniciar estas 2 horas de programa, hermanos, quiero leer, dice la palabra. De Jehová es la tierra y su plenitud, el mundo y los que en él habitan, porque él la fundó sobre los mares y la firmó sobre los ríos. ¿Quién subirá al monte de Jehová y quién estará en su lugar santo? El limpio de manos y puro de corazón, el que no ha elevado su alma a cosas vanas, ni ha jurado con engaño. Él recibirá bendición de Jehová y justicia del Dios de salvación. Tal es la generación de los que le buscan, de los que buscan tu rostro, oh Dios de Jacob. Alzaos puertas vuestras cabezas y alzaos vosotros puertas eternas y entrará el Rey de gloria. ¿Quién es el Rey de la gloria? Jehová el fuerte y valiente, Jehová el poderoso en batalla. Alzaos puertas vuestras cabezas y alzaos vosotros puertas eternas, y entrará el Rey de gloria. ¿Quién es este? ¿Quién es este Rey de gloria? Jehová de los ejércitos, Él es el Rey de la gloria. Padre celestial, que estás en gloria eterna y soberano Dios, en esta hermosa mañana, Cristo amado, yo vengo delante de tu presencia dando gracias primeramente, Señor, dando gracias por tu misericordia, por tu verdad y tu poder que es tan infinito sobre nosotros, Señor. Grande es tu nombre, Cristo, en esta mañana. Tu misericordia aún los levanta. Otros ya partieron de este mundo, Señor. Ya no abrieron sus ojos, Cristo, de la gloria. Pero nosotros estamos de pie, Señor, en esta hermosa mañana. Estamos siempre aquí, Padre, con el propósito, Señor, de llevar la palabra, de alcanzar almas, que el hombre reconozca que la palabra es la única, Señor, que puede edificar nuestra alma. Grande es tu nombre, Cristo amoroso. Damos gracias por la salud, por la vida, las familias, Dios eterno, la radio audiencia de este programa, Señor. Oh Dios mío, donde esté llegando Radio Pastor, Cristo de la gloria, Señor, ahí está la voz del amado hablando, Dios eterno, para todos, Señor, aquel que quiera salvarse, para todo aquel que está en tribulación, para todo aquel que aún no ha conocido la palabra, aún su voz resuena, Dios eterno, esta mañana, y su misericordia incomparable, Padre, viene, Señor, aún esta mañana los tiene en un nuevo día, Dios amado, aleluya. Grande es, Padre, tu poder, Cristo, para llegar obrando a donde están mis hermanos enfermos, ahí de
está el anciano, ahí está esa anciana, Señor, que no ha podido comer, que no ha podido levantarse, esa fiebre, Dios del cielo, Señor eterno, llega obrando con poder y gloria. Esta mañana glorifíquese, Dios, en esos cuerpos, Cristo amado, haz milagros, Señor eterno, el tiempo de los milagros aún está, y gloria, esta mañana glorifíquese, Dios, en esos cuerpos, Cristo amado, haz milagros, Señor eterno, el tiempo de los milagros aún

Hospital es Cristo eterno. ¿A dónde estás, Señor, aquel que aún no tiene que comer? Dios mío, poderoso, el que no tiene trabajo. Amado Dios, no es fácil, Cristo amado. Cuando está una familia, Señor, que aún no hay pan en la mesa, pero tu palabra es fiel y verdadera. Tú has prometido cuidarnos. Cuida, Dios, de la iglesia, cuida de tus hijos. Cristo amado, llega obrando, Señor. Mira las naciones como están, Dios eterno. Otros no quieren oír la palabra, pero la predicaremos, Señor, mientras usted los dé la oportunidad y los dé, Padre, el poder hacerlo, Cristo amado, porque solamente en ti hay salvación, solo en ti hay vida eterna, Señor Jesús. Ponemos en tus manos estas dos horas, Dios, ministrala, Espíritu Santo, ministra con poder y gloria, eterno y soberano, Padre. Te agradezco, Cristo amado, por traernos siempre, oh Dios, para poder anunciar las nuevas de salvación. Usted me mostraba que pronto partirá la iglesia. Cristo amado, ayúdanos a adorarte, ayúdanos, Padre, a caminar firme, Señor. Ayúdanos, Dios, contra el enemigo. Ayúdanos a vencer, Padre, el turbión. Ayúdanos, Señor, a caminar firme. Ayúdanos, Dios, Padre, a no soltarlos de tu mano. No los suelte, Señor amado. Sin ti nada somos, dice tu palabra. Sin mí nada podés hacer. Y lo que hacemos, lo hacemos bajo tu, oh Dios, bajo tu poder, bajo tu voluntad, mi Dios amado. Gracias, Padre, por esta mañana. Yo bendigo esta radio. En el nombre de Cristo Jesús hay poder en la sangre del Cordero. Y toda obra maligna se va en el nombre de Jesús de Nazaret. Oh Dios, declaramos victoria, Cristo, esta mañana. Declaramos victoria, Señor, en ti. Porque sin ti somos, Padre, vacío. Gracias, Dios eterno, por la audiencia que está ya en sintonía esta mañana. Oyendo, Padre, esta radio, Señor. Llega obrando ahí donde está el enfermo. Ahí donde está ese herido, Señor, de su corazón. Ahí donde está aquel paralítico, Padre, levántalo. Con poder y gloria, Cristo amado. Llega, Señor, obrando milagros esta mañana. En toda la familia de Radio Pastor, Señor. Grande es tu nombre, Cristo de la gloria. Aleluya. Gloria al Señor. Bendito tu nombre, Cristo. Damos honra y gloria al Señor y gracias a nuestro Dios, hermanos. Porque Dios nos permite esta hermosa mañana estar ya reunidos junto con ustedes, hermanos, como que estamos celebrando un gran día de victoria. Día, hermanos, aleluya, glorioso. Día, hermanos, precioso, que Dios despierta nuestros ojitos para poder ver la luz del sol. Aleluya, otros ya no la vieron. Aleluya, Dios bendiga a la familia Caña. Que Dios les dé consuelo y estaba viendo la noticia. Hermanos en Facebook, Dios bendiga a la familia Caña Juárez, que el Señor ayude a la familia Juárez. Ustedes saben que no ha sido fácil el proceso y ahora otro golpe, pero sé que el Señor les va a ayudar y les va a confortar su alma. Vamos a gozarlo ya con unas hermosas alabanzas para honrar el nombre del Señor.

Hermana, buenos días, Dios le bendiga. Le habla la hermana Edith Yolanda aquí de Chalchuapa. Aquí la estoy escuchando, hermana. Aquí estoy en el trabajo, hermana. Estoy escuchando la radio, pastor. Y quisiera, hermana, hacer un saludo primeramente para usted, para toda su familia y para toda la audiencia. Y creo que me puede complacer, hermana, con una alabanza. Búscale del hermano Oscar Medina. Gracias, hermana, y que Dios me le bendiga. Y que pase un feliz día, hermana.

a Dios, aleluya, bendito sea el nombre del Señor. Búscale ahora que hay tiempo. Ahí saludamos a nuestra hermana, ahí lo mandaba un audio de la allá Chalchuapa. Dios bendiga toda esa zona de Huachapán, hermano, la Chinama. Por ahí está el hermano Elvi también con su familia y su papá, que Dios les bendiga grande y poderosamente. Dios bendiga también, hermano, a los hermanos que los están llamando. Dios bendiga a esa linda audiencia que se reporta. Dios bendiga, aquí vamos a leer. Dicen los 9 hijos del hermano Salomón Cáceres. 9 hijos, oiga, qué bello. Ya y 7 nietos saludan al hermano Salomón, a su padre Salomón Cáceres y a su mamá, porque son padres de ellos, hermana Rosa María de Cáceres y hermana Diana, hermana Jacqueline. Y la hermana Dora López, no sé si alguien más se me habrá quedado, pero ahí está un saludo de parte de su hijo. Allí, hermano Salomón, Dios le bendiga grande y poderosamente. Bendiciones del eterno y soberano Dios. Aleluya. Qué bueno es el Señor. También tenemos otro saludito aquí, hermana. Hermana Evi Yolanda, hermana, Dios le bendiga. Allí pues ya sonó la alabanza, hermano. Dios bendiga, hermana Mari Campos. Bendiciones a la familia Campos, allá en el volcán, si no me equivoco. Dios le bendiga. Hermana Alicia también de García. Hermana Alicia de García hasta Granada. Ella manda un cordial saludo a hermano Rafael y a mi hermana Margot. Dios le bendiga y Dios bendiga a Luwi. Allí también bendiciones de parte de nuestra hermana Alicia. Bendiciones, hermano. Dios bendiga también a la hermana Clementina. Dios le bendiga, hermana. Ya escuché su audio. Tengamos fe en el Señor, que solamente en Él podemos refugiarlo y creer que en Dios hay sanidad y hay salvación y vida eterna en Cristo Jesús. Dios bendiga a todos mis hermanos que están reportando, hermanos, como toda la audiencia general hasta las mesas. Dios les bendiga. Dios bendiga también a la familia Martínez allá. Mi hermana Lidia, Axel, Dios le bendiga. Hermano Antonio, bendiciones. Él es parte de este ministerio, el niño. Dios le bendiga, hermana. Dios bendiga hasta las mesas. Ahí la familia Salle, hermana familia Peñate. Estamos orando por hermano Jesús, que Dios haga un milagro. Y si no, pues que se haga la voluntad de nuestro Padre. Gloria al Señor. No podemos oponerlo con la voluntad de nuestro Dios. Aleluya. Bendecimos esta mañana a toda esa amada audiencia. Gracias por estarse reportando, hermano. Dios le bendiga. Gocémonos y alegrémonos porque vuestro galardón es grande en los cielos.

Gloria a Dios, aleluya. Ahí estamos saludando a nuestros hermanos. Qué bueno es el Señor, Dios poderoso. Dios bendiga, hermana Vilma Flores de Monroy. Bendiciones, hermana. Estamos orando, vamos a estar orando. Que sea Dios ministrando su vida. Sea Dios dirigiéndolos por el camino, hermano, por sus sendas. No ha sido fácil, hermano, hasta aquí la batalla. No es fácil, hermano, la lucha de un cristiano fiel al Señor. Aleluya. Un cristiano fiel, pero ya voy a estar predicando la palabra cuando hable el Señor. Los que hemos caído en buena tierra damos frutos. Aleluya. Y la tierra es la palabra del Señor. Gloria a Dios. Aleluya. Por eso el Señor dijo que por mis frutos los conoceremos, por mi fruto los conoceréis. Un buen adorador da fruto digno de arrepentimiento. Un hijo de Dios se ve el testimonio fiel y verdadero. Cuando usted es hijo legítimo de Dios, usted hace lo que Dios quiere que hagamos. Hacemos la voluntad de esta palabra, aleluya. Guardamos los decretos de esta palabra, aleluya. Por eso el Señor dijo, si me amáis, yo hablaba con un varón y yo le decía, si me amáis, dijo el Señor, guarda mis mandamientos. Y yo le digo, usted guarda los mandamientos del Señor. Y ya se queda baja a su rostro, aleluya. Y me dice, no estoy como la palabra del Señor manda. Bendito sea el nombre de Dios. Pero la palabra de Dios dice que nuestros rostros estén erguidos. Aleluya. Usted tiene que levantar su rostro cuando usted es un verdadero adorador. Usted levanta su cara y demuestra que es un hijo del eterno y soberano Dios. Aleluya. Bendito sea el nombre del Señor. Me uno al dolor de la familia Caña. No es fácil, Juárez. Hermanos, Dios les bendiga a todos los del Pinalón que me están oyendo. Dios les bendiga. Dios bendiga a hermana Celia. Sus hijos, bendiciones, hermano. Hermano Naún, su amada iglesia. Anoche me lo mostraba el Señor, lo recibí, hermano. Más tarde voy a estar llamando. Que el Señor ayude a la iglesia, hermanos. Estamos a punto de ser raptados y el diablo quiere cortarlo las alas porque no quiere que digamos la verdad. Pero la verdad hay que hablarla porque la verdad está en la Biblia. La verdad está en la gran escritura sagrada que Dios nos ha dejado. Esa escritura que alimenta nuestra alma. Dios le bendiga grande y poderosamente. Las familias cristianas, hijos de padres que no son cristianos, pongámonos en las manos de Dios. Dios bendiga la familia allí, la hermana Cristina, bendiciones. Dios les bendiga, hermanos. Esfuércense por llegar al reino de Dios. Hay que esforzarlos, porque al reino de los cielos se le hace fuerza y los valientes lo arrebatarán. Dice la palabra del Señor, Él lo ha dejado escrito, hermano, que los valientes arrebataremos el reino de Dios. No es solo, hermano, decir soy creyente. No, no es eso. Usted tiene que ser un servidor, un hacedor de la palabra. Ser, hermanos, hijos de fe, hijos legítimos, que demos frutos dignos de arrepentimiento. Gloria a Dios, aleluya. Si se ha fijado, la iglesia hoy ha caído, hermano, en una tristeza, en una desolación. Hermanos, no, la gente ya no se congrega, y si se congrega lo hacen solo por hacerlo, pero ya no hay santidad, ya no hay, hermanos, aleluya, temor, porque se ha perdido el temor a Dios. Y cuando el temor a Dios se pierde, usted no tiene sabiduría, ya no se comporta como un hijo de Dios. No es fácil irle a decir a otro, usted no es hijo legítimo de Dios. Pero hay que hacerlo, la Biblia lo dice. Dice que el que no es hijo de Dios es bastardo. Y esa palabra no es fácil predicarla, pero hay que predicarla. Porque cuando usted reconozca a Jesús, usted va a ser un hijo de Dios. Usted va a ser un guerrero de Dios. Usted va a ser un legítimo de Dios. Aleluya.
porque tiene el sello de la sangre del Cordero. Quiero que leamos la palabra. Vaya a la Biblia. Leamos la palabra en el nombre de nuestro amado Señor. Yo le he dicho a Dios, no me vayas a dejar, Señor. Si hay algo mal que no te agrada, revélamelo. Gloria a su nombre. Un día, hace 3 días, el Señor me revelaba con las manos levantadas al cielo. Hay que adorar. Cristo viene, el rapto se aproxima. Si está viendo usted señales, ¿por qué no corre al Señor? La muerte está matando, pero Dios está salvando aún todavía esta mañana. El Señor quiere rescatar su alma. Quiero que leamos en Lucas capítulo 8. Vamos a ir a la palabra para que usted vea lo que Dios, cómo los habló antes de irse para el cielo, aleluya. Lo que los dejó, la regla para aprender de ella, gloria a Dios. Dice la palabra del Señor, Lucas capítulo 8, versículo 4, quiero leer en delante. Juntándose una gran multitud, y los que de cada ciudad venían a él, le dijo por parábolas: el sembrador salió a sembrar su semilla, y mientras sembraba, una parte cayó junto al camino y fue ahollada, y las aves del cielo la comieron. Otra parte cayó sobre piedra, y nacida se secó porque no tenía humedad. Otra parte cayó entre espinos, y los espinos que nacieron juntamente con ella la ahogaron. Y otra parte cayó en buena tierra y nació y llevó fruto al 100 por 1. Gloria a Dios. Y hablando estas cosas, decían a gran voz: el que tiene oídos, oiga. Aleluya. El que tiene oídos para oír, oiga. Y sus discípulos le preguntaron, diciendo: ¿de qué significa esta parábola? Y él les dijo: a vosotros es dado a conocer los misterios del reino de Dios, pero a los otros por parábola, para que viendo no vean y oyendo no entiendan. Esta es pues la parábola: la semilla es la palabra de Dios. Oiga, usted que está oyendo, la semilla es la palabra de Dios, y los que juntó al camino son los que oyen. Y los juntos al camino son los que oyen y luego vienen al diablo y quitan de su corazón la palabra para que no crean y se salven. Los de sobre la piedra son los que, hablando oídos, reciben la palabra con gozo, pero estos no tienen raíces. Creen por algún tiempo, y en el tiempo de la prueba se apartan. Oiga, la que cayó entre no tienen raíces, creen por algún tiempo, y en el tiempo de la prueba se apartan.

Mas lo que cayó en buena tierra, estos son los que con corazón bueno y recto retienen la palabra oída y dan frutos con perseverancia. Aleluya. Gloria al Señor. Bendito Dios. Aleluya. ¿Verdad que vale la pena dar fruto? Gloria a Dios. Diga, yo soy de la tierra buena. Diga esta mañana, levante sus manos. Yo soy de la tierra buena. Gloria a Dios. Dios le hablaba a aquellas multitudes en parábolas. Siempre lo que él hablaba, él lo venía hablando así, pero a sus siervos, discípulos, sí les era revelado el rey de la vasalla, gloria a Dios. Porque ellos vivían en santidad para Dios, amaban a Dios, aleluya. Creían en Dios, aleluya. Daban fruto del Dios, daban fruto del Eterno, aleluya. Por eso dice que a ellos era revelada, aleluya, eran reveladas las cosas del reino de Dios, aleluya, bendito sea el nombre. Vale la pena someterlos a Dios, ¿verdad? Bendito sea el nombre, Señor. Y si sus discípulos preguntando, diciendo, ¿qué significa esta parábola? Y él les dijo, a vosotros he dado a conocer los misterios del reino de Dios. Aleluya. Porque ellos sí estaban, hermanos. Estaban listos. Estaban limpios, puros para conocer los misterios de Dios. Entonces, cuando un creyente adorador oiga, porque esta palabra es para la iglesia. La iglesia ha caído una parte, cayó en el camino, se la han comido los pájaros. No pudieron caminar, ramaquendo la vasalla. Quisieron entrar, aleluya, a la iglesia, a conocer el reino de Dios, pero no pudieron, fueron débiles, volvieron a Satanás, andan allá revolcándose en la mala vida del mundo. Y esta palabra no le gusta a cualquiera. Porque si esta palabra la aplica un líder en la iglesia, se van los creyentes aguados, esos son. El que no le gusta la palabra sale huyendo, murmurando, hablando de todo, hablando de su prójimo. Y es pecado, iglesia, hermano, que usted ame, que usted perdone, que usted blasfeme de su hermano. Es pecado porque dice la Biblia que orasca acarrea usted cuando usted critica a su hermano. Pero no aguantan la palabra, no les gusta la exhortación. Son tierra, hermano, es tierra, es semilla mala que cayó. Gloria a Dios, dice que las multitudes eran grandes que venían de todas las ciudades vecinas. El sembrador salió a sembrar, dice, su semilla. Mientras sembraba, una parte cayó junto al camino y fue ahollada, y las aves del cielo comieron. Otra parte cayó sobre la piedra y nacida se secó porque no tenía humedad. ¿Por qué, hermano? Porque cuando usted, hermano, no está parado bien en el camino, hermano, usted no ora, usted no ayuna, usted no se somete a Dios, usted está seco, aleluya. Por eso el Señor hablaba en parábolas. Pero el que está en la tierra fértil da al 100 por 1. Qué glorioso el Señor. ¿Por qué, hermano, hay creyente tan inútil? Hay creyente tan aguado. Por eso Pablo habla de pararse varonilmente. Porque hay creyente que no soporta.

la palabra porque vive mal. Vive en sequía. No tiene el gozo de la salvación. No, apenas, hermano, deja de ir al culto, se está perdiendo. Ahorita, hermanos, hay una tentación tan grande en el ser humano. Le estoy hablando de todo ser humano, porque el ser humano está hecho por la mano de Dios. Le han puesto más amor, hermano, a las cosas vanas de este mundo que a Dios. Esa es la semilla que no ama a Dios, aleluya. Esa es la gente que no ama a Dios, santa lava kendo, navacaya. Gente que mejor pone la mirada en idolatría, en cosas. Si usted ve, mucha gente está tan perdida en la cosa del teléfono. Para otra cosa no tiene tiempo, pero para el teléfono sí. Está comiendo, está con el teléfono. Está hablando, ya no hay comunión, lama kendo, ni con la familia ni con Dios. Es que yo estoy de acuerdo a que usted tenga lo que usted quiera tener. Si quiere tener uno de mil o de $2,000 o el recién, no me importa. Pero es que yo le digo que venga y que usted primero ponga a Dios. Ay, araba que no, gloria a Dios. Hermanos míos, estamos perdiendo la visilación a Dios. Estamos dejando de poner la mirada a Dios. Estamos dejando de tener fe en Dios. La iglesia está cayendo bien bajo en ese sistema, hermanos, que ya no hay gozo de la salvación. Pero el Señor viene. ¿Y qué será de ti? Tú que caíste en el camino, tú que estás en piedra, que no diste fruto. ¿Por qué no tenías el gozo de la salvación? Mire, uno dice que cayó, oiga, en espinos. Porque ponen, hermano, la faena material primero que a Dios. Trabaja las 12, 10 horas, pero a Dios 2 horas no le quieren dar. No hacen vigilia, pero le llega a las 2 de la mañana en el teléfono. Dice que amanecen desvelados, pero de estar en el teléfono, no por sacrificar su alma para Dios. Aleluya, no oran porque no tienen tiempo, están en el teléfono. Cuando ya quieren dormir, están dando con la cabeza ya y ya no tienen tiempo de orar porque ya les quitó el gozo. Y así va, hermanos, este mundo, porque este es todo el mundo. Este no es solo lo de Centroamérica, es mundial. Y la iglesia está perdiendo lo espiritual. La iglesia está perdiendo el espíritu, la vacía, la vacaya. Hermano, y cuando viene la prueba, lo hace pedazos. Porque no habéis orado, no te habéis preparado. No aguantan la prueba, la maquendo, la macaya. Cuando viene la macaya, el dolor no lo soporta porque no está preparado para esperar el día malo, para soportar. Por eso, por los placeres de la vida, por las vanidades del mundo, por cosas vanas que a Dios no le agradan. Por eso dice allá Apocalipsis, cuanto no eres tibio ni caliente, de mi boca te vomitaré la vaquendo. ¿Quieres tú que te vomite el Señor, Ramasaya? Oh, ven a Cristo, la macaya, levántate. Oh, sí, arriba, sí, arabacaya. Oh, levántate, iglesia amada, con poder. Recibe poder, pide al Espíritu Santo que elija el lugar donde tú vas a estar, que te ministre. ¿Qué es lo que tú puedes hacer para Dios? Porque se acabó el gozo. ¿Para qué voy a ir a la iglesia? Dice. Mire, hermano,
Hay gente tan rebelde que está en el ministerio exhortando, está haciendo lo que él quiere, pero cuando sale de allí es una podrida llaga. Pero para exhortar son buenos. Se lavan las manos igual a Pilato. Se las lavan, dice, yo no tengo culpa de nada. Así decían ellos cuando estaban matando a Jesús. Gloria a Dios, aleluya. Pero tú, hermano, que estás aún parado en la brecha, en el camino de Dios. Tú que habéis caído. Y otra parte cayó, dice, en buena tierra. Dice, y nació y llevó fruto. Y, dando el 100 por 1, dice, oiga. Estas cosas decía a gran voz, el que tiene oídos para oír, oiga. ¿Cuántos han dado el 100 por 1? Lama, que endoraba calla. Me acuerdo del 2080, del 2070. La iglesia ardía en un avivamiento. Ardía en un avivamiento la iglesia. Hombres de fe, mujeres cristianas idóneas para enseñar. Diaconisas que cuidaban la juventud, cuidaban aquella iglesia, la amaban, Ramasaya. Pero ha terminado todo, porque no hay unción del Espíritu en la iglesia ya. Hemos dejado perder. Aún yo le digo, levántate, hay tiempo de arreglarlos. Hay tiempo de caminar con el Señor, aleluya. Y otra parte cayó, dice, en buena tierra. Y nació y llevó fruto al 100 por 1. Y hablando estas cosas, decía gran voz, el que tiene oídos para oír, oiga. Y sus discípulos le preguntaban diciendo, ¿qué significa esta parábola? No entendían. Y él les dijo, a vosotros he dado, dice, a conocer los misterios del reino de Dios, pero a los otros por parábola, para que viendo no vean y teniendo oídos, oiga, que así está la gente hoy. Tienen ojos y no ven. Aleluya, aleluya. Que viendo no vean y oyendo no entiendan. Esta es pues la parábola. La semilla es la palabra de Dios. La semilla es la palabra del Señor. El Señor vino, hermanos, a dejarnos el misterio de la salvación, el misterio de esta palabra. Porque esta palabra tiene un misterio. Y por eso hay muchos que no la pueden entender, porque no son sometidos a Dios. Por eso dice la palabra que muchos quedarán y no podrán, porque no cayeron en tierra fértil. La prueba los derrumbó. La prueba lo desanimó. El problema te llevó a la cautividad. No pudiste perdonarlo. No pudiste ser victorioso. ¿Por qué? Porque la semilla es la palabra del Señor. Gloria a Dios, aleluya. Y el que cayó en tierra, mire, buena, da al 100 por 1 frutos. ¿Estará dando fruto tú al 100 por 1? Hazte una pregunta. Dile, Señor,
estaré dando yo el fruto como dice tu palabra. Y sus discípulos le preguntaron diciendo, ¿qué significa esta parábola? Y él les dijo, a vosotros he dado a conocer el misterio del reino de Dios, pero los otros por parábolas, para que viendo no vean y oyendo no entiendan. Esta es pues la palabra, la semilla es la palabra de Dios. Y los de junto al camino son los que oyen y vuelven. Y luego vuelven al diablo. Los del camino, oiga. Son de los que conociendo a Dios vuelven a Satanás a ser servidores del diablo. Y los de junto al camino son los que oyen y luego vienen al diablo y quitan de su corazón la palabra para que no crean y se salven. Oiga, qué barbaridad. ¿Cuántos, hermanos? Son cientos de evangélicos que un día conocieron a Dios y ahora están botados, han vuelto a Satanás. Porque Satanás los ha engañado. Quitaron la mirada del eterno y soberano Dios. Y han puesto la mirada en la vanidad y vanidades de este mundo. Y Satanás los tiene tan engañados que ya no pueden salir de ahí. Ahí es tan bueno el mundo, pero no saben la paga del pecado. Los de sobre las piedras son los que, habiendo oído, reciben la palabra con gozo, pero estos no tienen raíces. Creen por algún tiempo y en el tiempo de la prueba se apartan. Oiga, es que Dios es tan claro para hablar, hermanos. Esta palabra es tan clara para enseñarlos. Oiga, los de las piedras son que no tienen raíces. ¿Cuántos creyentes sin raíz? Anda ambulante de allá para acá, camina para un lado. No, que dice que allá no me gusta, porque usted no quiere oír esta palabra. Usted es el ruin, usted es el aguado. Usted es el que no tiene raíces profundas. A mí me gusta la alabanza cuando dice, verde estoy como la palmera. Sí, fijado que la palmera, aunque venga el ventarrón más fuerte, pero no cae, porque tiene raíces profundas. Oiga, no tiene raíz. Un tiempo creyó con gozo, cree con gozo. La palabra la reciben con gozo. Aleluya. Creen, dice, por algún tiempo y en el tiempo de la prueba se apartan. Yo he tenido gente así, hermano, aguada. Gente que ya no aguanta la prueba. No, si hay que soportarla. Si yo tengo un a mi lado que está peleando por mí, usted no tiene que desmayar. Usted no tiene que parar. Usted tiene que seguir. Seguir a Cristo, la huella de nuestro Dios. Cristo es el modelo de la iglesia. Cristo no se detenía cuando iba golpeado al Calvario. Él no dijo, hasta aquí, déjenme. Yo no puedo ya. Él dijo, ayúdame, Padre. Oh, Shayarabakaya. Porque Él sabía que iba a llegar hasta la meta final, gloria a Dios. Para salvar mi alma y para salvar la suya. Dios hizo un solo sacrificio en la cruz del madero. Gloria a Dios. Muchos la prueba los tienen agobiados. No pueden continuar porque no perdonan. No pueden porque no aman. No pueden por
Pero para entrar al reino de Dios, tenemos que estar en paz. Tenemos que estar limpios de toda impureza. La que cayó, dice, entre espinos, estos son los que oyen, pero yéndose ahogados por la faena y la riqueza y los placeres de la vida, y no llevan fruto. ¿Cuántos hay que no tienen fruto ya? Los que cayeron en espino no te dan fruto. Se van. Aman el dinero. Aman la fama. Les gusta que les den fama. Hay muchos creyentes que les gusta que lo tengan en doble estima. Pero a ti te tiene que tener en doble estima. Es el eterno y soberano Dios, no el hombre. Que tu testimonio brille. Que tu testimonio sea la majaya. Allá que digan, aquel yo lo conocí así, pero ahora he visto una nueva vida. Aquella prostituta que se prostituía, pero ahora yo la veo diferente. Aquel adúltero, pero ahora ya no es adúltero. Aquel borracho, pero ya no es borracho. Aquel malcriado, pero ahora ya no dice malas palabras. Ese es el cambio de aquellos que han caído en buena tierra, que han alcanzado a conocer la palabra del Señor. Pero muchos se han ido por las faenas. Por amor al trabajo los tiene esclavizados y han dejado de amar a Dios. Pedían trabajo, pedían a Dios un trabajo, pero ya trabajando se olvidaron quién les dio el trabajo. Otros se han ido a los placeres. Yo en un tiempo fui creyente, dice, fui bien fiel. De nada te sirve si estás borrado del libro de la vida. Ya no hay señas de tu nombre en el libro. A mí Dios me ha mostrado el libro, hermanos. Hay partes de los libros que no hay nombre. Están todos arruinados, rayados. Pero el Señor ahora puede escribir tu nombre en el libro de la vida. Gloria a Dios. Arrepiéntate, levántate, sé fuerte, sé valiente. Sé tierra buena. Y dar frutos. Aleluya. Porque la que ha caído en espino, dice, son los que se oyen, pero yéndose son ahogados, dice, por las faenas. Y la riqueza y los placeres de la vida, y no llevan fruto. Mas lo que cayó en buena tierra, estos son los que con corazón bueno y recto retienen la palabra oída y dan frutos con perseverancia. Gloria a Dios, aleluya. Muchos se fueron, están ahogados. Yo he visto gente, hermano, que anda en todos lados. Pero el día del culto, el día domingo, brillan por su ausencia. Pasan 15 días y no llega a la iglesia. Pero en otro lado andan. En otro lado, mire, si les van a regalar algo, hasta van a dormir al lugar. Pero háblele de Dios, no les gusta. ¿Por qué no aman a Dios? ¿Por qué no aman la vida? Si Cristo es la vida, Él es la vida eterna y la salvación. Porque el que ha caído en tierra buena se guarda para Dios. Los que estamos en tierra buena guardamos sus mandamientos. El que está en tierra buena conserva la palabra del Señor.
El que está en tierra buena no le importa lo que venga, la prueba, lo que sea, el turbión, porque sabe que estamos parados y Cristo nos sostiene. Y Él pelea nuestras batallas. El que está en tierra buena, fértil, da frutos. Retiene la palabra dentro de su corazón. Se guarda para Dios con sabiduría. Se guarda con temor. Aleluya. Ama, perdona, ora, ayuna, vigila la masaya. No peca el que tiene a Dios dentro de su corazón. Pero muchos andan en faenas. Otros la prueba. No pudieron pararse bien recto en el camino de Dios. Pero tú que eres tierra fértil, da fruto, amado hermano. Empieza a dar frutos dignos de arrepentimiento. Empieza a caminar por el camino de rectitud. Ábrele tu corazón a Dios y dile: yo quiero ser tierra fértil. Dile al Señor: yo quiero dar frutos. Al cielo avasalla por uno. Dile a Dios: ayúdame, Señor. Yo quiero conocer la vida eterna. Yo quiero obtener el perdón de mis pecados. Habla con Dios, glorifícale, ámale. Porque para ser tierra fértil, tú tienes que estar parado dentro del redil del Señor. Estos son los que los guardamos para Dios. Y cuántos ya se dejaron de guardar su alma para el Señor, la han tirado a lo más vil y les da igual hacer el pecado. Pero a Dios no le agrada eso. Dios llora la vasalla. Dios llora cuando tú pecas, cuando tú dejas de amarle a Él. Él se siente destrozado. Cuando tú dejas de amar el sacrificio que Él hizo ya en la cruz para ti, dando su vida por tu alma. El rescate propio, Él vino por tu alma. Y tú que en lo más vil del mundo, cosas vanas que te llevan a la condenación, tú las disfrutas por segundos. Pero después dolores, angustia. ¿A dónde irás después de cerrar tus ojos? Después de la muerte hay un lugar. ¿A dónde irás? ¿Qué irás a ver cuando te traslades de este mundo? Gloria a Dios, aleluya. Pero los que estamos en buena tierra, hermanos, la iglesia que ha creído a Cristo, aquellos que hemos guardado nuestra alma para Dios, guardémoslos para el Señor. Demos frutos dignos de arrepentimiento. Quiero hacer un llamado. Tú que un día caíste en la piedra y no enraizaste en el Evangelio de Dios, yo te invito esta mañana a que vengas al Señor. Tú que caíste en la faena de este mundo, ven al Señor. No dejes que la faena te gane. Primero busca a Dios. Ama a Dios. Sé testimonio en tu trabajo, a donde quiera que tú estés. Pon el nombre de Dios en alto. Glorifícale. Alábale.
Quiero llamar almas. ¿Quién quisiera entregarse al Señor en esta hermosa mañana? Alguien que oyó esta palabra. Por eso el que tenga oídos, oiga, dice el Amasaya. Escuche lo bueno. Escucha el llamado de Dios. Dios te llama hoy con su amor. Dios te quiere salvar. Dios te quiere llevar a la vida eterna, a un lugar precioso. Ven al Señor esta mañana. Ven a reconocerle a Él. Dile a Él gracias por el sacrificio tuyo que perdonaste mi alma en la cruz. ¿Quién quisiera entregarse al Señor? Ya voy a estar orando por las peticiones. Tengan fe en el Señor. Yo invito a las almas a reconocer a Dios. Solamente en el Señor hay perdón de pecados. Padre bueno que estás en gloria. En esta hora, eterno y soberano Rey, tu nombre sea glorificado, Señor. Hemos predicado la vasaya, la palabra. Oh, Rabakinda y Lebequeto, Dios. Gracias por esta palabra, Señor. Gracias, Dios, aleluya, por edificarnos. Gracias, Señor, por salvarnos, por perdonarnos, Señor. Dios mío, gracias por dejar escrita esta palabra de aliento, Señor. Mira aquellos débiles. Mira aquellos que dejaron el camino recto y se volvieron al de no deben ir. Tú puedes traerlos, Señor. Porque tu amor, dice que aunque nosotros seamos infieles, tú permaneces fiel para nosotros, Señor. Gracias, Padre, por esta mañana. Gracias por tu palabra, Señor. Llega obrando de hermana Clementina, Dios. Pone tu mano en esas canillas, Cristo. Sí, haré, me quedo, sube espíritu, la masaya, por la planta de los pies, que ella siente el fuego del Espíritu Santo. Señor amado, pone tu mano, Dios Rey de la gloria. Mi hermana Vilma, Señor, pone tu mano, Dios. Espíritu Santo, ministra en esta mañana los cuerpos. Señor, la familia Campo, Dios del cielo, llega obrando. Señor, que los salvos reconozcan tu palabra. Alcancen la salvación. Dios mío eterno, llega sanando todo cuerpo enfermo, aquellos, Padre, que aún no han creído, Señor, que en ti está la salvación. Obra, Dios mío. Dios mío, tú predicabas a las multitudes en parábola, vacía, eres vacía la vacaya. Oh, Dios, y aquella gente no entendía. Porque sabiendo lo bueno y no lo hacen, Dios. Muchos desprecian el llamado, Señor. Pero tu palabra permanece fiel hasta este instante. Gracias, Padre, por la audiencia de Radio Pastor y este programa, El Último Llamado. Yo te pido la fuerza, Señor, para seguir predicando. Dame fuerza como el búfalo, Dios. Porque vienen momentos difíciles, Cristo. Pero tu mano está siempre con nosotros, dándonos, oh Dios, guiándonos, Señor. Gracias, Padre, por esta mañana. Gracias, Dios, por la vida de todos mis hermanos. Llega tocando esos cuerpos, Señor. Dios mío, esos que están de pesar ese dolor, solo tú puedes llenar el vacío.
Llega consolando, Señor, la familia Juárez. Mi hermana Celia, su madre, Señor, ya partió. Dios mío, consuela el corazón de mi hermana. No ha sido fácil. Llego obrando en las iglesias, Dios. Quita el pecado, Cristo, pone santidad. Gracias, mi Señor, gracias por todo lo bueno y todo lo que lo da, Señor. Gracias por traerlo esta mañana, Padre. Nuevamente, Señor, solo usted sabrá si lo dará otra oportunidad. Pero ahora, Señor, aleluya, hemos predicado un mensaje de tu palabra. Para todo aquel que crea, dice tu palabra, no se pierda. Gracias, Dios del cielo, porque dice tu palabra que el que no crea va a ser condenado, Señor. Te adoramos, Cristo, esta mañana. Gracias, Señor. Guárdalos, en tus manos estamos. La iglesia, guárdala, Dios. Bendito el Dios que vive por los siglos de los siglos. Amén.

Gloria a Dios, aleluya. Lloramos ya de alegría de ver lo que Dios hace en la vida de nosotros. No es fácil, hermanos, ser un verdadero adorador, pero lo gozamos en el Señor, aleluya. Dios les bendiga grande y poderosamente, que el Señor guarde sus vidas. Gracias por la sintonía del programa El Último Llamado. Que el Señor guarde cada alma, cada familia que ha oído este programa El Último Llamado. Bendiciones. Dios bendiga a mi hermano que viene tras de mí con su programa también, hermano. Bendiciones. Y así pues, Dios bendiga esta radio que no se pierde ni un segundo, hermanos, para que usted escuche el llamado del Señor. Cristo viene pronto, arregle su vida si quiere ver el reino de Dios y su justicia. El Señor le ama. Bendiciones, que el Señor bendiga su vida. Será el próximo sábado, si el Señor no ha venido.

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0: Bienvenido a todos, tengan muy buenas tardes. Gracias por estar en sintonía de Radio Pastor. Aprovecho si usted almuerza a esta hora del mediodía. Por acá tenemos una información nuevamente. Este día lamentamos el sensible fallecimiento de nuestra hermana Virginia Cañas, abuelita de nuestro hermano Daniel Juárez, director de programa en este ministerio radial. Aún no contamos con la información sobre su velación y su sepelio. Sin embargo, en cuanto la tengamos, estaremos compartiéndolas oportunamente. Elevamos nuestras más sinceras condolencias a nuestro hermano Daniel Juárez y a toda su familia, rogando a Dios que sea él dando esa fortaleza, ese consuelo y esa paz en estos momentos difíciles. Así también informamos a toda nuestra audiencia el fallecimiento del hermano Fabio Francisco Salguero Magaña, pastor de Iglesia Profética Esmirna. Sus restos estarán siendo velados en la misma iglesia donde él pastoreaba, ubicada en Planes del Ranchador, contigua a Planta Trópicas Santa Ana. Expresamos nuestras más sinceras condolencias a su familia, a la congregación y amigos. Que sea Dios fortaleciendo sus vidas, dice la palabra de Dios en Mateo 5:4. Bienaventurados los que lloran, porque ellos recibirán consolación. Que sea Dios obrando en sus corazones, dando esa paz, ese consuelo y esa fortaleza. Así que ahí les queda la información. Continúe en sintonía de Radio Pastor.
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Bendiciones, bendiciones y un buenas tardes para cada uno de ustedes que están en amable sintonía en este momento. Pues les saludamos en el nombre precioso de Jesús. Gracias por estar con nosotros, amado oyente. Le decimos gracias, gracias, ¿verdad? Altamente agradecidos con ustedes, ¿verdad? Por estar con Radio Pastor. Gracias al Señor. Aquí estamos siempre unidos en una misma mente, un mismo sentir, un mismo parecer para la gloria y honra de nuestro Dios. Les saluda el Pastor Joel Hernández Aguilar, deseándole a usted la más grande bendición del Todopoderoso Dios. Siempre descendiendo en su vida de una manera preciosa, ¿verdad? Extraordinaria. Que Dios esté haciendo bellas maravillas, bellas cosas en sus vidas. A quienes están en el almuerzo, saludos especiales y buen provecho. Les decimos adelante en el nombre del Señor Jesús. Bendiciones, bendiciones a todos. Gracias por estar con nosotros. Es el Pastor Joel Hernández Aguilar quien les saluda. Y gracias por estar ya en sintonía del espacio, la voz del Espíritu de Dios llamándote hoy. Aleluya. Qué bueno es el Señor que nos regala un sábado más para poder estar en este ministerio, ¿verdad? Dándole glorias y honras al que vive por los siglos de los siglos. Amén. Nuestro Señor y Salvador Jesús, nuestro gran Dios y Salvador de nuestras almas. ¡Qué bueno es el Señor!, ¿verdad? En esta ocasión, pues, damos gloria al Señor que nos provee siempre un patrocinador para los espacios radiales. Y hoy tenemos a una familia retana santiana de Barrio San Juan de Dios, Aguachapán. Ellos son los propietarios de Funerales Aguachapán. Dios esté bendiciendo a nuestro buen amigo Héctor Alejandro Retana y la licenciada Carmen Lice Santillana. Y, bueno, a toda la familia. Saludos especiales allí, ¿verdad? Tenemos mucho que decir de esta familia. Bendiciones en Jesús. Les saludamos en el nombre poderoso de Jesús. Bueno, ahí tenemos a sus hijitos. Dios esté bendiciendo a Manuelito y a Jonathan. Bendiciones. Retana, ¿verdad? Ahí está Manuelito y Jonathan Retana. Bendiciones. Y también para Héctor Alexi Retana Santillana. Bendiciones. Como también para Estercita, ¿verdad? Vaya para todos ellos un precioso saludo. Amoroso saludo, por cierto, ¿verdad? Saludos especiales. Y por supuesto, hermana Eva, saludos especiales también. A toda la familia de don Héctor, vaya un especial saludo en esta ocasión. Les saludamos y les agradecemos de manera especial su patrocinio de este espacio radial, ¿verdad? Estamos hoy en esta fecha, ¿verdad? Aleluya, exaltando y bendiciendo el buen nombre de nuestro Dios. En este 20 de junio 2026, sábado 20 de junio, ¿verdad? Adelante, le decimos en el nombre de Jesús, familia, altamente agradecidos con ustedes por este patrocinio de hoy, ¿verdad? 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Saludos especiales, familia. Les agradecemos su patrocinio de hoy. Que mi Señor les colme de bendiciones. Decimos que esta familia viene de allá por el año 2005. Oiga, patrocinando espacios radiales y hasta hoy no los han dejado. Son fieles nuestros amigos. Dios me les bendiga ricamente. Les amamos en el nombre de Jesús y oramos por ustedes, por supuesto, ¿verdad? Diciéndole al Señor que, aleluya, haga una obra poderosa, especial en su vida siempre. Y que sobre todo, ¿verdad?, ustedes puedan ser, aleluya, ¿verdad?, gente, aleluya, que le sirve al Señor con devoción, ¿verdad? Adelante, les decimos en el nombre de Jesús. Bueno, tenemos pues allí tres temas para ustedes, amigos. Tres temas que enseguida van a estar sonando allí, ¿verdad? Tres temas les hemos escogido, ¿verdad? Allí dos de Roberto Orellana, si no me equivoco, y una de Oscar Medina, ¿verdad? Así que ahí va a estar sonando enseguida. Antes leemos la palabra y oramos. Dice así, Filipenses capítulo 2,
versículo 8. Y estando en la condición de hombre, se humilló a sí mismo, haciéndose obediente hasta la muerte y muerte de cruz. Por lo cual Dios también le exaltó hasta lo sumo y le dio un nombre que es sobre todo nombre, para que en el nombre de Jesús se doble toda rodilla de los que están en los cielos y en la tierra y debajo de la tierra, y toda lengua confiese que Jesucristo es el Señor, para gloria de Dios Padre. Sé la palabra de Dios leída en esta ocasión. Elevamos al Señor oración, aleluya, y ponemos en Dios las cosas. Padre y buen Dios, saltamos, bendecimos tu nombre, santo, glorioso y temible, que es sobre todo nombre, mi Señor amado. Gracias por regalarnos un día especial, Dios mío, en el cual podemos estar aquí, Maestro Santo, aleluya, para exaltar y bendecir tu nombre santo, glorioso y temible, que es sobre todo nombre. Gracias, mi Señor, por nuestra muy estimada y muy amada audiencia, Señor, muy fiel que siempre tenemos. Gracias, Maestro bueno, por tener, Señor, aleluya, un mismo sentir todos en lo espiritual. Gracias a ti. Es por propósito tuyo, mi Señor, que las cosas, aleluya, son de esta manera. Engrandecemos tu nombre, Dios de los cielos. Gracias. Gracias por regalarnos este sábado 20 de junio 2026 para transmitir un espacio más en esta hora. Padre bueno, para toda nuestra fiel audiencia, derrama bendiciones grandísimas, Señor. Sea tu bendición, sea tu plenitud, tu poder, tu gloria, tu majestad. Sea tu presencia, aleluya, Señor, moviéndose allí de una manera poderosa, extraordinaria, haciendo cosas maravillosas, mi Dios, mi Rey. Engrandecemos tu nombre, Señor. Hoy clamamos, Señor, por la familia que hoy nos patrocina. Bendecimos la vida de ellos, Señor. Héctor Alejandro Retana, como la licenciada Carmen Lisset Santillana, en Barrio San Juan de Dios, Aguachapán. Dios mío, glorifíquese allí en ellos, como también en Manuelito Retana, en Jonathan Retana, en Héctor Alexis Retana Santillana y Estercita Retana Santillana. Señor, que tú te muevas de una manera poderosa, extraordinaria en su vida. Clamamos también por mi hermana Eva. Dios mío, que la gloria tuya se mueva en todas estas familias. La familia de don Héctor, como también la familia de Carmen Lisset Santillana. Dios mío, muévanse allí con gloria, con gran poder, haciendo milagros preciosos, mi Dios, mi Rey. Tú eres el que conoces profundamente a cada quien y haces cosas grandes, milagros extraordinarios, según tu grande amor y propósito, como también la necesidad que embarga cada ser humano. Allí tú te mueves en plenitud, Dios mío. Gracias por tu amor, gracias por tu clemencia, gracias por tu misericordia tan amplia, tan verdadera, Señor, tan eterna. Maestro Santo, te humano, allí tú te mueves en plenitud, Dios mío. Gracias por tu amor, gracias por tu clemencia, gracias por tu misericordia tan amplia, tan verdadera.

particular, cada uno de ellos derrama esas ricas y abundantes bendiciones. También, Señor, aleluya, muévase usted, Dios mío, en cada proyecto que la familia tiene, en todos sus, aleluya, proyectos, Señor, que se mueva tu mano, que se mueva tu poder divino, derrama ricas y abundantes bendiciones en todos ellos, siempre, mi Señor, en el nombre de Jesús. Hoy clamamos, Señor, por la audiencia en general y decimos, Señor, bendice a mi hermano, bendice a mi hermana, bendice al amigo, bendice a la amiga, bendice a los niños, a los ancianos, bendice a toda la juventud, Dios mío, bendice rica y poderosamente, Dios de los cielos, que se mueva tu gloria, que se mueva tu mano, derrama bendiciones a mil, Dios mío, sobre todo. Usted sabe las necesidades que hay en cada quien. Y así tú te glorificas de una manera poderosa, directa, mi Señor, porque eres Dios de bondad, Dios clemente, que nos amas con amor eterno, dice tu palabra. Oh, buen Señor, buen Jesús, es en tu nombre glorioso y temible que hay maravillas grandes, Señor, sucediendo. Gracias, mi Señor, gracias, Maestro bueno, por tu amor y bendición. Vamos hacia adelante. Gracias, mi Señor, toma control en todo lo que hacemos, mi Señor. Declaramos a toda la audiencia en la plena bendición tuya. Llega a los hospitales, a las cárceles, Señor, para hacer milagros. Queremos escuchar bellos testimonios por tu amor y poder tan grande, Señor. Amén y amén, Jesús. Glorias al Señor. Bueno, decir la audiencia, ahí estamos para atenderle a usted. 71-85-8403, el número de su servidor. Estamos para servirle, ¿verdad? Y ahí están los números de radio si usted quiere llamarnos, decirnos algo, un texto, un audio, lo que usted quiera, ¿verdad? Bendiciones en Jesús. Número de radio 2415-1436 y el WhatsApp de radio 7657-6093. A su servicio. Vamos ahí gozándonos con los temas solicitados o, aleluya, escogidos para la familia que patrocina. Hay tres temas bonitos que suenan a continuación. Bendiciones.

Bendiciones, bendiciones a todos. Bendiciones, gracias por estar con nosotros. Es un privilegio poderles saludar y desearles a ustedes lo mejor de Dios, ¿verdad? Gracias por estar en sintonía de Radio Pastor. A los que están almorzando, buen provecho. Dios me les bendiga ricamente. Saboree bien esos sagrados alimentos que usted va a engordar, ¿verdad? Cuando menos, más mastique, más engorda, ¿verdad? Y más come, más engorda. No hay que comer con medida, ¿verdad? Decirle de que a veces, ¿verdad? Hay cosas que no las podemos escuchar demasiado, ¿verdad? También hay que tener cuidado con la glotonería, ¿va? Eso sí, ¿verdad? Pero su comidita normal, dele con todo, ¿verdad? Coma y beba normalmente, ¿verdad? A veces las restricciones que apliquen son peligrosas, ¿verdad? Peligrosas. ¿Cuántas personas he visto yo, pues, que se han desnutrido y casi se van al hoyo? Algunas se han ido, ¿verdad? Y otras están por irse. Porque le digo, hay que tener cuidado, ¿verdad? Mucho cuidado. El alimento Dios lo ha establecido y es para nutrir nuestro cuerpo, ¿verdad? Que se excede, eso hay que tener cuidado. De excederse es el peligro, ¿verdad? Excederse, ¿verdad? Es decir, que si usted ya se comió sus 3-4 tortillas, ¿para qué va a comer más? ¿Va? Ahora si vuelve a comer, ya son 8. Si come 3 veces, son 12. Y ese es el peligro. Pero mantenernos tranquilos. Y otra de las cosas es, óigase bien, mantenga activo ese cuerpo, ¿verdad? Accione, ¿verdad? Accione. Usted coma, beba, duerma, camine, vaya a hacer una actividad, hágala y que su cuerpo esté activo siempre, eso sí. Y eso es lo que el Señor ha ordenado, ¿verdad? Bien claro, ¿verdad? Entonces, dice claramente, hay que usar la lógica de la palabra, ¿verdad? Dice que el haragán tampoco coma, dice, así dice la palabra. Quiere decir que la vida es actividad, acción. Y toda persona que acciona y que, bueno, tiene derecho a comer y beber, ¿verdad? Qué preciosa es la palabra, aleluya. Bueno, vamos hacia adelante, pues, sirviéndole al Señor. Saludos especiales para nuestros hermanos que se están reportando. Saludos especiales para Iris Valencia, que está a través de las redes sociales. Saludos. Saludos especiales para Iris Valencia. Dios me le bendiga ricamente a usted. Gracias por ese saludo especial, ¿verdad? Que mi Señor le colme de bendiciones. Y bueno, pues tenemos ahí, aleluya, que saludar a toda nuestra gente amorosa que siempre están al pendiente de la radio, ¿verdad? Fieles, fieles, ¿verdad? En sintonizar la radio. Dios me les colme de bendiciones. Entre ellos tenemos ahí, ¿verdad? A hermanos de Chalchuapa que nos saludan. Hermanos de allí tenemos en San Lorenzo, Aguachapán, ¿verdad? Que también nos saludan. Gloria al Señor del Congo. Bendiciones, bendiciones a todas nuestras familias. Bendiciones en Jesús. Ahí están mis hermanos, mi madrecita. Dios esté colmando de bendiciones a Ana María Aguilar Rojas. Ahí anda, aleluya, nuestra madrecita, ¿verdad? Activa siempre, ¿verdad? Con su puño de años, pero ella activa, ¿verdad? Y no para ella. Ahí anda para arriba y para abajo. Gloria sean dadas al Señor, ¿verdad? Siempre glorificando al Señor. Le encanta ahí estar en los cultos, ¿verdad? Alabando al omnipotente Dios. Y canta también a su edad que tiene. Se deja ir con unas alabanzas preciosas, ¿verdad? Qué bueno es el Señor. Así es que saludos especiales para mis hermanos José Eliseo Hernández Aguilar y Juan Analberto Hernández Aguilar, allí en el Congo. Dios esté bendiciendo a toda la familia y todos nuestros hermanos, amados y amigos que nos sintonizan en el Congo, aquí en Santa Ana, aquí en Coatepeque. Dios esté bendiciendo y donde quiera que usted está sintonizándonos, adelante, le decimos en el nombre precioso de Jesús. Decirle que somos santaneco, ¿verdad? Yo soy al 100 santaneco, ¿verdad? Así es de que gracias al Señor estamos bendecidos. Qué bueno es el Señor. Bendito sea nuestro Dios. Saludos especiales para los cumpleañeros de junio. Estamos contentos saludándoles a nuestros hermanos y hermanas. Decirles pues adelante en el nombre de Jesús. Que el Señor les siga colmando de muchos años, mucha vida, muchas bendiciones en sus años. Entre ellos tenemos a, aleluya, José Aarón Hernández Quesada, mi hijito que está de manteles largos en este mes. Y enseguida vamos a estar saludando a otros, ¿verdad? Que están de manteles largos ya luego. Bendiciones en Jesús. Y bueno, pues llegamos hasta Tacuba para saludar a María Fernanda Guerra, ¿verdad? Que también está de manteles largos en este mes, si no me equivoco. Dios esté bendiciendo
a María Fernanda Guerra. Dios bendiga en Tacuba. Así es de que nos gozamos y saludamos pues a todos los cumpleaños del mes con un bonito tema y que se deleiten y les deseamos lo mejor de Dios. Cuídense para Dios, viva para Dios, haga lo que es bueno y agradable ante sus ojos y usted tiene la bendición garantizada. Bendiciones.

Bendiciones, bendiciones. Estamos ahí con esos bonitos temas para bendecir a todos los cumpleañeros del mes de junio 2026. Bendiciones, hermanos, bendiciones, hermanas, amistades que están, bueno, disfrutando, ¿verdad?, de su cumpleaños. Dios me les colme de bendiciones. Hay quien que está en contra de celebrar cumpleaños, ¿verdad? Oiga, depende cómo lo celebre, ¿verdad? Depende cómo lo celebre. Yo soy de ese criterio, ¿verdad? Depende cómo lo celebre. La palabra dice, dad gracias a Dios en todo. Oiga, dad gracias a Dios en todo. ¿Y cómo no le vamos a dar gracias al Señor si el Señor nos tiene protegidos, bendecidos, guardados? Aleluya, nos tiene sanitos, va haciendo milagros en nosotros. El Señor se va moviendo de manera especial. Hace poco nosotros celebramos el cumpleaños de una niña, ¿verdad? Una bebé tan linda, 2 añitos. La niña hace 2 años no estaba con nosotros. Hoy la tenemos. ¿Y cómo no vamos a agradecer al Señor esas bendiciones tan lindas, ¿verdad? Así es que estamos con corazones llenos de gratitud, exaltando y bendiciendo al omnipotente Dios, quien lo hace todo a favor de nosotros. Saludos especiales para Carlos Edgardo, que nos está sintonizando en Candelaria de la Frontera. Poquitito le oíamos, pero alcanzamos a escuchar que así se llama, ¿verdad? Carlos Edgardo, bendiciones en Candelaria de la Frontera. Y él nos solicitaba, alcancé a oír allí, que nos decía estas palabritas, y por ahí le ponemos su tema solicitado.

Bueno, complacíamos ahí con ese bonito tema a nuestro hermano, ¿verdad? Carlos Edgardo. Bendiciones en Candelaria de la Frontera. Vamos a elevar al Señor una breve oración, puesto que, aleluya, aquí tenemos problemas con el celular, ¿verdad? Y hoy pues no nos quiso funcionar, ¿verdad? Pero ahí estamos, ¿verdad? Para servirle a usted, ¿verdad? En llamada directa sí estamos ahí, ¿verdad? Bendiciones en Jesús. Vamos entonces orando al Señor. Si usted desea unirse con su servidor, pues aquí estamos a tiempo, ¿verdad?, para buscar la presencia del Señor. Unos minutitos y enseguida viene la palabra de Dios. Padre y buen Dios, damos glorias y honras a tu nombre. Maestro Santo Divino, gracias por tenernos en este lugar, Señor, para engrandecer tu nombre santo, glorioso y temible, que es sobre todo nombre, mi Señor. Estamos, Señor, creyendo, confiando en ti, que tú te mueves de manera, aleluya, poderosa, especial, Dios mío, de acuerdo a tu grande propósito, Señor, y de acuerdo a las necesidades que hay en los hermanos y hermanas. En el nombre de Jesús clamamos hoy, Dios mío, pedimos por, aleluya, Ronnie Álvarez, Dios mío, está, aleluya, Señor, estorbado de salud con su presión alta y enfermito de sus riñones. Señor, ten misericordia, Padre bueno, ten misericordia, mi buen Señor, mi buen Jesús, haz tu obra preciosa, poderosa, ten misericordia, tu nombre glorioso invocamos, Señor, es en el nombre de Jesús que se mueve tu mano, santa, poderosa y fuerte, Señor, para hacer milagros extraordinarios. Clamamos también por Stephanie Santos, aleluya, por sanidad divina. Derrama ahí, Señor, den tu amor, de tu poder en Stephanie Santos, Dios mío, como también en Evelyn Santos, Dios mío, que tu gloria, tu amor se dejen ver, Señor, en esta familia. Maestro precioso, santo, a tu nombre damos gloria, mi Señor. Bendito seas tú para siempre. ¿A quién iremos, Señor, sino a ti? Solamente en ti hay palabras de vida eterna. En ti encontramos, Señor, la bendición total. Declaramos, Señor, la bendición preciosa, grande tuya, sobre toda nuestra fiel audiencia, Señor. Allí donde están nuestros hermanos atribulados, pasando, Señor, dificultades, pruebas, aleluya, tribulaciones, Señor, angustia, dolor, Señor amado. Ahí están gimiendo, Señor, ahí están quebrantados, Señor, en sus cuerpos. Llega allí para hacer, aleluya, la sanidad, Dios mío, para poner tu mano sanadora. Toca, toca, toca por tu amor, Señor, por tu nombre. Haz la sanidad, Dios mío. Llega a las cárceles, Señor, a los hospitales, allí donde están nuestros hermanos como amigos, ancianos, niños, Señor, jóvenes, todos los que están allí, Señor, pasando, Señor, dificultades, Dios mío, malos ratos en sus cuerpos, Dios mío, sus órganos fallando, Señor, funcionando mal. Ten misericordia, Padre bueno, ten misericordia. Sana, Señor, usa las manos, Señor, de médicos, Señor, y enfermeras, Padre, ese personal que está allí laborando, aleluya, Señor, ten misericordia de todo, obra con gloria y poder santo, mi Señor, en el nombre de Jesús. Hoy clamamos, Señor, por la familia que nos patrocina. Derrama bendiciones grandes sobre su vida, don Héctor Alejandro Retana, Señor, como la licenciada Carmen Lisset Santillana, obra milagros poderosos en su vida, Señor. Pon tu mano preciosa, Señor, toca, toca, toca, haz tu obra preciosa de bondad, Señor, en sus cuerpos. Marca, Señor, marca allí, aleluya, una diferencia, Dios santo, que se note, Señor, tu poder, tu amor operando en sus vidas, en el nombre de Jesús de Nazaret hemos orado, Señor, y declaramos, aleluya, las bendiciones grandes, Señor, sobre las vidas, Señor, en el nombre de Jesús. Amén, Señor, amén. Bueno, decirle a la iglesia en Turín, hoy tenemos poderosa vigilia a las 7 de la noche. Hermanos en Turín, ahí estamos en vigilia hoy a las 7 de la noche en preciosa vigilia, ¿verdad? Así es que alabado sea nuestro Rey y Señor. Vamos a la hermosa palabra de Dios, como nunca tiene que faltar, ¿verdad? Es el Señor quien, aleluya, nos envía a este lugar para, aleluya, hablar de su
preciosa y poderosa palabra. No podemos callar esta bella palabra de mi gran Señor, ¿verdad? Vamos allí hablando acerca de, aleluya, dice Mateo capítulo 12 en su versículo 21. Y vamos leyendo la palabra del Señor que tiene un precioso significado. Oiga, y en su nombre esperarán los gentiles. Esto dice Mateo capítulo 12, versículo 21. Oiga esto, y en su nombre esperarán los gentiles. Qué preciosa palabra, ¿verdad? Algo que no podemos, aleluya, callar. Oiga, hay un propósito divino, aleluya, del nombre de Jesús, según la Biblia. Oiga, el propósito divino del nombre Jesús, según la palabra de Dios, la Escritura, sagrada palabra, ¿verdad? La Biblia, comúnmente conocido a nosotros, ¿verdad? Este libro que nosotros usamos, aleluya. Oiga, el propósito divino del nombre Jesús, según la Biblia. ¡Qué precioso! ¡Aleluya! Hay un propósito, es decir, el plan divino, el plan eterno. ¡Aleluya! La intención original. Oiga esto, la voluntad de Dios para su creación humana, es decir, la creación del hombre y de la mujer, seres humanos. ¡Qué bonito, ¿verdad? El significado gira en torno a que la vida humana cobra un verdadero sentido y plenitud. Aleluya, qué precioso, ¿verdad? Y Dios nos tiene allí, ¿verdad? Bien alineadito en sus acciones, aleluya, personales. Somos diseño de Dios, somos diseño divino, con propósito, por cierto, ¿verdad? Con propósito divino de Dios. Entonces hay bases que fundamentan este propósito. Óigase bien, hay bases que fundamentan este propósito. Oiga, glorificar a Dios, es decir, la razón principal de la existencia, ¿verdad?, humana, es que Dios quiere que le honremos y reconozcamos su soberanía divina en todo lo que hacemos. Aleluya, algo más. Oiga, amar y servir a Dios. Esto resume en los mandamientos: amar a Dios sobre todas las cosas y a nuestro prójimo como a ti mismo, dice el mandamiento precioso de Dios, ¿verdad? Cumplir la voluntad divina de Dios, es decir, comprender que Dios tiene un propósito precioso, eterno, inalterable, óigase bien, y que somos llamados por Dios a su servicio. Ese es es el propósito de Dios, ¿verdad? Esa es la realeza de nuestro Dios, que Él nos ha creado para su gloria y para su alabanza. Dice Isaías: este pueblo he creado para mí, mis alabanzas publicará. Dice también, aleluya, todos los llamados de mi nombre, para gloria mía los he creado, los formé y los hice. Ese es el propósito de Dios. Entonces, óigase bien, aleluya, estamos hablando del propósito divino del nombre Jesús, según la Biblia. Según la Biblia, y hemos tomado ahí un texto precioso, chiquito, que usted se lo puede memorizar, ¿verdad? Pero que tiene un gran significado en la palabra de Dios. Oiga, y en su nombre esperarán los gentiles. Grábeselo. Y en su nombre esperarán los gentiles. Esto tiene una profundidad preciosa, es decir, un amplio significado. Óigase bien, y es que nombre significa, oiga, según su origen histórico o etimológicamente hablando, ¿verdad? La mayoría proviene de raíces, aleluya, con un significado precioso. Entre ellos, oiga, representan las virtudes, aleluya, las virtudes en el ser humano, aquello que hay, aleluya, puesto por Dios, aquello que pensamos, aquello que hacemos, aquello, es decir, somos personas de valores, personas de riqueza, pues, porque somos imagen y semejanza divina. ¡Qué precioso! Entonces, oiga, el propósito principal del nombre Jesús, según la Biblia,
Usted tiene que saber que cuál es el objetivo, por qué pues está en la palabra, qué significado tiene, por qué aparece frecuentemente en la palabra preciosa de mi Señor. Oiga, porque revela la misión divina. Revela la misión divina. Este nombre Jesús tiene, aleluya, la revelación de una misión preciosa divina que solo mi Dios, aleluya, la pudo echar a andar para cumplir su propósito. El nombre Jesús es el único, oiga, que salva y que liberta del pecado al ser humano, a la humanidad, que cree, por supuesto, en Jesús y en su nombre santo. Esto que le quede claro. La Biblia, aleluya, nos habla sencillamente para que nosotros comprendamos, entendamos el significado de la palabra, ¿verdad? El nombre Jesús, aleluya, deriva, óigame, de algo precioso, aleluya, del hebreo Yeshua, ¿verdad? Qué precioso, que tiene un significado Yahweh, que quiere decir salvación, Mateo 1:21, ¿verdad? Qué bonito, ¿verdad? Cuando a Jesús se le pone el nombre, pero no solamente se le pone por ponérselo, sino que tiene un poder significativo, un valor grande, y es que este nombre significa salvación. Qué precioso. Entre los aspectos, ¿verdad?, fundamentales de este nombre Jesús, oiga, incluyen la salvación exclusiva, solamente a través, oiga, de este precioso y único nombre poderoso que es Jesús de Nazaret. Esto lo afirma la palabra, Hechos 4:12, y en ningún otro hay salvación, porque no hay otro nombre bajo el cielo dado a los hombres en que podamos ser salvos. Ciertamente allí se habla de una sanidad, de un milagro hecho en un hombre enfermo de más de 40 años. Sin embargo, la palabra salvación abarca todo. Abarca sanidad, abarca milagros, abarca perdón de pecados, abarca vida eterna, abarca liberación. ¡Qué precioso! Y esto lo tenemos afirmado por la palabra, ¿verdad? Confirmado por la palabra. Hechos 10:43. De este dan testimonio todos los profetas, que todos los que en él creyeren recibirán perdón de pecados por su nombre. Por su nombre. ¿Quiénes dieron testimonio? Todos los profetas del AT, del Antiguo Testamento, ¿verdad? Que todos los que creyesen en Jesús, es decir, en su nombre, por su nombre y en su nombre, recibirían el perdón de pecados por su nombre, dice la palabra, ¿verdad? Y ahí estamos en el texto, y en su nombre esperarán los gentiles. No se vale que alguien haga argumentos errados. Hay gente que está haciendo argumentos bien errados y están hablando, ¿verdad?, que esto aquí, que esto allá, y la palabra, ¿dónde la dejan, pues? Si esta es la palabra poderosa de Dios, proféticamente hablando, oiga, y en su nombre esperarán los gentiles. Nosotros somos gentiles, y entre nosotros los gentiles hay un porcentaje grande de personas que rechazan el nombre de Jesús. No lo quieren aceptar como tal. Pero este nombre precioso, oiga, es el único nombre que nos da acceso a lo divino, a la deidad. Nos da acceso a lo espiritual. Únicamente a través de este nombre precioso, aleluya. Cuando usted lo invoca, aleluya, Jesús. Cuando usted invoca el nombre de Jesús, usted obtiene de todo. Usted obtiene de todo, como lo estamos viendo, ¿verdad? Oiga, esto está confirmado por la palabra. Lucas 24:47, y que se predicase en su nombre el arrepentimiento y el perdón de pecados en todas las naciones, comenzando desde Jerusalén. Oiga, el arrepentimiento del hombre, de la mujer, es en el nombre de Jesús. El perdón de los pecados del hombre y la mujer es a través del bautismo en el nombre
nombre de Jesús. Es decir, usando el nombre de Jesús. ¿A dónde? Dice la palabra, comenzando desde Jerusalén. Y se expande a toda la tierra. Qué precioso, ¿verdad? Marcos 16, 17. Y estas señales seguirán a los que creen. En mi nombre echarán fuera demonios y hablarán nuevas lenguas. Sigue la lectura ahí. Y dice, aleluya, pondrán manos sobre los enfermos y sanarán. Qué precioso. Esto no se puede refutar. Oiga, Juan 14, 14 dice Jesús, y todo lo que pidiere en el nombre de Jesús, todo va a ser hecho, todo cuanto pidamos. ¡Qué precioso! Entonces, oiga, el nombre Jesús es autoridad divina, absoluta. No hay otro nombre. ¡Aleluya! Y este nombre es poder. Hágalo todo en el nombre de Jesús. Colosenses 3, 17. Lo dijo el apóstol Pablo, ¿verdad? Y todo tiene que ser hecho en el nombre de Jesús. Bendiciones.

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0: 1 de la tarde en punto.
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al Señor. Dios los bendiga a todos. Un enorme, enorme privilegio poderles saludar una vez más, dándole gracias al Padre Celestial por la oportunidad de permitirnos estar una vez más en cabina de Radio Pastor. Contentos con Dios, contentos con ustedes por su preferencia y deseando de todo corazón que el Señor les abrace y les dé la oportunidad de poder estar en pie siempre. Así que gracias a Dios por la dicha. Dios bendiga a hermana Diana, ¿verdad? Quien es la locutor de turno. Y Dios bendiga a todos los que forman parte de este ministerio, ya sea entre los que trabajan aquí en la radio, como también los que son directores de programa. Dios les bendiga y siempre se haga provisión para podernos mantener en la programación. Así que en esta hora les bendigo en el nombre del Señor. Les extiendo un saludo para todos aquellos, ¿verdad?, que siempre apartan un espacio en su tiempo para oír los programas. Yo sé que algunos incluso oyen otras radios, pero dicen, ya va a salir el hermano Julán y vamos a trasladarnos a Radio Pastor, ¿verdad? Amén, y gracias a Dios porque estamos en esta condición de poder bendecir el nombre del Señor. Hoy visitamos por ahí un solarcito que ha quedado por ahí, que de los que dejó mi suegro ahí por Colonia Barcelona, amén, en Cantarrana. Y bueno, por ahí me dice una hermana, yo siempre le oigo, hermano. Así que Dios bendiga a mi hermana Rosa, no me acuerdo si me dijo Flores o de Flores. Pero como sea, mi hermana, yo sé que está oyendo el programa, Dios le bendiga de una manera gloriosa. Y así un saludo para hermana Ruth, hoy anduvimos en Chalchuapa también, Dios le bendiga. Sea el Señor guardándole, dándole fuerza, librándole, ayudándole para poder seguir adelante. Como también a mi hermana Alicia de Santa María, su hija Gladys, Dios le bendiga. Y a todos los que, digamos, siempre están en este sentir de poder oír la radio. Así que Dios les bendiga de una manera especial. Siempre saludándole a su hermano y amigo Antonio Calderón. Hemos estado bastante afectados de gripe y por eso que ya nos va a oír un poco gangoncitos, ¿verdad? Pero aquí estamos siempre dándole gracias al Señor por la oportunidad de poder estar en pie. Eso es grande, es maravilloso. Y bueno, hoy exactamente cumplimos ya 2 meses de haber sido operado. Fue un 20 de abril que nos intervinieron, ¿verdad?, quirúrgicamente, y quiero testificarle, estamos mucho mejor ya, gracias a Dios. Ya no hay aquel dolor, ya no hay aquella, tal vez una pequeña sensacioncita ahí, porque como está tiernito ahí, en una parte donde uno se sienta y todo, no deja sentir uno la sensibilidad, pero ya estamos bien, gracias a Dios. Así que gracias al Padre Celestial por la oportunidad, y deseo de todo corazón que si usted está pasando un proceso de enfermedad o cualquiera que sea la situación, Dios le ayude para poder salir adelante. Un saludo para todos los pastores. Siempre oramos por aquellos que puedan estar pasando alguna adversidad, alguna necesidad. Que el Señor sea el que ponga su mano, él lo pueda sanar, le pueda liberar y le pueda dar la respuesta, la liberación que usted necesita, en las manos del Señor está. Dios nos bendiga a todos. Un saludo para aquellos que en sus trabajos, en los mercados, porque en los mercados hoy en las radios, yo he pasado por puestos de los mercados donde está sonando la radio Pastor, no le puedo decir que donde me están oyendo, porque bueno, que estoy en turno aquí, no, ¿verdad? Pero están oyendo otros programadores por ahí, así que Dios les bendiga de una manera gloriosa. Sí, siempre es una bendición si usted conduce y ahí va oyéndonos, Dios les bendiga ahí en su vehículo, ¿verdad? Otros que en lo que es el teléfono, ¿verdad? Ahí le ponen el audífono y comienzan a oír lo que es digamos, la radio. Así que Dios les bendiga a todos, hermanos, mi hermano Juancito Hernández, mi hermano Salomón Cáceres, hermana Enilda de Martínez, Dios les bendiga de una manera gloriosa. Bendigo la vida de mis hermanos allá en Las Pozas, allá en San Lorenzo, Aguachapán. Dios bendiga a hermana Anita, a su esposo Antonio de Jesús, como también a su hija Sarita. Que el Señor les tenga con bien. Estamos orando por hermana Anita, que Dios sea restaurando su salud, ¿verdad? Ya que enfermos ni servirle podemos bien al Señor. Viera que para mí era bien complicado cuando estaba operado. Solo 15 días aguanté y me dijo, no, yo voy a ir al culto. Le digo, no, como unos 10 días quizás. Yo voy a ir al culto. Y mire cómo es Dios de bueno, porque mi hijo maneja el vehículo cuando yo estoy así enfermito, pero él no tiene licencia. Y ese día cabal, mire, yo me voy, y ese día estaba la policía de tránsito allí y cabal me pararon, gloria a Dios, dije yo, ya era de Dios que viniera, amén, porque mientras él anduvo manejando, mientras yo estaba así, que no lo hacemos porque quebrantar la ley, sino que simple y sencillamente no tiene la edad todavía para tener licencia, pero ese día me pararon, o sea que gracias a Dios, que Dios lleva las cosas bien hechas, así que gracias a Dios por esta oportunidad, amén, y estamos orando por hermana Anita de Cristales, que Dios haga una obra maravillosa en ahí. Así a todos los que puedan estar pasando por una
enfermedad, alguna depresión, alguna situación psicológica, ¿verdad? Porque a veces hay cosas que nos marcan, como la pérdida de un familiar, quizás, una desintegración familiar, la rebeldía de un hijo nos puede marcar y nos puede cargar psicológicamente bastante abatidos. Pero que Dios sea fortaleciéndonos, ayudándonos y dándonos la oportunidad de podernos renovar como el águila. Dice, hermanos, que estos, los que confían en Jehová, van a alzar fuerza, o sea, van a alzar sus alas y tendrán nuevas fuerzas como el águila, ¿verdad? Se van a remontar como el águila y, bueno, Dios será el que nos dará la oportunidad de poder salir adelante. Así que gracias a Dios por la oportunidad, siempre recordándole que este es su programa Retornando a la Palabra, un programa quizás donde tocamos temas incómodos, no con la intención de caerle mal a la gente ni de caerle bien, con la intención es de que hay algunas cosas que posiblemente las estemos haciendo mal, porque no en todas las congregaciones tenemos las mismas prácticas. Incluso, bueno, cuando yo llegué a Candelaria, a la frontera, las iglesias proféticas nos tenían miedo. Y yo les di parte de la razón porque habían visto mucha gente chueca ahí en Candelaria, a la frontera, que en nombre de la profecía hicieron cosas. Incluso estaba oyendo la historia de un hermano que llegó por ahí y hasta defalcó a alguien en nombre de profecía. Hasta le quitó un solar a alguien. Ahí, mire qué terrible, hermano, eso. O sea, caer en fraude. Y como han visto que han usado los dones y todo, y confunden a la gente, y al final hasta terminan estafando a la gente. Y no les quito la razón, pero quiero decirles que no todas las congregaciones somos iguales. Amén. Hay gente pícara, como lo hay en todas las denominaciones. No voy a decir que son la iglesia profética. Pero hoy se han extendido las iglesias proféticas, gracias a Dios. Siempre hay una mala fama, porque estaba oyendo de un hermano que tiene como un tipo consultorio profético ahí en Tierra Blanca, y yo lo digo abiertamente, y si me oye, quiero exhortarle en el amor del Señor que eso no está correcto, amén, porque en que tiene hasta secretaria y todo, y dependiendo del mal que lleva, así les dice que les va a cobrar para me han contado a mí, yo no he ido, gracias a Dios, ni quiero ir, amén. Así les cobra de acuerdo al mal que llevan, y dicen que es tipo consultorio el que tienen allí, ¿verdad? Eso, hermano, tengamos un gran cuidado, porque quieras o no, bueno, si está haciendo un negocio mal infundado, y tiene razón la gente, porque la gente que es cuerda no crea, la gente que es cuerda rapidito, digamos, comienzan a detectar, pues, que hay cosas que no están correctas y que estas, pues, en vez de aplaudirlas, se combaten. Entonces, eso debemos de tener un gran cuidado. Así que gracias a Dios por la oportunidad. Un saludo para todos los hermanos, todos los que nos puedan estar oyendo, a los que están a través de las redes sociales. Dios les bendiga de una manera gloriosa a través de Facebook. Radio Pastor 97.3, esa es la página de la radio. Antonio Calderón Rosales es la página de su servidor. Y allí, pues, en las dos plataformas, usted los puede hallar en las dos páginas, ahí están, digamos, la programación, como también a través de YouTube. Así que Dios les bendiga de una manera gloriosa, sea el Señor glorificándose. Si me oye un poco gangosito es porque ando un poco engripado, y como aquí también se pone bien rico el airecito aquí en la cabina de la radio, ¿verdad? Así que gracias a Dios por la oportunidad que nos da de poder adorarle, bendecir y glorificar su nombre. Un saludo para las filiales allá en Santa Rosa Senca, la filial en Ayutuxtepeque, la filial en Río Zarco, o sea, la central, ¿verdad? Y la filial en Valle Nuevo, donde por misericordia el Señor nos tiene pastoreando. Alguien me dijo, hermano, yo quisiera visitarlo, pero ¿por dónde es que están? Yo sé que estamos un poco metiditos, hermano, porque no estamos algo a la orilla de la calle, sino que estamos exactamente una cuadra antes, óigame, una cuadra antes de la gasolinera. La única gasolinera que está en Candelaria, antes era bien fácil porque era una marca conocida, Texaco. Ahí la gasolinera Texaco para adentro, ya no es Texaco. La marca es DLC, amén, pero es la única. Es más fácil de ir ahí por la gasolinera. Antes ahí estaba un templo católico, y aquí a mano izquierda está una agroferretería Rodríguez. Ahí para adentro va la calle para el cantón La Criba. Amén. Nosotros no somos de La Criba, porque algunos dicen, viene el hermano de La Criba. No, La Criba está bien lejos de ahí todavía. Somos del caserío Valle Nuevo, pertenecemos al cantón San Camil, pero sí es calle a La Criba. Es decir, un kilómetro adentro, ahí el primer callejón que hay a mano derecha, ahí va para la
Casa de Oración, Iglesia Profética Jesucristo, Manantial de Dios. Y ahí estamos por misericordia, no porque podamos ni porque seamos buenos. Ha sido el Señor en su bondad que nos ha puesto en este trabajo. Y yo muy contento porque creo que no soy alguien competente. Hay gente mejor que yo, puede hablar hasta mejor que yo. Y tiene tantas cosas mejor que yo, pero Dios quiso que este tartamudo estuviera al frente de la obra. Y gracias a Dios por eso. Así que Dios les bendiga de una manera gloriosa y especial a cada uno de ustedes también. Y si algún día nos quieren visitar, con gusto, ¿verdad? Incluso hay gente que tenemos gente del Cortés. Dios bendiga a los hermanos del Cortés. Tenemos gente del Singuil, tenemos gente del Jute. Amén. Bueno, mi hija y mi yerno que viven en la comunidad La Voluntad de Dios, siempre hay en Singuil también. Y bueno, y toda esa gente ya yo no la voy a traer porque tiempo no me queda a veces, pero sí los voy a dejar. Ya termina el culto y nosotros nos hacemos, digamos, responsables de irlos a dejar, tal vez no hasta la mera casa, pero a dejarlo una cuadra, unas dos cuadras antes, ¿verdad? Porque vamos a ver gente a veces a Candelaria, gente al Cortés, gente al Singuil. Así que gracias a Dios por la oportunidad de poder bendecir y glorificar el nombre del Señor. Amén. Un saludo para todos. Quiero darle gracias a Dios por la bendición que nos da. Este ya es el último programa de las ofrendas que nos han mandado. Dios bendiga a mi hermana Marillita Palma. Amén. Dios le bendiga porque ha sido de mucha bendición, hermana, y hemos aprovechado muy bien sus ofrendas. Gracias a Dios porque toca los corazones, ya que nosotros no sé, si nos viene una bendición, la tomamos con todo el amor del mundo, pero no andamos pidiendo. Ha sido de mucha bendición, hermana, y hemos aprovechado muy bien sus ofrendas. Gracias a Dios porque toca los corazones, ya que nosotros no sé, si nos viene una bendición, la

Un saludo para todos, ¿verdad? Dios bendiga a la familia Vinuesa, Dios bendiga a hermana Enilda de Martínez, de una manera gloriosa y especial. Dios bendiga, digamos, a la familia Durán, a mi hermana Ena de Durán, es una bendición. Y Dios bendiga a todos, hermano, a todos los de las congregaciones. Si usted está haciendo la obra de Dios, mire, no quiero poner a nadie por especial, ya que todos somos especiales en las manos del Señor. Así que sea el Señor glorificándose en su vida y regalándonos la oportunidad de poder estar en pie todos los días de nuestra vida, glorificándole. Amén. Tomando el razonamiento que Dios es el que nos ayuda para poder salir adelante. Así que gracias por la oportunidad que nos da de entrar hasta la intimidad de sus hogares y almuerza juntamente con esta programación. Que el Señor le dé un buen sustento, por extravagante o por humilde que sea el alimento que tenga en su mesa, que el Señor sea glorificándose en usted. Así que gracias a Dios por la oportunidad. Vamos a orar y vamos a poner la mano del Señor. Por aquí tengo ya unas peticiones que ya me las hicieron presentar aquí a través del perfil de Radio Pastor. Si usted tiene una petición, hágala saber, con gusto la vamos a estar presentando delante del Todopoderoso. Un saludo para mi hermano Fausto González, espero que todo haya salido bien y que el Señor le tenga con bien, hermano. A mi hermano Gregorio Mengíbar también, que aquí Facebook me los notifica que están, digamos, en la transmisión a través de Facebook. Hay 5, me dice, pero solo ellos 2 me dan los nombres, así que Dios les bendiga, por que el Señor sea glorificándose. Mi hermana Iris Valencia, Dios les bendiga también, hasta la colonia La Granja. Esto es ruta nueva, o calle nueva a San Salvador, amén, Dios les bendiga de una manera gloriosa y especial. No sé si La Granja pertenecerá al cantón Flor Amarilla, porque sé que de ahí para arriba es Flor Amarilla, ¿verdad? Pero ella está al otro lado de la calle, amén. Así que Dios les bendiga de una manera especial a toda la iglesia apostólica. La puerta sigue abierta, que el Señor sea tomando el control. Si nos quiere buscar en Facebook, Antonio Calderón Rosales es mi nombre, así estamos en Facebook. Hay otra página por ahí, pero ahí casi no lo ocupo, porque se llama Pregonero de Justicia. Pero si usted quiere ahí buscarnos, ahí está también. De repente ahí también que compartimos, ya sea la transmisión de la radio como la transmisión de la que hacemos directamente, pues, del perfil de Antonio Calderón Rosales. Amén. Así que Dios les bendiga. Mi número de teléfono, 7089-8949. Se lo repito, 7089-8949. Así que gloria a Dios por la oportunidad. Vamos a orar que sea Él tomando el control de nuestra vida. Padre bueno, grande y maravilloso Dios, en la preciosa hora de esta tarde doy gracias por la vida y la oportunidad de poder adorar y bendecir tu nombre. Tú eres bueno, eres fiel, eres verdadero, eres digno de alabanza, honra, gloria, honor y poder. Ayúdanos para poder poner en alto tu glorioso nombre. No permitas que ninguna fuerza maligna quiera tomar control de nuestra vida, de nuestra mente, ni de nuestro corazón, sino que sea tu Espíritu Santo manifestándose, exaltándose, glorificándose. Aleluya, gracias, Padre, Mei, Soken, Doma, Alabai, Sojiba. Aleluya, exáltate, Señor. Gracias por tu fidelidad. Ponemos en tus manos las distintas necesidades. Siempre oro por mi hermana Ana de Cristales, que tu mano de gloria se exalte en ella. Yo oro, Señor, pidiéndote tu benevolencia, tu bondad y tu misericordia por su esposo Antonio de Jesús. También pedimos, Señor, por esa situación que de su corazón lo pongo en tus manos y pido que lo abraces con tu poder, que lo sanes, que él pueda ver manifestado, Señor, la gloriosa presencia de tu Espíritu Santo y que pueda, Señor, ser sanado para la gloria de tu nombre. Bendigo la vida, mi hermana Silvia, aleluya, Padre Eterno, Salinas, allí en la comunidad de Emanuel. Pido que tu gloria santa le abrace, le tome en sus manos y le pueda sanar. Líbrale de todo espurre, meiso, que no va y salaya. Rompe las cadenas, Padre bueno, Padre celestial. Fluye de una manera gloriosa y especial. Toma todo el control, Señor. Derrama de tu Espíritu Santo. Por favor, Espíritu Divino, bendice también, Señor amado, la vida de mi hermano Israel Hernández allí, Señor, en Lourdes, Colón. Que tu gloria maravillosa se exalte y tuve la oportunidad de poder ir a visitar. Quizás me sentí un poco tocado, un poco consternado al ver la situación de mi hermano,
pero también, Señor amado, con la esperanza y la confianza que tú puedes operar un milagro. Todo espíritu contrario de enfermedad sea reprendido, sea atado, sea sujetado. Exalta tu gloria. Bendigo la vida de mi hermana Mirna. Bendigo la vida de mi hermana Marlene Ramírez. Bendigo la vida de mi

Hermano Salvador Navarro, Señor, pon tu mano de gloria. Mi hermano Salomón Cáceres, ahí en su casita en la Colonia América, pon tu mano de gloria, liberta, sánale, por favor, Señor. Pongo en tu mano la petición de mi hermana Evelyn Santos, que pide, Señor amado, por su hija Stephanie Santos. ¿Cuál sea la necesidad? No la sé, pero sí tengo confianza, Señor, y seguridad que tú conoces, Señor, la vida. Reprende toda obra maligna, glorifícate y ensancha tu bondad, oh Espíritu Divino. Gracias te damos porque hasta este día tú has estado con nosotros. Derrámate, exáltate, glorifícate. Aquello que nosotros no podemos hacer, por favor, hazlo tú, centro bereme y suquiba, grande y maravilloso. Por favor, manifiéstate de una manera especial. Mi hermana Irma Ramos, Padre. Aleluya, Padre eterno. Glorifícate, Padre eterno. Glorifícate. Y sigue, Señor, operando, Dios mío. Aleluya, Padre eterno. Glorifícate de una manera gloriosa y especial, Señor. Toma el control. Aleluya. Y fluye. Fluye de una manera especial, Señor. Gracias por tu amor. Gracias, Señor, por tu bondad. Sana, liberta, guarda a la familia, mi hermana Irma Ramos. Gracias por esa audiencia. Toma el control, Señor, por favor, manifiéstate. Mi hermano Fausto González, pido, Señor, que tu mano de gloria se exalte en él. Rompe las cadenas, manifiéstate en él. Toma el control de su vida y que ninguna fuerza maligna pueda tomar, Señor amado, libertad para poderlo tener oprimido. Sino que al contrario, libértalo, sácalo adelante, Padre divino. Grasoleme y suribix alaya. Rompe las cadenas, Señor. Glorifícate. Gracias, Padre eterno. La vida, Señor. Aleluya, Padre eterno, de mi hermano Ronnie Álvarez. Padre eterno, ese problema en sus riñones, Padre eterno. Glorifícate esa presión alta. Aleluya, Padre, ese problema en su páncreas por esa azúcar alta. Pedimos que tu gracia le sustente, le ayude para poder salir adelante. Glorifícate, por favor, toma el control, Señor. Aleluya. Están pidiendo carta de libertad, Señor, para, aleluya, la vida de Flor Tejada, una madre, Señor. Ahí interviene por su hija pidiendo que tu gloria maravillosa se exalte también en la vida de Gabriela Hernández y Eduardo Hernández. Aleluya, protégelos, llénalos, tómales. En tus manos de gloria, reprende todo espíritu contrario, Señor. Padre eterno, también pedimos por la vida de Israel Antonio Ávila. Padre eterno, por sanidad de riñones. Toma el control, rompe las cadenas, exáltate de una manera gloriosa. Mi hermana Ana Magaña, que también pide sanidad divina. Aleluya, Padre, en todo su cuerpo, en su cerebro, en sus riñones. Glorifícate de una manera gloriosa y especial. Que ninguna fuerza del mal pueda tomar control de esas vidas. Por favor, oh Padre Celestial, ministra las vidas. Toma el control. Pido por todos aquellos que me puedan estar oyendo y que están necesitando una intervención gloriosa, Señor. Gente, quizás algunos hasta desahuciados por los médicos. Pon tu mano santa, pido que mantenga saludable la vida de los pastores, aquellos que puedan estar pasando por alguna enfermedad. Mi hermano Salomón Cáceres, yo siempre oro que le ayudes a mi hermano, la vida, Señor. Aleluya, mi hermano Joel Duarte, pastor, también, Señor, allá en el bambú, en el ranchador. Pon tu mano de gloria en su vida, derrámate y glorifícate en él. Mi hermana Blanquita Asensio, ministrale, eleve y suribe kendalaya, rompe las cadenas. Oh, Padre, gracias te doy. Te pido por la vida de Freddy Rosales, allá, Señor, en el Cerro de los Rosales, Cantón Llano de las Majadas, Santa Rosa, Huachipilín. Tú conoces la necesidad de ese muchacho. Quizás puedan haber frustraciones donde no se sabe qué hacer, pero tenemos la confianza que tu mano de gloria se exaltó. Rompe cadenas, Padre bueno. Ministranos, ayúdanos para poderte glorificar todos los días de nuestra vida. Manifiéstate con poder, con gloria, con autoridad. Toma el control de nuestra vida, de nuestra mente y de nuestro corazón. Cada día, Señor, tú tienes el control de nuestra vida. Hay cosas que quizás se nos pueden ir de las manos, Señor, pero tú tienes el control. Te pido por todos aquellos que están pasando por distintas necesidades. Manifiéstate, Señor, por favor. Exalta
tu gloria maravillosa. Gracias te doy, Señor. Te pido por toda la audiencia de Radio Pastor, todo hermano, todo amigo que pueda estar pasando alguna situación, que puedan entender que el tiempo de los milagros no ha pasado. Jesucristo es el mismo de ayer, de ahora y de la eternidad. Glorifica tu bondad, glorifica tu misericordia. En el nombre de Jesús y por el poder de tu palabra, pido por mi hermana Enilda. Señor, pido por su hijito allá en el extranjero, guárdale, líbrele, hágase provisión, Señor, en su trabajo. Toma el control, ayúdale, que ninguna enfermedad pueda ser, Señor amado, quizás, Dios mío, algo que estorbe su vida. Mi hermana Enilda, la protejo, ya hay una mujer bastante adulta, y pido que tu gloria maravillosa se exalte en ella. Mi hermana Ena de Durán, seguimos pidiendo que tu gloria se manifieste y se glorifique en ella. Mi hermano Antonio Durán, aleluya, bendícele, tome el control. Y a todos los pastores, Señor, que puedan estar pasando alguna causa, quizás no conocemos, Señor, las distintas circunstancias, situaciones que puedan venir, pero que tu gloria maravillosa sea manifestándose, exaltándose, tomando el control de nuestra vida, nuestra mente y nuestro corazón. A ti sea la alabanza desde ahora y para siempre, en el nombre de Jesús. Gracias, Padre, por tu amor. Bendice a todos los que nos pueden oír. Toma el control de su vida. Bendigo la vida, hermana Ruth, ahí en Chalchuapa. Pon tu mano de gloria en ella, manifiéstate, guárdale a ella, guarda a su familia, guarda a sus vecinos. Padre, que puedan, Señor amado, tener, Señor, completa paz, llenura de tu Espíritu Santo para salir adelante. Y todo, Señor, bendigo mi hogar, mi familia. Pido por la salud de mi hermana Veralí Calderón. Aleluya, mi hermanita en carne en Cristo, que está muy afectada allí, Señor, en la comunidad Mayito, sector 7. Toma el control de su vida, mi hermana Aide. Ese problema también, esa quemada que se hizo. Te pido que te glorifiques, mi hermana Hilda, mi hermana Antonia, allá en el llano de las Majadas. Fluye de una manera especial. Toma control de sus vidas, por favor. Glorifícate. Mi hermana Consuelo Rosales, que estará siendo muy pronto intervenida quirúrgicamente también. Pon tu mano de gloria y manifiéstate de una manera especial en el precioso nombre de Jesús y por el poder santo de tu palabra. Bendigo, Señor, la vida de todos aquellos que puedan estar, Señor, en una situación difícil. Te lo pido en Cristo nuestro Señor, nuestro Salvador, nuestro Dios. Amén, amén y amén. Tuya la alabanza y la gloria, oh Cristo bendito. Amén. Aleluya. Dios nos bendiga, hermanos, de una manera gloriosa. Deseamos de todo corazón que el Espíritu Santo sea el que nos llene, que nos dé la oportunidad de poder adorarle. Amén. Por ahí estaban queriendo llamarme, ¿verdad? Pero, digamos, estaba al aire. Así que si ahorita quiere llamarme, hágalo. Ahorita vamos a oír una alabanza y yo con gusto le contesto para la gloria del Señor. Así que oímos esta alabanza y esperando que sea de bendición para su vida. Amén.

0: gloria al Señor. Vivo para adorarte y voy a entregar mi corazón. Eso dice esa alabanza y qué bueno que tengamos actitud, hermano, de poder adorar al Señor. Recuerde que dice, bueno, el Señor se lo dijo a la samaritana, que el Señor buscaba adoradores que le adoren en espíritu y en verdad. Si hemos dejado de adorar por alguna situación, vámonos, es tiempo, ¿verdad?, de volver a adorar y a bendecir el precioso nombre del Señor Jesús. Así que Dios les bendiga de una manera especial. Siempre deseo de todo corazón que el Señor sea el que nos sustente, nos ayude, ya que esto, hermano, es bien complicado, la vida, ¿verdad?, cristiana. Para algunos quizás pensarán que no, que esto es lo más fácil que puede haber. Y en realidad, acompañado del Señor se vuelve fácil, pero se requiere de autonegación. Y aquí es donde a veces tropezamos, ¿verdad? El que no aprende a negarse a sí mismo y tomar su cruz para seguir al Señor, este va a sentir que va a ser costoso esto. Pero si nos hacemos nosotros acompañar de esa maravillosa característica del fruto del Espíritu llamado dominio propio, Dios nos dará la oportunidad de poder salir adelante. Si ganas de pecar, a todos nos dan. Yo sé si esto me lo pueden tomar a mal, ¿verdad? Si, y usted me pregunta, hermano Calderón, ¿usted no le dan ganas de pecar? ¿Qué cree que le voy a contestar? ¿Cómo no, hombre, si me dan ganas de pecar? ¿Y por qué? Pues se abstiene. Porque sé que Dios me ha dado la oportunidad de poder tener el Espíritu Santo en mi vida y es el que me da el dominio propio, ¿no? ¿Por qué? ¿Ganas? ¿Quién no le da ganas? Amén. Y bueno, sería mentiroso alguien decirme, no, hermano, a mí no, fíjese que yo soy muy santo y no me dan. No, si a todos nos dan ganas de pecar. Sí, la cuestión está que hay que tener dominio propio. Pidámosle a Dios que nos ayude a desarrollar dominio propio. Amén. Así que vamos a hablar de la palabra del Señor. Amén. Gracias a Dios que, como le decía en Dios, ya hoy ya me siento bastante mejor. Ahorita me siento afectadito por cuestiones de gripales. Pero por cuestiones de la enfermedad que tenía, gracias a Dios que mis temores, ¿verdad? Que porque me decían no se opere por esto y esto y lo otro. Gracias a Dios que yo lo he sentido, que no están en mí. Quiere decir que Dios ha sido obrando, ¿verdad? En mi vida y quizás se siente una pequeña secuelita por lo tiernito que está todavía la operación. Pero ya no cargo la situación horrible que cargaba. Horrible, horrible. Pero gracias a Dios aquí estamos diciendo gracias Señor por la bondad y la misericordia que ha tenido con nosotros. Vamos a leer la Biblia. Amén. Capítulo 18 del Evangelio de Lucas. Amén. Vamos a tratar de hablar este texto. Son quizás unos tres versículos que quiero tomar en consideración y quiero hacer mención acerca de cuál será nuestra fe cuando el Señor se manifieste. Bueno, creo que cuando usted lee la Biblia se dará cuenta en el Nuevo Testamento, ¿verdad?, que hay una esperanza bienaventurada. ¿Y cuál es la esperanza? Que esa fue la que mantuvo incluso a la iglesia primitiva. Fue la venida del Señor, cuando el Señor viniera por su pueblo. Amén. Incluso Pablo dice, también nosotros los que habremos quedado hasta la venida del Señor. Amén. 4.15 de Primera Tesalonicense. Yo sé que la gran mayoría cuando fundan su doctrina solo toman el versículo 16 en adelante. Pero el contexto 15 dice, así también nosotros los que hemos quedado hasta la venida del Señor, no precederemos a los que durmieron, dice. Porque el Señor mismo con voz de mando, y es un solo contexto, en la venida del Señor, oigan bien, porque el Señor mismo con voz de mando, con trompeta de Dios, ¿verdad? Amén, descenderá del cielo y los muertos en Cristo resucitarán primero en la venida del Señor. Eso dice la Biblia. Y yo quiero tomar en consideración este texto porque dice que es una parábola que el Señor les dijo acerca de la necesidad de orar siempre y no desmayar. Eso dice el versículo 1 del capítulo 18. Pero en este sentido de oración quiere decir que debe ser una, como dijera, un hábito en nosotros la oración. Lastimosamente hoy ya cultos de oración no nos gusta hacer en las iglesias. Óigame bien. 18:6 dice así. Y dijo el Señor, dos puntos. Oíd lo que dijo el juez injusto. ¿Y acaso Dios no hará justicia a sus escogidos que claman a él día y noche? ¿Se tardará en responderle? Dos preguntas sale ahí. Os digo que pronto les hará justicia. Pero cuando venga el Hijo del Hombre, ¿hallará fe en la tierra? Pero cuando venga el Hijo del Hombre, ¿hallará fe en la tierra? Amén. Eso me sorprendió a mí porque el contexto es la necesidad de orar siempre y no desmayar. Que esta debería ser una actitud que la iglesia debe de tener. Aquella iglesia que está esperando al Señor, incluso cuando se nos También el Señor dijo otra parábola en el capítulo 25 de Mateo, acerca de 10 vírgenes, 5 prudentes, amén, y 5 insensatas. Quizás aquí representa a todo el aglomerado cristiano, estamos representados en estas 10 vírgenes, pero que no todas las vírgenes tenían el mismo sentir ni el mismo pensar en cuanto a oír o a estar preparados cuando se dijera, he aquí el novio, salida a recibirle. Porque aunque todas tenían lámparas, pero habían 5 imprudentes que no se preocuparon por tener ese aceite. Y ese aceite, recuerde que era el combustible con la que hacía arder la luz de la lámpara. Y esto es lo que nosotros debemos de procurar siempre, que haya un aceite, porque estamos esperando el grito, ¡he aquí el novio, salid a recibirle! Amén. Pero el contexto que hemos tomado, bueno, el Señor dice que Él les quería enseñar cuál era la necesidad de la oración, y para esto les pone una parábola que era una ilustración educativa para hacerle ver que había un juez, dice el versículo 3, que había una ciudad, un juez que ni, el 2 es, diciendo, había en una ciudad un juez que ni temía a Dios ni respetaba a hombre. O sea que era un hombre prácticamente insensible, un hombre déspota, un hombre ingrato, ¿verdad? Que no tenía ni temor de Dios ni respetaba a los hombres. O sea que era alguien que no conocía ni código ni respeto. Más sin embargo, dice que en aquella ciudad también había una pobre viuda. Amén. Y aquella viuda venía todo a él y decía, hazme justicia de mi adversario. O sea que esta mujer tenía un problema que como que estaba siendo asediada, estaba siendo vituperada, estorbada, no sé qué tipo de justicia ella pedía, pero ella venía todos los días. Y el Señor lo que da a entender es que esa debe de ser la conducta que nosotros debemos de tener en cuanto a las necesidades que debemos de tener, pero a esto se le va a llamar perseverancia. Amén. Y la perseverancia es hasta que el Señor venga, pues la Biblia dice que el que persevere hasta el fin, este será salvo. Amén. O sea que para poder perseverar, lo que nosotros necesitamos es tener fe. Amén. Y ya verá lo que dijo por ahí en el capítulo 24, 12 de Mateo, el Señor Jesús. Óigame bien. Dice, hermano, que aquel hombre se hizo el disimulado por un tiempo, no le quiso poner atención, pero después de esto dijo dentro de sí, bueno, dijo, esta mujer va a venir a molestarme, yo no le temo a Dios ni le temo a la gente, pero no voy a hacer que me llegue a hostigar, voy a hacerle justicia. ¿A causa de qué? A causa de la perseverancia. Amén. Y aquí esto es lo que me llamó la atención cuando el Señor dice, oíd lo que dijo el juez injusto, porque es el versículo 5. Sin embargo, porque esta viuda me es molesta, le haré justicia. No sea que viniendo de continuo me agote la paciencia. Yo no quiero incomodarme, le voy a hacer justicia, que se vaya. Pero fue a causa de la perseverancia. Y aquí, perdóneme que cabe la exhortación, que hay respuestas que nosotros no la obtenemos por no perseverar, pues. Amén. Es como cuando usted va al hospital, usted necesita algo. Decía alguien, hermano, ¿y por qué no se manda a operar así particularmente? Para empezar, no tenía todo el dinero. Me estaba dando cuenta que una operación de esa vale 2,800 en un hospital privado. Amén. Y otra, pues, porque me daba miedito, ¿verdad? Y más, sin embargo, el que opera este tipo de cosas en el hospital me lo habían afirmado que era bueno. Dije, bueno, voy a tener paciencia y voy a perseverar, porque eso es lo que se quiere. Gracias a Dios, aquí estoy testificando que Dios se ha glorificado. Pero como no estamos hablando de eso, en el Señor, cuando usted se pone metas, se pone un objetivo a alcanzar por medio de la fe, porque recuerden que la fe es esto, después la fe es la certeza de lo que se espera, la convicción de lo que no se ve. Capítulo 11, versículo 6 del el libro de Hebreos, de la carta a los Hebreos, dice que sin fe es imposible agradar a Dios, porque es necesario que los que se acercan a Él crean que le hay y que es galardonador de los que le aman. Y qué precioso es poder pensar eso o poder creerlo, tomarlo en consideración. Pero la cuestión está, hermano, que el Señor da realce a lo que dijo el juez, porque era un hombre que no temía a Dios ni respetaba a hombre alguno, era un hombre despiadado, se quiso desligar quizás de lo que la viuda le pedía por un tiempo, mas sin embargo en otro tiempo dijo, no puede ser que me va a hostigar mucho, le voy a hacer justicia. Amén.
1: Y aquí debemos de conocer que el hombre puede ser despiadado, puede ser ingrato, pero nosotros tenemos un Dios glorioso, amoroso. ¿Sabe cuál es el sentido del gran problema? Y yo te lo decía desde hoy. O ya ni culto de oración queremos hacer, hermano, en las casas de oración. Vive Dios. Que yo conozco un montón de iglesias que los días lunes ya no se ocupa para oración. No es que tengamos un patrón o un reglamento que el día lunes netamente tiene que ser de oración. Puede ser otro día, pero la cuestión está que antes yo me recuerdo que lo general o lo normativo era que la semana se empezaba que, bueno, no quiero meterme en puntos doctrinales, ¿verdad? Porque bíblicamente la semana tendría que comenzar domingo, pero en nuestro calendario gregoriano nosotros lo comenzamos, se conoce como primer día de la semana, lunes, en el sentido fuera de doctrina, ¿verdad? Amén. Entonces, el lunes se acostumbraba todo siempre tomarlo como un día de oración, pero ya ni ese día, hermano, y se espantan. Fíjense que nosotros en la iglesia tomamos una semana de avivamiento y una semana de oración, y la gente se espanta. Antes no se espantaba la gente ver a otro orar de rodillas. Hoy no. Hoy alguien está orando de rodillas y la gente está espantada. ¿Por qué? Porque les parece que muy anticuado, que muy raro eso. Y la gente, si es posible, quiere orar así sentada o parada. Y otros, pues, ya cuando ven que ya llevan 10, 15, 20 minutos de oración, les parece que no, que mucho, que no, que bárbaro. Esos cultos son muy aburridos, y quizás para el que está en la carne pueda ser aburrido, pero para los que están queriendo buscar de la presencia de Dios, la oración se ocupa para poder hablar con nuestro Dios, poder decirle todas aquellas situaciones que nosotros podemos tener. Y yo no estoy queriéndole como decir que está en un error, ¿verdad? Amén. Mire las vigilias, yo me recuerdo antes las vigilias. ¿Cómo se hacían las vigilias? Se oraba una hora, se hacía un culto, se volvía a entrar a otra hora de oración, se hacía otro culto y se terminaba con otra hora de oración. O sea que por lo menos 3 horas de oración. Hoy no. Bien dicho, pastor, ¿será que no nos puede venir a bendecir, a apoyar aquí en una vigilia? Tal vez por taparle el ojo al macho se oran unos 10 minutos. Pero toda la noche, mire, de cantar, cantar, cantar y cantar. Y es malo cantar, pues, pastor. No, no es malo, es bonito. Pero a mí me gusta cantar. Pero la oración, ¿dónde quedó? ¿Dónde queda la oración? Entonces, debemos de considerar, ¿verdad? ¿Qué es lo que la Biblia nos enseña acerca de la oración? ¿Estamos nosotros en esa actitud de orar? Recuerden que el que ora es porque tiene fe. Y en esta fe lo que él está haciendo es decirle a Dios, o cree que Dios le va a oír sus peticiones. Yo en lo personal le digo, hay que considerar esto porque aquí hay versículos bien fuertes que hablan acerca de esto. Si ya en la iglesia donde usted se congrega ya no hay días de oración, ya no hay campañas de oración, déjeme decirle que esta iglesia se ha ido por la vía de la emoción. Amén. Y cualquiera dirá, ay, es que los hermanos son buenos para criticar a otros. Que no es una crítica, es verdad, vean lo que es el versículo 7. 18:7 de Lucas. ¿Acaso Dios no hará justicia a sus escogidos que claman a él? Ay, aquí me quedo pachito yo, muchacho. Amén. Óigame. ¿Acaso Dios no hará justicia a sus escogidos que claman a él día y noche? ¿Clamamos día y noche nosotros? Dígale conmigo, mire, perdónanos, Señor Jesús. Si hay quienes que viven tan agarrados de las redes sociales que no, ni siquiera ni para comer oran, ¿oyó? Ni para acostarse oran, decía mi abuelo. Si a veces son más prudentes los caballos, decía, los caballos para acostarse primero doblan las 2 canillitas y para tirarse, amén. Pero nosotros, hermanos, ni qué, vamos a doblar las 2 rodillitas antes de acostarnos, ¿verdad? Usted dirá, ay, es que la forma como habla muy grosero. Y le estoy diciendo que lo que mi abuelo decía. Que a veces eran más prudentes los caballos porque ellos antes de acostarse primero doblaban las 2 rodillitas. ¿Y usted cómo lo está haciendo? Amén. Óigame. ¿Acaso Dios no hará justicia a sus escogidos que claman a él día y noche? Dice 18:7 de Lucas. ¿Se tardará en responderles? ¿Acaso Dios ha fallado? Hay cosas que sean, ya no se ven dentro de las iglesias. ¿Cómo qué? Milagros, por ejemplo. Sanidades. Amén. Ya no se ven cosas así.
0: Yo sé que hay gente emocionalista, especulativa, porque hay gente especulativa. Fui a una actividad donde el varón decía, va, el Señor me muestra, decía, que Él va a sanar a toda esta gente que pasó, Dios la va a sanar. Amén. Y bueno, y llegó donde una hermana que le puso la mano, y porque a todos los que le ponía la mano se caían, ¿verdad? Yo no sé de dónde se han sacado esa doctrina que tienen que caer. Yo no la hallo, ¿verdad? Amén. Todos se caían, pero esa hermana no. Y hermano, y el hermano le ponía la mano aquí en la frente y la doblaba para atrás para que cayera, y la hermana no. Hasta que le, por tu falta de fe. Amén. Porque nosotros queremos usar la especulación como para impresionar. Pero una cosa es la especulación y otra cosa es la fe, ¿verdad? Porque fui a otra cruzada evangelística al estadio Oscar Quiteño y dijo el predicador muy bueno, por ejemplo, por cierto, ¿verdad? Dijo, el Señor dijo, me muestra que Él va a hacer milagros esta noche. Dijo, muchos se van a... Porque llegaron gente en sillas de ruedas y todo. Pero, bueno, un vecino mío, ¿verdad? Gracias a Dios no había ido conmigo, porque a mí me dio vergüenza después, porque, hermano, él dijo, hasta lo hicieron pasar, que dijo que Dios lo había sanado. Y lo hicieron que botara los bordones, pues. Y al hombre así todo rencote se bajó de la tarima. Y yo dije, hermano, aleluya, qué bendición que Dios sanó al hermano fulano, no es el nombre, porque no solo lo conoce. Cuando lo voy viendo el otro día, hermano, con bordón siempre. Bueno, siervo, le dije que no, ayer testificó que Dios lo había sanado, pues. Así, pero cuando vine a la casa me volví a agarrar dolor. No. Y bueno, y hasta lo hicieron correr sin bordón ahí arriba. Yo no sé cómo le hizo, pura dicha, no se le desbarrancó de la tarima. Y siempre lo vimos, hermano, es que no se trata de especulación. Se trata de confiar, de creer y tener la convicción que cuando usted ora con fe, Dios va a responder. Dios no es hombre para que mienta, ni es hijo de hombre para que se arrepienta. Pero no aprendamos a vivir del emocionalismo, sino que de la convicción. Dios puede operar milagros. Dios no va a tardar en responderle. Esta mujer logró mover el corazón de un hombre malo. Amén, que es el juez injusto. Y le hizo justicia. Nosotros, hermanos, ¿qué logramos con nuestras oraciones? Por eso que el versículo 8 dice, os digo que pronto les hará justicia. Pronto, pero a los siervos que oran día y noche, según el versículo 7. A sus escogidos que claman a él día y noche. Pronto les hará justicia. Pero cuando él venga el Hijo del Hombre, pregunta, pero cuando venga el Hijo del Hombre, ¿hallará fe en la tierra? Eso debemos de ponerle un especial cuidado. Cuando el Señor venga, ¿será que va a haber fe? Amén. Tras que se nos enseña que no debemos de sufrir, que es que lo otro. ¿Por qué? Porque Dios, hermano, las pruebas para probar la fe. Capítulo 1 de Primera de Pedro. A mí me encanta el versículo, desde el versículo 5. Dice algo así, se lo voy a parafrasear antes de hallarlo. Dice que sois guardados por el poder de Dios mediante la fe. Amén. Eso dice 1 Pedro 1:5. Que sois guardados por el poder de Dios mediante la fe para alcanzar la salvación que está preparada para ser manifestada en el tiempo postrero. ¿Cuál es el tiempo postrero? Es el tiempo final. Porque Él ha prometido que va a estar con nosotros hasta el fin del mundo. Amén. Y esto, pues, léalo. No le estoy mintiendo. 1 Pedro 1:5. En lo cual vosotros alegráis, aunque ahora por un poco de tiempo sea necesario, tengáis que ser afligido en diversas pruebas. ¿Para qué, pues? El versículo 7. Para que sometida a prueba vuestra fe. Dice que esta fe es mucho más preciosa que el oro, el cual, aunque perecedero, se prueba con fuego. Pero esta fe tiene que ser hallada en alabanza, gloria y honra. ¿Cuándo? Cuando venga el Señor. Cuando sea manifestado. Amén. Eso dice el texto. Cuando sea manifestado Jesucristo. Esto debemos de tomarlo bien en consideración. Cuando el Señor se manifieste, tenemos que tener una fe similar a la de esta mujer, que perseveraba todos los días. Amén. Hasta que se logró el objetivo. Y que quede claro, le estaba pidiendo a un hombre malo, a un hombre déspota, a un hombre malvado, como aquel juez injusto. Mas sin embargo, por su perseverancia, logró lo que ella pedía. Amén. Pero el problema está aquí. 24:12 de Mateo, cuando dice, y por haberse multiplicado la maldad en los días finales, el amor de muchos se iba a enfriar. Amén. Óigame bien. El amor de muchos se iba a enfriar. Entonces, ¿qué es lo que va a pasar?
1: como ya no hay esa perseverancia, ya no hay hasta para la obra de Dios. Nos íbamos a enfriar. Y el versículo 20, el versículo 13, más el que persevere hasta el fin. ¿Cómo va a perseverar? Teniendo esa fe, ese amor por lo de Dios, dice que este será salvo. Dios le bendiga de una manera especial. Yo deseo de todo corazón que nos metamos en nuestra mente y en nuestro corazón ese sentimiento de poder mantenernos, porque muy pronto se va a manifestar el Señor. Amén. Algunos me dicen, no, hermano, es que mire, usted es muy raro, está predicando esto de la venida del Señor y del rapto. Óigame bien, yo no niego el arrebatamiento, incluso lo predico que es la esperanza bienaventurada que todos nosotros debemos de tener. Que el Señor vendrá para salvarnos, amén. Pero viene un día ardiente como un horno para todos los malvados, para todos los que hacen maldad. Aquel día dice que lo va a abrazar y no va a dejar de ellos ni raíz ni rama. ¿Por qué? Porque van a arder como estopa. Pero eso dice Malaquías 4:1. Pero el versículo 2 dice, pero para los que amamos su nombre, aleluya. Ese mismo día que estos van a arder, este mismo día que van a estar, hermano, siendo abrazados por la ira de Dios. Pero ese día nacerá el sol de justicia y en sus alas traerá salvación. Leamos todo el texto, ¿verdad? 1 y 2 de Malaquías 4. Dice que en sus alas traerá salvación. Entonces nosotros saldremos y saltaremos como becerros de la manada. Porque ha nacido el sol de justicia para cada uno de nosotros. Hermanos preciosos, mantengámonos en esa fe y en esa convicción. Hoy más que nunca necesitamos estar tomados de la mano del Señor. Confiemos más en el Señor. No nos desliguemos, porque sin fe es imposible agradar a Dios. Porque es necesario que los que se acercan a Él crean que le hay y que es galardonador de los que le aman. Amén. Así que Dios les bendiga de una manera especial a aquella gente que está arraigada. Amén. Y fe no es, hermano, presumir, porque hay mucha gente presunciosa y eso hay que tener un gran cuidado, ¿verdad? No, dicen algunos, es que yo, dice, lo que tengo me ha costado rodillas. Entonces ya no fue cuestión de fe, fue cuestión de obra. Nosotros debemos de tomar en consideración que Dios es el que toma el control, hermano, y Él sabe lo que necesitamos. Nosotros solamente prestémonos a hacer la voluntad del Señor y que Él sea el que se manifieste en nuestra vida. Dios les bendiga. Amén. El apóstol Pablo aconseja, capítulo 6 de Efesios, el versículo 16 dice que sobre todo tomemos el escudo de la fe, el escudo sobre toda la armadura de Dios. Porque usted puede tener la espada, pero si no tiene fe, esa espada que usted tiene, que es la Biblia, no sirve de nada. Y no me tome mal lo que le estoy diciendo. Sin fe, la palabra de Dios no sirve. Usted tiene que darle vida a la palabra por medio de la fe. Amén. Sobre todo, tomad el escudo de la fe para que usted pueda apagar los dardos de fuego del maligno. ¿Qué quiere decir esto? Que nosotros, hermanos, somos tomados en cuenta con las huestes espirituales de maldad para ser asediados, para ser atacados. Pero usted tiene un escudo que se llama fe. Y ese escudo le va a servir para poder apagar los dardos de fuego del maligno. Quiere decir que las pruebas que nos van a sobrevenir o que nos han sobrevenido no son para matarnos, es para promocionarnos, para darle a entender aún al mundo de las tinieblas que hay alguien o hay un hombre o una mujer que está confiando, que está creyendo que Dios puede darnos la victoria en medio de las situaciones difíciles y adversas. Dios tiene el control de nuestra vida. Dios le bendiga de una manera especial. El tiempo se ha terminado. Solamente le quiero dejar esto. No desista. La fe nos llevará al triunfo, hasta el triunfo final. No crea que Dios ha perdido su batalla. Él no ha perdido ni una, ni la va a perder. Solamente permítale al Señor que se glorifique en el proceso que usted pueda estar pasando. Dios me bendiga de una manera especial. Cerramos con esta alabanza. Si puedo, pues me despido de usted al final. Y si no, pues será hasta el próximo sábado. Así que gloria a Dios. Oímos esta alabanza para la gloria del Señor.

0: su voz. Dios nos bendiga, hermanos. Ya nos vamos de la radio. Dios les bendiga. Será hasta el otro sábado. Gracias por oír su programa Retornando a la Palabra. A todos, pues, sea el Señor abrazándolos con su gloria y su presencia. Recuerda, hay que mantener la fe. Vienen procesos difíciles, pero que nunca decaigamos en la incredulidad. Dios nos bendiga. Será hasta el próximo sábado con la ayuda del Señor. Dios bendiga, hermana Diana, por soportarnos aquí un rato en cabina de radio. Dios nos bendiga. Será hasta el próximo sábado.
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0: Bendiga a todos, gracias por estar en sintonía de Radio Pastor a esta hora de la tarde, ya unas 59 minutos, una de la tarde, 59 minutos. Nuevamente venimos con la información. Este día lamentamos el sensible fallecimiento de nuestra hermana Virginia Cañas, abuelita de nuestro hermano Daniel Juárez, director de programa en este ministerio radial. Aún no contamos con la información sobre su velación y el sepelio, sin embargo, en cuanto tengamos los detalles, los estaremos compartiendo oportunamente. Elevamos nuestras sinceras condolencias a nuestro hermano Daniel Juárez y a toda su familia, rogando a Dios que Él les conceda fortaleza, consuelo y paz en estos momentos de dolor. Así también este día informamos a nuestra audiencia sobre el sensible fallecimiento de nuestro hermano Fabio Francisco Salguero Magaña, pastor de la Iglesia Profética Esmirna. Sus restos estarán siendo velados en las instalaciones de la iglesia que él pastoreaba, ubicada en Planes del Ranchador, contigua a la planta Tropigás Santa Ana. Esta información es de parte de los esposos Domínguez, así que si usted desea mayor información, nuestros hermanos le pueden estar brindando mayores detalles. Igualmente expresamos nuestras sinceras condolencias a su familia, a toda la congregación de Iglesia Profética Esmirna. Que sea Dios fortaleciendo sus vidas. En Mateo 5:4 dice: bienaventurados los que lloran, porque ellos recibirán consolación. Así que si usted puede apoyar a estas dos familias que han perdido sus seres queridos, será de mucha bendición. Continúe en sintonía de Radio Pastor.
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2: Bien, en esta preciosa tarde, que el Señor les bendiga. Le damos gracias a nuestro Dios por la bella oportunidad que nos da de estar nuevamente en cabina de radio. Y así, para dar inicio a este precioso programa, vamos a leer una porción de la palabra de nuestro Dios. Vamos a leer el Salmo 121. Y dice la palabra del Señor: alzaré mis ojos a los montes, ¿de dónde vendrá mi socorro? Mi socorro viene de Jehová, que hizo los cielos y la tierra. Bien, vamos a venir en palabras de oración para que sea nuestro Dios tomando el control de esta preciosa hora. Y así vamos a orar y que sea Dios administrando nuestras vidas. Eterno y buen Dios, en esta hora, Padre, nos acercamos, oh Dios, ante tu presencia, Padre, reconociendo, bendito Dios, que tú eres el Rey soberano, Cordero de Dios. Gracias, Padre, por este momento que tú nos permitiste, Padre eterno, de estar ya, Padre eterno, para alabar y exaltar su santo nombre, oh Dios, y que tú vengas llegando, Padre, a cada intimidad, Padre, de cada hogar, bendito Dios, ahí donde están mis hermanos, Padre eterno, ya en sintonía, Padre eterno, esperando una palabra, bendito Dios, venida de parte de ti, mi Rey amado, que seas tu Padre llegando ahí donde están mis hermanos, Dios mío, que tengan una palabra, Padre eterno, que cada alabanza, bendito Dios, que cada palabra, bendito Dios, llene cada corazón, mi Dios amado, llegue fortaleciendo cada vida, poderoso Rey, y que tú vengas tomando el control, Padre eterno, de lo que se va a hacer en esta preciosa hora. Gracias le damos, Padre, Hijo y Espíritu Santo de Dios, y que seas tú, mi Dios amado, tomando el control de esta preciosa hora de programa. Bendito sea su nombre, en el nombre del Señor. Amén y amén. Bien, le damos gracias a nuestro Dios y que sea Él tomando el control de esta preciosa hora de programa. Y así vamos a hacer un saludito. Vamos a saludar a nuestro pastor general Roberto Catota, que Dios llegue bendiciendo su vida y a su familia. Sabemos que por ahí está mi hermanito, pues, estorbado de salud, pero vamos a clamarle al Señor que sea Él dándole esa fuerza y que llegue poniendo su mano poderosa en su vida. Y así también vamos a otro saludo también para toda la iglesia Fuente de Bendición. A todos mis hermanos que ya están en sintonía de este programa precioso, sean bendecidos de parte de Dios. Y así también a mi hermana Tania, su esposo, su preciosa niña, y todos mis hermanos que están ya en sintonía. Dios les bendiga grandemente. Y así también saludando a mi hermana Margarita de Castillo, a la distancia, Dios le bendiga grandemente. Y así vamos a dejarlos con una preciosa alabanza y que usted se deleite ahí en casita, pues sabemos que cada alabanza trae un mensaje. Los dejamos con esta preciosa alabanza.

0: Dios me les bendiga, amados hermanos, en esta preciosa tarde. Es un gusto ya estar escuchando nuestro bello y precioso programa, predicando la sana doctrina. Dios bendiga a mis hermanas que se encuentran allí en cabina de radio. Que el Señor me las respalde de una manera especial en esta tarde. Y quisiera, hermanos, mandar un saludo para nuestro pastor general, para nuestros hermanos allá en el Piñal. Que el Señor me les bendiga. Y quisiera que me complacieran con alabanza Completo Estoy de Agustín Amador para saludar a mi hermosa familia en casa. Que el Señor me les bendiga. Les saluda hermana Kenia Catota. Bendiciones para todos.
1: Que le bendiga, hermana Santa. Que confiaste con la alabanza. Espíritu Santo de su mejilla. Un saludo para mi tía Naveto. Para mi tía Meda. Me saluda. Así es, Catota. Bendiciones.
2: Bien, Dios bendiga ahí a Jaciel, que se estaba reportando. Dios bendiga, es una niña bien especial, que todo se le quede. La palabra al Señor, pues, ella se le queda bien cabal y Dios le bendiga por eso. Dios bendiga a sus padres que le están enseñando el camino del Señor. Y así también Dios bendiga a mi hermana Kenia, que por ahí se estaba reportando. Ya la complacimos por ahí con la preciosa alabanza que ella nos pedía. Y por aquí tenemos unos preciosos saludos y los vamos a leer. Y dice: Dios le bendiga, hermana que está en cabina de radio. Le saluda el hermano Roberto Catota. Un saludo especial para toda la misión, fuente de bendición. Complázcame con la alabanza. Ya vamos a complacer a mi hermano pastor. Y por acá tenemos otro saludito y dice: Dios le bendiga, hermana Sandra. Ya estamos en sintonía de este precioso programa. Le saluda la hermana May Catota y su familia. Bendiciones para todos. Un saludo muy especial para la familia pastoral. Dios bendiga a mi hermana May también, que se estaba reportando por ahí en casita. Ya están pendientes de este precioso programa. Y así también por acá tenemos otro saludito y dice: Dios le bendiga, aquí estamos ya en sintonía de nuestro programa, que es de mucha bendición. Un saludo en general a toda la iglesia, fuente de bendición. Les saluda a la hermana Tania de Palma. Bendiciones para mi hermana Tania. También por ahí estaba mi hermana ya en sintonía de nuestro precioso programa. Bendiciones para ella, su esposo y su preciosa bebé. Y así en esta preciosa tarde vamos a pasar ya lo que es la palabra de nuestro Dios. Sabemos que tiene que haber palabra del Señor también, y así también para eso sabemos que es de mucha bendición. La palabra del Señor nos viene confortando, nos viene edificando, y para eso está encomendada mi hermana Berta de Palma. Y queda mi hermana con nosotros.
3: Dios le bendiga.

Hermanos, Dios bendiga también a los amigos, pues esperamos que ya estén listos esperando oír palabra de Dios, ya que este programa es de gran bendición, tanto para los amigos, para la iglesia, fuente de bendición. Saludo de una manera grande al pastor Catota, al pastor Jonathan, todos los hermanos de fuente de bendición, a mis padrecitos, mis hermanas, todos, yo los saludo en el nombre del Señor. Y también le doy gracias al Señor por permitirme anunciar la palabra de vida eterna a todo aquel que está sediento de oír palabra de Dios. Yo sé que hay tanta necesidad y ahora esta palabra va a llegar, pues usted sabe que somos enviados por el Padre Celestial a llevar esta palabra a todo aquel que la necesite, pues habemos también hermanos que necesitamos palabra de Dios, como los amigos necesitan recibir a Jesucristo en sus corazones. Vamos a leer en la epístola a los Hebreos, en el capítulo 1, versículo 1, vamos a leer como dice: Dios, habiendo hablado muchas veces y de muchas maneras en otro tiempo a los padres por los profetas. Vamos a leer el 2. En estos postreros días nos ha hablado por el Hijo, a quien constituyó heredero de todo y por quien asimismo hizo el universo. Sabemos, amigos, que Él los ha hablado de muchas maneras. Jesucristo los ha hablado de muchas maneras por medio de sus hijos, por medio de sus misioneros, por medio de la palabra. Hoy no hay excusa de decir que no haya quien le diga, quien le invite a aceptar al Señor. Hoy no puede poner excusas, porque donde quiera se oye predicar la palabra del Señor, por donde quiera se oye. Dice el Señor que Él los ha explicado por muchas maneras. Lo que pasa es que a veces el humano es así, que no quiere entender, que no quiere aceptar. Él piensa que todo está bien, pero déjeme decirle, mi amigo, que mientras usted no reciba al Señor Jesús en su corazón, todo está mal y todo está yendo para peor. Nosotros le hacemos la invitación que usted venga a los pies del Señor. ¿Cuánta gente piensa que estando allí, estando diciendo, haciendo ofrendas, llevando flores a una iglesia, está bien, pues el Señor se lo recibe? Pero no solo con eso usted va a entrar al reino de los cielos, no solo con eso usted va a obtener todo lo que usted desea. No, amiga, no, amigo, el Señor quiere el corazón suyo. Él lo está llamando y dice: si oyeres hoy mi voz, no endurezca vuestros corazones como en la probación. Yo le digo, mi amigo, usted escucha la voz del Maestro, usted tiene problemas, usted tiene dificultades, enfermedades, pues sabe usted bien que nuestro Señor llevó nuestras enfermedades. Él le está llamando a que usted venga, como también los hermanos de la iglesia, los que decimos estar en una iglesia y que vamos para el cielo. Yo quiero decirle esta hermosa y bella tarde, como dice la palabra, ¿cómo escaparemos nosotros si descuidamos una salvación tan grande? ¿Cómo escaparemos? Ahora en día se ha llegado a agigantar la prueba, los nardos, los tiros, los ataques para el Hijo de Dios. Pero tenemos que estar seguros que si estamos de rodillas, si estamos en pie de lucha, hermano, no vamos a perder. Quiero decirles que el que se rinde pierde, mas el que permanece para siempre, el Señor lo va sosteniendo en sus manos. Usted dirá: quedándome en casa yo recibo, quedándome en casa yo recibo mandamientos para tales hermanos. Déjeme decirle que es contra la palabra, porque el Señor quiere que usted se congregue. El Señor quiere que usted esté ahí adorando su nombre, trabajando.
Dice la palabra del Señor, la cual habiendo sido anunciada primeramente por el Señor, nos fue confirmada por los que oyeron, y testificando Dios juntamente con ellos, con señales y prodigios y diversos milagros, repartimiento del Espíritu Santo según su voluntad. Déjeme decirle que también los que oyeron, nosotros que sabemos y oímos y hemos aprendido que el Señor es tan real, porque podemos sentirlo, mi hermano. Y el amigo tiene que saber que si nosotros andamos caminando, si nosotros andamos predicando, es porque somos enviados por nuestro Señor. Y aseguramos, porque el amigo, como no quisiera milagros, el hermano, como no quisiera milagros, porque bien saben que el Señor ha anunciado y ha confirmado por sus prodigios y diversos milagros que Él ha hecho y sigue haciendo, porque se ven milagros y se seguirán viendo milagros, porque Satanás está atacando la iglesia del Señor en distintas índoles. Él ataca como Él quiere, pero más no sabe que el pueblo del Señor está cubierto con la sangre de Cristo. Él hace sus planes. Él dice, voy a hacer esto y el otro. Él usa sus vasos sucios que Él tiene para querer confundir a la iglesia del Señor. Pero se le llegará el día donde va a ser vencido, donde va a ser derrotado y puesto a la luz. Porque el Señor cuida de sus hijos y sus hijas. Dice el Señor que Él nunca deja de los suyos. Dice su palabra. Acerca de esto tenemos mucho que decir y difícil de explicar, por cuanto habéis hecho tardos para oír. Hay mucho que explicar. Hay mucho que decir, pero ahora en día a veces el enemigo quiere cerrarle la boca a aquel hermano, a aquella hermana que se da por vencido. No te des por vencido, hermana o hermano. Si llegas al culto, a la iglesia, ocupa tus manos, tu boca. Ahí no vas a un cine, ahí no vas a una reunión común para que te pongas a leer algo que no es la Biblia. Sabes bien que ahí hay reglas que cumplir, que cuando es Biblia, es Biblia, cuando es canto, es canto, cuando es palabra, la tenemos que escuchar. Pero ahora en día Satanás está tupiendo la mente de muchos, porque ahí se ve la mente distraída, viendo por otro lado qué está pasando en la iglesia del Señor. ¿Qué está pasando? El enemigo está metiendo tantas cosas para confundir, para tenerte distraído, y cuando la trompeta suene te vas a quedar, porque tú estás leyendo caricaturas, otro libro que no es de leer. En la reunión del Señor, escucha bien, dice la palabra del Señor, y después de tanto tiempo tenéis necesidad de que se os vuelva a enseñar cuáles son los primeros rendimientos. Y dice aquí el versículo, porque debiendo ser ya maestro, imagínese, hermano, a esta época tendríamos que ser maestros desde el tiempo que venimos anunciando la palabra del Señor. Pero ¿qué pasa, mi hermano? Que a cada vez lo repita el pastor, el diácono, la diaconisa, lo que tenemos que hacer. Pero es porque a la reunión, al culto, llegamos a otra cosa. Por un oído los entra y por el otro los sale. Y no aprendemos nada. Sí oímos en el momento, pero a los minutos ya eso no existe, ya se fue. Y nosotros siempre tenemos la necesidad de preguntar, que lo sigan diciendo. Y déjeme decirle que a esta época fuéramos maestros ya, dice la palabra del Señor, porque
debiendo ser ya maestros, después de tanto tiempo, tenéis necesidad de que se os vuelva a enseñar cuáles son los primeros rendimientos. Siempre ahí está, que por no poner cuidado, por llegar a ponerle cuidado, a darle méritos a cosas pasajeras, se los va lo lindo, la palabra del Señor, y queremos que lo repitan, queremos que lo vuelvan a enseñar, porque no ponemos atención. El Señor pronto viene, y esa gente que tiene en poco la palabra, la enseñanza de sus líderes, esa gente lastimosamente se va a quedar preguntando qué pasó y qué dijeron. ¿Para dónde van y para dónde vienen? Esa gente se va a quedar haciendo preguntas, comentarios, pero es porque no aprovechan la palabra, la enseñanza. Dice, ¿cuáles son los primeros rendimientos de la palabra de Dios? Habéis llegado a ser tales que tenéis necesidad de leche y no de alimento sólido. Y todo aquel que participa de la leche es inexperto en la palabra de justicia porque es niño. Qué linda la palabra del Señor. Pero el alimento sólido es para los que han alcanzado madurez, para los que por el uso tienen los sentidos ejercitados en el discernimiento del bien y del mal. Aquí lo sabrá muy claro. Sabemos que mucha gente a la hora del problema, del llorar, del sufrir, de la enfermedad, quiere estar de la mano con nuestro Padre Celestial, pero no ha sabido aprovechar. Y cuando está en el aire, hizo unos lloros lastimosamente demasiado tarde, porque dice el Señor que muy pronto está establecido, oiga bien, está establecido, y de la manera que está establecido, para los hombres que mueran una sola vez y después de esto el juicio. Porque el ser humano puede ser un amigo, un hermano, siempre en enfermedad, en los problemas, ¿a quién busca? Hágase la pregunta, ¿a quién acude? ¿Verdad que no es el su amigo? No es nadie quien usted va a acudir, solamente es uno que sigue siendo el mismo, sigue siendo el que permanece para siempre. Y usted sabe bien que él no le va a despreciar ni le va a echar afuera mientras usted se dedique para él. Dice, y de la manera que está establecido, para los hombres que mueran una sola vez y después de esto el juicio. Así también Cristo, que fue crucificado una sola vez para llevar los pecados de muchos, y parecerá por segunda vez sin restricción con el pecado para salvar a los que le esperan. Usted sabe bien que los que le esperan, nada de relación con el pecado, nada de andar con vanagloria, de andarle haciendo desprecio a su hermano, todo aquel que espera al Señor, y sabemos que todos vamos a pasar por la muerte, todos vamos a pasar por una eternidad, vamos a pasar a la eternidad, y es la muerte quien nos va a trasladar. Dice la palabra del Señor, porque si pecaremos voluntariamente después de haber recibido el conocimiento de la verdad, ya no da más sacrificio por los pecados. Pues déjeme decirle que no tiene que ser liberado para andar pecando, agarrarse libertinaje. ¿Cuánta gente pueden decir, yo voy a hacer esto y le pido perdón al Señor? El Señor no es juguete de nadie, hermano. El Señor te conoce todas tus obras. Si tú estás ahí en tu casa y piensas que te vas a salvar y que sos un vaso de Dios, eres un vaso sucio, un vaso de Satanás, porque no estás cumpliendo lo que el Señor dice. Y si nadie te ha dicho la verdad, pues aquí
te la estoy diciendo con autoridad de Dios, con autoridad del Espíritu Santo, que no podrás con iglesia del Señor, porque la iglesia del Señor hay tres que ven por ella, Padre, Hijo y Espíritu Santo, y todas las obras del enemigo son destruidas y quemadas. El pueblo del Señor no está solo, el pueblo del Señor sigue en pie de lucha, porque el Señor lo dice, que no descuidemos la salvación, que no descuidemos la salvación, y es lo que yo les digo al pueblo del Señor, que no descuidemos, y a los amigos que puedan echar manos a la salvación. Y yo le doy gracias al Señor por esta palabra y quiero que te quedes con ella, pues te va a servir porque es la palabra del Señor quien nos saca adelante y en victoria. Que el Señor bendiga a todos los oyentes, hermanos como amigos. Y solo voy a dar un saludo de parte de mi madre Rosa de Catota. Saluda a la hermana Margarita allá en tierras lejanas. Y que Dios les bendiga a todos. Y de mi parte también un saludo para mi hermana, su familia y que Dios les bendiga.

0: Quiero enviar un saludo para la hermana Diana, para el hermano René y para la hermana Margarita. Soy su hey, que el Señor les bendiga.
1: Bien, Dios bendiga a su hey y a toda su familia. Y le damos gracias a nuestro Dios por esa preciosa palabra que Dios nos ha traído de parte de él en boca de mi hermana. Y así tengo por acá otro saludito, lo vamos a leer. Y dice: Dios le bendiga, hermana. Dios le bendiga, hermanas que están en cabina de radio. Quiero hacer un saludo para nuestro pastor Roberto Catota y su familia, y un saludo para la iglesia filial. Quiero saludar a mi hijo Odir, que este día Dios me le está regalando un año más de vida y me pone la alabanza de cumpleaños. Este saludo lo hace mi hermana Noemí de Catota. Dios bendiga a mi hermana Noemí, que se estaba reportando. Y Dios bendiga a mi hermano Odir por esos años que Dios le ha permitido. Y si hay tiempito, hermana, la voy a complacer con esa alabanza. Sabemos que el tiempo acá es bien corto. Pero si no, hermana, pues de parte de Dios va ese abrazo para mi hermano. Y así también por acá vamos a saludar a mi hermano René Morán y a toda su familia, a sus hijos. Y a toda la iglesia Ríos de Agua Viva, sabemos que por ahí están mis hermanos, quizás ahí andan en el volante, pero en sintonía de nuestro precioso programa. Y también por acá, mi hermana me mandaba un saludo, pero no decía de dónde era, pero es mi hermana Ixel Joana Ortiz, Dios Ponce. Dios me la bendiga, mi hermana. No sé, no decía de dónde, pero Dios sabe a dónde ella está conectada. Y también por acá un saludo para los esposos. Villanueva, Colonia Nuevo y La Matepec, Dios me les bendiga. Por ahí mis hermanos, pues yo los he oído que están siempre en sintonía desde que amanece y anochece, mis hermanos, siempre en sintonía de Radio Pastor. Dios me les bendiga grandemente. Dios bendiga a mi hermana Margarita Lapa también, que por ahí siempre está conectada, mi hermana, en sintonía de nuestro precioso programa. Bendiciones para mi hermana y a toda su familia, y así todos sean bendecidos de parte de Dios. Y a todos mis hermanos de ahí de la Colonia Nuevo y La Matepec también, que ya están en sintonía de nuestro precioso programa. Bendiciones para todos. Y así en esta preciosa tarde, pues vamos a orar por esas peticiones. Sabemos, hermanos, que quizás nosotros no podemos hacer nada, pero Dios es el médico por excelencia. Y creámosle a Dios, hermano, que Él va a llegar hasta su intimidad de su casa y donde está usted. Solo dígale al Señor: Señor, yo quiero mi milagro. Ponga su mano poderosa, como aquella mujer que decía: si tan solo tocara el borde del manto del maestro, yo sería sana. Y que en esta preciosa tarde esa fe se nos aumente y podamos recibir lo que estamos pidiendo a nuestro Dios. Y creámosle a Dios que Dios va a llegar haciendo esa obra especial en su vida. Solo creámosle a Dios y pongamos esa confianza en nuestro Salvador. Él es nuestro médico por excelencia. Bendito sea el nombre del Señor. Y en esta preciosa tarde, pues vamos a venir en palabras de oración para pedir por esas peticiones y que pueda llegar esa oración hasta la presencia de nuestro Dios. Aleluya, eterno Dios, en esta hora, Padre, venimos ante su presencia dándole gracias, mi Dios amado, por cuanto usted, Rey de Gloria, nos ha permitido estar nuevamente, Padre, acá en cabinas de radio. Oh, poderoso Cordero, venimos, Padre, ante su presencia pidiéndole, Padre, por esas peticiones, eterno Dios. Sabemos, Padre eterno, que quizás mis hermanos, algunos no han puesto esa petición, Padre, pero usted conoce la necesidad de cada uno, mi Rey amado. Llegue, Padre eterno, dando esa fuerza, esa fortaleza, mi Dios amado. Y en esta tarde, Padre eterno, yo vengo pidiéndote, Padre, esa cobertura para mi hermana Félix Morán, Padre eterno, que tú llegues dándole esa fuerza a mi hermano, Padre, toda su familia, que tú le des fuerza, Padre eterno, y llegues dando, Padre eterno, esa fuerza a mis hermanos. Bendito Dios, dele fuerza a mi hermano, eterno Dios. Sabemos que tú eres nuestro médico por excelencia, y veremos, Padre eterno, esa sanidad de mi hermano. Lo creemos, Padre, y lo declaramos en el nombre maravilloso de Jesús. En esta preciosa tarde, mi Rey, gracias te damos, porque tú eres bueno. Y así así, Padre, te pido, eterno Dios, que tú llegues, Padre eterno, ahí en donde está el nietecito de mi amiga Ruth, Padre, mi vecina. Oh Dios, llegue poniendo su mano poderosa ahí en esos pulmones, Padre. Llegue poniendo esa mano poderosa y toda infección, Padre eterno, sea reprendida en el nombre de Jesús. Ven, Padre, llegue hasta ese hospital, Padre, ahí donde está el niño, Padre eterno, en esa camilla de hospital. Eterno Dios, ponga su mano poderosa. Hemos creído en un Dios de poder, en el médico por excelencia. Oh Santo, alabanzas a tu nombre, oh poderoso Cordero. Y vengo pidiendo, Padre eterno, por Héctor, Padre eterno, Murgas. Oh Dios, llegue, Padre, hasta el lago de Coatepeque, poniendo su mano en esa columna, Padre eterno. Para ti no hay nada imposible, mi Dios amado. Venga poniendo esa mano de misericordia, Padre eterno, y que él pueda recibir esa sanidad, Padre eterno. Oh bendito Dios, vengo pidiendo también, Padre eterno, por mi hermana Yanira, Padre amado. Sabemos, Padre, que veremos esa victoria, Padre, de mi hermana, bendito Dios, así como mi hermana Amarillita, oh Dios Morales, mire esa tiroide, Padre, ponga su mano poderosa, su mano de misericordia, Padre eterno, esa presión alta, Padre, en sus manos yo encomiendo esa familia Morales, Padre eterno, que tú vengas administrando, que tú vengas cubriendo esa familia, Padre eterno. Hoy vengo obrando de una forma muy especial, mi amado Salvador. Oh, eterno Dios, por mi hermana Cristina Sánchez, bendito Dios. Mi hermana, Padre, está postrada ahí en una cama, pero sabemos que tú eres el médico por excelencia. Quizás el médico terrenal ha dicho, ya no hay salida, ya no hay medicina, pero sabemos que tenemos un médico por excelencia. Llegue poniendo su mano de poder, su mano de misericordia, y que llegue ese oxígeno, Padre, a ese cerebro. Oh, bendito Dios, sabemos que los milagros todavía existen, aleluya, porque tenemos a un Redentor y que vive, y si Él vive, vivimos nosotros con Él. Bendito sea el nombre del Señor. Oh poderoso Cordero, la gloria y la alabanza sea para ti, mi amado Salvador. Sabemos que no estamos solos, tenemos a un médico por excelencia, así santo. Alabanzas a su nombre, oh Dios, llegue administrando la vida de mi hermana Rosa de Catota, Padre. En esta tarde yo vengo rogándole, mi rey amado, que usted llegue poniendo su mano de poder. Mire esos pulmones, Padre, mire esos bronquios, Padre eterno, tú eres nuestro médico por excelencia, y en esta tarde, mi rey amado, ponemos en tus manos la vida de mi hermana, que tú llegues, Padre, limpiando esos pulmones, eterno Dios. Para ti no hay nada imposible, oh poderoso Cordero, la gloria y la honra sea para ti, Padre. Pedimos, Padre, esa cobertura para mi hermana, eterno Dios. Y llega donde está mi hermana Marcelina, Padre eterno. Oh, Dios mío, mire mi hermana, Padre eterno. Tú pon tu mano poderosa, Padre eterno. Ayúdame, Padre eterno, esos riñones, límpialos, Padre eterno. Oh, poderoso Rey, ponga su mano de poder de la cabeza a los pies, Padre. ¿Dónde está tu sierva? Tu sierva te alaba, Padre. Es una sierva muy especial en la iglesia, eterno Dios. Venga, Padre, limpiando ese colon, eterno Rey. Oh bendito Dios, venga poniendo su mano de poder. Reprendemos en esta tarde todo dolor de cabeza, Padre, que mi hermana esté padeciendo. Oh bendito Dios, y así, Padre, en esta hora te ruego que tú llegas donde está mi hermana Nuria Beltrán, Padre eterno. Ponga su mano poderosa, Padre. Mira esa inflamación, Padre eterno, de ese colon. En tus manos ponemos la vida, Padre, de mi hermana. Oh poderoso Rey, glorifiques en esta vida, Padre. Oh poderoso Cordero, y así, Padre, en esta tarde te ruego que llegues donde está el pastor Danilo Beltrán, Padre, hasta el lago de Coatepeque, poniendo esa mano poderosa, mi Dios amado, ahí donde está tu siervo, Padre eterno. Venga cubriéndolo, venga llenándolo más de su palabra, eterno Dios. Dale sabiduría, Padre, cada día, y usted sabe, usted conoce la vida de su siervo, Padre eterno. Ponga su mano de misericordia, su mano poderosa, mi Dios amado. Cubra, Padre eterno, a cada uno de mis hermanos, Padre eterno, que se congregan en la misión, Padre, donde mi hermano, bendito Dios, fortalezca esas vidas, eterno Dios. Hay poder en tu sangre preciosa, eterno Rey. Llegue, Padre eterno, ahí donde está mi hermano Francisco Urbina, Padre eterno. Llegue, Padre, administrando a su siervo eterno Dios. Mi hermana Janet Urbina, Padre, ponga su mano poderosa. Yo declaro, Padre, en el nombre de Jesús, que usted va a llegar, Padre eterno, obrando en la vida de mi hermana, Padre eterno, ese oxígeno, Padre, para ese cerebro, Padre. Yo declaro en el nombre de Jesús que usted llegue administrando, Padre, cubriendo a mi hermana, a su familia, Padre, a la familia Urbina, Padre Lazo, Padre, llegue fortaleciendo, dale esa fuerza, mi Dios amado. Sabemos, Padre, que esa familia está unida, Padre eterno, en espíritu, Padre eterno, y en carne son unidos. Dele esa fuerza que mis hermanos necesitan, Padre eterno. Oh, poderoso Cordero, hay poder en tu sangre preciosa, hay poder en ti, mi amado Salvador. Llegue, Padre eterno. Oh, Dios mío, mi vecina, Padre, la Blanca, Dios mío, ponga su mano de poder eterno, Dios, ponga su mano en ese vientre y venga quemando toda enfermedad, Padre, todo dolor de cabeza, Padre eterno, que ella esté padeciendo, mi Rey amado. Ponga su mano poderosa, eterno Rey. Sabemos, mi Dios amado, cuánto te fallamos, pero tú sigues siendo fiel, eterno Dios. Llegue, Padre eterno, ahí donde está mi hermana Noemí Catota, Padre, dele esa fuerza, esos dolores. Padre eterno, tú ya lo venciste en la cruz del Calvario. Tú ya lo venciste, Padre eterno, cuando tú dijiste en la cruz del Calvario, consumado es, dice tu palabra, que por tu llaga, eterno Rey, ya fuimos nosotros curados. Y declaramos, mi Rey amado, que usted va a llegar fortaleciendo, Padre, cada vida, como mi hermana Juana, Padre eterno. Llegue, Padre eterno, donde está mi hermana Juana. Dios mío, el ministro, esas canillitas, Padre, póngase calcio en los huesos de mi hermana, Padre eterno, póngase calcio, Padre eterno. Y en esta hora, mi Rey amado, yo vengo pidiendo, eterno Dios, que sea usted cubriendo, Padre, la vida de mi hermana, mi Dios amado. Sabemos que tú eres fiel, Padre. Te ruego, Padre, por Héctor, bendito Dios, mire esa columna, Padre eterno. Mi amigo Héctor, Padre, llegue poniendo su mano poderosa. Llegue, Padre, administrando. Sabemos, Padre, que en ti ponemos esa confianza, mi Dios amado. Y yo sé, Padre, que cada uno que ha puesto esa petición es porque ha creído en ti, Padre eterno, que algo grande tú vas a hacer en su vida, eterno Dios. Oh, Padre, llegue, Padre eterno, de esos hospitales, ahí donde están clamando, ahí donde están rogando su misericordia, eterno Dios. Llegue, Padre eterno, llegue a sala de operaciones, cirugía de mujeres, eterno Rey, ahí donde están esos niños, Padre eterno, postrados en una camilla. Oh, eterno Rey, llegue, Padre, administrando, poniendo su mano de poder, su mano de misericordia. Oh, Espíritu Santo de Dios, llena y fortalece, Padre, aquellos que están enfermos, aquellos quizás que ya no dicen, yo ya no tengo salida, pero la salida eres tú, mi Dios amado. Tu palabra dice, clama a mí y yo te responderé y te enseñaré cosas grandes y ocultas que tú no conoces. Bendito sea tu nombre, Padre eterno. A ti clamamos, Padre eterno, porque tú eres el Rey de la vida. Tú eres, Padre eterno, el dador de la vida. Tú diste tu vida en la cruz del Calvario por amor a la humanidad, eterno Rey, aleluya. Y tú ya pagaste el precio, Padre. Tu palabra dice que por tus llagas nosotros ya fuimos, Padre eterno, sanados, y creemos en tu palabra, creemos en tu proeza, Padre. Llegue, mi Dios amado, hasta esa cárcel, bendito Dios. Llegue, Padre eterno, ahí donde está mi hermano Enrique Dueña, bendito Dios, mi hermano Samuel Lucero, ahí donde están mis hermanos, Padre, en esa cárcel, Dios mío. Llegue ahí donde están estos jóvenes, bendito Dios, quizás clamando, rogando su misericordia, pero todo es al tiempo suyo, mi amado Dios. Tú eres fiel y verdadero, tu palabra no regresa vacía, mi Rey, y yo sé que ellos van a ver, Padre eterno, esa victoria. Bendito Dios, llegue dándoles esa fuerza, ahí donde está Humín, Padre eterno, ahí donde está Gerson, en esa cárcel, Padre eterno, ahí donde está Jonathan, Padre, dele fuerza a estos jóvenes, bendito Dios. Sabemos, Padre eterno, que tú eres fiel. Llegue dando esa fuerza y fortaleza a sus vidas, eterno Dios. Llegue fortaleciendo cada vida, mi Dios amado. Ahí donde está mi hermana Viviana, también en esa cárcel, Padre eterno, llegue dándole fuerza, Padre amado, fortalezca su vida, eterno Dios, y dele esa fuerza que mi hermana necesita, Padre, en esta tarde Yo te doy gracias, mi Dios amado, porque tú eres fiel. Y yo sé, Padre, que tú has llegado hasta cada hogar al ministrar, mi Dios amado, ahí donde está esa enfermedad. La reprendemos en el nombre de Jesús. Sabemos, Padre eterno, que tú eres fiel y tu palabra no regresa vacía. Bendito sea el nombre del Señor. Ya pedimos por cada petición. Quizás usted, hermano o hermana, no envió esa petición, pero creámosle a Dios que Él es el médico por excelencia y Él va a llegar hasta su hogar. Y Él va a administrárselo, confiemos en Dios y creámosle a Dios y que Él aumente cada día nuestra fe. Que el Señor esté bendiciendo sus vidas.

0: por acá, antes de despedirnos, tengo unos saludos por acá que cuando estábamos orando cayeron y les vamos a dar lectura. Y dice, Dios le bendiga, hermana, un saludo especial para la misión Fuente de Bendición y a toda que nos escuchen. Les saluda la hermana Margarita de Castillo. Dios bendiga a mi hermana que por ahí se está reportando. Y así será que me hace, aleluya, creo que ya el tiempo ya se nos acortó. Bendito Dios. Dios le bendiga, hermana. Dios le bendiga a esta hora, esta tarde. Le saluda el hermano René Morán. Un saludo para mi hermano pastor general y a toda la misión Fuente de Bendición, central y filial. Bendiciones para todos. Dios bendiga a mi hermano René, que por ahí atrasadito en su trabajo, pero en sintonía de nuestro precioso programa. Bendiciones para él y toda su familia. Y aquí tenemos, aleluya, otro mensajito. Paz de Cristo, quiero saludar a toda la audiencia, especialmente a los hermanos Regalado y Guerra. Quisiera la alabanza, qué lindo es mi Cristo. Soy Marcelo Peña. Dios bendiga a mi hermano ahí que se estaba reportando. Sabemos que el tiempo es corto, mi hermano, pero para la próxima, si Dios nos permite, mi hermano, le complacemos con esa preciosa alabanza. Dios me le bendiga grandemente. Y así a todos mis hermanos que se estaban conectando, Dios les bendiga grandemente. A todos mis hermanos de la Iglesia Profética Fuente de Bendición, mi hermano pastor, que por ahí está estorbadito de salud, Dios me le bendiga. Quizás por ahí en el silloncito, mi hermano, con su esposa, sus hijos, pero ahí estaban en sintonía de nuestro precioso programa. Bendiciones para todos. Y se despide de ustedes la hermana Sandra de Maravilla y mi hermana Berta de Palma. Y que el Señor les bendiga.
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0: Dios bendiga a todos. Gracias por estar en sintonía de Radio Pastor. Nuevamente venimos con la información. Este día lamentamos el sensible fallecimiento de nuestra hermana Virginia Cañas, abuelita de nuestro hermano Daniel Juárez, director de programa en este ministerio radial. Aún no contamos con la información sobre su velación y el sepelio. Sin embargo, en cuanto tengamos los detalles, estaremos compartiendo la información. Elevamos nuestras más sinceras condolencias a nuestro hermano Daniel Juárez y a toda su familia, pidiendo que sea Dios fortaleciendo sus vidas de manera especial. También por acá informamos a toda nuestra audiencia sobre el sensible fallecimiento de nuestro hermano Fabio Francisco Salguero Magaña, pastor de la Iglesia Profética Esmirna. Sus restos estarán siendo velados en las instalaciones de iglesia que él pastoreaba, ubicada en Planes del Ranchador, contigua planta trópica Santa Ana. Esta información es de parte de los esposos Domínguez. Así, si usted desea mayor información, ellos le pueden dar mayores detalles. Así que igualmente pedimos a Dios que sea fortaleciendo cada una de las vidas de estos familiares que han perdido a sus seres queridos. Que sea Dios llenándolos cada día de su presencia. Y nos unimos en oración para que sea Dios fortaleciendo. Continúe en sintonía de Radio Pastor. La bendición sigue.
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3: Hermano mío, quiero recordarte, hablarte de los acontecimientos.
4: Qué bueno, bendito el nombre del Señor Jesús. En esta tarde le saludamos, hermano y amigo. Que usted se goce en esta hermosa tarde con la misericordia de Dios. Siempre ese amor de Dios es grande. Y le invito a que usted ponga la fe en Él y confíe en Él, porque Él es nuestro Dios, ¿verdad? Él es la esperanza, el abrigo de su vida, ¿verdad? Qué lindo ese Dios que Él siempre dijo, clámenme a mí, ¿verdad? Ya después, si usted clama a Dios y se va para otro lado, pues es cosa suya. Pero Él dijo, clámenme a mí, yo le voy a responder, yo le voy a ayudar. Qué lindo Dios. Es que yo le invito a que le crea y confíe en Él. En esta hermosa tarde vamos a orarle al Señor, esperando que usted ponga la fe en Él, ¿verdad? Él es el Dios que puede hacer lo que el hombre no puede hacer. El hombre hace lo posible y Dios hace lo imposible. ¡Qué lindo! Yo le invito a que usted ponga esa confianza en Jesús, amigo y hermano. En esta hermosa tarde vamos a pedirle que sea Él que se manifieste en mi hermana, en mi hermano, en el niño, el joven, el anciano. Él puede obrar todo y cuando usted tenga esa fe en Jesús. Gracias al Señor, dice el Salmo 70, en el nombre de Jesús. Oh Dios, acude a librarlos, apresúrate, oh Dios, a socorrerme. Sean avergonzados y confundidos los que buscan mi vida. Sean vueltos atrás y avergonzados los que mi alma desean. Sean vueltos atrás en pago de su afrenta. Echa los que dicen, ay, ay, gócense y alégrense en ti todos los que te buscan. Y digan siempre los que aman tu salvación. Yo estoy afligido y menesteroso. Apresúrate a mí, oh Dios, ayuda mía, y mi librador eres tú. Oh Jehová, no te detengas. Padre nuestro que estás en los cielos, santificado sea tu nombre. Venga, Señor, en tu reino. Hágase, oh Dios, tu voluntad, como en el cielo, así también acá en la tierra. El pan nuestro de cada día, dalo hoy, Señor. Perdona nuestras deudas, como también nosotros perdonamos a nuestros deudores. No lo dejes, oh Dios, caer en tentación, mas líbralo del mal, porque tuyo es el reino, el poder y la gloria, Señor, por todos los siglos y los siglos. Amén. Eterno Dios, en esta tarde, un momento más. Gracias, oh Dios, por regalarme este momento. Oh, Rey Samama Isaya. Tú eres el único Dios que te manifiesta. Y podemos, oh Dios, con tu ayuda, doblegar nuestras rodillas. Y pedirte, oh Dios, en esta tarde, por cada vida, Señor. Por cada vida, oh Dizalama Maxaya. Tú eres el Dios que tienes todo en tus manos. El Dios que dijiste, pedí y se lo dará. Buscá y hallaréis. Palabras fieles, oh Dios, ayuda a mi hermano, a mi amigo, al niño, al anciano, a poder confiar en esas palabras dichas de ti, Señor. Orisenbra, aumenta esa fe, oh Dios. Yo desconozco cuántos cuerpos están en dificultad, cuántos están, Dios mío, santo, cruzando alguna dificultad, pero tú eres el Dios que conoce, tú eres el Dios que sana, el Dios que salva, el Dios que liberta, el Dios que ayuda. Oriseni, Lanispa, llega a cada hogar, Señor, llega a cada hogar, Dios mío, en esta tarde. Tú eres el doctor por excelencia. Oh Dios, mi hermano Félix, te pido por él, oh Dios. Mi hermano René, Señor, su hijo. Y cuánto de su familia, Señor. Tú eres el Dios para mi hermano. Hoy cuántos que están necesitando, Señor. Mira esos cuerpos que están, Dios mío. Quizás el médico terrenal ha desahuciado esos cuerpos. Pero tú eres el Dios que te manifiesta. Grande en misericordia, Señor. Llega la amiga Blanca Lidia Morán. También te pido por ella, Señor, en esta tarde. Tu mano poderosa de su coronilla hasta sus pies, Santo. Eres tú el poderoso Dios. Llega a mi hogar también, Señor. Te pido por mi esposa, mis hijos, mis hijas. Grande y poderoso eres tú, Señor, el Dios que has prometido manifestarte, el Dios que todo lo puede. Raza, mamá y santo. Mira cuántos siervos que están necesitando. Oh, poderoso Dios, te suplico esa mano tuya, Señor. Mi hermana Josefina de Domínguez también, Señor, su esposo y cuantos de esa familia. Yo te ruego, Dios, que esa mano tuya se manifieste en fuerza, en fortaleza. Oh, Dios santo. También mi hermana Edilda de Martínez, Señor, te suplico por su vida, sus hijos, sus nietos, oh Dios, en esta tarde. Oh, poderoso Dios, también el amigo Nerio, Señor, te suplico, esa mano tuya, Señor, se manifieste siempre. Grande y poderoso eres, Señor. Oh, maestro, también mi hermano Pedro y en Olimpia, Señor, tu mano poderosa ministrando su cuerpo, oh, de su coronilla hasta sus pies, Señor. Mira a su esposa, mira a sus hijos. Grande y maravilloso eres, Señor. Te ruego en esta tarde, ahí en la Panadez también, mi Señor, familia Peñate. Te ruego por cada vida de ellos, Señor. Grande y poderoso eres tú. Familia Saldañas, también te pido en esta tarde. Mi hermana Jacqueline, Dios mío, sus hermanos carnales, su familia. Oh, Dios mío, tu mano de poder sobre su vida. Eres tú el único que está para ayudarlo, Señor. el único que está para consolar, para libertar. Oh Dios, te suplico. Oh, mi hermana María Esther Meléndez, también te ruego por ella, sus hijas, sus nietos, sus nietas. Dios amado, grande y poderoso eres. También mi hermano Luis Ángel, Señor, grande y maravilloso eres. Yo te pido por mis hermanos, Dios mío, grande y maravilloso. Mi hermana Patricia, también ahí en Colonia La Finquita, su esposo, mi hermano Rufino, sus hijas, sus nietos, oh Dios mío, grande y maravilloso eres, oh Dios. Poderoso en esta tarde, mi hermano Alfredo Morataya, también, Señor, su esposa, sus hijos, llega a sus vidas, oh Dios amado. También ahí en El Mirador, Dios mío, familia Vázquez, Rufino Vázquez, oh Dios, toda su familia. Familia Calderón, también te pido en esta tarde. Familia Ramos, también, Señor, grande y poderoso eres. También familia Castillo, Señor, llega ministrando sus vidas, oh Dios. Poderoso Dios, que te manifiestas sobre pequeños y grandes. Ahí en El Mirador, cuántos siervos o amigos también, Señor. Yo te ruego, Jesús, allá también en el Valle Nuevo, familia Cruz. Yo te ruego por toda esa familia, Señor. Por Joel Cruz, Dios mío. Por Ezequiel Cruz, Dios eterno. Por José Cruz también, Señor. Toda esa familia y amistades de esos lugares, Señor. En tu nombre, Jesús. El Dios para pequeños y grandes. Extranjeros y no extranjeros. Maravilloso eres tú, Señor. El que te manifiesta sobre cada vida. Tu amor, Dios mío, es grande. Familia Rodríguez, también te ruego por cada uno de ellos, Señor. Tu mano poderosa esté siempre intercediendo. Mi hermana Marta, y en Colonia Carranza, también, Señor. Grande y maravilloso es tu nombre, Jesús. Oh, poderoso Dios, en esta tarde llega también familia Regalado. Te ruego por cada vida de ellos, Señor. Familia Guerra, también te pido. Tú eres el Dios para cada vida, Dios eterno. Te ruego por cada vida, Señor. Familia Cáceres, también, Señor. Ahí en Colonia América, Señor. Oh Dios, por todos mis hermanos pastores. Llega cada vida de ellos, Señor. Cada congregación, Dios mío. Llega, tú eres el ayudador para esas vidas, oh Dios. Sabemos que estamos en esta tierra, hermanos pastores. Llega cada vida de ellos, Señor. Cada congregación, Dios mío. Llega, tú eres el ayudador para esas vidas, oh Dios.

Te ruego por toda esa familia, mis hermanas Vinuesas también, Señor. Yo te ruego por su vida, oh Dios eterno. También familia Mazariego, Señor, ahí en Colonia Cel, Dios mío. Oh poderoso Dios, también por Concepción Mancía Flores, su padre y cuánto de esa familia. Grande es tu misericordia, oh Dios, ahí en Colonia Castro también, Señor. Mi hermano Ramón, Dios mío, y su familia, también, Dios mío, mi hermano Nagún, también su familia. Oh poderoso Dios, grande en misericordia para cada vida, Señor. Yo te ruego, Dios, por cada vida. Tú dijiste que pidiésemos unos a otros. Tú no has dado nombre, Señor, ha dicho que pidamos unos a otros, pequeño, grande, extranjero, si no extranjero. Maravilloso eres tú, Señor. Mis hermanos pastores, ayuda a cada siervo. Oh, Dios mío amado, en esta tarde llega también a Chualchuapa, Señor. Familia Álvarez, oh Dios eterno, ahí en Cuscachapa. Oh poderoso Dios, te suplico por cada vida, Señor, en esta tarde. Mi hermana Carmen también, que habita ahí cerca, Señor. Mi hermana María también, Señor. Mi hermana Jesús también ahí en Buenavista 13. Oh Dios, en esta hermosa tarde. Familia Chinchilla también te pido, Señor. Familia Figueroa también te pido, Señor. Llega a esas familias, oh Dios. Grande es tu amor para cada vida. Mi hermana Yolanda, Señor, mi hermana también Ana Quesada, Señor, tu mano esté presente en todo momento. Tú dijiste que no estaríamos solos, Dios mío. Tu misericordia está siempre moviéndose segundo a segundo. Mi hermano José Diberto, también te pido por él, Dios mío. Su esposa, sus hijos, Dios amado, grande y poderoso, Dios mío. Por Rafa, también por Nectalí, familia Martínez, oh Dios, llega a su vida, oh Dios, mire ese tierno Nectalí, Señor. Grande y maravilloso eres, oh Dios. Te ruego por el director de esta radio, también ayúdale, Señor. En todo lo que le emprenda a su familia, Señor, grande es tu misericordia a cada momento. También mis hermanas que trabajan en cabina, Señor, te ruego por su vida, te ruego por sus familias. Oh Dios, tú eres grande en misericordia para extender tu mano sobre sus vidas, oh Dios. Oh, te ruego por toda la audiencia, hermanos y amigos. Llega a su vida, oh Dios. Quizás nosotros desconocemos, oh Dios, pero tú conoces, Dios amado, en esta tarde. Yo te ruego por cada vida, Señor. Los que están hospitalizados, los que están en las cárceles. Oh, mira las autoridades, los gobiernos, Dios mío. Tu mano está siempre para ayudar al hombre, aunque el hombre sea infiel, dice tu palabra. Pero tú estás con el hombre para protegerlo, guardarlo. Oh, bendito tu nombre en esta tarde. Bendiga a mi hija que me acuerpa, Señor, siempre. Bendiga su esfuerzo, Señor. Y así a todos mis hijos, mis hijas, Señor, mis nietos, mis nietas. Yo te ruego por sus vidas, oh Dios. Grande y maravilloso eres, oh Dios eterno. También te pido por los amigos. El amigo Héctor, Señor, tu mano esté siempre donde él ande. Tu mano poderosa cubra su vida, su familia también, sus hijos.

También por Margarito Ramos ahí en la 10 de mayo, Señor. Yo te ruego por su vida, Señor. Toda esa familia, Señor eterno. También por el amigo Adelso, Señor, que anda en su automóvil. Ayúdale, guárdalo, Dios mío. El amigo Efraín también, Señor. Su esposa y cuánto, Señor, de las amistades que están también necesitando tu mano, Señor. Cada amigo, cada amiga, Dios eterno. Oh, poderoso Dios, ayúdales, oh Dios eterno. Te ruego por el amigo también Rufino Vázquez, Señor. Guárdalo donde quiera que esté, Dios mío. Su familia, sus hijos, oh Dios. Y cuántos amigos que están necesitando tu mano, Señor. Yo te pido por sus vidas. Oh, poderoso Dios, en esta tarde. Bendiga a cada director de programa también, Señor. Mis hermanas programadoras, programadores, oh Dios. Ayúdalos porque nosotros de sí mismos no podemos. Pero grande eres tú, Señor, para ayudarlos. También te pido por los colaboradores, amigos y hermanos, Señor, que tú derrames bendiciones sobre sus vidas. Multiplícales en gran manera, Señor. Cada uno de los que están siempre, Señor, dan con todo su corazón, Dios mío. Multiplícales, oh Dios. Oh Dios eterno, este programa lo estoy pasando a nombre de José Eduardo Acuña, Señor. Gracias, oh Dios. Tú eres el Dios grande y misericordia. Para cada vida, Señor. Oh poderoso Dios, en tu nombre, Jesús. Gracias porque tú eres el único, el que siempre está, Dios mío, para bendecir a cada colaborador, sea hermano, sea amigo, tú estás para bendecirle, Señor, y a cuantos que lo hacen y lo siguen haciendo, y el que no puede, un día pruébele, Señor, porque eres tú el que bendices al dador alegre. Oh, poderoso Dios, muchas gracias. En tu nombre te hemos pedido. Amén. Gracias, gracias al Señor. Ahora dejamos un cántico solicitado.

Muy buenas tardes, que el Señor les bendiga a toda esa linda audiencia que siempre están ahí pendientes de Radio Pastor y también con su programa La Voz de Jesús. Es una bendición estar acá y poderles complacer con esas hermosas alabanzas que cada uno de ustedes pues está solicitando. Quiero saludar ahí a mi madre, Rosa Elvira Acuña de Meléndez, que nos escucha ahí en el Portezuelo, Quinta Rossi, ahí está mi madre siempre en sintonía. Saluditos también a mis hermanas por ahí, mi hermana Sara, mi hermana Rosa, mis sobrinas también que por ahí están. Que el Señor derrame muchas bendiciones. También saluditos ahí a Alberto, a su madre también, la niña Blanca Lidia, que nos escucha allá en Ataco, a su hijo Alex también, que el Señor derrame muchas bendiciones, esperando, ¿verdad?, que Dios pues los tenga con bien y con buena salud, ¿verdad? Así que ahí saluditos a la niña Blanca, que el Señor derrame muchas bendiciones. También saludar a todos los jóvenes de la Iglesia Apostólica del Nombre Cristo Viene, que siempre estamos en ese hermoso culto para darle la honra y la gloria a nuestro Dios. También saluditos allá a la familia, mi hermana Josefina de Domínguez, ¿verdad?, que nos escucha ahí en el ranchador está mi hermana, que el Señor derrame muchas bendiciones a esa familia, ¿verdad?, que siempre, ¿verdad?, les ayuda a seguir adelante. Sabemos que mi hermana me dice, no le puedo llamar, pero ahí estoy escuchando. Así que saluditos especiales a mi hermana Josefina y a toda su hermosa familia. También a mi hermana Enilda, que sabemos que también ahí está pendiente de este hermoso programa. Así que saluditos a mi hermana Enilda y a toda su hermosa familia. También saludar a mi hermano Pedro Orellana también, que sabemos que ahí está escuchándonos. Saluditos a su esposa, a todos sus hijos. También saludos a mi hermana Jacqueline Saldaña también, esperando que Dios pues la tenga con bien. Así queremos seguir escuchando esas hermosas alabanzas y que ustedes también se puedan gozar en su casita.

0: Que bendito sea Dios en esta hermosa tarde. Le damos glorias y honras a Dios por concederlos glorificar su nombre. Dios bendiga a toda la audiencia, hermanos y amigos. Les saludamos en el nombre del Señor a todos. Ahora vamos a meditar en la palabra del Señor en esta hermosa tarde. En el Isaías 65, en versículo 18 y 19. Y dice como tema: felicidades de las nuevas de salvación. Qué lindo esto. Lo leemos en el nombre de Jesús. Mas os gozaréis y se alegrarán para siempre. La casa dice que yo dice he criado. Porque he aquí que yo dice traigo a Jerusalén alegría a su pueblo y gozo. Y me alegraré dice con Jerusalén y me gozaré dice con mi pueblo. Y nunca más se olvidará en ella voz de lloro, ni voz de clamor. Gracias, Jesús. Qué lindo al pensar en lo que dice la Escritura, palabra de Dios. Hemos dicho siempre, el amor de Dios es grande y pensando Él siempre en su pueblo. Porque Isaías hablaba de Jesús que venía para su pueblo y iba a ser alegría, gozo. Qué lindo cuando usted puede contemplar acá en la tierra un familiar que viene, dice usted, de lejos. Y qué alegría, qué gozo. Ahora no más Jesús, que es un Dios de los dioses. Y qué lindo cuando Isaías se acerca al pueblo y le habla de esta manera, para que se sientan dichosos, alegres, contentos, porque Jesús es el Dios de salvación. Ahí dice, ¿verdad?, las nuevas de salvación. Y qué lindo cuando esa llega a eso, qué felicidad. No sé si usted se alegra, amigo, no sé si usted se alegra que hay un Salvador para usted, un Dios de salvación para usted. Hermana que me oye, no sé si usted se alegra que hay un Dios de salvación para su vida. Y usted ya está dentro, que es lo mejor. ¡Qué lindo! ¡Gócese! Y dice la Escritura, como hemos leído, mas yo, dice, me gozaré y me alegraré para siempre. Yo dije un momento, Jesús se alegra cuando aquel hombre, aquella mujer, lo recibe como su único Salvador. ¡Qué lindo! Dice que va en fiesta en los cielos cuando ese hombre, esa mujer. Qué lindo cuando el hombre se arrepiente de sus pecados y busca a Jesús. Porque en Jesús está el perdón de pecados, ahí está la vida eterna, ahí está la salvación. Yo no le puedo hablar de otro porque dice que se predique esto, dice. Y que se anuncie esto, que en Jesús hay felicidad, en Jesús hay vida, en Jesús hay sanidad. Qué lindo, alégrese. Ya para el cristiano ya no tiene que haber tristeza, ni dolor, ni penas, ni nada. Porque ha llegado Jesús a su vida. Iglesia, alégrese. La que alaba su nombre, glorifíquele, ensálcele. Porque Él es el único. Y qué lindo que Isaías hablando al pueblo y que sepa estas cosas. Qué lindo. Y me alegraré con Jerusalén, dice, me gozaré con mi pueblo. Y nunca más habrá lloro, ni tristeza, ni dolor. ¡Qué lindo! ¿Y por qué usted anda llorando? ¿Por qué usted está allí toda afligida, toda atormentada? ¿Por qué? ¡Qué serio, ¿verdad? Pero cuando llega Jesús, ¡qué lindo eso! Por eso los cristianos dicen, pero qué felicidad. Pero qué felicidad, dice. Qué lindo esto, palabra de Dios. Amigo, mi invitación es que usted reciba a Jesús como su único Salvador. Él es la bendición para su vida. Los amigos que están escuchando, Él es Jesús de salvación para su vida. Qué lindo. Dijo Jesús que se predique esto donde quiera. Y qué lindo, ahora pueblo del Señor, Jesús es tu vida, Jesús es todo. Siéntate alegre, contento. Alaba ese nombre que es sobre todo nombre, con alegría, nada de tristeza. Porque Él es el Dios que llena todo. Pero vamos a meditar en unos textos lindos. Mi hermana les da lectura.
1: Isaías 61:10. En gran manera me gozaré en Jehová, mi alma se alegrará en mi Dios, porque me vistió con vestiduras de salvación, me rodeó de manto de justicia, como a novio me atavió y como a novia adornada con sus joyas.
0: ¡Qué lindo! Después de recibir a Jesús como su único Salvador, Él viene dando todo. ¿Verdad? ¡Qué lindo! Lo viste, lo limpia, lo cura y todo. Como novio, como a novia ataviada. ¡Gócese! ¡Gócese, hermana, hermano que me escucha! Porque por parte de Dios vienen todas esas virtudes. El que recibe a Jesús como su único Salvador. Y el que allí se bautiza en su nombre, allí va, ¿verdad? Glorificando ese nombre precioso. Porque allí logra todas estas virtudes. ¿Verdad? La vestidura linda. Como novia, como novio, ataviada. En la tierra, cómo se alegra el hombre cuando se viste, ¿verdad? Como novio y la hembra como novia. Y ahora Jesús, ¿verdad? Que así quiere a su iglesia. Así la quiere Él, ¿verdad? Con sus promesas, estaba la vestido. ¡Qué lindo! Ahora, amigo, no me canso de decirte que recibí a Jesús como su único Salvador y Él te dará todos estos adornos. Las virtudes, les llamo yo, las virtudes de Dios vienen a nuestras vidas. Y ahí los sentimos felices, dichosos. Pero ahí está otra cita linda.
1: Apocalipsis 7:17. Porque el Cordero que está en medio del trono los pastoreará y los guiará a fuentes de agua de vida. Y Dios enjugará toda lágrima de los ojos de ellos.
0: ¡Qué lindo! Palabra de Dios. Que vemos esto, ¿verdad? Porque el Cordero. ¿Y quién es el Cordero? Jesús. El Dios Todopoderoso. El que dice aquí, enjugará todo. ¡Qué lindo! Porque Él es el Dios Todopoderoso y dará vida, dice. Y los jugará, dice, con toda lágrima. ¡Qué lindo! Decía el cántico que pasó, qué lindo mi Dios, porque Él es el que da todas esas cosas y ha prometido, ¿verdad? Su pueblo gozarse, ¿verdad? Y por eso, hermana, alabe su nombre. Amigo, reciba a Jesús como su único Salvador. Viene otra cita y ahí lo vamos a quedar con la ayuda de Dios.
1: Isaías 35:10. Y los redimidos de Jehová volverán y vendrán a Sion con alegría, y gozo perpetuo será sobre sus cabezas, y tendrán gozo y alegría, y huirán la tristeza y el gemido.
0: ¡Qué lindo! Porque lo redimido dice. ¡Qué lindo! Amigo, ¿no quiere ser redimido usted? Jesús te está llamando. Jesús quiere serte participante. Ahora, hermana, hermano, usted ya fue redimido. Alégrese, gócese, alabe y glorifique ese nombre porque Él es el Dios tuyo. ¿Verdad? Está hablando Dios a su iglesia para que esté lista, ¿verdad? Porque Él viene y vamos a estar con Él. Ese es nuestro propósito de todo cristiano, que se esfuerce y que glorifique ese nombre precioso. Me alegro, amigo, que usted diga palabra de Dios, pero no solo siendo amigo. Que reciba hoy. Mañana puede ser tarde. Hermana, que quizás por haber razones tú no te congregas, congrégate hoy. Mañana puede ser tarde. Dicen, partió Julano. ¿Y cómo partió? Ni sabía ni a dónde se congregaba. ¡Qué terrible! No, la invitación por la palabra es que se alegre, se goce, porque usted es hija de Dios. Ya no es tiempo de estar entristecida, ya no es tiempo de estar retiradita por ahí. Busca al Señor como tu único Salvador. La paz de Cristo y hasta la próxima, si así Dios lo permite.
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0: nuevamente venimos con la información. Este día lamentamos el sensible fallecimiento de nuestra hermana Virginia Cañas, abuelita de nuestro hermano Daniel Juárez, director de programa acá en Radio Pastor. Aún no contamos con la información acerca de su velación y su entierro, pero pronto tengamos los detalles, los estaremos dando a conocer. Que sea Dios fortaleciendo sus vidas de manera especial, toda la familia, amistades y hermanos en Cristo. Sea Él ayudándoles día a día a seguir adelante a pesar de esa difícil pérdida. Así también anunciamos a toda nuestra audiencia el fallecimiento del hermano Fabio Francisco Salguero Magaña, pastor de Iglesia Profética Esmirna. Sus restos estarán siendo velados en las instalaciones de la iglesia que él pastoreaba y está ubicada en Planes del Ranchador, contiguo a Planta Trópica Santa Ana. Esta información es de parte de los esposos Domínguez. Expresamos nuestras más sinceras condolencias, pidiendo que sea Dios fortaleciendo cada una de sus vidas. Adelante para todos los amigos, familiares, toda la congregación, que sea Dios consolando sus corazones. Continúe en sintonía de Radio Pastor.
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0: 4 de la tarde en punto.
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Aleluya. Dios me le bendiga, amados oyentes, en esta tarde. Nuevamente me gozo, ¿verdad?, en el Señor, porque me da otra oportunidad, mis amados hermanos. Me da otra oportunidad de poder pregonar su palabra, de poder entrar a la intimidad de sus hogares. Qué bendición, mis amados hermanos, el poderles llevar, pues, ese, ¿verdad?, ese refrigerio para nuestros huesos y esa fruta rica, ¿verdad?, que es la palabra de Dios también para nuestra alma. Dios me le bendiga donde quiera que vayan, donde quiera que estén. Yo sé que nuestro Dios va con ustedes y está acá también. Dios bendiga a Radio Pastor, ¿verdad?, que siempre está ahí presto para poder pasar estos programas, mis amados hermanos. Vamos a orar con la palabra de Dios, ¿verdad?, para que nuestro Padre Celestial, pues, use mi boca, que no sea yo, mis amados hermanos, que sea Él, ¿verdad?, en mis labios. La palabra de Dios nos dice en el nombre del Padre, del Hijo y de su Espíritu Santo. Dice así: si yo cerrare los cielos para que no haya lluvia, y si mandare a la langosta que consuma la tierra, o si enviare pestilencia a mi pueblo, ¿qué haríamos si el Señor hiciera todo esto? Ya es porque el fin del mundo termina, ¿verdad? Así es que vamos a orar, mis amados hermanos. Amantísimo Dios, vengo delante de tu presencia, Padre, diciéndote, Padre nuestro que estás en los cielos, santificado sea tu nombre, Señor. Ven a tu reino, Padre, hágase tu voluntad, aquí en la tierra como en el cielo. Danos hoy el pan nuestro de cada día y perdona nuestras deudas como también nosotros perdonamos a los que nos ofenden. Ya no me dejes caer, Padre, en tentaciones. Líbrame, Señor, de todo mal, porque tuyo es el reino, el poder y la gloria, Padre, por los siglos de los siglos. Señor amado, en este momento, doy gracias, Señor, a ti, porque tienes, Señor, ese amor para darnos esa tranquilidad y ese poder de poder hacer lo que tú mandas, Padre Santo. Por eso hoy también te ruego por la patrocinadora de este programa, Señor, de esta hora. Téngala, Señor, en victoria, con salud, Señor, en bonanza, Padre, a ella y a su madrecita, a toda su familia, Señor, porque así como es ella, Señor, de amorosa con tu palabra, yo sé, Señor amado, que tú la tendrás siempre en autoestima. Bendice a todos los oyentes, bendice a aquellos que están al pendiente, Señor. Bendice sus hogares, bendice su familia, Señor. A cada uno de los que están en sintonía, Padre. También bendice su simiente, Padre Santo. Y también, Padre, que no les falte lo necesario en su mesa, en su finanza, Señor. Abriendo puertas de bendición, Señor. Abriendo esas ventanas de los cielos y derramando como lluvia fresca de tu Espíritu Santo para desintoxicar esos ambientes, Señor, para desintoxicar esa vida que están adoloridas, Padre, abatidas, afligidas. Pero yo sé, Señor amado, que en esta tarde habrá libertad de espíritu, Señor. Habrá contestaciones, Padre, de esas peticiones que hacen, Padre amado, en el nombre poderoso de Jesús. Llega hasta Caluco, Señor, ahí en el desvío donde está mi hermana Rosa Martínez, Padre, en el nombre de Jesús, con sus hijas ahí, Señor, allá donde está mi hermana Mari Batre, Señor, con su negocito también, Padre de la gloria.
Ahí donde está la familia Guerra con mi hermana Sonia también, Señor. Venga, Señor, estimulándola, pues es una fiel oyente de este programa, Señor. Yo no sé qué vas a hacer en esta tarde, pero tú siempre actúas para bien, Señor, para cada uno de mis hermanos, Señor. Llega, Señor amado, ahí donde están en sintonía, donde mi hermana Paulita, Señor. Ahí está, Señor amado. Mi hermana Sonia en el Pitarrillo, mi hermana Idalia, sus hijitas tomando el control de ellos, Padre, como de mi hermana Dorita López, mi hermana Dorita Morán, Señor. Yo siempre las tengo en la mente porque son unas fieles oyentes, Señor, de tu palabra. Ahí está mi hermana Vinuesa, que pasan con la radio, Señor, ahí oyendo. Mientras trabajan, Señor, ahí están pendientes, Padre. Bendícelas, también te ruego, porque mi hermana Mari, Señor, ya vaya con bien, Señor. Yo te ruego por ella, Padre, mi hermana Mari de Suárez. Yo sé que tú tienes el control de tu vida, pues es una sierva guerrera, Padre. Yo te ruego, Señor, que le des esa salud perfecta, Padre, para que ella se goce, para que ella vaya donde tú los mandes, para que ella tenga, Señor, ese gozo en su corazón, sabiendo que te sirve en todo tiempo, Padre. Y así, Señor, a todos los que están necesitando de tu presencia, yo te las esté poniendo, Señor, te las esté ahí poniendo ante tu presencia, Señor, para que con todo amor y esa fidelidad en tus promesas les puedas tocar en esta tarde, Señor. Yo te ruego, Señor, que pongas palabras idóneas para poder, Señor, que mis hermanos, Padre, sientan que el poder tuyo es grande y que tú no fallas. Gracias, Padre. Gracias, Hijo. Gracias, Espíritu Santo. En el nombre de Jesús. Gracias, papito lindo. Amados hermanos, pues estamos aquí, ¿verdad? Deseando que la cobertura de Dios esté con cada uno de ustedes. Vamos a poner la primera alabanza para que ustedes se pongan alegres, no vayan a dormir, ¿verdad? Que no llegue esa tentación de sueño, ¿verdad? Y no que llegue hasta la noche donde podamos descansar, dormir, ¿verdad? Después de quizás algunos insomnios, hermano, pero goces en esta hora.

Traigámosle. El mundo en vez de rosas te da espinas. Bien claro, dice la alabanza. El mundo en vez de rosas te da espinas. Ya no vivas engañado, amado oyente, en esta tarde. Ya no vivamos engañados. Acerquémonos más cada día a la presencia de nuestro Dios. Quiero que leamos allá en Ezequiel 7, 12. Y dice su palabra. En el nombre del Padre, del Hijo y de su Espíritu Santo, se lee cuál está escrito. Dice así: el tiempo ha venido. Se acercó el día en el que compra no se alegre, y el que vende no llore. Porque la ira está sobre toda la multitud. Porque el que vende no volverá a lo vendido. Porque queden vivos. Porque la visión sobre toda la multitud no se revoca. Porque el que vende no volverá a lo vendido. Porque queden vivos. Porque la vida...

ira está sobre toda la multitud. De fuera, espada. De dentro, pestilencia y hambre. El que esté en el campo morirá a espada, y el que esté en la ciudad lo consumirá el hambre y la pestilencia. Y los que escapen de ellos huirán y estarán sobre los montes como palomas de los valles, gimiendo todos, cada uno por su iniquidad. Aleluya. Usa mi boca, Señor amado, para darme a entender. Bien, hermano, aquí está hablando, ¿verdad?, del tiempo donde Él castiga, hermanos. Cuando el enojo de Dios ya no lo soporta. Donde el enojo de Dios se vuelve ira para castigar, mis amados hermanos. La Biblia nos está hablando y estamos oyendo por los cielos, por los mares, por la tierra. Estamos oyendo que el Señor viene. El Señor viene por su iglesia y no por una iglesia que esté atenida o por una iglesia que esté creyendo, ¿verdad?, que el Señor es amor. No, hermano. Acerquémonos más, escudriñémonos más. Ya les he hablado de aquellos tres varones, ¿verdad? El que cayó en el foso, el que metieron al horno, eran esos tres hebreos valientes. Estamos siendo valientes nosotros contra toda acechanza del enemigo, hermano. Estamos haciendo valientes en tantas acechanzas o desiertos que estamos caminando. O en cambio de luchar, de armarnos de la armadura de Dios, estamos llorando. ¿Qué ganamos con llorar? Ahora que si lloramos ante la presencia de nuestro Dios, con un corazón contrito y humillado como Él nos pide, ¿tendremos victoria? ¿O cree que no? Porque la victoria está en Jesús. El Señor Jesús es nuestro Salvador. El Señor Jesús es nuestro libertador. El Señor Jesús es nuestro proveedor. Entonces, ¿para dónde corremos? ¿Corremos donde el vecino a contarle que ya no soportamos? ¿O vamos donde el brujo a pedirle ayuda, que nos ayude a hacer dinero? El brujo no le va a ayudar a hacer dinero, le va a quitar dinero porque de eso vive. Eso es un engaño, hermano. Si el único que nos puede ayudar es nuestro Señor Jesucristo por medio de papá también, ¿verdad? Porque nuestro Padre que nos hizo, que nos dio la vida, que nos dio de su respiración, para que nosotros también respiremos de ese aire que Él nos dio. Solamente a Él tenemos que correr, hermano. Mire qué maravilloso fueron aquellos varones que oraban tres veces en el día. Y así fue como también, ¿verdad?, nuestro Dios rescató también a Noé, ¿verdad? Lo libró. También a Jonás. También lo libró. También a todos aquellos, ¿verdad?, que libró nuestro Señor Jesucristo.

cuando Jonás pues fue a predicar el evangelio donde Dios lo mandaba. Mire qué lindo es obedecer a nuestro Dios. Nosotros también tenemos que luchar porque las almas que el Satanás tiene prisioneras sean libertadas, hermano. Que esas cadenas que los tienen atrapados sean libertadas. Yo no sé por qué la gente, oyendo de la bondad de Dios, no quiere acercarse a nuestro Señor Jesús, reconociendo, según ellos, que Jesús fue el que murió. Pues ahí celebran, ¿verdad? Como le dicen, a esas procesiones. Y ahí van bien humildes y todo. Pero el corazón está lejos de nuestro Señor Jesús. Hacen aquello que ahí lo llevan, el crucificado, que lo van a enterrar. Pero su corazón está lejos de Jesús. Porque si en verdad se viviese la muerte y pasión de Cristo, no anduvieran, ¿verdad?, con esas imágenes que no ven, no oyen, no hablan. El único que nos oye y nos habla por su palabra y por voz audible se llama Jesús. Pero bien, la palabra se está predicando por donde quiera, hermano. Mire, por ejemplo, en esta radio, pastor, día y noche se está hablando del Salvador del mundo, pero no de aquel que está allá en San Salvador, aquella estatua, ¿verdad? Es bonita. Y verla es recordar que hubo un hombre llamado Jesús, pero Jesús poderoso, ¿verdad? No un hombre terrenal, el cual dio su vida por usted y por mí. Cuando la palabra de Dios nos dice, el tiempo ha venido, se acercó el día, el que compra no se alegre, y el que vende no llore, porque no vendió, ¿verdad? Porque la ira está sobre toda la multitud, dice el Señor, queriendo decir que el Señor está resentido con todos, hermanos, no solo con los de fuera del evangelio, también de nosotros, seamos claros, porque el que diga que yo no peco, hace mentiroso al Señor. Porque su palabra dice, por cuanto todos pecaron y están destituidos de la gloria de Dios. Lo que tenemos que hacer, hermano, no dejar que nos mine toda soberbia, toda perversidad, toda maldad. Todo egoísmo, eso es lo que tenemos que hacer. No dejarnos minar de esas cosas que el Señor abomina, la mentira. El Señor abomina, porque por todas esas mentiras que decían aquellos que lo miraron, ¿verdad?, con odio, con rencor, porque él tenía el poder de Dios en él, hermano. Él sanaba, él revivía a los muertos. Mire, y salvaba, que es lo mejor. Venid a mí, decía, todo aquel que está cansado y trabajado, y yo os haré descansar. Mire qué lindo es el Señor. Pero muchas veces no nos alimentamos de su palabra. Solo nos quedamos con el texto que hemos leído, pero ya no volvemos a verlo, a leerlo, a recordar lo que se habló sobre ese texto, sobre el tema. Yo hoy sábado 20 de junio decía yo, otro día más, Señor, por tu gracia, por tu misericordia, se abrieron mis ojitos a un nuevo amanecer.
Qué lindo meditar en el Señor. Mire, yo hoy que estuve enferma, hermano, he pasado una noche terrible. Pero mire, el Señor me levantaba a la 1 de la mañana. Y yo solo le decía, miraba el reloj y decía, ay, Señor, gracias, ¿quieres platicar conmigo? Y me ponía a platicar con él, hermano. No sé, yo como humana también pasé días terribles. Como ahora mi hermana Santos de Beltrán amaneció mal, mal, mal. Pero le decía, hermana, tenemos un médico por excelencia. Y hablando, nos aconsejábamos los unos a los otros no desmayar. Porque el que desmaya, hermano, dejémoselo a Dios, ¿verdad? Pero lo que yo le digo es de que el Señor viene pronto. No sabemos cuándo, porque ni los ángeles lo saben. Pero cuando recuerdo que en un texto, no les puedo decir ahorita ni buscárselo, por el tiempo, nos dice verdad. No desmayes. No desmayes, porque yo Jehová, en Josué 1:9 creo que está. Porque yo Jehová estoy contigo. También en Isaías dice, yo soy tu amigo. Esos días malos que vienen y que ya están pasando, hermano. Si estamos tomados, oiga, no voy a decir si usted está tomado de la mano del Señor o se ha tomado de la mano del Señor. No, porque nosotros no aguantamos ese poder, ese fuego. Pero el Señor sí aguanta con nosotros. Por eso nuestro decir tiene que ser cuando nos sentimos tristes, adoloridos, angustiados. Toma, Señor, mis manos, tómalas. Apriétame fuertemente, porque si tú me aprietas con tus manos, yo tendré más fortaleza. Yo estaré más seguro y diré, estoy segura. Que aunque ande en valle de sombra o de muerte, no temeré. Mire qué lindo es confiar en el Señor. Así le digo yo a mi hermana Verónica, allá en Vía Celeste, a Costa, es ella. Que deje que el Señor la tome de sus manos y que confíe y que espere que todo pasará. Porque en esta tierra todos sufrimos, hermanos, de uno de una forma, otro de otra. Pero todo esto va a terminar. Todo esto. Ya no habrá angustia, ya no habrá dolor cuando todo esto termine. Y dice que el valiente arrebatará el reino de los cielos. Qué hermoso es saber que nosotros luchamos por algo que vale la pena. Por eso luchamos y tener esa seguridad y esa confianza que todo pasará, menos las promesas de Dios. Fíjese que allá en el 25 del mismo versículo que estamos leyendo, nos dice, destrucción viene y buscarán la paz y no la habrá. Destrucción viene, buscarán la paz y no la habrá. A todos aquellos que se les está hablando de la palabra, a todos aquellos que se les está anunciando que Cristo viene, a todos aquellos que se les está diciendo, sin santidad nadie verá al Señor. A todos aquellos que se les llama y se les dice, ahora es el tiempo.
Ahora es el tiempo, todavía está abierta la puerta del cielo y mi Señor ahí esperando a ver quién es el valiente y se atreve a caminar para entrar. Pero no, está pasando como cuando dice una alabanza. Y no hubo, dice, un lugar y tal realeza que pudiera su cabeza descansar. Así ahora, muchos no le dan lugar al Señor, a su espíritu, para que entre a su corazón, hermano, amigo, amiga, joven, que todavía, mire qué dice. Qué dichoso el hombre que no se ha sentado, dichoso el joven que no se ha sentado en silla de escarnecedor. ¿Por qué no vienes a Cristo y Él concederá las peticiones de tu corazón, querido amigo, en esta tarde? Querida amiga que estás a punto ya, quizás de tomar veneno, quizás de ahorcarte, quizás de irte a tirar a un río. Y no buscas a Dios. Si tú buscares de Dios todos esos pensamientos que ahora tienes, te aseguro que serás libre de toda opresión del enemigo. Yo te lo aseguro. Porque cuando uno se siente acongojado, se siente en un túnel, y siente uno que la oscuridad lo está matando. Pero porque no miras más allá de tus ojos, donde podás detectar una luz, yo se los he dicho, que en ese desierto o en ese túnel que estás, siempre hay una luz. El Evangelio es para ti. La palabra se lleva para ti, que no hayas que hacer. Que no hayas cómo salir de ese túnel que tú vas atravesando. El Evangelio es para todo aquel que está necesitando. Y lo estamos predicando los que ya somos lavados con la sangre de Cristo. Buscad a Jehová, dice un texto en Mateo. Mientras puede ser hallado. Llamadle en tanto que está cercano. Esa es mi invitación de esta tarde. Y a ti, querido hermano, hermana, ya no andes de coqueta. Ya ponte tu traje de santidad. Porque yo ahí, por ese Facebook, veo unas hermanitas que mucha coquetería. Los cristianos evangélicos somos carta leída del mundo, mis amadas hermanas. Somos carta leída del mundo, por lo cual no hacemos el bien si andamos con cosas del mundo aún. Ah, dicen muchas, pero es mi vida y no tienen que meterse. No, si la vida no es de nosotros tampoco. No es de nosotros. La vida está prestada para que vivamos, ¿verdad? Y disfrutemos de la poderosa creación de Dios. Para ver esos lagos, para ver esos volcanes, para ver, ¿verdad?, en la naturaleza hermosa por la cual nosotros podemos disfrutar. Pero también, ¿verdad?, con humildad, con el anhelo de estar bien ante los ojos de nuestro Dios. Pablo decía, no es que ya lo haya alcanzado todo, pero decía, prosigo mi meta. Mire qué lindo. El Señor nos dice, solo esfuérzate, dice valiente. Pero es que el Evangelio es muy aburrido. Es que la verdad es que el Evangelio es poder de Dios, no es poder de nosotros.
Nosotros, pues, lo que nos dice el Señor, que no desmayemos. Que el valiente, ¿verdad?, recibirá su galardón. Pero si nos quebrantamos con poco que miramos que no nos gustó, yo ya no voy a ir a la iglesia. ¿Qué te hace el Señor? ¿El Señor te rechazó? ¿El Señor te cerró la puerta? No, amado oyente, el Señor nunca nos va a hacer nada malo. Ahora que si somos desobedientes, nos vamos a quedar, y como dice aquí, ¿verdad?, tocarán trompeta y prepararán, dice, todas las cosas, y no habrá quien vaya a la batalla, porque mi ira está sobre toda la multitud. Hoy, qué preciosa es la palabra de Dios. Yo les digo, amados hermanos, en esta tarde, pidámosle al Señor que quite todo pensamiento negativo de nuestra mente y que nos siga llenando de su gracia y de su bondad infinita. Aquel que está enfermito, búsquele al Señor. Pero cuando le sane, no deje de ir a la iglesia, no deje de congregarse como muchos tienen por costumbre, mis amados oyentes, en esta tarde. Cuando el Señor haga obra, deleítese delante de su presencia y va a ver que todas las cosas, dice el Señor, pero en Él, ¿verdad?, sus consejos, su cariño para con nosotros, o los problemas o las penas, nos dice que todo nos ayuda para bien. Pero si no nos apartamos de su gracia. Así es que esta es mi pequeña meditación en este sábado 20 de junio, ¿verdad? Cuando son las 4:36, la terminamos. Y vamos a oír esa alabanza, no me dejes de tu mano, Señor. Aleluya. Vamos a oírla, mis amados hermanos, para que usted recuerde siempre suplicarle a papá que no la deje de su mano, para poder llegar hasta el final de la batalla en esta tierra.

0: Amén. Aleluya. Ya ve lo que dice la alabanza, inspiración, ¿verdad? De un cristiano. Él nos ayuda siempre donde está la necesidad. Ahí está Él. Vamos a orar, mis amados hermanos. Vamos a orar por mis hermanos Guerra, por mi hermana Sonia Sarmiento, por las hermanas Vinés, ¿verdad? Las que me vaya poniendo el Señor en mi corazón. Vamos a orar, ¿verdad? Así es que voy a leer este texto, hermano, donde nos dice: ahora estarán abiertos mis ojos y atentos mis oídos a la oración en este lugar. Oiga, en su lugar, hermano, en mi lugar, en todo aquel que esté allí, ¿verdad? Esperando esa oración, pues póngase su manito. Y en el nombre de Jesús declaramos que el Espíritu Santo la va a corazar. Amantísimo Padre Celestial, en las horas de esta tarde, Señor, te doy gracias, Padre Altísimo, por lo bueno, por lo grande, por tu poderío, por tu grande amor para tus hijos, Señor. Vamos, estamos pidiéndote, Padre Dios. Yo te ruego, Señor, por esta hermana, Padre. Por esta hermana que, ¿verdad? Sabemos de que tienen necesidad. Tenemos aquí a todos los hermanos, ¿verdad? Que quieren, pues, que tú, Señor amado, los acompañes en esta tarde, haciéndoles ese milagro, ese favor. Padre Santo, en el nombre de Jesús, pido por Ronnie Álvarez, por esa enfermedad que él tiene, Padre. Él está malo, Señor, de los riñones, de presión alta y azúcar. Oh, Dios mío, solamente tú tienes el control, Señor, de estas vidas, de esas enfermedades, Padre Santo. Sabemos que tu Hijo amado es doctor de doctores. Pues en el nombre de Jesús oramos por Ronnie Alba, Señor. Ahí está, Señor, esa depresión, esos riñones, ese azúcar. Pero como usted es doctor de doctores, mi Cristo amado, esta tarde usted tiene clemencia. Usted con sus favores, Señor, sé que visita a todo aquel que te necesita. También, Señor, está mi hermana Ana Magaña. Ella está enferma de su cuerpo, de su cerebro, de sus riñones, Señor. Venga tomando el control de ella. Visítala, Padre, con la presencia de tu Espíritu Santo, arrúyala. En el nombre de Jesús, toda dolencia desaparecerá. En el nombre de Jesús. También oro por Yolanda Díaz, Padre, por sanidad en sus pulmones, riñón, corazón, y por su hija Yemi, Señor. Por sanidad, ya que tiene más de 16 años de estar postrado en una cama. Mira, papito lindo, sé clemente para con esta mujer, Señor. Por Chemi y por Yolanda, Señor Díaz. Tú puedes, Señor, tú puedes. Solo di la palabra, papito lindo, y mi hermana estará bien. Yo lo creo así, Señor. También oro por Felicita del Carmen Martínez, por cárcel, su yerno Marlon Asensio, Visítalo, Señor. Mire ese expediente, mira si está enfermo. Tome el control como médico y como abogado, Padre Santo. Para usted no hay nada imposible. Te ruego, Señor, ayuda, Señor, a Yolanda Ortiz, Irma Yolanda Ortiz. Porque el enemigo no logre su objetivo con ella, Señor. Que su matrimonio se mantenga, Señor, firme. Así como cuando empezaron, Señor. Venga tomando el control de ese matrimonio. Yo sé, Señor, que tú eres bueno. Como abogado, Señor, defiende ese caso de mi hermana Irma Yolanda Ortiz. Toma el control tú, Señor, tanto de su cuerpo también. Toma el control tú, Señor, en el nombre de Jesús. También, Padre Santo, yo te ruego, Señor, por el pastor que está saludando desde Chalchuapa y le ruega que lo llevemos en cadena de oración. A su hijo se llama, Padre mío, Enrique Hernández. Libéralo, Señor, de esas prisiones donde solamente tú como abogado puedes dar, Señor, esa libertad. También oro, Señor, por Rosemary, porque hay un empleo, Padre Santo. Abre esa ventana, Señor de los cielos. Abre esa ventana, Padre Santo, para que tú la puedas dirigir allí donde están, Señor, necesitando servicios de lo que ella pueda hacer, Padre Santo. En el nombre de Jesús, Señor amada, yo te ruego, Padre bendito, que seas propicio a su petición, en el nombre poderoso de Jesús. Te ruego, Padre amado, que no te olvides de ninguna de estas peticiones por Ana Araceli, Señor. Ella está saludando desde Ciudad Real. Llega, Señor, y respalda a su hija, Padre, que ahí es un empleo para sus cosas, para ayudar a apoyar a su madre. También, Señor, Ana María Godoy, ella está enfermita y quiere sanidad. Le dio un derrame, Señor, y está hospitalizada. Que ahí ya tengan el control, porque vas a ser tú como médico controlando su salud en el nombre de Jesús. Padre, que Dios bendiga a cada uno de estos que están pidiendo oración. Oro por Antonia Vargas, ya que ella tuvo una caída, Señor, que está bastante mal de salud. Ayúdala, endereza, Señor, ese golpe, esa quizás quebradura o zafadura, Padre. Tú todo lo puedes, Señor, para usted no hay nada imposible. Y yo creo en ti. Solo di la palabra, que ella sea sana y será sana, papá, por el poder de tu espíritu. También por Jonathan Mendoza. Necesita esa carta de libertad. Juzga tú, Señor, juzga tú. Si le puedes dar la libertad, dásela, papito, demuéstrales tu amor, porque tu amor es infinito y no tienes excepción de persona. Yo sé, Padre Santo, que tú vas a hacer la obra de su vida espiritual. Él tiene fe, Señor, que cuando tú obras, todo queda perfecto. En el nombre poderoso de Jesús, oro por mi hermana Juanita Salguero, Señor, porque tú también visites su casa, su familia, Señor. Al hermano Daniel, Señor amado, arrúyalo, dale fortaleza y esa confianza de que un día amanecerá sintiendo que todo es nuevo. En el nombre poderoso de Jesús, bendice a mis hermanos Guerra con salud, Señor, y fortaleza. A mi hermana Sonia también, Señor, bendícela. En el nombre de Jesús, Mi hermana Sonia también necesita fortaleza, Padre. A mi hermana Sonia te necesita, Señor. Mi hermana Sonia Sarmiento, Padre, te necesita. Mis hermanas Vinuesa, que la guarde, les dé fortaleza. Que mi hermana siga bien, Señor amado. Que mi hermana Raquel, Elsie y mi otra hermana, pues, sigan bien. En el nombre de Jesús, también toca a mi hermano David Calito. También toca, Señor, a mi hermana Dorita Morán, a mi hermana Dorita López. En el nombre de Jesús, a mi hermana Paulita, a mi hermana Sonia, mi hermana Gloria Salguero, mi hermana Salguero, Señor. Mi hermana Juanita Salguero también, ¿verdad? Allá en el trébol. Yo sé que ella va a estar bien agradecida contigo. Cuando el hermano Daniel le diga, vieras qué bien me siento, papá. En el nombre de Jesús, amado Dios, en esta hora yo he clamado por todos los necesitados que se han reportado, Señor. Que mis hermanos Guerra, pues, reciban fortaleza, sanidad de cualquier dolencia y gracia tuya en su ministerio siempre, Señor. Bendice a la familia Arce Gómez, en el nombre de Jesús, Señor. Así es que, mis amados hermanos, hemos orado, bendecimos esta radio, que Dios conceda las peticiones de mi hermano, del director de esta radio, y sus ayudantes, Señor. Los que están ahí con él, manipulando esos aparatos, que ellos y su familia estén siendo bendecidos en el nombre de Jesús. Bien, mis amados hermanos, estuvo con ustedes, hermana Tere de López. El Señor me les bendiga, Padre, bendice a cada uno de los que te he puesto ante tu presencia, Señor. Y que el próximo sábado podamos estar llegando a sus hogares nuevamente. Bendice a la patrocinadora, Señor. No la dejes de tu mano, no la sueltes, Padre. Ni a ella, ni a su simiente, ni a su madrecita. Te lo ruego en el nombre de Jesús, Padre Santo. Que todo, en el nombre de Jesús, por tu gracia, Padre amado, todo salga bien. Y hayan peticiones contestadas. En el nombre de Jesús. Hasta el próximo sábado, mis amados hermanos. Que el Señor me les bendiga.
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gloria a Dios. Job capítulo 33, versículo 14, dice la palabra de Dios. Sin embargo, en una o en dos maneras habla Dios, pero el hombre no entiende. Por sueño, en visión nocturna, cuando el sueño cae sobre los hombres, cuando se adormecen sobre el lecho, entonces revela al oído de los hombres y le señala su consejo para quitar al hombre de su obra y apartar del varón la soberbia. Detendrá su alma del sepulcro y su vida de que perezca a espada. También sobre su cama es castigado, con dolor fuerte en todos sus huesos, que le hace que su vida aborrezca el pan y su alma la comida suave. Su carne desfallece, de manera que no se ve, y sus huesos que antes no se veían, aparecen. Su alma se acerca al sepulcro y su vida a los que causan la muerte. Si tuviere cerca de él algún elocuente mediador muy escogido, que anuncie al hombre su deber, que le diga que Dios tuvo misericordia, que lo libró de descender al sepulcro, que halló redención. Gloria a Dios, que la paz de nuestro gran Dios y Salvador Jesucristo, habitando una vez más en el corazón de cada uno de mis amados y carísimos hermanos en Cristo Jesús. Qué bueno saludar a toda la fiel audiencia, tanto hermanos como amigos, que todos los sábados, cuando son las 5 de la tarde, están pendientes ya de su programa radial, ¿Quién eres, Señor? Bendiciones a todos. El Señor Jesucristo le derrame múltiples y abundantes bendiciones. La gloria y la honra son para Jesucristo, y es Él el único digno de ser alabado. Bendiciones a nuestra hermana Marisol Manzanares, allá en Estados Unidos. Que Dios le bendiga, le recompense por la colaboración para este mes de junio de programas. Yo quiero agradecerle y decirle que el Señor es quien paga, quien recompensa. Su palabra dice claramente que el que siembra generosamente, generosamente también segará. Hermana Marisol, su amada familia y todos los que le rodean, el Señor Jesucristo les bendiga. A todos, saludos también a nuestro hermano Álvaro Manzanares. Gloria a Dios que está pendiente de lo que es este programa. Hermano Álvaro, el Señor le bendiga. A mi hermana también Vilma, deseo que el Señor derrame de bendiciones a nuestra hermana Vilma en grande manera. Saludos a todos los que nos oyen en diferentes lugares, tanto hermanos como también amigos que están escuchando la radio. Saludos a la hermana Regina Siciliano de Monterrosa. Tuve el privilegio de estar ayer en el hogar de ellos. Y Dios bendiga a mi hermana Regina, que es mi tía, casi mi madre. Espero que Dios me le bendiga, tía, a nuestro hermano Mode, a toda la familia, Moisés, a Juan y a todos los que nos están escuchando. El Señor bendiga de una forma muy especial a mi hermana Claudia, también de Siciliano, hermano Francisco, a la hermana Fevita, hermana Eunice Siciliano, y a toda la familia. A Fevita, Dios le bendiga. A Cecia, el Señor le derrame
muchísimas bendiciones. Qué gusto saludarle. El número en cabina es 2415-1436. Ese es el número telefónico al cual usted puede llamar en este instante. Si usted necesita oración, podemos orar en su favor. Gloria a Dios. Y si usted necesita si usted necesita también fortaleza a través de la oración, gloria al Señor. Saludos, Moisés, Dios te bendiga. Ahí está mi tía ya pegada al radio. Gloria al Señor, Dios bendiga a tía Regina. Ahí está pegadita al radio. Gracias al Señor. Gracias por la imagen, Moisés, Dios te bendiga grandemente también. Bendiciones allá en la zona de Apaneca, en La Majada. Ahí está mi hermano Nectalí Castro. Tiene una bocina ahí fuerte que oiga todo el caserío, el programa radial. ¿Quién eres, Señor? Hermana Rosa de Castro, el Señor me les bendiga de una forma muy especial. Saludos a mi tía Regina, la hermana Marisol Manzanares, y exactamente ellas nos han pedido la siguiente y preciosa alabanza. Aquí suena.

Al Señor Jesús, ahí está, esos signos han sonado y siguen sonando, son de una tremenda bendición para nuestras vidas. Saludos hermano Eder Álvarez, también está ahí pendiente de lo que es el programa. Bendiciones en el nombre de Jesucristo. Queremos invitarlo para que usted se una con nosotros en oración. La Biblia dice, si dos de vosotros se pusieren de acuerdo en la tierra acerca de cualquiera cosa que pidieren, les será hecha por mi Padre que está en los cielos. Porque donde están dos o tres congregados en mi nombre, ahí estoy yo en medio de ellos. Nos unimos en oración y cosas grandes van a suceder en el nombre de Jesús. Vamos a escuchar la siguiente alabanza. Usted puede activar el 2415-1436 o puede escribirme a mi número personal 7273-9916. Saludos a todos. Hermano Álvaro, una vez más, un saludo. Saludos también a la hermana Miriam, hermano Santos, ahí por la zona de Apanteos. Bendiciones, hermanos, en el nombre de Jesucristo. También a la hermana Paquita, a hermana Mabel y toda la familia. Qué gusto saludarles y decirles, vamos hacia adelante. Esta lucha sigue. Así es que mientras tengamos vida, hay que servir al Señor. Porque hay gente que cuando puede servir, no lo hace. Y luego caen enfermos, postrados, dice, Señor, levántame para servirte. Entonces muchas veces Dios los levanta y a veces le sirven y a veces no. Los 10 leprosos es un ejemplo claro. Gloria al Señor de la gratitud del ser humano. Los 10 iban, llegaron a pedirle al Señor misericordia. Pero al momento de rendirle agradecimiento, solamente volvió uno para decirle al Señor muchas gracias. Hermanos amados, no debemos de ser mal agradecidos. Hay que agradecerle al Señor por todo lo que Él ha hecho con nosotros. Hermana Marisol, el Señor le bendiga. Hermana Marisol Manzanares, el Señor le bendiga grandemente, el Señor le guarde siempre. Ahí está escuchándonos en su hogar. Saludos a su familia una vez más y gracias por el patrocinio de este mes de junio. Gloria a Dios, qué maravilloso es el Señor. Y el mes de julio es la hermana María Catalina Gómez. En el mes de agosto solamente tenemos una fecha.

cubierta por la hermana Regina Siciliano. Así es que el resto del mes de agosto está a su disposición para que usted pueda servir al Señor y en gratitud hacer posible un programa. Voy a atender la siguiente llamada mientras suena la siguiente alabanza. ¡Vámonos a Canaán!

Gloria a Dios. Yo quiero invitarle a usted para que juntos vayamos al momento de la oración. La Biblia dice en Jeremías capítulo 33. Gloria a Dios. Jeremías 33, versículo 3. Clama a mí y yo te responderé. Y te enseñaré cosas grandes y ocultas que tú no conoces. Gloria al Señor. Sé que hay diversas necesidades el día de hoy. Y que en medio de tanta necesidad que existe, tenemos la bendición de tener a Jesucristo, a quien le clamamos y Él nos responde. Este versículo que hemos leído dice: clama a mí y yo te responderé y te enseñaré cosas grandes y ocultas que tú no conoces. Mientras Pablo y Sila oraban en la cárcel, gloria a Dios, se abrieron las puertas de ella y ningún preso había ido, se había ido. La oración rompe cadenas. Mientras la iglesia oraba por Pedro, a Pedro el Señor lo sacó de la cárcel. ¿Ah? Cuando estaba sentenciado a muerte, el Señor sacó a Pedro de la cárcel. Oh, gloria a Dios, alabado sea el nombre de Jesús. Pero la iglesia estaba orando por él. ¿Qué es lo que te quiero decir? Que la oración rompe cualquier barrera. No importa la barrera que haya, la oración puede. Gloria al Señor Jesucristo. Ana llegó al altar de la oración a pedir un hijo porque ella era estéril. Lloró, derramó sus lágrimas delante del Señor en oración, pero su oración tuvo un gran efecto. El Señor le dio lo que ella pedía. Gloria a Dios. Gloria a Dios, gloria a Dios. Yo sé que hay tantas necesidades hoy. Hay gente que está postrada a una cama. Hay gente que tiene uno o más familiares presos. Gloria a Dios. Hay otras personas que tienen familiares desaparecidos. Hay problemas de familia graves que solo el Señor puede resolverlos. Problemas económicos. Gloria a Dios. Alguien está necesitando protección esta tarde. Vámonos al momento. Hablar con el Señor, hable con el Señor. Dígale lo que necesita, hablemos con el Señor. Y Él nos va a dar lo que necesitamos. Padre nuestro que estás en los cielos, santificado es tu nombre, Jesús.

cielo como también en la tierra. Danos hoy ese pan sagrado de cada día. Perdona mis ofensas como perdonamos a los que nos ofenden. No me dejes caer en la tentación y líbrame, Jesús, de todo mal. Tuyo es el reino, el poder y la gloria, ahora y por todos los siglos de los siglos. Vengo para clamar tus bendiciones sobre mi hermana Marisol Manzanares. En el nombre glorioso del Señor Jesucristo. Bendice la vida de mi hermana, Señor. De su familia, Jesús, bendícele con creces. En el nombre del Señor Jesús, su generosidad, Señor, bendice mi hermana. En el nombre de Jesús, si mi baranda va a mi mixa, en el nombre glorioso del Señor Jesús. Oh, gloria al Señor Jesús. Bendigo la vida de mi hermana María Catalina Gómez. La bendigo en el nombre del Señor Jesús. Tócale, Señor, para sanidad. Extiende tu mano invisible, Jesús. Muchas veces. En el nombre poderoso de Jesús. Oro por mi hermano Álvaro Manzanares, Jesús. Ha estado batallando con su salud. Pero tú eres el Dios todopoderoso. Y mi hermano Álvaro ha recibido de ti, Jesús, ese toque divino. Oh, gloria a Dios, aleluya, en el nombre de Jesús. En el nombre de Jesús, hermano Álvaro, lo bendigo. En el nombre poderoso de Jesús. Bendice la vida de mi hermana Vilma, Señor Jesús. Mi hermana Vilma de Manzanares ha estado pendiente de mi hermano Álvaro. Señor, derrámale de bendiciones. Tócale, Jesús. Gloria a Dios en el nombre del Señor Jesús. Bendigo la vida de mi hija Ana Jocelyn Siciliano de Flores. Ayuda a mi hija. Dale fuerza, Señor Jesús. Bendice la vida de ella. Dale fuerza, Señor Jesús. Bendigo a su esposo Omar. A su hijo Eitan. Bendícele, Señor. Bendigo la vida de mi hijo Kelvin Roberto Siciliano. Tu presencia, Señor, pueda obrar sobrenaturalmente. En el nombre del Señor Jesús. Sí, en el nombre del Señor Jesús. En el nombre del Señor Jesús. Obra. Señor, en la vida de mi hermano Ever Álvarez. Señor, bendice la vida de mi hermano Jesús. Te pido por mi hermana Dora Morán.
Señor, ayuda a mi hermana Dora Morán en el nombre de Jesús. Hermano Alejandro Morán allá en Cantón Caña Brava. Jesucristo, derrama de tus bendiciones por el poder glorioso de Jesús. Hermana Esperanza Mancía, hay un quiste en el riñón y vesícula, Jesús. Pero tú eres el Dios que nos ha creado y que conoce lo externo y lo interno de nosotros. Toca el cuerpo de mi hermana Esperanza Mancía. Extiende tu mano invisible de sanidad en el nombre de Jesús. Por Wilfredo Mancía, Jesús, que no puede caminar, está allá en Estados Unidos, que necesita una intervención divina. Que abras esa puerta que aún ha estado cerrada. En el nombre de Jesús, en el nombre de Jesús. Toca, Señor, a Wilfredo Mancía. En el nombre santo del Señor Jesús. En el nombre santo de Jesús. Por Andrés Mancía, protección y liberación de cárcel, Jesús. En el nombre de Jesús. Oro por mi hermana Irma de López también, Señor Jesús. Esos riñones también. Esa enfermedad que está batallando. Mi hermana Irma, tócala, Jesús. Pongo en tus manos a mi hermana Marixa Rodríguez. Esos riñones, Señor, toca a mi hermana Marixa de Rodríguez, allá en Cantón La Coyotera, Aguachapán. En el nombre santo del Señor Jesús. Hermana Regina Siciliano de Monterrosa. Señor, qué bendición poderle ver el día de ayer. Compartir, Señor, juntos. Dios eterno, bendícele. Su esposo, sus hijos, sus nietos. Señor, derrámale de bendiciones a mi hermana Regina. Sí, en el nombre del Señor Jesús. Oro por Marvin Eduardo, por liberación de cárcel. En el nombre glorioso del Señor Jesús. En el nombre glorioso del Señor Jesús. Gloria a Dios. Hay mucha gente escuchándonos este día, esperando sanidad. Usted que está enfermo, usted que necesita un toque de sanidad, levante su mano al cielo y la otra póngala donde está la enfermedad. Cierra tus ojos un instante esta tarde. Yo vengo en el nombre del Señor Jesús. Yo reprendo en el nombre del Señor Jesús toda potestad de enfermedad, echo fuera. Yo ato y echo fuera todo espíritu de enfermedad en el nombre de Jesús. En el nombre glorioso de Jesús. Toca a mi hermano Eduardo Vallecillos. Él necesita de tu mano invisible de sanidad.
Bendigo la vida de mi hermano Alberto López Serrano. Señor, bendice mi hermano. Esos triunfos que tú le estás dando, Señor, son para tu gloria y tu honra. En el nombre santo de Jesús. Gloria a Dios, en el nombre santo de Jesús. Toca a los enfermos esta tarde. Da fuerzas al débil, Señor Jesús. Levanta al caído, Jesús, levántalo. En el nombre santo de Jesús. Provee al que necesita una provisión. Llena de fuerza al que está sin fuerza, Señor Jesús. Consuela a los enlutados, aquellos que han perdido un ser amado. Llega para consolarles, mi Jesús. En el nombre santo de Jesús. Toca, Señor Jesucristo, toca. En el nombre de Jesús, en el nombre de Jesús. Aquellos que están perdiendo su vista, riñones que no funcionan, aquellas personas que están padeciendo de gastritis, de tiroides, Señor, infección en las vías urinarias, la próstata, los pulmones, los huesos, Señor Jesús, esa osteoporosis, ese dolor intenso de cabeza. Señor, llega esta tarde.

declaro sano. En el nombre del Señor Jesús te declaro libre. Ese cáncer lo reprendo de ese cuerpo en el nombre de Jesús. En el nombre de Jesús. En el nombre de Jesús. Si mi barandarabariribibayarabariribibas, en el nombre de Jesús. En el nombre de Jesús. En el nombre de Jesús. Bendice toda la fiel audiencia de esta radio. Aquellos que tienen afinidad con este programa, bendíceles. Bendice el personal administrativo de la radio. Señor, bendícenos a todos. En el nombre de Jesús. En el nombre de Jesús. En el nombre de Jesús. En el nombre de Jesús. Muchas gracias. Muchas gracias, Jesús.

0: Señor, gloria al Señor Jesús. Saludos a mi hermana Marisol Manzanares. Bendiciones, hermana, en el nombre de Jesucristo. Gracias por su colaboración a este programa. Quiero informarles que la agenda la tenemos todo el resto del mes de junio. Está siendo pagado por la hermana Marisol Manzanares todo el mes de junio. Luego, el mes de julio, a hermana María Catalina Gómez. Es la hermana María Catalina Gómez que dice presente con el programa radial. Luego, en el mes de agosto, el primer sábado de agosto, gloria al Señor, es uno. Es la hermana Regina Siciliano de Monterrosa. Luego de ahí para allá tenemos cuatro sábados, le restan al mes de agosto, 8, 15, 22 y 29. Si usted desea pagar una fecha, dos fechas, usted dice yo voy a cubrir el mes que resta de agosto, entonces recuerde usted que el Señor lo va a bendecir. Puede llamarme al 7273-9916. Gloria a Dios. Así es que el Señor bendiga a cada uno de los oyentes y vamos a la meditación de la palabra hermosa de Dios. Gloria a Dios. La gloriosa palabra maravillosa de Dios la leemos en el libro de Juan. Gloria a Dios. Ahí leemos la palabra hermosa de Dios. Gloria a Dios. En el capítulo 10 de Juan y el versículo 33, leemos en el nombre de Jesús. Le respondieron los judíos diciendo: por buena obra no te apedreamos, sino por la blasfemia, porque tú, siendo hombre, te haces Dios. Gloria a Dios, porque tú, siendo hombre, te haces Dios. Gloria a Dios, cuando abrimos la palabra de Dios, la Biblia, la Sagrada Escritura, encontramos que a Jesús lo querían apedrear los judíos. Y ahí está y le dicen, le respondieron los judíos diciendo: por buena obra no te apedreamos, sino por la blasfemia, que tú, siendo hombre, te haces Dios. ¿Quién es Jesús para ti? Esa es la gran interrogante. ¿Quién es Jesús para ti? Cuando vamos al libro de Mateo, el capítulo 4 y el versículo 10 del libro de Mateo, dice la palabra de Dios: entonces Jesús le dijo: vete, Satanás, porque escrito está: al Señor tu Dios adorarás y a Él solo servirás. El único digno de adorar, gloria a Dios, es a nuestro Señor. ¿Por qué? Gloria a Dios. El Señor le dice estas palabras al tentador. Gloria a Dios. Ahora le dice: al Señor tu Dios adorarás y a Él solo servirás. Ahora la interrogante es: ¿por qué Jesús fue adorado? Mateo capítulo 2. Dice la palabra de Dios, el versículo 1 y 2. Cuando Jesús nació en Belén de Judea en días del rey Herodes, vinieron del oriente a Jerusalén unos magos, diciendo: ¿dónde está el rey de los judíos? Porque ha nacido, porque su estrella hemos visto en el oriente y venimos a adorarle. Jesús fue adorado. ¿Por qué fue adorado Jesús? Gloria a Dios, porque Él es Dios. Aleluya. Ahora, Mateo capítulo 28 y el versículo 16 y 17 dice la palabra de Dios: y cuando le vieron, versículo 17, le adoraron, pero algunos dudaban. La Biblia dice que los 11 discípulos, cuando le vieron, le adoraron. ¿Por qué adoraron a Jesús? Aleluya, porque Él es Dios. Sí, gloria al Señor Jesús, Él es Dios. Y los judíos lo querían apedrear porque, siendo hombre, Él decía que era Dios. Siendo hombre, le dijeron: te haces Dios. Pero Jesús fue adorado, y el único digno de adorar es nuestro Dios. Gloria a Dios. En Juan capítulo 9 y el versículo 38, la Biblia nos dice a nosotros: y Él dijo: creo, Señor, y le adoró. ¿Quién era este? Era un ciego al cual Jesús había sanado. Gloria a Dios. Era un ciego el cual Jesús había sanado. Dice que le dijo: creo, Señor, y le adoró. ¿Por qué adoraron a Jesús? Porque Él es Dios sobre de todas las cosas. Alabado sea Jesucristo. Romanos 9:5 dice: ¿de quiénes son los patriarcas? Y de los cuales, según la carne, vino Cristo, el cual es Dios sobre todas las cosas. Él es Dios sobre todas las cosas. Lucas, el capítulo 8. Y el versículo 38 y 39 dice la palabra gloriosa de Dios: y el hombre de quien habían salido los demonios le rogaba que le dejase estar con él. Pero Jesús le despidió diciendo: vuélvete a tu casa. Oiga este versículo. Y cuenta cuán grandes cosas ha hecho Dios contigo. Y él se fue publicando por todas las ciudades cuán grandes cosas había hecho Jesús con él. Gloria a Dios. Bendito sea el nombre de Jesús. Por eso lo adoramos, porque Él es Dios sobre de todas las cosas. ¿Por qué Jesús perdonó pecados en Lucas capítulo 5, versículo 20 al 24? Él perdonó pecados. ¿Por qué? Porque Él es Dios. Gloria a Dios. Juan 5, 20 al 24, encontramos a un paralítico que el Señor Jesús lo primero que hace es perdonarle sus pecados. Ahora, ¿por qué adoramos a Jesús? Porque no hay otro a quien nosotros vamos a adorar. Solamente Jesús es digno de adoración y alabanza, de postrarnos delante de Él. Por eso la palabra de Dios dice en 1 Timoteo 3:16, e indiscutiblemente grande es el misterio de la piedad. Dios fue manifestado en carne, justificado en el Espíritu, visto de los ángeles, predicado a los gentiles, creído en el mundo, recibido arriba en gloria. Los judíos le querían apedrear porque siendo hombre se hacía Dios. Él no se hacía, Él era Dios. Él sigue siendo Dios. ¡Aleluya! Su nombre es poder. En su nombre hay perdón de pecados. En su nombre hay liberación. Hay vida en su nombre. Jesús es Dios. Amigo, ríndete a Jesús. Entrégale tu corazón a Jesús. Bautízate en agua también en el nombre de Jesús. Recibe el don del Espíritu Santo. Persevera hasta el final y con tu boca confiesa que Jesús es el nombre del único y verdadero Dios.
1: 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Que Dios le bendiga.
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0: Dios les bendiga a todos, gracias por estar en sintonía de Radio Pastor a esta hora ya de la noche. Gracias por su fiel sintonía. Nuevamente venimos con la información. Este día lamentamos el fallecimiento de nuestra hermana Virginia Cañas, abuelita de nuestro hermano Daniel Juárez, director de programa en Radio Pastor. Sus restos estarán siendo velados en casa de su hijo Inés Cañas, en Colonia El Combate, Cantón El Pinalón, y el entierro será el día de mañana a la 1:30 de la tarde en el cementerio El Pinalón. Elevamos también nuestras condolencias a la familia de mi hermano Daniel Juárez, pidiendo que sea Dios fortaleciendo cada una de sus vidas. Para todos aquellos que deseen acompañar, será de mucha bendición. Así también este día informamos a toda nuestra audiencia el fallecimiento de nuestro hermano Fabio Francisco Salguero Magaña, pastor de la Iglesia Profética Esmirna. Sus restos estarán siendo velados en las instalaciones de la iglesia que él pastoreaba, ubicada en Planes del Ranchador, contiguo a Planta Tropigás, acá en Santa Ana. Esta información es de parte de los esposos Domínguez. Si usted desea mayor información, ahí nuestros hermanos pueden darles mayor detalle. Igualmente, como Radio Pastor, nos unimos a su dolor, pidiendo que sea Dios fortaleciendo sus vidas de manera especial. Así que ahí le queda la información. Si usted desea apoyar a cada una de las familias, puede hacerlo y será de gran bendición. Continúe en sintonía de Radio Pastor, la voz del amado.
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2: Seis de la tarde, en punto.
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5: Gloria al Señor, Dios les bendiga, hermanos y amigos. Dios me los bendiga en esta preciosa tarde. Les saluda su hermano y amigo Rolando Martínez, para la gloria y la honra del Todopoderoso. Aquí estamos, gloria al Señor, ya en cabina, gloria al Señor. Dios me les bendiga de una manera muy especial a los que nos escuchan a través de Radio Pastor, la voz del amado, gloria al Señor. Así también Dios bendiga a los que nos están viendo a través de el Facebook, gloria al Señor, Dios les bendiga. Gloria al Señor, sean bendecidos de una manera muy especial. Gloria a Dios. En esta preciosa tarde, hermano, gloria al Señor, vamos a orar, vamos a darle gracias al Todopoderoso. Y para eso vamos a darle lectura a un precioso salmo. Gloria al Señor. Vamos a darle lectura al Salmo 121, hermanos. Este es salmo muy conocido, pero es de grande bendición. Salmo 121, lo leemos y lo hacemos en el nombre del Señor Jesucristo. Alzaré mis ojos a los montes. ¿De dónde vendrá mi socorro? Mi socorro viene de Jehová, que hizo los cielos y la tierra. No dará tu pie al resbaladero, ni se dormirá el que te guarda. He aquí, no se adormecerá ni dormirá el que guarda a Israel. Jehová es tu guardador, Jehová es tu sombra a tu mano derecha. El sol no te fatigará de día, ni la luna de noche. Jehová te guardará de todo mal, Él guardará tu alma. Jehová guardará tu salida y tu entrada, desde ahora y para siempre. Amén. Gloria al Señor. Bien, hermanos, hemos dado lectura a este precioso salmo. Gloria al Señor. sin antes invitarlos, hermanos, esta noche tenemos vigilia, como ya lo hemos anunciado el sábado anterior. Nuestras vigilias son cada 15 días en el Ministerio Profético Trigo de Dios, ubicados en la 10ª Avenida Sur, entre 13 y 15 Calle Poniente, frente a lo que es la Terminal Francisco Lara Pineda. Ahí por donde salen los buses que van para el lago, el Congo, Gloria al Señor, usted puede ubicarse allí. De ese lado están, enfrente de la terminal, están los que, lo que antes eran las agencias. Ahí están los locales. Nuestro local es número 15, allí atrasito de la carnicería, Gloria al Señor. Así es de que le invitamos, pues, para que se dé cita a esta preciosa vigilia que tendremos ahora, hoy, de 9 a 6 de la mañana, Gloria al Señor. Así de que Dios me lo bendiga de una manera muy especial. Vamos a entrar en la oración, ya que es de grande importancia y necesaria para nuestras vidas. Amén. Gloria al Señor Jesús. Padre nuestro que estás en los cielos, santificado sea tu nombre. Venga a nosotros tu reino, hágase, Señor, tu santa voluntad, como en el cielo, también en la tierra. El pan nuestro de cada día dástolo hoy, Señor. Perdona nuestras deudas, como nosotros perdonamos.